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1: Seis de la tarde, 37 grados centígrados. Esta es la tercera emisión de noticias. Comenzamos.
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1: Refuerza Comisión Federal de Electricidad. Atención en Tabasco. Ante los apagones llegan más cuadrillas de técnicos. Almotap busca ajuste tarifario tras 6 años sin el aumento. Destaca que no habrá alza unilateral. Continúa peritaje por el incendio en la nave 1. Balance de la feria, bueno, se va a presentar este miércoles. Proceso contra Hernán N. va a continuar de forma virtual, es lo que sostiene la Fiscalía General de la República en Tabasco. Destituye 40% el homicidio, disminuye 40% el homicidio doloso en Tabasco durante el primer cuatrimestre del 2026. Tabasco registra ingresos históricos por 2.600 millones de pesos en el año, es lo que destaca el gobernador. Colegio de Arquitectos busca participar en lo que es la planeación urbana de Villahermosa. Preocupa al sector empresarial que Pemex, bueno, retrase hasta el 2033 los pagos de sus deudas a los proveedores. La Conagua convoca a ciudadanos a participar en el rescate de la Laguna de las Ilusiones. Cierre parcial nocturno en Paseo Usuma Cinta por trabajos de mantenimiento. Vinculan a proceso a jefe de seguridad del CRECEP y a 5 personas más por evasión de presos. Y bueno, definen ya, detienen a la tía mujer implicada en el homicidio de Carlos Manso. Semarnat frente a proyecto Perfect Day de Royal Caribbean en Mahahual. En cuanto a la información internacional, Estados Unidos pide a sus socios firmezas contra el terrorismo iraní y el cártel de Sinaloa. La OMS alerta por la magnitud y rapidez del brote del ébola en el Congo y en Uganda. En cuanto a los deportes, bueno, pues ya nuevas caras las que veremos para esta final de la Liga MX, Ismael López y Daniel Quintero. Son los árbitros designados para esta nueva liga, para esta final de la Liga MX. Y los Olmecas hoy arrancan compromiso en Puebla y estaremos escuchándolos, por supuesto, a través de 91.7.

0: 6 de la tarde con 13 minutos. Estamos comenzando así de rápido la tercera emisión de noticias a través de 91.7. Recuerde, bueno, estamos con usted y vamos a estar con usted una hora donde la información va a empezar a fluir para que usted pues esté bien informado, bien enterado de todo lo que está transcurriendo en el ámbito local, nacional, internacional y por supuesto, por ahí también tendremos información deportiva. Gracias por su compañía y recuerde que estamos también a través de nuestro portal xcba.com.mx y en nuestras distintas redes sociales puede encontrarnos como XCBA Tabasco. Vamos a arrancar con la información local y bueno, este conflicto que se está viviendo todos los días en Villahermosa en cuanto a los problemas que tenemos con la luz, con Comisión Federal de Electricidad, los cierres de las colonias, calles, avenidas, plantones por pues la falta de este suministro. Fíjese que el gobernador de Tabasco, Javier May Rodríguez, pues adelantó que para los próximos días la onda de calor en el estado podría ir en aumento y de bastante considerablemente, así que hay que tener mucha precaución, por lo cual las temperaturas van a llegar hasta los 42 grados centígrados. La temperatura más la sensación térmica, que es muy independiente. Así que vamos a ir poniendo atención, por supuesto, en esto. Ante tal pronóstico, pues el gobernador de Tabasco, Javier May, pues explicó que sostuvo una mesa de trabajo con la Comisión Federal de Electricidad y se acordó pues movilizar una cantidad importante de técnicos y cuadrillas para darle mantenimiento a la red eléctrica en la entidad y con esto, bueno, pues poder evitar más apagones derivados de estas altas temperaturas.
1: Estado para la atención y por la ola de calor que tenemos, que vamos a enfrentar en estos días, que va a ser más intenso, va a aumentar la temperatura, vamos a alcanzar 42, 43 grados, entonces estamos avanzando en el cambio de transformadores, de aisladores, apartarrayos, de desmorres. Estamos atendiendo toda esta parte de manera se intensificó en estos días.
0: Seis con seis minutos y bueno, nos vamos con el presidente del Consejo Coordinador Empresarial de Tabasco, Raúl Guzmán Priego, el cual informó que busca una reunión con los tres gerentes regionales de la Comisión Federal de Electricidad para poder revisar el problema de las fallas en el suministro de energía, las cuales están afectando al sector productivo.
2: Ya tuve una plática, en este caso con la secretaria de Medio Ambiente y Energía, con la maestra Sheila, justo el jueves, viernes de la semana pasada, para poder sostener una reunión con los tres gerentes regionales de Comisión Federal aquí en el estado para abordar esos temas que nos afectan al sector empresarial, ¿no?
0: Seis de la tarde con siete minutos y fíjese que durante la tarde de este martes los residentes de la colonia La Manga 1 en Villahermosa, bueno, bloquearon por completo el puente Grijalva 1, Villahermosa, para protestar por la falta de energía eléctrica. Una de las residentes de la colonia La Manga explicó que su hogar, bueno, pasaron 3 días sin energía eléctrica, por lo cual sus alimentos, pues evidentemente se echaron a perder. Y debido al calor tuvieron que abandonar su hogar. El bloqueo provocó un severo caos vial en el puente Grijalva 1 de Villahermosa. No obstante, minutos después de las 5 de la tarde, llegaron ya 3 cuadrillas de comisión para poder atender esta problemática. Seis con siete minutos y bueno, nos vamos a pasar con el presidente de la Alianza de Motocarros en Tabasco, Domingo Miranda Gutiérrez, el cual señaló que ya, bueno, pues se ha platicado con la Secretaría de Movilidad la posibilidad de poder incrementar la tarifa del Pochimóvil, debido a que desde el 2019 no se ha realizado un ajuste en cuanto a sus tarifas. Dijo que más que una exigencia, bueno, pues es una necesidad esto ante el incremento que se han dado de los insumos, por lo que pues ya se están viendo perjudicados.
3: nosotros habíamos solicitado 2 pesos, que es de acuerdo a como más o menos se ajusta a las necesidades que tenemos nosotros como transportistas. Como te vuelvo a repetir, desde el 2019 no ha habido ningún incremento, pero sí ha habido incremento en el salario mínimo. Al momento de subir, pues todos los insumos de nosotros suben, al igual que la gasolina. Desde el 2019, si hacemos una estadística, hasta el 2026 ha subido un incremento poco, pero pues sí merma en las cuestiones de nosotros. Entonces, no creo que sea una exigencia, creo que está justificado más que nada ese incremento, y pues obviamente pues en estas pláticas que hemos tenido con el secretario, pues también se le ha expuesto. La preocupación es de que nosotros lo solicitamos desde el año pasado y pues ya vamos ya prácticamente casi a mitad, pero también entendemos esa parte de que se cabe la instalación de los consejos de movilidad en los municipios, y una vez que tenga, pues igual ya omitir una opinión, porque el estudio técnico que lleva el incremento tiene que llevar la opinión del consejo. Si no está el consejo, pues no, también no se puede emitir.
0: Bueno, y en su tradicional rueda de prensa, el gobernador de Tabasco, Javier May Rodríguez, anunció que esta semana va a realizar recorridos en los municipios de Cárdenas, Huimanguillo y Centro, para lo que es el arranque de las nuevas obras y, bueno, para la atención directa con la población. Asimismo, el mandatario estatal adelantó que este miércoles 20 de mayo se estará presentando, a través de una rueda de prensa, lo que es el balance sobre los resultados obtenidos en la Feria Tabasco en su edición 2026.
1: Asimismo, informarles que esta semana continuaremos en los recorridos, vamos a seguir iniciando obras en el municipio de Cárdenas, Huimanguillo y aquí en el municipio del Centro. Vamos a iniciar obras de infraestructura. La transformación no se detiene en nuestro estado. Y de igual manera, esta mañana estaremos realizando, mañana vamos a llevar a cabo una conferencia para informar el balance general de la Feria Tabasco 2026. Mañana vamos a informar.
4: Entonces se va a checar el expediente de cada uno. Es decir, hacen detenciones arbitrarias.
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0: 6:13 p.m. Y mire, antes de continuar con la información, nos están llegando servicio social y, pues bueno, referente, por supuesto, con esta problemática que se está presentando en diferentes puntos de Villahermosa. Dice, buenas tardes, soy la señora Domi de Ocuitzapotlán para reportar que desde las 10 de la mañana no tenemos luz en la villa. La calle Venustiano Carranza, 411, esquina con Mariano Arista. Ya tiene 7 horas que, pues bueno, esta comunidad no cuenta con el suministro de energía. Ya tenemos varios días reportando y reportando a la Comisión Federal esta situación de este transformador que está tirando demasiado aceite y no hacen absolutamente nada. En las noches se baja un poco la luz. La verdad queremos que, no queremos que se nos quemen nuestros aparatos electrónicos. Me llamo Antonio Díaz Mayo y estamos ubicados en la calle Río Teapa, la colonia Vicente Guerrero del fraccionamiento Laguna. Esto en Ciudad Industrial. Aquí hay 2 reportes más. Uno, pues bueno, aquí en la villa Ocuitzapotlán y la otra en Lagunas 1. Así que aquí en Ciudad Industrial. Y como este, muchos otros reportes más de Comisión Federal. Sabemos que están, pues bueno, tienen que trabajar a marchas forzadas y definitivamente el gobernador, pues bueno, por ahí ya dieron a conocer que ya se reunieron y pues más cuadrillas tienen que llegar, por supuesto, para poder solucionar, porque la ola de calor que se viene en estos próximos días va a incrementar muchísimo más este problema. Así que, pues bueno, ahí está parte de lo que es de los mensajes que nos están haciendo llegar estas denuncias ciudadanas. La señora Domi de Ocuitzapotlán está reportando que tienen más de 7 horas sin luz. Y bueno, también en el fraccionamiento Laguna, en Ciudad Industrial, ya tienen, pues por ahí el problema con lo que es el transformador y ya se ha reportado. Así que, pues esperemos que Comisión atienda pronto estas denuncias ciudadanas. Y bueno, vamos a continuar con más de la información del ámbito local. Y fíjese que en su tradicional rueda de prensa, pues ya lo comentábamos, el gobernador Tabasco ya anunció que va a hacer unos recorridos por algunos municipios para dar el abanderamiento o inauguración de alguno de los proyectos. Pero pasando a otra información, fíjese que la nueva delegada de la Fiscalía General de la República en Tabasco, Yuriria Torres Pérez, adelantó que el proceso contra el secretario o el exsecretario de Seguridad en Tabasco, Hernán N., bueno, pues va a continuar de forma virtual, por lo cual la funcionaria dejó entrever que Hernán N. va a continuar recluido en el penal del Altiplano, en el Estado de México, y no va a ser trasladado a Tabasco.
8: Efectivamente, nosotros estamos teniendo una coordinación con la Fiscalía del Estado. Como ustedes saben, es una investigación en curso. Se continúan con las audiencias virtuales y es por el momento que no podemos adelantar mayor información, pero la coordinación ha sido muy estrecha con la Fiscalía y con el señor fiscal para llevar a cabo los resultados que se buscan en ella.
0: Con 16, y bueno, el gobernador de Tabasco, Javier May Rodríguez, aseguró que ya no existe la denominada puerta giratoria. Esto en penales de Tabasco, ya que actualmente los criminales son detenidos y debidamente acusados por los delitos pues, que cometan y ya no pueden salir fácilmente de la cárcel. Incluso el gobernador sostuvo que en lo que va del año van 1.156 criminales detenidos en el estado, los cuales cuentan con una carpeta de investigación de fondo.
1: Que antes era que no se alcanzaba a integrar la carpeta de investigación y pues volvían a recuperar la libertad. Hoy estos 1.156 tienen un proceso, tienen una orden de aprehensión justificada y están llevando el proceso en los penales del Estado. Si no, ¿por qué no nos platica, señor fiscal?
13: Luego nos dimos a la tarea de dar a cabo los ajustes de nuestros procesos internos, además de implementar nuevas metodologías de investigación. En el tema de homicidios, actuamos como una unidad de proximidad criminalística.
0: 6:18 y el secretario ejecutivo del Sistema Estatal de Seguridad, Francisco Javier Zúñiga Hernández, bueno, pues informó que el homicidio doloso ha disminuido en lo que es el primer cuatrimestre de este 2026, con una reducción del 40% al comprar, pues bueno, al poder comparar estos periodos entre febrero del 2025 frente a abril del 2026.
14: Del mes de febrero del año 2025 contra el mes de abril de 2026. Asimismo, esta misma comparativa nos permite observar una tasa promedio del primer cuatrimestre del año de 1.69 homicidios dolosos de manera diaria y 203 en lo que va del primer cuatrimestre. La que sigue, por favor. Asimismo, en este mismo análisis, tomando como referencia los datos numéricos absolutos, tenemos 317 homicidios dolosos en el primer cuatrimestre de 2025 y 203 en el primer cuatrimestre de 2026.
0: Con 19 minutos y fíjese que el gobernador de Tabasco, Javier May Rodríguez, destacó que este ha sido un año sin precedentes en materia financiera. Esto para la entidad, que ha logrado reportar ingresos por 2.600 millones de pesos. Destacó que tan solo en la recaudación por el cambio de placas, la meta anual del presupuesto de la ley de ingresos por el cambio de placas era de 450 millones de pesos y ya van más de 600.
1: En enero empezamos con el tema del cambio de placas para el programa de reemplacamiento, de refrendo. Ha sido un buen ejercicio porque las tabasqueñas y los tabasqueños respondieron muy bien. En el presupuesto de la ley de ingresos, nuestra meta era alcanzar 450 millones de pesos promedio.
0: Seis con 20 minutos. Y bueno, el presidente del Colegio de Arquitectos en Tabasco, Francisco Javier Espinosa Gallegos, afirmó que uno de los principales objetivos de su gestión, bueno, será fortalecer la participación del gremio en la planeación urbana de Villahermosa y, bueno, en los proyectos estratégicos para el desarrollo de la capital tabasqueña. El arquitecto señaló que, bueno, tras asumir recientemente la presidencia del organismo, va a buscar dar continuidad al trabajo realizado por las administraciones anteriores, manteniendo, pues, presencia del colegio ante la sociedad y las autoridades. Destacó durante una entrevista para XBA Noticias, primera emisión, que el gremio pretende colaborar de manera activa con los tres niveles de gobierno, esto en temas relacionados con el diseño urbano, movilidad, desarrollo sustentable y crecimiento, ordenando, pues, la ciudad. 6:21. Y bueno, los agremiados a la Cámara Mexicana de la Industria de la Construcción en Tabasco cuenta con la capacidad técnica y financiera para poder participar en obras de Villahermosa 2030. Así fue como lo sostuvo el presidente del gremio, Carlos Villegas Adriano.
15: El programa 2030, pues, para saber más o menos de qué se trataba. Hasta el momento no hemos tenido respuesta por parte de la Secretaría. No sabemos cuáles son los trabajos que se van a realizar en el 2030. Y pues bueno, lo único que nos queda es esperar a que empiecen a salir las licitaciones para ver qué tipo de obras y qué trabajos es las que se van a empezar a realizar así, porque realmente no tenemos ninguna información relacionada al impacto que va a tener Paseo Tabasco.
16: ¿Se presenta el secretario para que le
15: presente? Bueno, ya formalmente se presentó la solicitud. Yo creo que va a checar en su agenda para ver qué día nos podría recibir. Estamos esperando, tenemos un mes que se ingresó el oficio, entonces estamos en espera de que nos pueda tener una, de que tengamos una respuesta y que nos pueda recibir para, pues, presentarnos, ¿no? La verdad que lo que queremos es tener conocimiento sobre los trabajos que se van a realizar. Pues es una vía bastante importante, o sea, es una de las principales vías.
0: Seis con 22 minutos. Fíjese que el próximo 29 de mayo se va a realizar el cambio en el Consejo Directivo de la Asociación Mexicana de Agencias de Viajes, filial Tabasco, así fue como lo informó su presidente Jorge Luis Ruiz Pérez. Y el proceso de registro de candidatos va a concluir el 22 de mayo. A la fecha, hay dos mujeres registradas para poder participar en este proceso de elección de la nueva mesa directiva para el periodo 2026-2028. Señaló que en la asamblea estará presente el presidente nacional para atestiguar pues este cambio de dirigencia. 6:23 y nos vamos con el Consejo Coordinador Empresarial de Tabasco, el cual calificó como preocupante que Petróleos Mexicanos pues retrase hasta el 2033 el pago de adeudos a proveedores debido pues bueno a la contratación y pues de la economía. El presidente del organismo empresarial, Raúl Guzmán Priego, recordó que Pemex ya liquidó los adeudos más recientes correspondientes al 2025 y parte del 2024, pero los pasivos anteriores aún siguen sin cubrirse.
2: Ese es uno de los temas que más estamos abordando. De hecho, desde que llegamos a la presidencia es un tema que ya pusimos en la mesa, no sé si recuerdan que ya lo habíamos comentado también. Como bien saben, bueno, igual ya Pemex pagó algunos, sobre todo fueron los más recientes, 25 fue el que pagó, 25 y parte del 24. Los adeudos que están pendientes son los más atrasados. Sí es preocupante porque al final de cuentas eso es lo que ha mantenido contraída la economía de Tabasco y en especial de Villahermosa, ¿no? Lo comenté días atrás, al final de cuentas muchos de los empresarios del estado trabajan para Pemex o se desarrollan o en relación a la economía que esto sustenta. Entonces, bueno, pues sí es preocupante. Ahí buscaremos justo un acercamiento con ellos para ver de qué manera.
0: Bueno, el Consejo Coordinador Empresarial de Tabasco calificó como preocupante que Petróleos Mexicanos retrase estos pagos. Y es que sabemos lo que pasó en cuanto al retraso de estos pagos, cómo la economía cayó, cómo los municipios que estaban, o el municipio que estaba principalmente ligado pues a estos negocios petroleros, se fue a pique. Y en Tabasco muchos negocios pues empezaron a quebrar debido a estas deudas tan grandes que no habían sido cubiertas y que todavía siguen pendientes. Los tabasqueños, por supuesto, tratando de resistir, pero definitivamente todo se juntó. Así que esperamos que Petróleos Mexicanos se haga responsable y se haga cargo ya de poder cubrir esa deuda que tiene con miles de tabasqueños. Es momento de hacer una pausa, son las 6:26 y cuando regresemos, bueno, vamos a continuar con más de la información local.
17: Entonces se va a checar el expediente de cada uno.
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0: 6:29 PM. Recuerde que estamos a través de nuestro portal xeba.com.mx y a través de nuestras redes sociales nos puede encontrar como XEBA Tabasco. Vamos a continuar con la información local. 6:29. Nos vamos con el Consejo Coordinador Empresarial de Tabasco, que sumó al Colegio de Ingenieros Civiles en Tabasco, presidido por Ricardo Espino García, en el marco de la primera reunión del nuevo comité directivo de su presidente Raúl Guzmán Priego. Bueno, informó que sostienen pláticas esto para la reintegración de Canacintra y Coparmex. Además, la Asociación Ganadera, bueno, ya cumplió con todos los requisitos y podría formalizar su ingreso en las próximas reuniones. Nos vamos con las jornadas de paz que otorgaron 17.000 servicios en Villahermosa. Fíjese que el subsecretario de Gobierno en Tabasco, Pablo Mora, bueno, dio a conocer que estas jornadas de paz en la entidad han ofrecido 17.991 servicios en la ciudadanía, en las múltiples visitas que han tenido y se han realizado en las colonias. Y Pablo Mora explicó que son en total 4 zonas que se han pues ya visitado para la realización de estas jornadas de paz, las cuales requieren atención debido al abandono en las cual pues ya se encontraba.
25: Bien, nuestro gobierno es de territorio y no nos vamos a ir. Seguiremos presentes, cercanos a la gente, acompañando a nuestro pueblo, y los resultados que vemos hoy son fruto de la coordinación interinstitucional del gobierno federal, de la doctora Claudia Sheinbaum y del gobernador. Los números son los siguientes. La siguiente, por favor. De jornadas de paz, siguiente. Tenemos en el mes de abril 4 zonas de paz intervenidas. Hemos otorgado 18.669 servicios. Hemos visitado 2.287 casas y se han beneficiado a 6.221 personas.
0: Bueno, y fíjese que la Comisión Nacional del Agua en Tabasco invitó a la ciudadanía para participar en lo que es el Foro Laguna de las Ilusiones, una iniciativa impulsada junto con el gobierno del estado y el Ayuntamiento de Centro para poder fortalecer las acciones de rescate y conservación de este cuerpo de agua emblemático. Wendy Gabriel Alonso Gámez, que es el enlace de comunicación y cultura del agua en la Dirección Local Tabasco, bueno, señaló que la Laguna de las Ilusiones está enfrentando problemas ambientales, aunque afirmó que aún puede recuperarse si instituciones y ciudadanía trabajan de manera conjunta. Bueno, la Secretaría de Cultura del Estado de Tabasco destacó la participación de piezas arqueológicas tabasqueñas, esto del Museo Regional de Antropología Carlos Pellicer Cámara, en la exposición internacional Mayas, Ceibas y Cosmo. La muestra se lleva a cabo pues con bastante éxito en el Museo Capital de Beijing, China, consolidándose esto como un importante ejercicio de cooperación cultural, académica y profesional entre México y la República Popular de China. 6:33 minutos. Y fíjese que el secretario general del Sindicato de Trabajadores de la Educación Media Superior, el CECITE, Candelario García Torres, denunció presunta política sindical por parte del director general del subsistema, Guadalupe Arias Acopa, pues que se ha traducido en represiones, amenazas injustificadas, es lo que comenta, y pues coartar la libertad sindical. Escuchemos lo que dijo para XBA.
5: Quiero comentar también que a raíz de todas estas amenazas, de toda esta situación que se ha venido dando en contra de nuestra organización sindical, quiero comentar que nosotros ya iniciamos una carpeta de investigación en la Fiscalía por amenazas y discriminación en contra de un servidor, profesor Candelario García Torres, y desde el pasado 5 de diciembre del año pasado. Esto debido a que he recibido amenazas de parte del director general, de parte de su personal, con el objetivo que renuncie a las prestaciones del contrato colectivo, que yo firme condiciones generales de trabajo donde se perjudique a la base trabajadora. El objetivo es claro, quedarse con el presupuesto del contrato colectivo, que es de más de 80 millones de pesos, que es lo que se distribuye entre los trabajadores en el transcurso del año. Esa es la persecución política que hay en el estado de Tabasco en contra de nuestra organización sindical.
0: Bueno, y nos vamos a pasar con la diputada federal de Morena, Rosa Margarita Graniel Centeno, la cual adelantó que la propuesta de reforma para poder modificar los plazos de la elección del Poder Judicial va a ser llevada al Pleno de la Cámara de Diputados en San Lázaro en un periodo extraordinario. Tras asistir a la clausura del segundo periodo ordinario de sesiones de la 65 legislatura local, bueno, señaló que se encuentra a la espera de ser convocados a un periodo extraordinario para poder analizar la modificación de la fecha de elecciones de juzgadores, la cual podría realizarse en el 2028, lo cual pues ve como bastante positivo.
8: De la reforma al Poder Judicial, ¿no? Probablemente sea hasta el 2028, así es. Ya no se van a homologar al 2027, sino va a ser al 2028. Y bueno, yo creo que fue un gran periodo de valor, importantes. Yo quiero resaltar una de ellas, que es el tema de la reforma para el feminicidio. Creo que ya era necesario y urgente hacerlo. Vienen cosas buenas, como siempre, para los mexicanos.
0: Seis con 36 minutos. Fíjese que el Instituto Mexicano de Seguro Social en Tabasco hizo un llamado a la población para poder mejorar sus hábitos con la finalidad, bueno, de reducir las posibilidades de padecer hipertensión arterial, enfermedad que puede generar pues afecciones cardiovasculares del riñón, en la vista e infarto cerebral, señaló Marcos David Castillo, que es el coordinador pues de atención y prevención en cuanto a la salud. La hipertensión arterial se produce cuando se eleva la presión a la sangre que hay dentro de los vasos sanguíneos y el corazón, por lo que es importante evitar situaciones de estrés, periodos prolongados de inactividad, dejar de fumar, evitar la comida chatarra y refrescos embotellados, tratar de moderar el consumo de bebidas alcohólicas y sal, comer frutas y verduras diariamente, así como también realizar actividades físicas. Bueno, la alcaldesa de Centro, Yolanda Osuna Huerta, confirmó que hubo una gran respuesta de la ciudadanía, esto para participar en el medio maratón de Villahermosa, la cual se va a llevar a cabo el próximo 28 de junio. En ese sentido, la alcaldesa sostuvo que las inscripciones al medio maratón cerraron con 2026 participantes. De igual forma, Osuna Huerta pues destacó que se están realizando ya los últimos ajustes para la celebración del aniversario de la ciudad de Villahermosa. Incluso, bueno, la funcionaria ventiló que hubo un gran interés de participación en el medio maratón por parte de muchos deportistas de otros países. Y 6:38, fíjese que a partir de este lunes, tómelo en cuenta y es muy importante, a partir de este lunes iniciaron ya hasta las labores que se están realizando sobre cierres parciales en carriles sobre Avenida Paseo Sumacinta, debido a trabajos nocturnos que se están haciendo en cuanto al mantenimiento con concreto hidráulico en distintos tramos de la vialidad. Esto inició ayer hasta concluir. Fecha estimada no se tiene. Las labores se están llevando a cabo en el tramo comprendido entre Avenida 27 de Febrero y Avenida César Sandino. Esto en dirección a Boulevard Adolfo Ruiz Cortines hacia Paseo de la Sierra. De acuerdo con la información oficial, los trabajos se van a efectuar de 8 de la noche a 4 de la mañana del día siguiente. El objetivo, reducir las afectaciones de tránsito vehicular durante el día. Autoridades exhortaron a los automovilistas a, circular con precaución, respetar las señalíticas preventivas y considerar rutas alternas. La verdad es que es de las mejores opciones que pudieron presentar, ya que sí, ciertamente, hace falta, sí, claro, la pavimentación, todo esto que se está trabajando en cuanto al asfalto, y también es muy importante el tráfico que sabemos que se arma en Villahermosa, Tabasco. Así que pues también para los trabajadores creo que es bastante sano. Durante el día, a la mañana, a la tarde, es un calor sofocante, incesante, y los calores que emiten esas máquinas con las cuales trabajan, pues también. Así que enhorabuena, de verdad. Continuando con la información rapidísimo, fíjese que el gobernador Javier May Rodríguez informó en su rueda de prensa mañanera, reconoció a los atletas tabasqueños que participaron en las Olimpiadas Nacionales CONADE 2026, en la cual Tabasco suma hasta el momento 32 medallas en distintas disciplinas.
1: Reconocer con mucho orgullo a nuestras y a nuestros atletas tabasqueñas y tabasqueños que participan en los Juegos Nacionales CONADE, donde hasta este momento Tabasco ha obtenido ya 32 medallas. Es un logro que refleja disciplina, esfuerzo y talento, pero también el compromiso de sus familias, entrenadoras, entrenadores, y del trabajo conjunto para seguir impulsando el deporte en nuestro estado. A todas y a todos ellos, nuestro reconocimiento. Muchas felicidades por poner en alto a nuestro querido Tabasco. Asimismo,
0: seis con 40 minutos. Y fíjese que Óscar Tonatiu Vázquez Landeros es el titular de la Fiscalía General del Estado. Informó que el jefe de seguridad del Centro de Reinserción Social del Estado de Tabasco y otras 5 personas más adscritas al penal, fueron vinculadas a proceso por evasión de presos y coalición de servidores públicos.
10: Son 6 personas que se les cumplimenta la orden de aprehensión, incluyendo al jefe de seguridad, a quien se presume llevaron a cabo conductas contrarias a derecho. Hasta este momento, el director del penal que usted refiere no se encuentra relacionado en estas investigaciones. ¿Qué otra pregunta, perdón?
11: Ponen los policías que después.
12: Entonces se va a checar el expediente de cada uno.
13: Es decir, hacen detenciones arbitrarias.
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10: Bueno, es momento de irnos con la información del ámbito nacional. Son las 6:44. Vamos con el secretario de Relaciones Exteriores, Roberto Velasco, el cual expuso este martes que el gobierno de México ha solicitado a Estados Unidos pues 269 casos de extradición desde el 1 de enero del 2018 hasta el 13 de mayo de este 2026. No obstante, ninguno de los requerimientos se han concretado de acuerdo con Velasco. 36 de las solicitudes de extradición fueron negadas y 233 permanecen pendientes aún de concluir, de las cuales 183 corresponden a peticiones formales de extradición. Petróleos Mexicanos anunció que amplió hasta el 2033 lo que es el plazo para pagar la deuda que mantiene con los proveedores en diferentes estados del país, incluyendo Tabasco. La empresa productiva del estado, pues bueno, de acuerdo a la cuenta pública 2025 presentada por Hacienda, modificó los plazos de pagos de deudas para que estos sean cubiertos en los próximos 8 años. La deuda total que mantiene Pemex con proveedores al cierre del primer trimestre del 2026 asciende a 375 mil millones 120 mil 611 pesos. Bueno, y la Fiscalía General del Estado de Michoacán informó que fue detenida Wendy Fabiola N., alias la tía, por, bueno, supuestamente relacionarse con el homicidio de Carlos Manso, el cual era alcalde de Uruapan. La tía, pues que es identificada como operadora de Gerardo N., conocida como el Congo, que es el líder regional del cártel Jalisco Nueva Generación en el municipio. El fiscal de Michoacán, Carlos Torre Piña, explicó que la mujer de 35 años de edad, bueno, proporcionaba información a El Congo, la cual participó en lo que es la organización del asesinato de Manso cometido en noviembre del año pasado. Nos vamos con el gobierno federal, que, bueno, pues insistió este martes en su pues exigencia a Israel de respetar los derechos humanos de sus ciudadanos a borde de la flotilla global Samud, integrada pues y que iba rumbo a Gaza, al tiempo que pues también activó una red de asistencia consular en la región para poder lograr su liberación inmediata. El canciller Roberto Velasco informó que la Secretaría de Relaciones Exteriores, bueno, informó que los mexicanos ya interceptados pues están siendo trasladados a territorio de Israel. 6:47. Bueno, nos vamos con la Fiscalía General del Estado de Puebla, el cual informó este martes que fue detenido un sujeto identificado como Juan Manuel N., alias El Pony, presuntamente involucrado en lo que es el asesinato de 10 personas en el municipio de Tehuatzingo el fin de semana. Adamis Pastor, pues que es el fiscal estatal, detalló que fue ayer lunes cuando las autoridades ministeriales lograron la captura de él involucrado, el cual es familiar de uno de los ultimados en el caso que fue ocurrido en la comunidad de Tezcalapa. Bueno, nos vamos con la Secretaría de Medio Ambiente y Recursos Naturales, la secretaría que, pues bueno, anunció que no se va a aprobar este proyecto turístico Perfect Day, impulsado por la empresa Royal Caribbean en Mahahual. Así lo dijo la portavoz Alicia Bárcena.
4: Buenas tardes a todos los medios de comunicación. Bueno, me permito informarles que no se va a aprobar el proyecto de Perfect Day de Royal Caribbean. ¡Bravo! Bueno, conste que se llevan la primicia. Sabemos que la empresa está también buscando desistirse del propio proyecto, pero nosotros como Semarnat no lo vamos a aprobar.
10: Seis de la tarde con 49 minutos y vámonos con más de la información nacional. Fíjese que la restricción a las exportaciones mexicanas de ganado en pie hacia Estados Unidos por el gusano barrenador ha implementado, pues bueno, ha impedido que se venda cerca de 1.8 millones de cabezas y ha dejado con esto un impacto estimado de 1.850 millones de dólares. Eso según el cálculo que se realizó este martes por parte del Consejo Mexicano de la Carne, Ernesto Salazar, que es el gerente de Estudios Económicos y Comercios del organismo, explicó a través de una conferencia de prensa que la estimación va desde la primera suspensión decretada a finales de noviembre del 2024.
2: Internacional.
10: Bueno, y en más información nos vamos con la información del ámbito internacional. Y fíjese que el secretario del Tesoro de Estados Unidos, Scott Bessent, pidió este martes bastante firmeza a los socios de Washington para combatir diferentes tipos de terrorismo, desde el iraní, el del cártel de Sinaloa también lo mencionó.
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1: Virus del ébola, que bueno, hay que recordar que apenas la semana pasada se mencionó de este brote. Por primera vez un director de la OMS declaró este domingo una emergencia de salud pública de preocupación internacional sin haber reunido antes al comité de emergencia. Nos vamos a pasar con Donald Trump, el presidente de Estados Unidos, que pues dio este martes a Irán un ultimátum para poder cerrar los próximos días un acuerdo nuclear, el cual permita ponerle fin ya a este conflicto. Digo, 2 o 3 días, tal vez el viernes, sábado o domingo, algo quizás principios de la próxima semana, es lo que declaró Donald Trump. Según el relato del presidente de Estados Unidos, pues iba a emprender este martes un ataque contra la República Islámica, pero lo pospuso. Esto a petición de varios de sus socios del Golfo Pérsico. Bueno, nos vamos con el presidente ruso Vladimir Putin, que llegó este martes a Pekín para poder iniciar su 25ª visita a China, menos de una semana después de que la realizara el mandatario de Estados Unidos, Donald Trump. Putin realizará una visita de Estado de 2 días, durante la cual, bueno, se va a reunir el miércoles con su homólogo chino, Xi Jinping, con una agenda centrada en situaciones de Oriente Medio, la guerra en Ucrania y posibles acuerdos, esto en materia energética. Y bueno, nos vamos con el Chapo. El narcotraficante Joaquín El Chapo Guzmán Loera, que volvió a pedir al Tribunal de Estados Unidos su extradición a México, aseguró que el jurado que lo condenó en el 2019, pues lamentablemente fue, según él, fue intimidado por la postura del Poder Judicial. En una serie de cartas publicadas este martes por una Corte Federal de Nueva York, Guzmán solicitó de nueva cuenta su traslado para México.
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3: Lo que más carecemos es de la inseguridad que hay, ya que pues no tenemos vigilancia permanente.
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1: Bueno, es momento de pasarnos con la denuncia ciudadana. Fíjese que habitantes de Infonavit primera etapa en Ciudad Industrial denuncian la falta de agua desde hace ya varios días sin que sean escuchados, por lo cual el señor Adrián Arroyo está haciendo un llamado al sistema de agua potable y saneamiento, también al Ayuntamiento de Centro, para que atiendan esta situación.
4: Un mensaje urgente para SAS. Los vecinos de Ciudad Industrial en Infonavit primera etapa, tenemos 3 días sin el líquido vital, el agua. SAS prometió que con el acueducto no tendríamos ningún problema. Hoy estamos sufriendo las consecuencias de no tener agua en nuestras casas para los quehaceres del hogar y las actividades esenciales. Así que urge que resuelvan este problema. Espero que las autoridades se pongan en nuestros zapatos y den una solución inmediata, porque de lo contrario la población de esta zona se puede levantar y hacer plantones como ya están acostumbrados. Yo creo que de esta manera es la única forma en que podemos obligar a las autoridades a que cumplan con sus obligaciones.
1: Y bueno, nos vamos a otra denuncia ciudadana. Arturo de la Cruz Ramírez, de la Sociedad Cooperativa Certeza en el Cambio, denunció que unidades de transporte público de la ruta Bosques de Saloya están pues laborando con permisos y tarjetas de circulación a nombre de particulares o de personas físicas, aun cuando, bueno, pues les pertenecen a esta organización.
5: Desde el Cambio, este es el documento que nos dio la Dirección de Administración y Finanzas, donde demostramos que con nuestra concesión 1188,

0: hecho, se están emplacando unidades particulares. Esto nos lo acaban de entregar apenas el día 8. Nos meten también el pirataje. Esto porque ya hemos recurrido a las instancias de movilidad, pero no quieren cumplir con su trabajo. Esta es la unidad que circula con los logotipos de nuestra unidad.
1: Y bueno, rapidísimo, ya para despedirnos, recuerde, en unos minutos más arrancamos transmisiones los Olmecas de Tabasco de visita con los Pericos de Puebla. El día de hoy arrancamos a las 7 de la noche con las transmisiones, así que la tercera emisión ha llegado a su final. Gracias por acompañarme, los espero mañana en punto de las 6 de la tarde a través de 91.7. Se despide Mónica Villegas, que pase usted una excelente tarde-noche.
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1: Los Olmecas de Tabasco visitando a los Pericos de Puebla, los líderes de la División del Sur, compartiendo créditos con los Guerreros de Oaxaca. Un placer que nos acompañen Eric González en la producción, Edgar Pérez, Junior Beard, servidor Miguel Ángel Beard. Gustazo que estén con nosotros para iniciar otra semana completa de los Pericos en casa, después de una estancia en Veracruz muy corta, complicada, resultados cerrados. Pericos ganó 1 de 3 partidos en contra del Águila, Edgar, pero todo listo para recibir al equipo tabasqueño que llega sumamente enrachado.
2: Exactamente, Miguel. Un gusto saludarte, Waka Junior, de la transmisión. La verdad, una serie muy buena la del fin de semana, Miguel. Serie muy emocionante que se definió en los últimos capítulos. Ayer Pericos de Puebla terminó sacando ese resultado que necesitaba para mantenerse en la cima. Yo recibo unos Olmecas, Miguel, que al igual que Pericos de Puebla, está enrachadísimo en este mes de mayo.
1: Sí, la verdad es que los resultados anteriores de los dos equipos, Junior, te saludo con mucho gusto, han sido favorables. Pericos perdió su serie, pero trae una racha muy buena, ganando 8 de los últimos 10, ganando 10 de los últimos 13, y se mantiene en el primer lugar los Olmecas con esta seguidilla de series ganadas. ¿Cómo estás? Qué gusto.
3: No, un gusto saludarte a ti también, a Edgar Pérez y a toda la gente que ya nos acompaña. Las rachas, qué importantes son en el béisbol, y Pericos de Puebla ha estado enrachado, no solamente en victorias, sino también con una afición que ha respondido entre semana, que ha respondido fin de semana en series por el primer lugar, y ahora contra Olmecas, una serie muy pareja. Ya veremos cómo se desenvuelve también el ambiente del Nido Verde.
1: Los Pericos son uno de los equipos que marcha con características muy especiales. Es un equipo que tiene mucho poder, pero también tiene mucha velocidad en los senderos. Es líder en estos departamentos de manera colectiva en la Liga Mexicana, y aunado al gran trabajo que han hecho los lanzadores abridores, los lanzadores de relevo en los últimos juegos, los tienen en el primer lugar. Observamos ahí los standings, Edgar, con los Pericos empatados con Oaxaca, sí, pero hay que tomar en consideración que el equipo emplumado empezó lento. La temporada de Oaxaca fue al revés, que empezó hasta arriba y luego empezó a bajar. De alguna manera los dos equipos se han acomodado para estar en primer lugar.
2: Exactamente, hay que recordar que Pericos de Plades, unos 6 juegos, solamente ganó uno, Miguel, y ya posteriormente agarró una buena seguidilla de triunfos en donde alcanzó a escalar posiciones hasta catapultarse ahora en el primer lugar de la zona sur junto con los Guerreros de Oaxaca. Han sido dos historias diferentes en lo que va de esa temporada, pero hablando del rival, Miguel, lo mismo, empezó con un paso un tanto flojo, por ahí agarró una muy mala racha, pero las últimas 5 series las ha ganado, lo cual ya coloca Tabasco ahora con marca de arriba de .500.
1: Sí, Tabasco viene en plan ascendente, los Diablos poco a poco se van recuperando, pero Perico se ha vuelto un equipo muy dominante jugando en este escenario. Ha barrido equipos como al mismo Diablos, barrió al que en ese momento era el líder, Bravos de León, de modo que la situación en el standing va ubicando a cada quien en su lugar, y los Olmecas también están subiendo lugar.
3: Sí, los Olmecas empezaron en un paso muy parecido a los Pericos de Puebla, con un paso en falso, algunos temas defensivos, el picheo también ha batallado por parte de Olmecas, y ahora en Puebla se topan estos equipos entre tremendo momento. Olmecas de Tabasco con un armado totalmente diferente, normalmente un equipo que corre muy bien, que sabe tocar la bola, y Pericos ahora buscar aprovechar ese poder y la llegada de Rivertown a roster grande.
1: La zona norte de Tijuana se mantiene en el primer lugar con esa ventaja mínima sobre el equipo de los Sultanes de Monterrey, pero ventaja a final de cuentas. Muy importante señalar, amables amigos, que la situación para esta serie presenta un nivel interesante colectivamente, pero también a nivel individual. El caso de este pelotero, Beer, con el equipo de los Olmecas, Moisés Gómez por los Pericos, son dos de los referentes ofensivos.
2: Exactamente, que en el caso de Seth Beer ya con 5 cuadrangulares, pero no con tantas carreras producidas como lo ha hecho Moisés Gómez, ¿no? Moisés Gómez ya cuenta con 11 y aparte cuenta con más de 20 carreras producidas. Ha sido pelotero con mucho poder, pero me parece que de ese lado Pericos tiene la mejor carta que Olmecas.
1: Y del lado del picheo, Junior, lo de José Enrique Martínez, que va al centro del diamante hoy. La rotación de abridores todavía no se sabe cómo se va a complementar ante la ausencia de Cameron Gunn. Nos informaron que Fernando Lozano está bien y va a regresar a la rotación de abridores. Por lo pronto hoy, José Enrique Martínez.
3: Parece que para Pericos es día a día el tema del picheo. Realmente ha habido dudas en quién va a estar en los juegos como abridores. Sin embargo, no ha sido factor para que Pericos pierda juegos, a pesar de que al día Brinkley va dirigiendo juego por juego, y de esa forma la ha funcionado y se va a mantener así hasta que deje de funcionar.
1: Hoy hay homenaje a las Fuerzas Armadas Mexicanas, por eso es que el protocolo del juego está pues arrancando un poco antes. La voz de Playball a continuación, hacemos una pausa y arrancamos con este primer juego, con este primer choque, los Olmecas de Tabasco visitando a los Pericos de Puebla a continuación.
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0: Pues en unos cuantos minutos se canta la voz de Play Ball, el juego programado a las 7:20. Son unos cuantos minutos que va a empezar un poco retrasado de la hora que se anunció después de la muy leve lluvia que cayó sobre el Diamante Poblano, como ya escuchábamos ahí en la previa con los órdenes al bat y los abridores listos ya para arrancar una tremenda, tremenda serie. Les saludamos con mucho gusto desde el Estadio Hermano Cerdán en una noche sumamente agradable que ha resultado ya después de la amenaza por parte del Dios Tlaloc. La noche es sensacional para disfrutar del Rey de los Deportes. Todo el equipo de producción, mis compañeros Junior Beard, Toño Abascal, Edgar Pérez, servidor Miguel Ángel Beard, listos para llevarles este tremendo juego. Jeremy Rhodes en el centro del diamante por los Olmecas, teniendo como rival de montículo a José Enrique Martínez, que aquí va con todo su equipo de lanzadores, desde el bullpen hasta el dugout, en este pues ritual que hacen los pericos y muchos equipos en Liga Mexicana cuando va a comenzar un partido. Qué gusto volver a saludarles, Toño Abascal, mucho éxito, ¿cómo estás? Buenas noches. Afortunadamente la lluvia nos permite que tengamos béisbol en este martes. Mucho éxito, ¿cómo estás?
1: Igualmente, Miguel, un gusto. Edgar, buenas noches a todo el auditorio también. Y decías, tremenda serie. Los Olmecas de Tabasco también tuvieron un inicio dubitativo, llegaron a estar en el fondo de la División Sur, pero se han enrachado. De hecho, de los últimos 10 juegos han ganado 8, han perdido 2, tienen un equipo muy interesante y se miden a unos pericos que, bueno, pues en Veracruz batallaron, vieron frenada su racha de victorias en series y rescataron el último, el del domingo, los pericos de Puebla, así que sí promete muchas emociones esta serie.
0: Vemos ahí la cuarteta de los umpires con los Rafas en home y primera, Rafa Ramírez y Rafa Martínez respectivamente. Pedrito Tun, que va a estar en la almohadilla de segunda con Ulises Domínguez en la raya de tercera. La cuarteta de umpires que nos acompaña. Edgar, te vuelvo a saludar con mucho gusto. Mucho éxito también para ti. ¿Cómo estás? Buenas noches.
2: ¿Qué tal, Miguel? Un gusto saludarte también. Éxito en la transmisión, al igual que a Toño. Y lo que comentaban de equipos enrachados, no solamente de los últimos 10 juegos. Hay que destacar que en el mes de mayo ambas novenas tienen marca de 12 triunfos y 3 derrotas. Son los dos mejores récords del mes de mayo en toda la Liga Mexicana de Béisbol. El duelo que vamos a tener el día de hoy, la verdad, un duelo de equipos totalmente encaramados en las primeras opciones.
0: ¿Sí? Muy interesante el duelo con dos equipos enrachados. Y este es José Enrique Martínez, que trepa ya al centro del diamante hoy con esa gorra especial en el homenaje a las Fuerzas Armadas Mexicanas, a la Fuerza Armada Mexicana, que bueno, pues hoy presentó un muy, muy bonito momento para pues reflexionar y también emocionarse con la bandera mexicana y la presencia de toda la banda de música del Ejército Mexicano y por supuesto también de todo lo que significa para nuestro país. Pericos, de hecho, lo ha hecho ya en dos ocasiones, algo que pues siempre va a ser muy merecido. Y ahí están los números de Martínez, uno de los abridores que ha sido sorpresa en esta campaña, con un ganado, cero perdidos y ese 2.82 de efectividad. Martínez tomó el lugar de abridor y no lo ha soltado con los pericos.
1: Así es, Miguel. Y bueno, pues finalmente lo hemos visto ya en el Hermano Cerdán. Ha tenido buenos momentos en su última salida, pues terminó batallando un poquito y bueno, pues finalmente terminó ahí haciendo una buena labor para los pericos de Puebla, pero como dices, pues es un pitcher que se ha convertido en una revelación en un momento donde Pericos lo necesitaba después de la salida rápida de Vic Lander, y bueno, pues ahora también se crece su importancia a partir también de la lesión de Gant.
0: Veíamos ahí la tendencia en los picheos que utiliza José Enrique Martínez, que porta el número 56, este venezolano, Edgar, que no estaba de entrada en los planes de los pericos como abridor, como lo dice Toño, pero caray, qué revelación ha sido hasta ahora.
2: Sí, por ahí tuvo algunas apariciones en la pretemporada precisamente con ese rol, después ya no lo hizo. Ahí está el lineup de los equipos, del equipo de Tabasco: Marco Hernández como primer bat, como designado; como segundo, Jason Atondo en las paradas cortas; como tercero, Domingo Leiva jugando la intermedia; como cuarto, Seth Beer jugando la inicial; Junior Severino como jardinero derecho; como sexto, Agustín Ruiz jugando el jardín izquierdo. En la receptoría tenemos a José Godoy; como octavo al bat, Ángelo Castellano jugando la tercera base; y como noveno bat, Carlos Arellano en el jardín central.
0: Así arranca el equipo de los Olmecas, comandados por Luis Carlos Rivera. Placer que nos acompañen, amigos. Son las 7:23 de la noche, al momento que se va a cantar la voz de Play Ball. El primer lanzamiento, la pelota queda abierta y es la primera bola. Así que 23 minutos después de la hora programada, está comenzando el primero de la serie con los Olmecas de Tabasco por primera ocasión visitando a los pericos en esta campaña. Pierde el bata, ya se le fue la madera a Marco Hernández. Perdió. superior va Marco Hernández, va a dar arriba de la caseta de los Pericos, allá por el rumbo de la inicial. La cuenta se va a colocar en una bola y un strike ante la sorpresa de Michael de la Cruz. Ahí está la madera que nuestra compañera amablemente ahí en la zona de seguridad va a entregar rápido. Vean cómo se le fue el bate a Marco Hernández. Una forma extraña de comenzar el partido, un poco de brea nada más y todo solucionado. Afortunadamente, desde que están las mallas protectoras, no hay temas de preocupación en que vaya a lastimar a un aficionado o algo por el estilo, porque antes sí se daba.
1: Antes sí se daba y bueno, pues finalmente Marco Hernández, por aquello de las cábalas, cuando le regresaron el bat, prefirió el que con el que empezó el juego.
0: Sí, agarró el mismo. Rodríguez, Leyva, Ureña y Adames en el cuadro de los jardines de izquierda a derecha, con Town, Cedrola y Gómez. De la Cruz haciendo la batería con José Enrique Martínez. Abanica, lanzamiento en curva y la cuenta está en una bola con dos strikes. Qué gusto que nos acompañen, amigos. Gracias por estar con nosotros. Es un placer que estén sintonizando cualquiera de las diferentes señales donde está disponible este primer partido de la serie. Sale una rola por las paradas cortas. Cristian Adames tira la inicial y por la ruta 63 está cayendo el primer out. Se va dominado Marco Hernández, saludándoles con gusto a través de NBB TV. También saludándoles con gusto a través de TV UJAT, a través de Canal 6, de Sicom Televisión, Sicom Radio, Caliente.mx en el streaming completamente en vivo, a través de Pericos Network en Pericos Radio y también en el 105.9 de FM en Sicom Radio en la capital poblana. Un abrazo con mucho afecto a nuestros amigos poblanos, tabasqueños, en cualquier parte de la República Mexicana y el mundo. Placer que estén con nosotros y a disfrutar de una gran serie. Pinta para hacer un gran compromiso. Pelota que queda apenas abierta y es la primera bola para Jason Atondo. Así que los Olmecas con Hernández, Atondo, Leyva, Pierce, Severino, Ruiz, Godoy, Castellano y Arellano son los nueve que salen a jugar en ese orden por el equipo que comanda el de Chihuahua, Luis Carlos Rivera. Tremendo timonel, tremendo piloto que ha conseguido la directiva de los Olmecas para esta temporada. Suelta Martínez, cantado, 94 millas el primer strike. La cuenta se coloca en 2 y 1. Sí, hoy, desde luego, en Puebla, la noticia fuerte, pues, es el movimiento de Dani Ortiz. Dani Ortiz ya no está con los Pericos, ahora será parte de los Zaraperos de Saltillo. Deseándole mucho éxito al puertorriqueño en este nuevo camino, en esta nueva aventura. La situación con Dani, pues, es básicamente que su contrato pertenece a la organización de los Bravos de León. Era un préstamo con rellamado. Dani Ortiz podría jugar mucho más consistentemente con los Zaraperos, así que, pues, vía Bravos de León, Dani Ortiz es opcionado a los Zaraperos de Saltillo. La base por bolas para Jason Atondo, que va a caminar a la inicial. Corredor en primera con solamente un out para que venga Domingo Leyva a tomar su primer turno.
1: Y Miguel, en el tema de Dani Ortiz y los Zaraperos de Saltillo, pues es probable que lo tengamos en junio aquí en el Parque Hermano Cerdán cuando se dé esa serie en personas entre Zaraperos y Pericos.
0: Curioso, porque el año pasado se dio una situación similar cuando Dani Ortiz ya era parte de los Bravos de León. No se iba a dar con los Toros de Tijuana, pero sí se dio cuando vino con los Bravos de León. Y Dani Ortiz batió muchísimo. Batazo que va de foul, fuera de juego, es el primer strike.
2: En esa ocasión, en una doble cartelera, pegó tres cuadrangulares.
0: Se lució Dani, que estaba bateando 220, tenía tres para la calle, 11 carreras producidas. No era ya un jugador de tiempo completo, vaya, no era un jugador de ser titular todos los días. ¿Cuándo lo utilizó Darrell Brinkley? Dani Ortiz estuvo respondiendo, pero las condiciones y la fisonomía de este equipo, pues, ha sido armada de otra manera. Y más allá de eso, insistimos con el tema de que la carta, el contrato de Dani Ortiz, realmente era de los Bravos de León. La cuenta está en 0 bolas y 2 strikes. Se juega en la parte alta de la primera. Empezamos 23 minutos después de la hora programada, debido a la lluvia. Sí, es poco tiempo para como pintaba el cielo. La verdad es que nos fue bien, ¿eh? Amigos de Tabasco, les platico. El cielo estaba, pero verdaderamente apocalíptico, por ahí de las 5 o 6 de la tarde. Estaba el homenaje con la Fuerza Armada de nuestro país y parecía que se iba a soltar un aguacero. Afortunadamente no ocurrió. Rola por las paradas cortas. Adames pisa un out, tira primera, doble play. 6-3, sin asistencia en la intermedia. La relampagueante, doble matanza. Huelga el cero José Martínez en el amanecer del partido. Con esta artística jugada del hombre ciclo en la posición de torpedero. Medio episodio en el Parque Hermano Cerdán. Los Olmecas cero, los Pericos vienen a continuación.
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1: Y bueno, vimos la defensiva de los Pericos de Puebla ahí en plena armonía con esa gran jugada por parte de Cristian Adames. Y ahí tenemos a Jeremy Rhodes en el centro diamante por parte del equipo de los Olmecas de Tabasco con un vistoso uniforme. Lo comentábamos fuera del aire, que estilo de los Rangers de Texas, el azul con rojo. Aparte, bueno, la tela de Tabasco también lo asemeja, ¿no? Viene por parte de los Pericos de Puebla, viene el debut, Miguel, de Rivertown, que será el primer tolete que aparecerá por parte de los Pericos de Puebla, y está parte del repertorio por parte de Rhodes, ocupando en su mayoría el slider.
2: Pelota que va buscando la esquina de adentro, la primera bola. Sí, los colores de los Olmecas en el año que fueron campeones, en 1993, eran así, color azul combinado con rojo. Aquel equipo comandado por Juan Navarrete. Play ball en el cierre de la primera entrada, y aquí está Rivertown, que hace su debut en la Liga Mexicana de Béisbol con los Pericos. Ahorita que no está jugando Erlis Rodríguez, Darrell Brinkley le brinda la oportunidad a Rivertown como primer bat para iniciar el line-up de los Pericos, que luce otra vez sólido, muy rápido, muy dinámico. Un equipo que conecta muchos cuadrangulares y también roba muchas bases ante la serpentina de este Jeremy Rhodes, nacido el 12 de febrero de 1993. 33 años, 96 días para Jeremy Rhodes, lanzador que en algún momento fue firmado en una cuarta ronda de 2014 por los Angelinos de Anaheim. Egresado de la Universidad Estatal de Illinois, Jeremy Scott Rhodes. El pitcher abridor, batazo de foul para atrás. La cuenta se va a colocar en 2 y 2 para Rivertown. Interesante el duelo de lanzadores extranjeros para hoy con este grandulón que trepa la loma de picheo. Equipos como los Olmecas se vuelven muy peligrosos cuando salen del Centenario a la ofensiva. Suelen batear muchísimo en este tipo de plazas y evidentemente equipos que lucen de manera general un buen picheo, tanto abridor como de relevo. Rola por el rumbo de la inicial. Foul, dice el umpire, coqueteando con la zona de la raya. Las características de Rivertown. Vamos a estar viendo pelotero de turnos largos, que difícilmente le hace swing una pelota mala, que pues envasa constantemente, que choca la bola, que corre, en fin. Esas son las características de Rivertown. Y ahora empieza a llover. Ligeramente, pero empieza a llover aquí en esta zona de la Colonia Maravillas en la ciudad de Puebla. Es el cierre de la primera entrada, amables amigos, la pizarra 0 a 0. Esto apenas comenzando. Abanique, lanzamiento hacia afuera, se poncha Rivertown y está cayendo el primer out. La carta de presentación de Jeremy Rhodes, tenemos uno fuera para que venga Lorenzo Cedrola.
3: Buena carta de presentación para Jeremy Rhodes, el abridor de los Olmecas de Tabasco, y viene Lorenzo Cedrola, que aquí en el Parque Hermano Serrano ha estado bateando de forma muy buena. Le costó más trabajo en la serie allá en Veracruz.
2: El orden al bato frente de los Pericos con Town, Cedrola, Cristian Adames como tercero en el short, David Rodríguez como cuarto cubriendo la inicial, Moisés Gómez hoy como quinto en el jardín derecho, está Mireña Valantesala, Michael de la Cruz el catcher, Tamar Leiva en segunda y Miguel Guzmán el bateador designado. Firmado por los Angels, este Jeremy Rhodes en el 2014 cuando tenía 21 años. Pasando por los sistemas sucursales y llegando a Salt Lake en 2018, la clase triple A del equipo angelino. La pelota queda alta y la cuenta se coloca en una bola con un strike. Los Pericos con 17 ganados, 10 perdidos, mismo récord de los Guerreros de Oaxaca, sacándole juego y medio de ventaja a los Diablos Rojos del México. Línea, las manos del tercera base. Levanta el guante sin problemas, Ángelo Castellano captura y tenemos el segundo out.
1: Y también platicar que las últimas tres salidas de Rhodes las ha ganado Miguel. De hecho, la última en contra de los Diablos Rojos del México tiró 5 entradas de 3 carreras y ponchó a 7 enemigos.
2: Interesante, siempre interesante ver este tipo de elementos mientras vemos ahí la buena jugada por parte de Castellano y Cristian Adames viene a la caja de bateo. La primera opción en ese 2018 con Salt Lake le fue muy bien a Jeremy Rhodes. 6 ganados, 4 perdidos. 2.87 su efectividad, llegando a muy buena edad. Tenía 25 años cuando alcanzó la clase AAA. Sin embargo, nunca pudo cumplir el sueño de llegar a grandes ligas. 3.06, 4 home runs para Cristian Adames. Se juega la conclusión de la primera entrada. Si el último año perteneciendo al equipo de las grandes ligas fue el 2021. Con los Diamondbacks de Arizona, línea por segunda. ¡Qué buena jugada! El bote bronco, levanta Domingo y saca en primera. Por la ruta 43, está cayendo al tercer out. Luciendo la defensiva de los Olmecas, primero Castellano. Y a ahora haciendo gran trabajo Domingo Leiva, el camarero del equipo tabasqueño. Se va a una entrada completa, amables amigos. Los Olmecas y los aguerridos pericos arrancan de la mano. 0-0. Regresamos.
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0: Perdón, vamos a la segunda entrada. La pizarra 0-0 cuando ya hay jugada. Miguel Ángel Vera.
1: Rápido el primer lanzamiento. No desaprovechó Seth Beer para conectar la pelota de hit. Buena pieza de bateo, chocando hacia la banda contraria por parte del cuarto cañón de los Olmecas, colocándose en la inicial sin out. Ahí está el primer imparable de este partido. Junior Severino va a venir a la caja de bateo. Va a ser muy interesante ver todo lo que vaya ocurriendo en esta serie, porque son dos equipos que se parecen mucho. Yo creo que lo que hace la gran diferencia, pues, es siempre jugar en Villahermosa, jugar en Puebla. Eso sí es muy diferente, pero son equipos armados muy parecidos. Los Olmecas también iniciaron lento la campaña, igual que los Pericos. Ahora Tabasco tiene 14 ganados, 13 perdidos. Los Pericos con ese récord de 17-10. Listo Martínez, viene para home, pelota alta y es la primera bola. Pericos viene de perder serie ante el Águila de Veracruz el fin de semana. Una serie muy pareja, 360 batea Severino, 4 para la calle y 27 producidas. Justo lo que hablábamos del gran bateo que tiene Tabasco. Listo Martínez, aquí suelta, abierto el picheo. Primer juego se le fue a Pericos en la novena entrada con un jonrón de Andrés Álvarez ante el cerrador y el Águila sacó auténticamente de la manga el primer juego. El segundo se jugó mala defensa, Pericos también ganaba en la octava entrada, pero una revirada primera provocó el empate y luego un jonrón de Carlos Franco. Y finalmente en el partido del domingo, los Pericos ganaron apretadamente 3-2 para rescatar el último de la serie. Realmente fue una buena semana, Pericos terminó ganando 4-6 porque barrió a los Bravos de León. Pericos además había barrido a los Diablos Rojos del México y le había ganado la serie a los Tigres también. Lanzamiento, el automático, le canta en el primer strike. En el caso de los Olmecas de Tabasco, han ganado 5 series de manera consecutiva. Y justo en esos 15 juegos son 12 victorias para el equipo de Luis Carlos Rivera. De modo que lo que decía Edgar nos dice muchísimo. En mayo, simple y sencillamente, son los dos mejores equipos de la liga. Por encima incluso de Tijuana. La cuenta está en 3 bolas y un strike. Claro, mayo va a la mitad, un poquito más. Pero habla de la consistencia y el repunte que han tenido estas dos novenas. O sea, hasta en eso están parecidos los Pericos y los Olmecas en este 2026. 3 bolas y un strike. Martínez revirando hacia la inicial, regresa rápidamente el corredor. Los Pericos han mejorado notablemente la estancia en casa, han aprovechado muy bien. Empezaron muy mal, la verdad es que los primeros 6 juegos seguidos en casa fueron un desastre. Se perdieron 5-6, pero después Pericos ha ganado muchos juegos en casa. La última estancia ganaron 8-9 consecutivos. Palo seco para Jardín Central, allá va Cedrola y se queda con la pelota. Tremenda la jugada de la hormiga atómica. Corriendo mucho terreno, cruzando la frontera con pasaporte en mano, está cayendo el primera.
2: Lo hemos platicado, Miguel, desde principio de campaña. Hay mucho talento en los Jardines y hemos destacado también en las transmisiones la capacidad defensiva de Erlis Rodríguez. Hoy no está Erlis, pero Lorenzo Cedrola cubriendo la pradera central con su velocidad también cubre mucho terreno y terminó haciendo ver fácil este lance.
1: Le dio en la nariz a la pelota a Severino, por eso la rabieta por parte del jardinero derecho de los Olmecas. Porque le dio fuerte y aquí viene Guti Ruiz a tomar su primer turno. Listo Martínez, pelota abierta y es la primera bola. Pericos en casa con récord de 11 ganados, 7 perdidos. Los Olmecas son un equipo vulnerable, al menos lo que han mostrado en 9 juegos en gira. De 9 juegos en la carretera solamente han ganado 3 y han perdido 6. Jugando muy adentro por el lado de la tercera base está Miureña buscando otra vez esa esquina exterior. Dos y nada en la cuenta. Los Pericos hoy mandan a José Enrique Martínez. Este es Guti Ruiz. 5 home runs, 20 producidas, bateando 289, Agustín. Mañana, probable Cristian Hernández por los Pericos, tomando el lugar de Cameron Gant. Cameron Gant que causó baja precisamente la semana pasada. Y nos decía Darrell Brinkley, también nos comentaba Gary Lukert, el coach de pitcheo, que Fernando Lozano no tiene nada grave. Fue una especie de agotamiento, una especie de es que en Veracruz es complicado con la humedad y el calor.
3: Hacía mucho calor.
1: Es difícil. Muy parecido a lo que de repente se vive allá en Villahermosa, Tabasco. Cantado el primer strike. Pero Tom Lozano salió más por cansancio que por otras cosas. Así que él va a tomar su lugar en la rotación probable para el fin de semana. Pero entonces mañana está la duda de Pericos quién iría al centro de diamante. Todo apunta que sería Cristian. Pero Kleiber Pérez también es una posibilidad. No, Se quedó abierto el picheo. La base por bolas para Guti Ruiz. Batallando José Enrique Martínez. Ahora con el control. Dos a bordo. Solamente hay un out y vendrá José Godoy, el receptor.
3: Ya que platicábamos del debut de River Town. Bueno, este Agustín Ruiz Miguel precisamente también jugó con River Town, con Tucson el pasado invierno, donde también cumplió con buenos números. Y de hecho, Agustín está cumpliendo su debut de Liga Mexicana de Béisbol. Un prospectazo de los Padres de San Diego varios años.
1: Tremendo pelotero, sí. Y este es parte de la... colorido que tiene la porra de los Pericos por el lado de la inicial. La porra de San Antonio. Y nuestro amigo viene enmascarado al lado el Gavilán, que como que no estaba todavía muy enchufado.
3: Lo ventanearon
1: ahí en la zona de las tribunas de Preferente por Primera. El primer disparo, medio swing, no cruzó el bate, indica Ulises Domínguez, el umpire de tercera. Así que Pericos con Martínez, habrá que ver mañana. Y el jueves lanzaría Vladimir. Regresaría el Conde Vladia, el centro del diamante. Y los Olmecas anuncian hoy a Jeremy Rhodes, mañana Evan Grills. Y para el tercer juego de la serie está por definirlo. Cambio de velocidad, pelota coqueta sobre la esquina de afuera. Le encantan el strike. Sí, Tabasco con ese buen récord de 14-13, ya jugando pelota arriba de 500. Ubicado detrás de los Bravos de León, detrás de los Diablos, solamente juego y medio atrás de México y León. Y a tres de los Pericos y de los Guerreros. Lanzamiento para home, rolling violento, foul allá por el rumbo de la inicial. Cuidando bien ahí David Rodríguez. Pisándole los talones a los Olmecas, muy cerca está el Águila, que respiró el Águila. Traía tres series perdidas consecutivas, Veracruz. 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Hemos tenido muy buenas entradas en el hermano Cerdán. Hoy independiente a la serie inaugural o la serie contra los Diablos, que esa pues siempre es garantía. Se han tenido muy buenas entradas, así que será interesante la respuesta del público en esta serie de mitad de semana que es muy atractiva. Rola lenta por la segunda base. Samar toma el tiro al short. Un out. Vuelta primera. Doble play. Jugada poética la defensiva en el cuadro de los Pericos. Y juega el cero Pepe Martínez. ¡Qué bárbaro! Un poeta del infield, Samar Leiva, con una gran jugada. Primero fildeando, metiendo el tiro hacia Cristian Adames. De esta manera, sensacional, teatral el performance en el cuadro de los Pericos. Entrada y media en el Parque Cerdán. Los Chocos y la religión emplumada. 0-0, volvemos.
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2: El día de hoy en el primero de la serie entre Pericos y Olmecas, y bueno, también todavía San Moreno, donde la jugada entre Leiva, Adames y Rodríguez. Mira, Iber.
3: Pero no, no mientas, ahorita todavía no es una buena entrada.
2: En primera base ya.
3: Ahí va poco a poco. Hemos tenido buenas entradas, pero tampoco exageres. Digo, sabemos que eres localista, pero no tienes por qué hacerlo tan evidente.
2: Poco a poco. La gente sigue llegando.
3: Pelota abierta, la cuenta está en una bola y un strike para T-Rod. Aquí está David Rodríguez, Moisés Gómez y Stanley Ureña, los que vienen a medirse a los disparos de este Jeremy Rhodes. Pelotero ya con 15 temporadas a nivel profesional. La rápida se queda demasiado alta y la cuenta está en una bola y un strike de Jeremy Rhodes, que ya lo habíamos visto en Liga Mexicana con los Mariachis de Guadalajara. Ya había estado en el 2022. También ha lanzado en la Liga Dominicana con las Águilas Cibaeñas, Liga Independiente. Rola por las paradas cortas, calculando el bote, algunos problemas, pero detrás del abanico levanta tondo y por la vía 63 se va dominado David Rodríguez. Tenemos uno fuera. La ofensiva de los Pericos se anduvo apagada, digámoslo así, en Veracruz. Se sabe que es más difícil batear ahí, pero a lo que venía haciendo, definitivamente la producción de carreras fue muy baja en Veracruz.
4: Sí, la verdad es San Miguel, y bueno, pues eso fue permitiendo los regresos del Águila de Veracruz. Fueron partidos muy cerrados, duelos de picheo prácticamente todos, y bueno, pues ahí finalmente también falló Peguero en el primero, Edgar Torres en ese duelo en la octava entrada.
3: Primer disparo, batazo que va de foul, fuera de juego. La Mole Gómez en la caja de bateo. Jeremy Rhodes, después de estar con el equipo de Guadalajara, estuvo en la Liga del Atlántico y tuvo muy buenas campañas. 2023, 8 ganados, 2 perdidos, 4.32 efectividad, aunque fueron 42 salidas, pero de relevo. Ninguna de abridor. La siguiente temporada, 5 ganados, 3 perdidos. Ahí sí, 13 presentaciones, 12 de abridor. Y fue entonces que lo vimos con los Águilas de Mexicali en la Liga del Pacífico. 3 ganados, 2 perdidos, 3.08 su porcentaje de limpias en 5 apariciones. Fue bastante bien con el equipo de Mexicali. El año pasado Jeremy estuvo con los Charros de Jalisco y los Acereros de Monclova. No pudo ganar. 0 ganados, 3 perdidos con los Charros, 0.4 con los Acereros. Fueron 17 salidas, todas de abridor, 72 entradas y 2 tercios. Con 56 chocolates, una abanica, se moncha la Mole Gómez y está cayendo el segundo A. Tenemos 2 tercios fuera, tremendo inicio para Jeremy Rhodes en esta noche.
2: La única derrota que tiene Rhodes Liger fue precisamente la lanzada del Domingo Santana en contra de los Guerreros de Oaxaca. Ahí terminó cayendo en su segunda apertura precisamente en esa temporada, Miguel. A partir de ahí fue cuando empezó a acumularse un poco.
3: El infierno con el equipo de los Jaguares de Nayarit, un ganado y uno perdido. 3.08 su efectividad. Curva, no le gusta la palla principal y es la primera bola.
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2: Está mi oreña que prende la eléctrica y pone rock and roll al ataque de los Pericos en la segunda tarde. Con este batazo bien colocado lejos de la ubicación de Junior Severino. Ahí está el batazo, checa Ureña.
3: Sí, bien colocado como dices Miguel. Y después el mérito de Sammy Ureña que nunca dejó de correr y por eso termina ahí ya en posición de anotar para los Pericos de Puebla con dos outs y viene de la Cruz a la caja de bateo.
2: Llueve, llueve aún ligeramente, pero sigue lloviendo. Es tan ligera la lluvia que la gente no se ha movido de los asientos de abajo. Así de ligera está la lluvia, pero cae. Primer disparo, pelota alta y es la primera bola. Una bola sin strike en la cuenta del bateador en turno. Ahí está la repetición. Vean cómo va la pelota a picar a un lado de la raya. Y luego batalla Severino para devolverla al cuadro. Yo creo que sí está bien marcado el doble. Y Ureña colocado en posición anotadora. Y allá va la línea. Silbante de hit en el callejón del left center. La pelota va hasta el fondo del parque. Sammy Ureña, la carrera de la quiniela, premio doble de Michael de la Cruz, que pone música al ataque de los Pericos. En este segundo episodio, con un cable de alta tensión hacia la banda contraria, chécale Mae, 1-0 la pizarra.
4: Ahí está el que se desprende con espalda, ya con dos outs, porque apareció Ureña, apareció de la Cruz, y este batazo que se va hasta lo profundo de los jardines. Bateo oportuno por parte del dominicano para fabricar la carrera de la quiniela.
2: Sí, en la pieza de bateo.
3: Justo, Miguel, cuando decías del muy buen arranque de Jeremy Rose, la toma de las responsabilidades, finalmente el batazo bien colocado de Sammy Ureña y Michael de la Cruz, que también está respondiendo y está teniendo mucho bateo oportuno.
2: Batazo elevado al primer picheo, bota la careta el receptor, Godoy tiene la esférica. Bien ahí por el catcher José Godoy. Al primer lanzamiento se va dominado Samar Leiva y cayó el tercera. Sin embargo, los dobletes back to back de Ureña y de la Cruz le ponen número a la casa en esta segunda entrada. Después de dos entradas completas, amables amigos, en el Parque Hermano Cerdán, la pandilla verde ya está ganando 1-0. Volvemos.
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0: Puebla tomaron ventaja en la parte baja de la segunda entrada 1-0. Ahora viene el equipo de Olmecas para abrir la tercera entrada con Castellano, con Arellano y con Hernández ante los disparos de José Martínez. Miguel Ángel Vial.
1: Aquí está listo ya José Enrique Martínez, nacido el 23 de abril de 1999. Este lanzador de Caracas. La cuenta está en una bola y un strike para Ángelo Castellano. También con bastante experiencia.

0: experiencia ya en el béisbol profesional, Martínez, aunque en Liga Mexicana, probando suerte por primera ocasión, tipo que tiene ya 9 años como profesional, y con los Tigres de Aragua tuvo una muy buena campaña, 2.31 su efectividad en el béisbol venezolano, aunque trabajando principalmente como pitcher relevista. Tuvo algunas apariciones también como abridor, de hecho ha sido muy consistente con los Tigres de Aragua en los últimos 3 inviernos. Y aquí está la figura precisamente de Angelo. Sale un machucón por el lado de tercera, va a ser muy complicado. Sale de foul la pelota de manera dramática por la raya. Muchas gracias a toda la gente que se comunica con nosotros, que nos escribe. Todo siempre disfrutando de su compañía y esperando que se diviertan con este juego. Vemos ahí el efecto. La pelota, no le quedaba otra a esta miureña. Simplemente esperar a que esa pelota saliera al terreno de foul. Y este serpentinero Martínez que, pues desde chavo, los 18 años, fue firmado por los Dodgers de Los Ángeles, aunque igual que Jeremy Rhodes, nunca pudo lograr el sueño de llegar a grandes ligas. Por ahí apareció en el 2023 en clase AAA del equipo de San Luis con el equipo de Tulsa, con los Dodgers AAA con Oklahoma en 2022. Pero nada más, batazo elevado para jardín derecho. Ahí viene la Mole Gómez, a toda velocidad se detiene y atrapa la pelota. Le partió muy a tiempo Moisés Gómez, sí tenemos el primer out.
1: Así es, Miguel. Hoy José Enrique Martínez, bueno, batallando un poco más con el control, pero hasta el momento también empieza a tener una buena salida el pitcher abridor de los Pericos de Puebla. Y ahora viene el noveno en el orden, Carlos Arellano.
0: Le partió el batazo Moisés, ya lo hemos dicho muchas veces, es una mole, es un tipo muy, muy corpulento Moisés, pero corre bien, corre bastante bien. Moisés Gómez que hace bien la jugada y aquí viene entonces Arellano a tomar el turno. Lanzamiento para home, sobre el plato, le cantan el primer strike. Arellano, que lo conocimos más como un segunda base, shortstop con el águila, ahora cubriendo precisamente esta posición del jardín central. Corre bien, es un chavo que además es buen bateador. Muy buen pelotero este Carlos Arellano. Pelota abierta, la cuenta está en 1-1. Así que el tiempo que Martínez pasó en ligas menores fueron 6 temporadas. Con Dodgers, con Cardenales, 28 ganados, 18 perdidos, 4-16 su efectividad. Pero de 134 salidas, solo 51 fueron como pitcher abridor. De hecho, en 9 temporadas en toda su carrera. Hoy está en su aparición 169. Apenas el número 75 como inicialista, de modo que de alguna forma se ha adaptado también a ser abridor. Pelota alta, 94 millas, pero se va a la azotea. 3 bolas y un strike en la cuenta para Arellano. Marco Hernández, el bateador designado, está esperando su turno. Sí, en ese lapso de 9 campañas, 534 entradas, 1/3, 381 chocolates. Rola por la tercera base, recuesta al lado izquierdo, está Miureña, la raya que mante a primera. Está cayendo el segundo out. Bonita la jugada de Stanley Ureña, que recostó hacia el lado izquierdo y luego un poquito alto el tiro, pero la estatura de David Rodríguez acomoda la jugada.
2: Ya dueño de la tesada, ahí Ureña tomando ese errado por parte de Arellano y resolviendo muy bien la jugada. Ahí lo vemos cómo se termina recostando, gira y saca el disparo al inicial para dominar el noveno en el orden. Y viene Marco Hernández a la caja bateo, que hace rato sacó rola a las paradas cortas.
0: Vamos a ver entonces ahora Marco Hernández en la caja de bateo. Se juega la parte alta de la tercera entrada. Lanzamiento que queda demasiado arriba. Una bola sin strike. En la zona norte, Tijuana sigue al mando con 4.5 de ventaja sobre Monterrey. Los Charros y los Tecolotes ya se acomodaron un poco más en la realidad a 4.5 juegos. Rola por las paradas cortas. Qué bien levanta Cristian Adames sin componer la estampa. Tira y saca en primera. Hermosa la jugada de Cristian Adames, aguante volteado y sin componer la figura para el tercera. Sale tumbando caña del centro del diamante José Enrique Martínez en medio de una lluvia que aprieta en el parque Hermano Cerdán. 2 entradas y media, la artillería de la capital poblana sigue adelante. 1-0, volvemos.
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2: Acá en el estadio Hermanos Serrano, Perito Cojuela ganando 1-0. Viene ahora la caja bateo del noveno en el orden, Miguel Guzmán, Rivertown y Lorenzo Cedrola. Miguel Ángel Verde.
7: Muchas gracias, dice Paco Munive. Déjame platicarte mi historia. El 5 de mayo del 93 fue mi primera visita al estadio Hermanos Cerdán y venían los Olmecas de Tabasco. Ese día jugaron a la 1:00 p.m. Cuando sale una rola de frente por segunda, fácil la jugada para Domingo Leiva, completando la inicial. Y entonces nos pregunta Paco Munive que si es posible que tengamos el roster de ese equipo de Tabasco de 1993. Sí, sí es posible. Ahorita te lo conseguimos, mi querido Paco, claro que sí. Gracias por sus comentarios. A Ricardo Aguilar Amaral también, que nos manda saludos a los cuatro. A Julio Carrera también y la familia Carrera López. Sí, que si lo de tercera edad, 50% solo es en Bleachers, sí. Efectivamente. Y esta es la lluvia que... La intensidad del agua que... Aprieta, Beto, un poquito más. La gran ventaja es que hay, pues, mucho aire, bastante viento, incluso Edgar Pérez, pues, ya le dio frío, ya se puso la poderosa, la chamarra.
2: Bien forrados.
7: Sí, ya, ya bien forrados, si no, luego se pone malito el muchacho. Patazo elevado, peligroso para jardín izquierdo, ahí está bien colocado debajo de la pelota Guti Ruiz, captura y rápido, ya cayeron 2 años.
1: Así es, Miguel. Bueno, pues Jeremy Rhodes, que finalmente tuvo ese momento en que permitió los dobletes consecutivos de Ureña y de la Cruz, pero que se ha visto bien en el hermanos Cerdán, y por lo pronto ya tiene 2 outs. Es cierto, en la segunda entrada también había 2 outs cuando vinieron los dobletes de Ureña y de la Cruz.
7: Vamos a ver si aquí lo puede hacer igualmente Pericos. Gracias también a Diana Delgadillo, qué bueno que nos acompaña, saludos. Saludar a Alejandro González, claro que sí. Con mucho, mucho afecto, el saludo para ustedes, a nuestro amigo José Antonio Rodríguez también, que nos acompaña esta noche. Globo dentro del cuadro, al primer picheo también se va a ir Cedrola con este globito hacia la tercera base. No tiene problemas para capturar Ángelo y tenemos el tercer out. Economizando su trabajo sin problemas, Jeremy Rhodes retirando en orden. Ya se fueron 3 completas. Los Pericos siguen adelante por la mínima, 1-0. Ya regresamos.
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2: Cerdán, pero también acompañada con el viento. Vamos ya a la cuarta entrada a la pizarra, 1-0, y vienen los Olmecas con Atondo, con Leiva y con Bier ante los disparos de José Martínez.
0: Llegamos entonces a este cuarto episodio. Un saludo con mucho afecto al palco 8 de Don Víctor y Toño Rodríguez. Claro que sí, con mucho gusto el saludo por allá. Y aquí vienen entonces a batear los Olmecas de Tabasco. Los Olmecas que en ese año del 93 también habían arrancado muy lento la campaña. De hecho, empezaron perdiendo sus primeros 5 partidos. Rola por las paradas cortas, ataca Adames, diva la inicial. Vía 63, está cayendo el primer out. Sin embargo, bueno, así como lo ha hecho esta versión del 2026, se levantaron y terminaron ganando el campeonato con aquellas grandes, grandes figuras. Y claro, las señoritas, las damas, los caballeros. Cuando se termina la jugada, momento de textear. Inmediatamente, ¿no?
1: Y por lo pronto, después de la base por bolas, Agustín Ruiz, pues ya son 5 retirados en fila para el abridor de Pericos, José Enrique Martínez.
0: Seguido siendo bien, mejorando notablemente el venezolano. Aquí viene con el picheo, cambio de velocidad, le canta en el primer strike. Yo me acuerdo mucho del primer bat de los Olmecas, Rafael de Lima, jardinero central, muy rápido, gran contacto con la bola. De Alexis Infante, uno de los jugadores más queridos en aquella época para los Olmecas. De Rusty Tillman, de Todd Brown, entre algunos otros que pues destacaron enormemente en aquellas series. Los pitchers Ricardo Zuna, Cecilio Ruiz, Emilio López, en fin. Gran, gran equipo aquel. Le cantan el strike y la cuenta se va a colocar en 1 y 2 ahora para Domingo Leiva. La jornada de Liga Mexicana comenzó ayer con la victoria de los Diablos 15-9 sobre los Bravos de León. Lanzamiento para home, pelota abierta, 2 y 2. John Singleton otra vez pegó par de cuadrangulares ayer, produjo 6 carreras. Y ahí vienen los Diablos de regreso después de una semana en que perdieron 6 de manera consecutiva. Los Diablos los barrieron los Pericos y luego los barrieron también los Olmecas. Pelota adentro, la cuenta va a ir a lo máximo, 3 y 2.
2: Y ese par de cuadrangulares le quitó el liderato a Moisés Gómez, porque era Moisés el líder de cuadrangulares.
0: Sí, efectivamente. Hoy los Diablos mandan a Humberto Castellano tratando de asegurar serie en León cuando se pide el reto ABS. La Payer marcó bola, De la Cruz lo pidió y Pericos pierde su primer reto ABS del juego. Sí fue bola, cerca nada más, la cuenta está en lo máximo, 3 y 2 por los Bravos. Gil Luna, que lo vimos acá como relevo, ahora va a abrir con el equipo de León. Oaxaca, que es líder, está en Quintana Roo ante los Tigres. Línea, brinca, brinca, imposible, la pelota pasó de hit para jardín izquierdo. Estuvo a punto Stami Ureña de hacer una gran atrapada en la antesala, simplemente acarició su manopla, pero siguió su camino hacia el jardín izquierdo.
1: Así es, Miguel, y bueno, pues ahí estuvo muy, muy cerca finalmente Stami Ureña, que bueno, pues intentó ahí con el brinco atrapar esa línea de Domingo Leiva, uno de los bateadores más peligrosos de los Olmecas de Tabasco, y que hace un año precisamente en los duelos ante Pericos de Puebla fue de los más activos.
0: Sí, le hizo mucho daño, y aquí otro muy peligroso, Seth Beer. Aquí está este gigante por el lado de los zurdos, que ya pegó sencillo hacia el jardín izquierdo. Abriendo el corredor, lanzamiento, buscando la esquina de afuera, pelota baja, la primera bola. Los Leones visitan a los Conspiradores. El Águila jugará en Campeche. En el norte, Tecolotes visitando a Rieleros. Laguna, que recibe a Monclova. Monterrey en Saltillo, Jalisco anfitrión de Tijuana, y Durango en Chihuahua. Batazo atrasado, peligroso para jardín izquierdo. Allá va Rivertown a toda velocidad, la pelota se va, y está del otro lado. Home run, Seth Beer por todo jardín izquierdo. Bambinazo de 2 carreras que le da la vuelta al partido, se lleva por delante a Domingo Leiva. Y los Olmecas se ponen al frente, 2 carreras contra 1. El propio Beer pensaba que la pelota iba a terreno de foul. Empezó a agarrar el efecto hacia el poste amarillo, y ante la carrera desesperada de Rivertown, la pelota se quedó en terreno de fair ball y es home run de 2 carreras.
1: Así es, Miguel, y bueno, pues ahí vemos cómo Beer va viendo también el viaje de la bola. y Riverton, que bueno, pues estuvo cerca de la gran atrapada, finalmente es derrotado también por la velocidad de la bola. Y bueno, Vir, que ha dado ya dos hits en este partido, pone adelante a los Olmecas.
7: Qué batazo más extraño, el propio Vir no esperaba que la pelota estuviera en terreno bueno, probablemente sí por la distancia, pero si me dan una toma de las banderas, el viento sopla hacia el jardín izquierdo y ahora una rola que va de hit para jardín izquierdo. La formación especial termina haciéndole daño en esta ocasión a los Pericos porque Severino sacó un roletazo ahí por tercera. Sí, las banderas soplan hacia aquel lado y muy probablemente eso tuvo mucho que ver con que el batazo de Seth Beer venciera la barda del jardín izquierdo.
2: Y también platicar, Miguel, que este Seth Beer, apenas platicábamos de que el año pasado Rivertown jugó con Long Island, al igual que Troy Viola. Bueno, Seth Beer también era parte de ese equipo cuando vemos la toma de las banderas, lo fuerte que está soplando el viento.
7: Sí, hacia esa zona, ¿no? Porque hay veces que soplan de este lado y las pelotas no se van. Pero ahorita está soplando hacia los jardines. Lanzamiento que queda demasiado adentro y es la primera bola. Muchas gracias a nuestro equipo de producción. Comandados por Eric González a través del MBTV y por Víctor Tamayo en Pericos Network. A través de Pericos Radio. Gracias a todo el equipo. A ambos equipos que trabajamos aquí de manera conjunta. Y allá va la línea. Silbante de hit para jardín izquierdo. Agustín Ruiz también conecta la pelota hacia banda contraria. Los cuatro hits de este episodio han sido de zurdos a banda contraria, demostrando la capacidad que tiene el equipo tabasqueño para generar imparables. Ahí está la repetición de ese cable hacia el lado izquierdo.
1: Así es, además batazos, bueno, pues a excepción de lo que son las cosas del cuadrangular, pues categóricos finalmente, este también con fuerza. Por eso ya el coach de pitcheo de Pericos sale a hablar con José Enrique Martínez, después de dominar a Tondo, ya son entonces cuatro imparables que le han ligado los Olmecas de Tabasco.
7: Y los Olmecas tienen varios referentes importantes. Beer, por cierto, llegó a 6 home runs, pero llegó al juego bateando 342. Jason Atondo, por ejemplo, llegó bateando 324. El caso de Marco Hernández, 367. Guti Ruiz, que ya tiene 20 producidas. Junior Severino, ya con 4 home runs y batea 360. De modo que es un equipo, lo decíamos hace un rato, es muy peligroso, sobre todo jugando en una plaza como esta, en una plaza de bateo. Parte alta de la cuarta entrada con los Olmecas adelante, 2-1, y viene José Godoy, otro bateador zurdo, a tomar acción. Sigue soplando fuerte el viento y eso ayuda a que la lluvia vaya bajando. La intensidad ahora es menor. Algunos aficionados regresan a su lugar original ahora que la lluvia ha disminuido. Al primer picheo la pelota queda alta y es la primera bola. Sí, los Olmecas, ahí lo dicen sus números, son un equipo que batean bastante. Y aquí están los números de Godoy con ese 328, un cuadrangular y 11 carreras producidas. De costado presente el pitcher aceptando la señal, aquí viene para home, buen lanzamiento, quitándole a ese picheo y la cuenta en 1-1. Después de Godoy, Ángelo Castellano esperando su oportunidad. Primer juego de la serie, la estancia de los Pericos, que otra vez será de 6 juegos consecutivos en casa. Tabasco y Tigres, los rivales que va a tener el equipo emplumado en esta semana. La rápida se queda apenas abajo, 2 bolas y un strike. Y parte de lo que ha sucedido en estos días en la Liga Mexicana, la contratación de Hensley Mullins como manager de los Leones, finalmente después de varios juegos de mantener a Adulfo Camacho, 5. Ganaron los primeros 2 Leones, pero luego fueron barridos otra vez en casa. Así que aparece ahora el Bam Bam como el manager del equipo peninsular. La experiencia de Mullins es impresionante. Grandes Ligas, Japón, Corea, ya en Liga Mexicana, todo eso como pelotero, pero como cuerpo técnico, coach asistente de bateo de los Mets, coach de bateo de los Yankees. Rola por el short, pueden ser 2, a segunda, un out, vuelta a primera, sale out en primera. Una jugada apretada en la inicial, parecía quieto, pero Rafa Martínez dice out. La jugada se complica porque Samar jugaba muy cargado hacia el hoyo de primera y segunda. Y en esta repetición, a ver si alcanzamos a apreciar la llamada de la Payer en la primera base, muy cerrada. Es probable que los Olmecas vayan a retar.
1: Así es, Miguel, de hecho, bueno, pues Godoy se queda ahí en la primera base y bueno, pues están esperando la indicación por parte del dugout del equipo visitante, pero por lo pronto, pues Godoy estaría bateando para su segundo doble play de la jornada. Sí está muy cerrada la jugada.
7: Fíjate que Samar, de haber estado en una posición normal, Edgar, hace un pivoteo tranquilo, pero Samar llega atropellado a cubrir segunda porque está muy cargado al hoyo de primera y segunda.
2: Sí, por eso no puede sacar un tiro ideal y es por eso que se complica esta jugada cuando parece ser que si es quieto en el inicial, a final de cuentas no la van a revisar, Miguel.
7: Claro,
2: la van a
7: dejar así. Raro que Tabasco no vaya a revisar esta jugada. Doble matanza que saca del hoyo a los Pericos, sin embargo Tabasco con el swing asesino de Seth Beer le da la vuelta al juego. 3 entradas y media. Es el primer partido de esta super serie de mitad de semana en el Parque Hermano Cerdán. La novena sureña está ganando 2-1.
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0: Pizarro 2-1 a favor de los Olmecas de Tabasco después del cuadrangular de Sepier. Viene ahora Cristian Adame, David Rodríguez y Moisés Gómez a la caja de bateo. David Brother Rose, que también se ha visto bastante bien en el centro diamante, Miguel Ángel Pierre.
1: El picheo, la pelota queda abierta y es la primera bola. Hoy se cumplen 26 años de la gran hazaña de Miguel Ojeda. 4 home runs en un solo juego contra los Acereros. El negro de Guaymas, 4 cuadrangulares, 16 bases obtenidas en aquella jornada del 19 de mayo del año 2000. Un récord que el año pasado empató a Alan García, que ya lo había empatado a Art Charles, y que anteriormente lo tenían solo Miguel Ojeda, Ricardo Sáenz, Derek Bryant y Jorge Chato Vázquez. Este último lo hizo en este escenario. La pelota se queda dentro, 2 bolas y un strike. Miguel Ojeda, que hace unos días ya fue oficial su llamado al Salón de la Fama del Béisbol Mexicano luego de esa gran carrera como receptor en la Liga Mexicana y también en las ligas mayores. Salió rodado por el rumbo de la inicial, no con mucha elegancia, pero sí Seth Beer con mucha efectividad tomó la pelota, pisa primera. Se va dominado Cristian Adames y ahora Jeremy Rhodes ya tiene 5 retirados de manera consecutiva para que venga David Rodríguez.
2: Así es, viéndose bien el abridor de los Olmecas de Tabasco. Incluso, bueno, pues ahí estaba para asistir al primera base, pero bien le dice, yo llego. Así que finalmente tiene el out y por lo pronto viéndose muy bien este Jeremy Rhodes.
1: Muchas gracias a nuestro amigo Javier que se comunica con nosotros. Mandado saludos a todo el equipo, a Toño, a un servidor. Muchas gracias, mi estimado Javier. Aquí estamos a la orden, como siempre. El lanzamiento, buscando la esquina de afuera y le encanta en el primer strike. Deseamos lo de Pan Pan Violes.
3: Él jugó en Pericos 2002, habrá sido 2002.
4: Jugó Pan Pan Violes.
1: Estoy casi seguro que 2002 también. Casi estoy seguro que 2002 también. Pero fue muy buen bateador, muy muy buen bateador, muy buen pelotero. Ya fue manager además de la selección de Holanda en 2 clásicos mundiales.
4: Y aparte fue tricampeón con San Francisco, Miguel.
1: Él estaba con los Gigantes, tiene razón. No, la experiencia bárbara, la de Mullins. No quisiera empezar a comparar las carreras de un Roberto Kelly, de un Henry Blanco, de un Lorenzo Bandio. Pero si te vas por currículo, lo de Mullins, podrías hablar de el manager con la experiencia internacional más importante de todos los que están en Liga Mexicana. 2 bolas y un strike. Swing abanica buscando la barda y la cuenta se va a colocar en 2-2.
4: Tiene un palmarés ya muy grande, Miguel.
1: La verdad es que eso no es garantía de que te haga una buena chamba, porque pues la Liga Mexicana es distinta en muchos aspectos.
4: Pero la conoce.
1: Pero ya la conoce. Esa es una gran ventaja para Pan Pan Violets. Y un equipo que necesita reaccionar lo antes posible. Ya agregaron a su plantilla Addison Russell, proveniente de los Acereros de Monclova. Pelota que queda abierta, la cuenta va a ir a lo máximo. 3 bolas y 2 strikes. Los Acereros que aplicaron algo similar a lo que ocurrió con Dani Ortiz. Los Acereros tomaron del rellamado de los Piratas de Campeche Addison Russell, pero no se lo quedan ellos. Ahora ceden los derechos a los Leones de Yucatán, presionando a los aficionados en las tribunas. La cuenta en lo máximo, 3-2, listo el pitcher, viene para home, pelota alta, la base por bolas. Primer pasaporte que otorga Jeremy Rhodes en el partido y la del empate ya está en circulación.
2: Así es, Miguel, y bueno, pues por lo pronto había mostrado mucho control Jeremy Rhodes y bueno, pues también David Rodríguez, que fue paciente en la caja de bateo, recibe esta base por bolas. Y ahora Moisés Gómez, que se ponchó en el segundo episodio, uno de los peloteros de mayor poder para los Pericos.
1: Vamos a ver entonces a la Mole Gómez ahora en un duelo de poder a poder, precisamente ante Jeremy Rhodes, que ha lucido muy sólido en el centro del diamante. Muchas gracias a nuestro amigo Federico Muñoz Jiménez, reportando desde Puebla. Y ahí vemos cómo el viento sigue soplando, ¿eh? Cuidado con un fly largo. La pelota puede empezar a volar. Pelota que queda dentro, la primera bola. ¿Qué ha sido de Peter O'Brien? Nos pregunta Alishow. Por cierto, ya tenemos un pequeño aficionado de Pericos de casi 2 años. Ah, muy bien, muchas felicidades, saludos. Y Peter O'Brien, pues no oficialmente, pero pues sí, evidentemente retirado. Se retiró del béisbol, ya no jugó Liga Independiente, ya no jugó invierno, ya no regresó a Liga Mexicana. Entonces, pues está retirado, que no oficial, porque él no lo ha dicho, pero pues ya no ha jugado. cuadrangulado. Simplemente ya no se dedicó al béisbol. La cuenta está en 1-1. Abriendo el corredor de costado, presenta Rhodes. Ahora suelta a Abanique. Lo pasa con la velocidad y es el segundo strike. Por cierto que hablando de poder, Jafet Amador pasó a los Piratas de Campeche. Jafet había estado pues muchos años ya con los Diablos. Ahora pasó a los Piratas de Campeche vía préstamo. Habrá que ver esta cosa llamada rellamado, a ver cómo aplica.
4: Rellamado ahí.
1: A ver si no empieza a macanear en Campeche. Venga, es tu reino.
4: Préstamo de regreso.
1: En 1-2, listo el pitcher. Ahora suelta, swing, abanica. Recta, recta y slider. Se poncha Moisés Gómez, cayó el segundo out, ha sido una pesadilla para Moisés el picheo de Rhodes.
2: Así es, dos chocolates en dos turnos, Rhodes que lleva tres en general, ponchó a Rivertown, después dos veces a Moisés Gómez, está Ureña que dio la voz de ataque y que ya tiene una carrera anotada, viene a la caja de bateo.
1: Gracias a Joana Muñiz que va manejando en carretera, dice, pero con la mejor compañía. Siguiendo a los pericos a través de la magia de la radio. Muchas gracias a todos y a todas ustedes por la comunicación. Gran serie. Son dos grandes equipos los que se están midiendo en esta serie de mitad de semana. Abriendo el corredor por el rumbo de primera. El 0-1 ahora suelta. El catcher tira rápido, pero regresa David sin problemas. Fíjate, Jafet Amador, ¿ya cuánto tiempo tiene de eso? Pertenecía a los Petroleros de Minatitlán. Y los Diablos obtuvieron a Jafet Amador en un cambio que envió a los Petroleros a Efrén Espinosa, a Rolando Acosta y a los dos exestrellas de las grandes ligas, Francisco Córdoba y Ricardo.
4: ¿Fue 2011 más o menos?
1: Todo eso, o sea, esos cuatro peloteros por Jafet Amador. Que la realidad es que Panchito Córdoba y Ricky Rincón pues ya eran muy veteranos,
4: iban de salida.
1: Estaban de salida. Pero Efrén Espinosa era un gran prospecto en ese momento, un peloterazo, y qué decir de la sombra, ¿no? Rolando Acosta también. Rolando que inclusive jugó con los Pericos aquí en 2015. Como tercera base, aunque no pudo durar demasiado tiempo. La cuenta en 1-2. Abriendo el corredor por primera, Rhodes suelta. La pelota queda alta, otra vez con la rápida. 93, 94 millas esa velocidad. Cuenta, está en 2-2 ahora. Pues ahora Jafet con los Piratas. Yo creo que puede batear bastante bien Jafet Amador todavía. Pero no tenía cabida con el equipo de los Diablos. Abanica, el slider, se poncha Ureña para el tercera. Tremendo trabajo de Jeremy Rhodes en el centro del diamante, colgando el cero a pesar del pasaporte a Rodríguez. Ya son cuatro entradas completas. Amables amigos, la tribu Olmeca tiene adelante en la pizarra 2-1. Regresamos al Angelópolis.
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1: Bola que corta el propio pitcher. Por mucho tiempo el tiro a la inicial y se va Castellano por la vía 13. Cayó el River Out. Muchas gracias a Javo Ruggerio, que le manda saludos a Edgar.
9: Dice, un abrazo, Javo.
1: Dice que cuando vamos a cambiar al tío Chegar por una reportera así, y nos manda el video de una entrevista que hace nuestra compañera Liz Carvalho. Ay, ay, ay, pues...
9: Un abrazo.
1: Hay que analizarlo. Saludos y gracias a Dordi Hinojosa, que nos pregunta que qué le pasó a la animación ABS. Pues, nadie lo sabe. Nadie lo sabe. El viernes se ocupó en Veracruz otra vez, y entiendo que en algunas plazas de Liga Mexicana. Pero sábado y domingo ya no. Línea candente, la pelota va de hit para Jardín Central. Tremendo cable por parte de Carlos Arellano, que se va a ubicar en primera sin out. Primer imparable del partido para Arellano. Y ahí viene Marco Hernández.
2: Así es, y bueno, pues ya bajita la mano. Ya son 6 imparables para los Olmecas de Tabasco en la jornada. Y viene Marco Hernández por su tercer turno.
1: Fíjate, los 5 mejores porcentajes de bateo colectivo de la liga son de los equipos del sur. En los datos que publica y manda Edgar Pérez en esta previa, indican que los Pericos y los Olmecas están en ese top 5 de los mejores porcentajes colectivos. Y puros sureños, ¿eh? Pericos batea 301, Tabasco 304. Pero la realidad es que lo que tenemos hasta este momento no es un duelo de pitcher. Jeremy Rhodes y José Enrique Martínez. De hecho, Perico se mantiene como la ofensiva con más cuadrangulares, un total de 46. Y más robos de base en toda la liga, con 47. Francamente, una combinación muy rara para un equipo que tiene poder y tiene velocidad. Lanzamiento que queda alto, 2-0. Olmecas tiene el cuarto mejor registro de imparables de toda la liga. Ya con los que tiene hoy, tiene 305, solamente por debajo de los Guerreros, de los Bravos y de los Diablos. De modo que Tabasco batea y batea bastante. No encuentra la zona ahora a Martínez. Algo que le ha afectado a Martínez definitivamente es el tema del control. Dio una base por bolas en la primera entrada, otorgó otra en la segunda. Aunque no se ha manifestado en carreras, pero ha estado batallando Martínez. Ahí estaba el Perico Vengador en esa toma que nos regalaban desde las tribunas. Cantado el strike. En lo que se refiere a las carreras de manera colectiva, los Olmecas llegaron a este juego con 178 carreras anotadas, es decir, ahora tienen 180. Los Pericos llegaron con 177, o sea, ahora tienen 178. Salió el corredor, pelota abierta, la base por bolas para Marco Hernández. Insistimos, Martínez batallando de repente con los zurdos para encontrar la zona de strike. Dos a bordo con solamente un out para que venga Jason Atondo.
2: Y de las últimas salidas de José Enrique Martínez, tal vez sea Miguel donde más ha batallado con el control. Lo habíamos visto en las salidas aquí en el Parque Hermano Cerdán, y la verdad es que se había mostrado muy controlado.
9: Sí, de hecho, su última salida hay que recordar que colgó 5 armonías, lució bastante bien, y que por primera vez apareció una sexta entrada, y ahí fue donde terminaron haciendo 3 carreras, cuando de momento llama Darryl Brinkley al centro de diamante.
1: Sí, parece que si va Brinkley, va a ser todo. Va a ser todo para su pitcher abridor. Y José Enrique Martínez se va a despedir luego de 67 lanzamientos. Ya lo habíamos comentado varias veces, no es precisamente de esos abridores que va demasiado lejos, que tira tantos picheos. Y por ello es que se toma la decisión de moverlo en esta quinta entrada. Así que estaremos a la espera de quién es el nuevo serpentinero que viene por el equipo de los Olmecas de Tabasco. Pero en términos generales, una salida buena para este José Enrique Martínez. Y ahí viene el poblano César Vargas.
9: Exactamente, César Vargas es quien tomará ahora las riendas en la lupita de las responsabilidades. Es el que junto con Edgar Torres ha hecho buena mancuerna en cuestión de revistas, Miguel. De hecho, lo platicamos en tu columna y en el portal de los Pericos de Puebla. El buen trabajo que han hecho estos dos pitchers. Obviamente lo de Vargas, Miguel, lo habíamos visto el año pasado, sobre todo siendo abridor con Sultanes de Monterrey. Pero el pasado invierno hizo una excelente temporada con los Águilas de Mexicali como relevista.
1: Ahí está Darryl Brinkley, bien, bien tapado hoy Brinkley. Seguramente recordando su casa con el frío que hace hoy sí refrescó un poquito más la noche. Y esta es la actuación de Martínez en este lapso de 4 1/3, con 7 imparables y 3 bases por bolas, par de carreras, dejando un corredor de herencia, 2 corredores de herencia en primera y en segunda, ayudado por estas buenas jugadas a la defensiva. Y veremos entonces a César Vargas. Muchas gracias a Tere Pérez. Gracias, dice, ¿con quién me puedo quejar? Dice, por lo de Dani Ortiz. Pues con la regla del rellamado, Tere. Con el rellamado. Saludos a Betito González. Saludos para el pequeño Uriel. Saludos y muchas gracias. Que el día que Pericos jugó con Bravos el primer juego, al salir del estadio, unos de los umpires le regalaron una pelota solamente porque lo vieron afuera esperando jugadores. Qué bueno, muchas felicidades, Uriel. Gracias a Vicky Santos también, que se comunica con nosotros. Gracias, como siempre, por la comunicación. Y ahí está parte del ambiente que se vive en las tribunas. Muchos, muchos niños, las familias enteras. Ahora sí que diversión de chicos y grandes en el Parque Hermano Cerdán. Y entonces todo listo para que César Vargas venga a trabajar.
9: Vargas, que vendrá a enfrentar en primera instancia a Jason Atondo. Atondo, que el día de hoy va de 1-0, negoció pasaporte en la primera entrada y después fue dominado con roletazo a las palas cortas.
1: Momento importante del juego, la rápida se queda demasiado adentro y es la primera bola. Una bola sin strike en la cuenta de Jason Atondo. Un abrazo con mucho cariño a mis amigos, a Adrián Baeza, allá en Villahermosa, a Charlie Levy, a Dioscori de Zurita, a Irán Berman, una gran cantidad de amigos, compañeros de muchos años que seguramente están siguiendo este partido, a toda la comunidad periodística de Tabasco, en Villahermosa principalmente. Un abrazo desde Puebla. La cuenta está en 1-1. Jason Atondo de 1-0 con una base por bolas. Vamos a ver si puede salir del problema César Vargas con 2 a bordo. Soplando el viento fuerte en la Angelópolis. Piconazo, gran trabajo por parte de Michael de la Cruz, evitando que la pelota se vaya hacia atrás. La cuenta está en 2 bolas y un strike. A la familia Merino Inés desde Tepeji de Rodríguez, también siguiendo el partido en estos momentos a través de Canal 6. Como siempre, el placer para que nos acompañen. ¿Qué hora es el juego mañana? También a las 7. También está programado mañana a las 7 de la noche. 2 bolas y un strike. César Vargas suelta, rola por las paradas cortas, es lento el batazo, Adames pisa un out, tira primera, doble play. Artística jugada, otra vez de Cristian Adames, y Vargas logra colgar el cero en la quinta entrada. Con este performance verdaderamente de antología, con esta obra de teatro, nos vamos a la pausa. 4 entradas y media. Tremendo partido, el equipo de la tierra del Edén tiene la ventaja. 2-1, regresamos.
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9: Que ocupó el día de hoy Perico de Puebla, de una gorra muy bonita, camuflajeada. Hoy los Pericos de Puebla rindieron homenaje a las Fuerzas Armadas Mexicanas. Y la verdad, Miguel, es una gorra que luce bastante.
1: Muy bonita, muy bonita. A Brinkley también le gustó, fíjate. La nota que queda alta y es la primera bola. Parte baja de la quinta entrada. Gracias, amigos, por continuar con nosotros. Aquí seguimos. Toño Abascal, Junior Beard, Edgar Pérez, servidor Miguel Ángel Beard. Con el gusto y placer de siempre, la pelota queda alta, 2 bolas y un strike. Los dos mejores bateadores de los Pericos ante los Olmecas el año pasado Miguelito Guzmán, 357 le bateó a los Olmecas y empujó 6 carreras. Y el otro, Estami Ureña, 10 imparables con 4 carreras producidas. Sin embargo, Pericos en esta temporada ha tenido varios bateadores que han brillado de manera muy importante. Hoy no ha sido la noche de Moisés Gómez, pero Moisés llegó al juego con 11 home runs, 25 producidas. Cristian Adames con 18 producidas, Ureña 333 de bateo. De modo que muy parecidas las ofensivas de uno y de otro. Ya produjo carrera Michael de la Cruz en la segunda entrada de 1-1 con una carrera remolcada. Los 5 promedios de los que hablábamos de bateo en toda la Liga Mexicana con equipos de la zona sur, lo cual sí representa algo, algo un poco extraño. Generalmente los equipos norteños son los que registran los promedios, el número de home runs más alto de toda la Liga Mexicana. De hecho, tanto Tabasco como Puebla están entre el top 5 de los equipos que menos se ponchan en toda la liga. Hoy, por Pericos, se han ponchado 4 bateadores. De los Olmecas no se ha ponchado ninguno. 2 bolas y 2 strikes. Listo el pitcher, ahora suelta. No, es el umpire. Se queda arriba el picheo. La cuenta va a ir a lo máximo. 3 bolas y 2 strikes. Donde se refiere al picheo. Olmecas y Pericos ubicados en el 5º y 6º. De manera respectiva, 4.52 el picheo en Tabasco, 4.91 de efectividad el de los Pericos. Patazo que va de foul hacia atrás, chocando de la pelota Michael de la Cruz. Qué parejos están, ¿eh? Qué parejos están, en serio. De verdad que es de llamar la atención. A ver, que un equipo como los Olmecas te destaca muchísimo el picheo. No tanto en bateo, pero este equipo está armado para batear también. Es un equipo que sabe conectar la pelota. En 3 y 2. No desarrolla la curva. La base por bolas para Mike de la Cruz, que camina la inicial. Segundo pasaporte que otorga Rhodes en el juego y vendrá a Samar Leiva.
2: La del empate se pasa sin outs en esta parte baja del 5º episodio. Gran turno para Michael de la Cruz, ahí batallando con Jeremy Rhodes. Y ahora viene Samar Leiva, que en su primer turno de forma muy rápida sacó un batazo de foul al catcher. Un elevado y con pocos lanzamientos además ante Jeremy Rhodes.
1: Vamos a ver entonces a Samar, el cuadro colocado a la mitad del camino, montando la trampa para la doble matanza. De costado presenta el derecho aceptando la señal. Juega dentro, en tercera base, salió el corredor. Batazo de foul hacia atrás. Jugada de bateo y corrido. Claro que sí, un gran saludo allá en Villahermosa, Tabasco, a mi buen amigo Charlie Levy, que nos pide saludo también al ex jugador tabasqueño Lázaro Tiquet, quien fuera novato del año en la Liga Mexicana en 1990. Lázaro trabaja ahora con el club Olmecas. Y, hombre, le enviamos un gran saludo, cómo no. Inolvidable Lázaro Tiquet. Muy querido también en Villahermosa, mi querido Lázaro. Fuerte abrazo, caballón. Pelota baja, no cruzó el bat y se la parte. La cuenta está en 1 bola y 1 strike. Y hace un rato recordábamos parte de esos nombres. Claro, Lázaro Tiquet, parte importantísima también. De aquel equipo que tenía a Rafael de Lima, Alexis Infante, a Leo Valenzuela, a Todd Brown, Horacio Valenzuela, Rusty Tillman, a Julián Wong, Eliseo Garzón, Herminio Sainz. ¡Cuidado! Le reviraron a Michael de la Cruz y se resbaló. Ya mero no llega, Mike. Lo bueno que no se dio cuenta Seth Beer. No se dio cuenta, bien, si no había posibilidades de ponerlo out, ¿eh?
16: Así simplemente tomó, volteó hacia el suelo, pero ahí vemos el problema de Michael de la Cruz. De hecho, ahí se levanta riéndose, obviamente, y andando quieto, pero pasando problemas ahí, Michael.
1: Curioso cómo regresó de la Cruz. Le cantan el segundo strike, el picheo sobre la esquina de adentro. La cuenta se va a colocar entonces en 1 bola y 2 strikes. Estamos en la parte baja de la 5ª entrada, amables amigos. Tremendo juego de pelota en duelo de picheo con 2 grandes ofensivas. Frente a frente que no han terminado de explotar. Línea foul allá por tercera. Jalando fuerte el esférico de Samar Leiva. Y dos equipos que batean bastante, pero hasta el momento el picheo de Rhodes. Del otro lado Martínez lo hizo muy bien y ahora César Vargas. Ya en esta aficionada, feliz, feliz ahí con mamá. y portando ahí a su jugador favorito, precisamente a Samar Leiva, uno de los jugadores consentidos en la actualidad en los Pericos de Puebla. Listo el pitcher. Aquí se impulsa y suelta. Rolling por tercera, foul. Otra vez coqueteando la pelota con la zona de las rayas. Se va a mantener la cuenta en 1-2. Tendrá que regresar de la Cruz. Gracias a Edith Lagunas también por sus comentarios. Siempre un placer que estén con nosotros. Gracias, Edith. Qué bueno que disfruten de los partidos. Y claro que sí, mi querido Charlie.
16: Y bien, lo de Lázaro Chiquet jugó en Puebla en el 93, también con Pericos.
1: A ver, los números los tienes ahí a la mano.
16: Claro, Puebla disputó un total de 103 juegos y alcanzó a pegar 91 imparables con Pericos de Puebla en 1993.
1: Saludos, Lázaro, pues ahí está el dato completo. Ahora que está siguiendo la transmisión Lázaro Tiquet, otro batazo de foul. Qué manera de defenderse por parte de Samar Leiva, qué bárbaro. Tremendo, tremendo el trabajo de Samar, haciendo una labor sensacional como octavo, séptimo, a veces como segundo. Extraordinario, bateador Samar Leiva, y esperando turno aparece Miguelito Guzmán. De costado presenta Rhodes, tratando de salir del problema. Samar Leiva también ha pegado cuadrangulares aquí en el nido en esta temporada. Pelota muy abierta, viene con ese picheo cruzado, un slider que patina mucho. 2-2 ahora la cuenta. Fíjate, hace rato que hablábamos de los récords de los 4 home runs en un juego. Héctor Espino nunca dio 4 home runs en un solo juego, a pesar de Nelson, a pesar de la gran cantidad de cuadrangulares que dieron. Ellos no aparecen en esos récords. Vaya. Ni, vamos en este orden, ni Nelson, ni Espino, ni Alex Ortiz, que es el tercero mejor, ni Andrés Mora, que es el cuarto mejor. Ninguno de ellos dio jamás 4 home runs en un juego. Hace rato que hablábamos de ese récord de Miguel Ojeda. Lo que sí hizo Héctor Espino fue el récord de más home runs conectados en días consecutivos. En días seguidos, Espino sumó 8 en 6 juegos. 8 home runs en 6 juegos. Salió el corredor, rola lenta por la tercera base, se tiene que apurar el tiro certero a primera, out en primera. Buena jugada de Ángelo Castellanos. Bola ocupada, se mueve Michael de la Cruz a la intermedia, cayó el primer out, y ahí viene Miguel el travieso.
2: Y la del empate está en posición de anotar para Miguel Guzmán. Michael de la Cruz está en segunda base, y por lo pronto Miguel, que se fue con un roletazo a segunda en la tercera entrada, va a buscar aquí de empatar el juego para los Pericos de Puebla.
1: Vamos a ver entonces a Miguelito. Qué buena jugada de Castellano, ¿eh? Muy buena. Se llama Ángelo. Cuando decimos de Ángelo, hay un de Ángelo Castellano y un de Ángelo Jiménez también, que jugó en Liga Mexicana.
16: Con Pericos en el 2012, Miguel.
1: Ahí estuvo de Ángelo, cómo no. Miguelito bateando 354. La del empate a 180 pies de la goma en los elegantes spikes de Michael de la Cruz. Lanzamiento para home, pelota alta. 2 bolas sin strike en la cuenta del de Arandas. Esperando turno. Cuando el río suena, Rivertown, que va de 2-0 en esta jornada. El récord ese de Espino de los 8 home runs, curiosamente también fue el 19 de mayo, pero en 1969. Y el récord de los 4 cuadrangulares, ¿cómo se ha dado en mayo? Lo mencionamos con Brian, lo mencionamos con el Chato y lo mencionamos ahora con Miguel Ojeda. Claro, diferentes años. Pero el mes de mayo es de dar tabla, Esquina de adentro, no, dice el umpire. No le gustó a Rafita Ramírez y la cuenta ya está en 3 bolas y un strike. 3 y nada la cuenta para el bateador en turno, y se agita la palomilla emplumada en las tribunas del nido. Amenazando los Pericos Negros en este cierre de la quinta. Listo, Rhodes. 70 picheos con este, el automático, y le cantan el primer strike a Guzmán. La cuenta se va a 3-1 para Miguelito. Hoy viendo acción, Miguel Guzmán ha tenido buena temporada otra vez. Hoy como bateador designado. Rola por tercera, de frente el batazo, otra vez para Castellano, completando la jugada. Vía 53, salió sólido, pero de frente a tercera base. Tenemos dos outs y vendrá River Town a continuación.
2: Así es, Miguel. Y bueno, ahí finalmente también Rhodes tratando de salir del problema para aspirar a la victoria. Necesita un out más. A River Town lo ha dominado con ponche en la primera entrada y después sacó un elevado a jardín izquierdo.
1: Vamos a ver entonces a River Town. ¿Qué temporada tuvo con el Tucson Baseball Team? En la Liga Arco Mexicana del Pacífico fue extraordinario River Town. Tuvo una gran pretemporada también con los Pericos, pero ahora hay que darle un poquito de tiempo para que pues tome el ritmo adecuado. Abanique y es el primer strike porque hizo mucha pretemporada, se preparó muy bien, pero no había tomado turnos en temporada.
16: Un mes prácticamente que paró, Miguel. Un mes.
1: Muy difícil mantenerse así. De los cambios, ajustes que hizo Pericos en el roster. Con el ingreso de River Town, todos los equipos están haciendo movimientos, tratando de mejorar su plantilla. Piconazo, le queda enfrente la pelota y al receptor José Godoy. Dos bolas, una bola y un strike, perdón, para Town. Los araperos agregaron a Brian Salgado, lanzador puertorriqueño que lanzó en el invierno con los Leones de Ponce. Y lo de Danry Vázquez, que pues lo había anunciado Tijuana, lo anunció también Durango. Los dos equipos anunciaron a Danry, así que pues a lo mejor va a jugar. No, para nada. Danry Vázquez ya había sido anunciado en primera instancia en las plataformas del equipo Astado. La cuenta está en 1-1. Rápida, se queda alta. Dos bolas y un strike. Qué buen trabajo de Rafa Ramírez, el umpire principal, De acuerdo al gráfico que tenemos en la pantalla, en el monitor, prácticamente no ha errado Rafael Ramírez. Tremendo trabajo del umpire detrás del plato. Abanique, la pelota que va en curva y la cuenta ya está en 2 y 2 ahora para Tan. El equipo que se quedó ahorita sin un gran relevista fue Oaxaca. Otra vez por este tema de que les dan chance de ir a ligas menores. Y ahora fue Cristian Alvarado con los Gigantes de San Francisco. Cristian ya estaba de cerrador, Ya llevaba 4 salvamentos, 2.65 de efectividad. Una baja sensible para el equipo de Roberto Chapo Vizcarra. Rola por las paradas cortas. Atondo levanta la pelota, tira la inicial y por la ruta 63 está cayendo el tercera. Logra colgar el cero a pesar de tener al corredor en posición anotadora. Pero se faja Jeremy Rhodes y sale del problema. 5 completas, amables amigos. Primero de la serie desde la ciudad del trazo angelical. Los Olmecas se están adelante. 2-1.
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0: a la sexta entrada de la pizarra a favor de Tabasco, 2-1. Viene ahora por parte del equipo visitante Domingo Leiva, Seth Beer y Junior Severino. Y también le doy la bienvenida a otro Junior. Junior Beer, ¿cómo estás? Un gusto saludarte. Éxito en la transmisión.
1: Muchísimas gracias, Edgar Pérez. Saludo con mucho gusto, Toño también. A lo largo de este juego que pues ha sido un duelo de picheo, cantadito desde el inicio, Pericos tomó ventaja, después Olmeca dio la vuelta, pero el juego sigue siendo un duelo de picheo. 2-1 en la pizarra y ahora Domingo Leiva a continuación con este ruletazo que va de foul y ahora entramos a la zona de los relevos.
0: Exactamente, porque te comento, Sando Mar Rojas en el centro del diamante que tomó lugar de César Vargas, que sacó dos tercios de entrada con esa doble matanza del cuadro emplumado.
2: Y por otro lado, bueno, Domingo Leiva, que pegó imparable en la cuarta entrada y anotó carrera en el cuadrangular de Seth Beer, así que, bueno, pues Domingo Leiva ya también hizo daño a los Pericos de Puebla.
1: Momento tenso en la Angelópolis porque el juego tiene diferencia solo de una carrera. Tomás Rojas, que ha sido un buen relevo a lo largo de la campaña. A continuación, pelota que queda afuera, dejándola pasar. Sí, esta tanda de Leiva, Beer y Severino es de mucho poder, es de peligro y realmente ha sido la tanda que ha hecho daño en este juego. Así como lo comentaba Toño, en el cuarto episodio se combinaron Leiva y Beer para darle la vuelta a la pizarra. Ahora, Olmecas busca la misma medicina. Derecho contra zurdo, aquí suelta, tabla para jardín derecho. Allá va el fielder pegado a la raya, la pelota pica y va de hit. A regresar al cuadro, allá va Leiva hacia segunda y barrido. Llega hacia la intermedia, doblete limpio de Domingo. Se espira a continuación y el momento parece que le pertenece a los Olmecas de Tabasco.
2: Así es, y bueno, pues ahí está el batazo peligroso. Otra vez me parece que Moisés Gómez le parte muy bien al batazo, lo termina fildeando muy bien. Y bueno, pues de todas maneras, Leiva está en la segunda base, en posición de anotar sin out. Y Seth Beer, que lleva un juego de dos imparables con el cuadrangular que por el momento marca la diferencia, está en la caja de bateo.
1: Entre sonrisas con Cristian Adames, Edgar, nada que hacer en ese batazo. Doblete limpio de Leiva y ahora Beer, que es el bateador posiblemente más peligroso en este juego.
0: Exactamente, va de 2-2 ya con cuadrangular. De hecho, él es el autor intelectual de las dos carreras que hay en este momento para Tabasco. Es quien viene a tomar en este momento el madero Seth Beer, que llegó con 5 cuadrangulares, ya cuenta con 6 en esta campaña.
1: Sí, llegando a uno más en este juego. El equipo de Olmecas de Tabasco realmente muy bien balanceado. Hemos visto los equipos del sur, la tendencia que se tiene tanto el equipo de Piratas de Campeche, Yucatán, el caso de Olmecas. Equipos con primeros bats muy buenos, muy rápidos, shortstop también, como el caso de Atondo, de características muy similares, pero con ello también han tenido muchas piezas de poder, como el caso de Seth Beer. Batazo que va de Pablo hacia atrás. El armado de un equipo es muy diferente dependiendo dónde estés de local. El mismo equipo, digamos, estos Olmecas de Tabasco, no sería con el mismo peligro si jugaran una plaza del norte. Por ejemplo, aquí la repetición del batazo de Beer hacia la banda de la izquierda. Ya la perseguía Rivertown, pero no se pudo quedar con la pelota. Y con ese bambinazo, Olmecas tomaba ventaja en el juego. Listo el derecho, Tomás Rojas aceptando la señal y cuidando al corredor de la intermedia. Las banderas.

0: Las ondeantes en Jardín Central, aquí el picheo, el medio swing, alcanzando a echar para atrás entonces Bear, el madero. Sí, la forma de hacer un roster, de crear toda tu pretemporada, se basa en donde vas a estar pues más seguido, en este caso tu estadio de local. En el caso de Tabasco, cuando van a plazas como Puebla, normalmente les va muy bien, porque su armado está precisamente hecho para condiciones diferentes. Espérate que queda arriba, dejándola pasar. Y quien más sufre en esta clase de escenario es el picheo. Los bateadores les encanta venir a Puebla, después de estar jugando en Tabasco, en Campeche, en Yucatán. Quien realmente sufre es el picheo. No ha sido el reflejo hoy. La verdad es que Rhodes ha hecho un trabajo extraordinario solamente con una carrera que le ha hecho Pericos de Puebla. Aquí el picheo y otro batazo de foul, el bateador zurdo de gran poder. Y atrás, Junior Severino esperando su oportunidad. Este equipo, los Olmecas de Tabasco, que tiene sus orígenes en los años 70, en el 75, teniendo el primer registro bajo el nombre de Cardenales de Tabasco, fue cambiando bastante en los siguientes años. Para el 77, cambiaron el nombre a Plataneros de Tabasco, además hasta el 85 fue que se mantuvo ese nombre, con una breve mudanza además a Toluca. El equipo regresó en el 85 con el nombre de Ganaderos de Tabasco. Listo el derecho, Omar aceptando, viene para home, pelota que queda arriba. Y ya para el 93 se quedó el nombre definitivo de los Olmecas de Tabasco, desde ahí manteniéndose. Ya hablaban ustedes del campeonato con Juan Navarrete y toda la historia en la temporada, clasificando en ese juego de playoffs con un estilo muy agresivo y un picheo hermético. Listo el derecho, aceptando la señal, un turno largo, dos bolas, dos strikes, no hay out. Rojas, vuelta para home, rola fuerte por primera. Ahí está Rodríguez, pensó en ir a tercera, pero va solamente a pisar la inicial. Sin asistencia, el out en primera, se mueve hasta tercera Domingo Leiva. Y Junior Severino tiene la de la que la representaría como la tercera carrera en la antesala.
1: Así es, también Domingo Leiva mostró mucha decisión, por eso, aunque lo pensó David Rodríguez, entendió que la jugada iba a ser muy cerrada en tercera, que ya no tenía tanto espacio, y aseguró el out en la primera base. Junior Severino, que va de 2-1, también pegó imparable en la cuarta entrada.
0: Sí, aquí el juego podría empezar a despegarse. El cuadro de Pericos juega adentro. Un roletazo dentro del cuadro no permitiría carrera. Listo el derecho, aceptando la señal de costado. Aquí suelta hacia la goma y la pelota cantado el primer strike. Y aquí el mensaje defensivo de los Pericos de Puebla, contundente y claro. Jugando adentro, solamente un out, y evitando a toda costa que Leiva en un roletazo violento pueda anotar la tercera carrera de los Olmecas. Listo el derecho, aceptando nuevamente la señal y todo mundo al pendiente de este juego. Sale un batazo elevado para jardín izquierdo, la pelota va para atrás y va contra la barda. Esto va a traer la tercera carrera, haciendo escala el corredor, llega arriba hasta segunda. Responde Severino, anota Leiva y los Olmecas con este batazo doble le ponen adrenalina al estadio y a su caseta. La pizarra 3-1 con este batazo peligroso hacia la banda de la izquierda.
1: Severino ya en una jornada de 3-2, y este batazo también categórico, doblete, no fue necesaria la velocidad de Domingo Leiva, prácticamente trotando timbró la tercera carrera para los Olmecas de Tabasco, y el peligro no cesa porque Severino está en posición de anotar.
0: Se mantiene la posibilidad de hacer daño, Edgar. Desde que empezó el episodio se veía muy complicado. Con ese doblete de Leiva, sabíamos que la batería que venía a continuación es de mucho poder, y ahora Alfredo Ruiz tomando su turno.
2: Y así lo está reflejando en ese momento el bateo de los Olmecas de Tabasco, ya con este par de dobletes, y de hecho el de Severino se quedó a nada de irse del otro lado de la barda. Y lo de Agustín Ruiz, que también ha mostrado muy buenas cosas, de hecho es de los principales toletes del equipo tabasqueño.
0: Sí, ahora el episodio empieza a ponerse complicado. Hay revisión de este lanzamiento. Ruiz, que tiene base por bola e imparable en lo que va de este juego. Ahí está el strike entonces, marcado después de la repetición. Aquí el picheo que se estaba pidiendo y termina ganándolo Michael de la Cruz, que poco a poco se va volviendo experto en esto de pedir los lanzamientos. En 0-2, solamente hay un out. Aquí sueltan rola, no la puede cortar el pitcher atrás, levantando tampoco el segundo, la pelota queda viva dentro del cuadro. Corredores en las esquinas, Severino no pudo anotar, no hubo chance para ir hacia el pentágono, y de esta manera tenemos un inning que sigue siendo de pesadilla cuando viene José Godoy a continuación.
1: Y habrá que ver entonces la decisión de la anotadora en este roletazo que no puede cortar el pitcher Samar Leyva. Era difícil por la posición en que estaba Samar Leyva. Intenta hacer la jugada, no puede levantar y quedan hombres en las esquinas.
2: Y aunque hubiera hecho la jugada, me parece que iba a ser muy complicado ya sacar al corredor del inicial. Al final de cuentas quedan corredores en las esquinas. Y viene Godoy que va de dos nada con un par de roletazos doble play.
0: Y Godoy en par de ocasiones ha bateado para la doble matanza. Charle en el centro del diamante. Hay preocupación en la caseta de los Pericos y se ve reflejada en esta breve charla entre Pericos y los Olmecas. Gran relación, no solamente entre peloteros, sino también con los managers que han llegado a estar en Pericos y que han pasado también a los Olmecas. De los casos más recientes, el de Willy Romero es de los más destacados. Importante manager venezolano que tomó el mando de la novena tabasqueña después precisamente de dirigir a Puebla. Y así pues hay varios casos. Ahora con los Olmecas allá aparece Alberto Carrión también, ex pelotero infielder histórico que brilló fuertemente con los Pericos de Puebla. Edgar Torres calentando en el bullpen y ya las alarmas encendida para los Pericos.
1: Así es, ahí vemos a Edgar Torres, que perdió el juego del sábado después de esa revirada a la primera base. Todavía seguía mascullando ese error cuando fue raspado por el cuadrangular.
0: Al primer picheo, hacer un batazo retorcido hacia la raya. Rivertown hacia adelante, no puede quedarse con ella. Pegándole en la punta del guante, viene la cuarta carrera. Severino anotando con este batazo de José y los Olmecas, que siguen haciendo daño.
1: Así es, y bueno, pues finalmente también iba a ser difícil evitar la carrera en un pisa y corre, pero bueno, pues Rivertown da la impresión de que aquí le había llegado y que no pudo asegurar la bola.
0: Ahí está la repetición, le había llegado al batazo, sin embargo no puede quedarse con ella, haciendo la expresión de ese dicho que muchas veces está mal. Habías hecho lo más difícil, habías llegado, ¿no? Lo más difícil es atraparla.
2: Claro, exactamente. Aparte, también hay que darle la complejidad al batazo que llevaba, porque estaba exactamente en tierra de nadie, hizo su esfuerzo Rivertown, no logra llegar a la cita y viene ahora Ángelo Castellano a la caja de bateo.
0: Bueno, fue el batazo mejor conectado, fue un batazo retorcido, pegado a la raya, pero que tiene la ubicación suficiente para quedar de imparable y se anota igual. Entonces, ahora Arellano a continuación a tomar su turno. El momento que sigue más que tenso en la Angelópolis, porque Tabasco está pegando con todo en este sexto episodio. Listo, Nomar, que entró de relevo precisamente en la parte alta de este episodio. Batazo que va de foul, un tema de la lluvia que se calmó, realmente amenazó fuertemente antes de empezar el juego, durante el juego, ya con una fuerte brisa. Y ahora parece que se ha calmado, clima realmente extraño en Puebla en estos últimos días, pero que afortunadamente nos permite continuar de manera correcta con este juego. Corredores en primera y en segunda, solamente hay un out, abanica, no le encuentra y es el segundo strike. Ahora el conteo en 1 y 2 y bueno, las series que vienen a continuación también. Olmecas ahora en una racha muy pareja contra los Pericos de Puebla, pero después los Tigres de Quintana Roo. Nuevamente al estadio Hermano Cerdán para la serie de fin de semana. Así que son dos series en Puebla que buscan aprovechar los Pericos. Con su público que vaya, que ha estado apoyando desde el inicio de la campaña. En una bola y dos strikes, Nomar presenta la pelota. El picheo para home y sale un batazo elevado dentro del cuadro. La va pidiendo el primer avance, ya se marcó la regla del infield fly. Tenemos así entonces el segundo out. Dos tercios fuera. Y parece que se aclara un poco el panorama.
2: Y después de que logró dominar ya ahí Ángelo Castellano con este elevado, ya son dos outs. Un respiro para Nomar Rojas en el centro de diamante que había estado batallando. De hecho, en este momento ya vendrá el séptimo bateador de la tanda con Carlos Arellano. Arellano que pegó también imparable en la quinta entrada.
0: Ahí viene Carlos Arellano a continuación.
1: Sí, Arellano, que ya lo decía finalmente Edgar, ya tiene su imparable en la jornada, hombres en primera y en segunda, y bueno, pues finalmente Tabasco también demostrando esta capacidad bateadora ante un buen relevista como Nomar Rojas.
0: El lanzamiento para Homie, le cantan así el strike. Nomás pasó problemas ahora en este episodio. Antes de él, César Vargas en una labor breve pero muy efectiva con ese roletazo para la doble matanza. Ya veíamos a Edgar Torres también calentando por los Pericos de Puebla. Hablamos de cuatro brazos del equipo local, mientras que del otro lado Rhodes es el único serpentinero que ha hecho trabajo en el centro del diamante. Pelota que queda abajo, dejándola pasar. Y se va ahora a emparejar el conteo. Noche fría aquí en Puebla y saludando a toda la gente en los diferentes municipios que siguen la transmisión. En Puebla, por supuesto, capital y en todo el estado. Cuando Rojas presenta la pelota. En primera y en segunda, los corredores agresivos. Aquí el picheo que va por el suelo. Buen trabajo de Michael de la Cruz, que evita que se pase la pelota. Michael, que ya tuvo el reto ABS a su favor. En las giras también Michael lo ha hecho de manera extraordinaria. Aunque sí es muy importante recalcar que la forma de calibrar o de poner el trackman va a ser fundamental, evidentemente, para que esté bien. Pero también hay peloteros que se dan cuenta que el trackman a lo mejor está un poquito más abajo, pues van a estar retando ese picheo y se le va a estar dando. De la Cruz ha hecho un trabajo muy bueno para identificar cómo está el trackman, sobre todo en las plazas de visitante. Lanzamiento y el batazo que va de foul hacia atrás. Y siguiendo con estos alineamientos de la Liga Mexicana de Béisbol, que nos pueden gustar o no, pero son una realidad para este 2026. Posiblemente un poco apresurado en los tiempos, pero pues se ha mantenido. Vamos a llegar ya al cuarto de temporada y se mantiene todavía tanto el cronómetro como las nuevas reglas con el sistema ABS. Listo el derecho, aceptando la señal, aquí suelta para Holmes. Swing, ya abanica de Poncho Arellano para el tercer out. Sin embargo, los Olmecas hacen par de carreras, hiriendo a los Pericos y la pizarra, 4-1, ganando Tabasco después de 5 entradas y media. Pausa y regresamos.
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2: La sexta entrada, la pizarra 4-1 a favor de los Olmecas de Tabasco. Le mandamos un saludo al palco número 21 acá del estadio, hermano Serrana, a mi amigo Memo, también a mi amigo Israel y a Polet, que recientemente fue a su cumpleaños. Un abrazo a los tres que están apoyando con todos los Pericos de Puebla Junior.
0: Pues feliz cumpleaños hasta el palco 21 del estadio hermano Cerdán. A continuación, la hormiga atómica Lorenzo Cedrola estará tomando su turno contra un Jamie Rhodes que se mantiene en el centro del diamante, ya buscando su sexto episodio de trabajo. Está ganando el juego y sí hacer la observación de la cantidad de hits que tiene Olmecas de Tabasco, llegando a 10 imparables contra solamente 2 de los Pericos. A pesar de eso, la diferencia es solamente de 3 carreras. Yo creo que la pizarra no está reflejando el dominio o la agresividad que que ha tenido Tabasco en cuanto a imparables, tirándole Cedrola, no le encuentra. Ahora la pizarra, pues sigue 4-1, todavía hay mucho espacio en este juego.
2: También dice Junior que Perico se ha escapado en cuatro ocasiones con cuatro sobre los matances, ¿sí? Donde ha matado los ataques del equipo de Tabasco.
0: Esa ha sido realmente la clave, Toño, para que la pizarra siga cerca, solamente diferencia de tres carreras, y en este escenario pues no te garantiza absolutamente nada.
1: Falta mucho en el juego, pero bueno, pues Pericos viene de esa serie, sí, en un parque que privilegia el picheo, pero batalló en el bateo precisamente en Veracruz el fin de semana, y ahora ante Jeremy Rhodes pues también está pasando problemas.
0: Sí, sin duda ha sido la tendencia. Juegos cerrados, de pocas carreras. Y ahí está el Coyote, Matías Carrillo, dirigiendo el tráfico por la inicial. Fina estampa del Salón de la Fama. Línea, la pelota parte, levante en dos y va lejita hacia Jardín Central. Lorenzo protagoniza la escena. Y los Mates Rebeldes de Puebla quieren regresar en la pizarra con este imparable. Voz de ataque, el Angelópolis.
1: Cedrola, que es de los que necesita despertar, porque precisamente Veracruz, digamos, se vio frenado en cómo estaba rindiendo. Por lo pronto, este es un batazo también categórico. El primer imparable de Pericos desde la segunda entrada, con el doblete de Michael de la Cruz, que impulsó la única carrera de los enfermados.
0: Llegó el tercer imparable de los Pericos, el nombre y apellido Lorenzo Cedrola. Ahora el hombre ciclo, Cristian Adame, se cuadra para tocar. Lanzamiento afuera, el tiro hacia primera, safe. En primera se arriesgó muchísimo en la jugada José Godoy, pero afortunadamente para él, en primera base detiene el tiro. Aquí lo vamos a ver, el intento de toque que termina quitando el bat, porque es una pelota alta y abierta. Y un tiro pues realmente innecesario. Cedrola no estaba tan despegado de primer. Arriesgó muchísimo José en ese tiro a la inicial. Claro, el ataque de los Pericos y el mensaje también, lanzamiento para home, pelota adentro, y es la segunda bola. Y aquí con Cedrola hay un millón de posibilidades que se pueden mandar desde la caseta de los Pericos. Entre aplauso y porra, los Pericos de Puebla están buscando regresar en este juego. Ahora Olmecas pone la pauta y Pericos correteando la pizarra, lanzamiento que queda afuera. Va a haber revisión de este picheo, porque José piensa que está cerca de la zona. Este tema de los retos también, ahora cortando un poco el ritmo del serpentinero, ya con la cantidad de picheos llegando a 83. Ahí está el lanzamiento que se había marcado originalmente como pelota afuera y se va a quedar como pelota mala. Aquí Tabasco perdiendo un reto y ahora sí, a aprovecharlo los Pericos.
1: Y bueno, pues ya también hay actividad en el bullpen por parte de los Olmecas de Tabasco. Ron se está metiendo en más problemas. Tiene tres y nada, Cristian Adames.
0: Parece ahora o nunca. En una tinta de novelas escribe este capítulo. Lanzamiento para home, el automático, y es el primer strike. Sangre fría de Cristian Adames, pelotero de República Dominicana, que llegó a las grandes ligas pasando por Colorado, también por el equipo de los Gigantes de San Francisco, y su paso en Liga Mexicana lleno de oro y campeonato. Salió el corredor, pelota arriba. Esto pues ya no va a contar porque es la base por bola, la pelota está viva. Eso sí, pero es base por bola. Adames va a llegar hacia la inicial. David Rodríguez a continuación. Sí, ahí en la base por bolas decíamos, la pelota la pone viva José, porque hace otro tiro innecesario hacia segunda con la pelota mala. Ahora van a tratar de pedir el pichón, pero ya pasó mucho tiempo, entonces esto no va a proceder y van a quedar corredores en primera y en segunda con este pasaporte.
2: Exactamente, y aparte de destacar que es la primera ocasión que Perico tiene par de corredores en los senderos en el encuentro, porque hace rato en la segunda entrada, cuando cayó la carrera, fueron dobletes, espalda con espalda, de inmediato tiraron una carrera. Nos vemos la repetición de cómo llega Cedrola ahí a la intermedia, pero ya se había consumado el pasaporte. Así que momento apremiante para Jeremy Rhodes y vendrá David Rodríguez a la caja de bateo.
1: Ese sí es el otro aspecto, ¿no? Vienen los hombres de poder de Pericos de Puebla, David Rodríguez y Moisés Gómez, que es cierto, se ha ponchado dos veces ante Jeremy Rhodes, pero finalmente el poder lo sigue teniendo.
0: Ahora el tiro que decíamos ahí en la repetición termina golpeando hacia doble, pero no es suficiente para avanzar hacia tercera. Importantísimo lo que comenta tanto Edgar como Toño. En cuestión de que Pericos no ha tenido esta situación, Rose no ha estado en esta presión de corredores en posición de anotar. La mejor noticia para Puebla es que no ha hallado ya a continuación cuarto, quinto y posiblemente sexto en el orden. David Rodríguez espera turno, la Mole Gómez y de haber oportunidad está mi Ureña. Poder puro, agárrense amigos de donde puedan. Delirante el sexto episodio de ambos lados. Aquí el picheo, lanzamiento abajo y es la primera bola. Se molesta José Godoy con la decisión de este lanzamiento, pero queda apenas abajo. Mucha velocidad, sobre todo en segunda con Cedrol. Salieron los corredores, intento de doble robo, el tiro hacia la antesala, out en tercera. Seguramente se va a checar la jugada, a ver si el tag es oportuno, a ver si el tag llega antes. Pero Pericos que intentaba el doble robo, el tiro de José, ahora sí, perfecto. Tirazo hacia la antesala, lo que está fallando es el tag y posiblemente Pericos va a pedir esta jugada.
1: Así es, da la impresión de que Lorenzo Cedrola en el momento de barrer alcanza a meter el spike. Ahí es una jugada otra vez muy, muy apretada.
0: Sí, la jugada, el tiro de José fue perfecto, fue a la almohadilla, sin embargo, la barrida de Cedrola y el intento de tag, que es tocar al corredor, no es el efectivo por parte del tercera base. Y es por eso que hay argumentos sólidos, me parece, para cambiar esta jugada. El tiro decimos perfecto, el tag no lo fue, y bien por Cedrola que llega bien barrido hacia la parte externa de la tercera colchoneta. A ver cuánto puede tomarse el tiempo, pero parece que hay evidencia.
2: De la forma en la que se barre, obviamente elude ahí el toque por parte del antesalista. De hecho, es cierto, llega la pelota antes, pero el momento que él baja el guante, nunca encuentra a Cedrola, y cuando llega a tocarlo, Cedrola ya tiene el spike colocado en la antesala.
0: El tag realmente es, si es que llega, porque en la toma y en el zoom no vemos claramente que se toque la pierna derecha, pero si llegara a ser, es en la rodilla. No en el spike, no en la espinilla. Y la jugada ya la checaron los umpires, ya llegó la indicación y va a ser safe en tercera. Situación verdaderamente de peligro ahora para Puebla. Una nube verde está acechando a Rose, corredores en segunda y en tercera. Y el turno que además continúa para Rodríguez.
1: Así es, y bueno, pues finalmente todo esto también rompe el ritmo de Jeremy Rhodes, lo mete en más presión, también se está yendo abajo en el conteo de los bateadores y otra vez ante el poder de David Rodríguez y de Moisés Gómez, en dado caso podría todavía crecer la posibilidad para Pericos.
0: Una pauta beisbolera, listo el derecho, viene para home, pelota que queda apenas afuera. Usted, amigo, es aficionado al béisbol, estoy seguro que va a disfrutar de momentos formidables en lo que queda de este juego. Duelazo entre Olmecas y los Pericos. Alarmas encendidas, Rose suelta, abanica grande Rodríguez, no le encuentra y es el segundo strike. Un dolor profundo en toda la afición poblana en ese swing, porque David se quedó a nada de destrozar esa pelota. Swing de pocos amigos, ahora la cuenta en dos bolas y dos strikes. Lanzamiento para home, pelota arriba y es la tercera bola. 3-2 la cuenta, la del empate la representa el propio David en la caja de los derechos. Esto es solo el inicio de la serie, la verdad es que no decepciona este juego hasta ahora. Y el currículum que traen ambos equipos se está viendo reflejado. En 3-2 sale un batazo largo, profundo para Jardín Central. La pelota va para atrás, también el fielder en la franca, ya chocaron. Pero tienen la pelota. Quedaron tendidos, en pisa y corre, anota Cedrola. Se queda lastimado también por allá Adames en la antesala, ya lo van a checar. Adames quedó lastimado en ese pisa y corre hacia tercera, que es la mala noticia para Puebla. A pesar de la segunda carrera, podría ser una baja muy importante. Edgar, dos jugadas. de choque complicada, sobre todo en el jardín, que terminaron tendidos los par de jardineros.
2: Sí, tanto Ruiz como Arellano terminan chocando allá en la profundidad del jardín central, llegando a la cinta, pero ahí está la repetición. Además de la colisión, obviamente Arellano nunca soltó la pelota y la regresa de inmediato al cuadro a pesar de estar totalmente sacudido. Y cuando Adames pasa por la antesala, es donde se termina ahí como lastimando a la hora que frena, ahí exactamente en el momento en el que se lastima.
1: Sí, es en el momento de la frenada, después de este tema de Arellano, que como dice Edgar, más allá del choque, pues se queda con la bola, tiene mucho mérito, y bueno, pues finalmente va a ser todo para Jeremy Rowe, después de una buena salida en el hermano Cernal.
0: ¡Qué bárbaro Arellano! ¡Qué jugada acaba de hacer Carlos Arellano en el jardín central! Chocando con su compañero, pero inmediatamente recuperándose para meter un tiro preciso al cortador. Y eso es lo que evita que Adames pueda anotar desde segunda. Empieza y corre. Vamos a ver si Adames puede mantenerse en el juego. Platicando con los trainers, con los coaches. Y lo que decía Edgar Pérez, a la hora de regresar ahí, es que se resiente de la pierna derecha Cristian Adames para darle el corto. Y que en este juego sería una baja muy, muy sensible. Cambio de Serpentinelli.
1: Así es, Junior. Y bueno, pues también hay que destacar que en una temporada tan larga como la de la Liga Mexicana, pues el tema de cuidar a los peloteros se hace fundamental. Pericos en este momento, hoy no tiene Erly Rodríguez, parece que el reporte es positivo para que pueda tener un pronto regreso, pero pensando también en el tema de Cristian Adames, no realmente una campaña tan larga, pues hay momentos en donde ciertos peloteros van afrontando problemas de lesiones.
2: Exactamente, la situación por parte de Rowe, hay que destacar que tiró 5 entradas, un tercio, 3 imparables, par de carreras, 3 pasaportes, 4 chocolates, de momento estaría acreditándose al triunfo, así es que la pizarra se mantiene como está y vendrá al centro del diamante Nolan Blackwood, es quien entra ahora por parte de los Olmecas de Tabasco. Ahí vemos parte de las highlights por parte de Rose, que hay que destacar que tiró un gran juego aquí en el estadio Hermano Serrano.
0: Los números de Nolan Blackwood, un ganado, un perdido, 3.18 la efectividad, 11 entradas, un tercio lanzadas, 12 ponches, 4 bases por bolas, 2.34 el promedio OP que tiene precisamente Nolan. Ahora, Toño, todo el peso de este episodio a la espalda de Moisés Gómez.
1: Que representa la carrera del empate. Blackwood, que bueno, pues tira de forma incómoda. Y por otro lado, que no le han pegado cuadrangular hasta el momento en la campaña. Y para Moisés Gómez, tal vez la mejor noticia es que ya no ve en el centro del diamante a Jeremy Rhodes.
0: Sí, Jeremy Rhodes dio lata enorme a los Pericos. Gran trabajo de Jeremy. Pero su actuación ahora dejando uno de herencia. Lanzamiento para home, cantado el strike en los spikes de Adames, que se mantiene en el juego a pesar de el dolor en la pierna derecha. Ahora Moisés Gómez, que tiene par de chocolates, buscando reivindicarse en este juego. El pichón para home, sale un patazo elevado hacia jardín central, la pelota va para atrás, pero es fildeable, se va colocando hacia su izquierda. Y tiene la pelota Carlos Arellano, empieza y corre. Anota Adames, la tercera carrera y Pericos está respondiendo y poco a poco se va levantando 4-3 en la pizarra. Respondiendo Moisés con el fly de sacrificio.
2: Ahí está el batazo cortesía de Moisés Gómez, que debería fabricando carrera. Otra vez un batazo panorámico por parte del venezolano, que aprovecha muy bien Adames para llegar a tierra prometida. Así que juego de una carrera de diferencia en esta sexta entrada.
0: Ya nada que hacer para Arellano en esa jugada. El batazo era muy profundo. Y a pesar de que Adames no lucía cómodo corriendo, se mantiene en el juego y ya veremos si la defensiva Cristian puede continuar, pero si no, tendrá que llegar un emergente. Rola lenta por segunda, de bote enorme, no se ponen de acuerdo, ya no hay tiro a primera. Fallando la comunicación entre short y segunda base, que en un rodado desesperante le termina favoreciendo la fortuna Ureña, que va a llegar quieto hacia la inicial.
1: Y Ureña, que bueno, esto debe ser marcado como infield kit y tendrá su segundo imparable de la jornada. Está mi Ureña en un martes donde la ofensiva de Pericos intenta despertar, mantiene vivo este sexto episodio para los Pericos con dos outs. Michael de la Cruz impulsó la primera carrera del juego, se vuelve a dar la situación.
0: Y con Stami abriendo los senderos. Lanzamiento y es el primer strike cantado contra De la Cruz. Y ahora Nolan a buscar la misión, la pauta que dejó Rhodes. En el relevo ahora Blackwood. El picheo y el batazo que va de foul, es el segundo strike. Y todo esto llegando después de la revisión en la jugada en tercera.
1: Y de hecho el doble robo dio dividendos, ambos llegaron a la registradora.
0: Sí, porque después eso fue pisa y corre de tercera home, pisa y corre segunda, tercera y pisa y corre otra vez de tercera home. O sea, fueron tres pisa y corres después del doble robo. Lanzamiento y sale una rola difícil por tercera hacia la izquierda. ¡Qué bien! Levanta el tiro hacia primera. Out en la inicial. Bonita jugada de Castellano que está fino en la tercera base. Y del 5 al 3 está cayendo así el tercer out. Sin embargo, Puebla se acerca en la pizarra y después de 6 completas, Olmecas sigue ganando a los Pericos 4 carreras a 3. Pausa y regresamos.
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0: En ningún momento ha sido para pensar en la suspensión o la detención del juego. Pues vamos a ver qué tal le va a este Hunter McMahon, que se tenían unas expectativas enormes en este norteamericano para ser el cerrador de los Pericos. Ahora viene en la séptima entrada. Le cantan el primer strike a Marco Hernández. Saludos a mi buen amigo Miguel Ángel Lara allá en Culiacán. Saludos con mucho afecto a toda la gente que sigue el béisbol en todo el estado de Sinaloa y en Sonora. Lanzamiento para home, pelota adentro, la cuenta se va a colocar en una bola y un strike. Así que Nomar con una entrada muy difícil, cuatro imparables. Le dieron a Nomar Rojas par de carreras con un chocolate. Y la diferencia es de solamente una al llegar al cabalístico séptimo episodio. Línea que abre de foul allá por el rumbo de la inicial y la cuenta se va a colocar en una bola con dos strikes. Más de los chegardatos muy interesantes porque los Pericos no le ganan una serie a los Olmecas en el estadio Hermano Cerdán desde hace 7 años. 2019 fue la última ocasión que Pericos le ganó una serie a este equipo en este escenario. Aquella serie fue entre el 23 y el 25 de agosto. Los Pericos ganaron 2-1, pizarras de 13-2 y 15-8, o sea, fueron dos palizas en aquella ocasión para llevarse la serie los emplumados en una bola con dos strikes. Listo, Hunter McMahon aquí, suelta, swing abanique, pierde la pelota de la cruz, recupera, el tiro es muy malo, safe en primero. Tiro descompuesto de la cruz, ya quedó en una posición muy difícil
11: De modo que con este ponche y wild pitch es que se va a envasar Marco Hernández y así arranca la labor del norteamericano.
1: Sí, de estos momentos que también se dieron en la serie ante el Águila de Veracruz, donde Pericos, bueno, pues se complicó la actividad propiamente. Ahora esto genera que el primero de la tanda se envase y además vienen hombres muy importantes con el bat. Desde Atondo viene Leiva, podría llegar Birro.
11: Vamos a ver hasta dónde puede hacer algo la ofensiva de los Olmecas ahora que se ha dado esta circunstancia, este regalo, porque Hernández estaba ponchado. Atondo, un bateador de mucho contacto ahora, lanzamiento para home, toque de pelota, es bueno el toque, McMahon tiene que apurarse, pero no hay nadie, y además el tiro es muy malo. No había nadie en primera, no había nadie para cubrir la inicial. McMahon por eso dudó, y cuando ya mete el tiro, la verdad es que incluso arriesgó un error. Qué raro esto, porque normalmente si baja el primera base, quien cubre la almohadilla de primera, pues es el segunda. Vean a David Rodríguez dónde anda. Pero ahí no había llegado todavía Samar Leiva. Probablemente hubo un cruce de señales a la hora de defender este toque de bola.
2: Por eso a la hora de ejecutar su mecánica tuvo que frenarse McMahon, y por eso es que a final de cuentas ya no saca un disparo idóneo a la inicial, y con esto el equipo de Tabasco tiene corredores en primera y en segunda.
1: Viene Domingo Leiva, que ha tenido una gran jornada. Lo que son las cosas, Leiva había salvado el error de la cruz en la jugada del wild pitch, pero aquí, bueno, pues no llegó a cubrir.
11: Nota que queda alta y es la primera pelota mala para Domingo. Por el lado de los zurdos, que por cierto se cuadró para tocar. Así que oficialmente lo de Hernández es ponche y wild. Aquí está David Rodríguez. Yo creo que David pues hizo lo que todos estábamos esperando, ¿no? Bajar por el toque de bola. Pero probablemente esa no era la señal, porque Samar no estaba en la almohadilla de primera. O sea, ahí la situación es que si el primera base va a bajar por el toque, ahí lo vemos. Gracias, Eric, por esta toma. ¿De cuánto tardó Samar en llegar? Si el primera base baja por el toque, el segunda cubre primera, el short cubre segunda y el tercera cubre tercera. Pero si el primera base no va a bajar por el toque, entonces Samar cubre segunda y el short cubre tercera base. Toque de bola, foul. Ahora sí intentando el sacrificio, pero salió de foul. Y bueno, pues a Jason Atondo le dieron sencillo. Oficialmente es imparable. Para Jason Atondo, es infield hit. Ahí está la repetición. Vean cómo se mueven. Si baja el primera base, Samar cubre primera, pero no llegó a tiempo. Entonces, por eso teníamos la duda de si realmente le tocaba bajar a David Rodríguez o no. Porque Samar andaba en otro lado. Pelota alta, tres bolas y un strike. Si Samar tenía la señal, perdón, de que David no bajaba, Samar cubría la segunda base para que Adames bajara para tercera y el tercera base bajaba por el toque. Pero así como bajó David Rodríguez, el movimiento defensivo es hacia el lado derecho. O sea, Samar debía estar en primera, Adames en segunda y Ureña se quedaba en tercera. No ocurrió, como lo vieron ya en las repeticiones. Toque de bola, foul, sale hacia atrás y la cuenta está en lo máximo. 3-2, muchas gracias a Ever Torres, a su esposa Liz, a su hijo Ever Joel, que están desde California para San Jerónimo Cotitlán. Muchísimas gracias a las familias Tepox Huitzil y Tepox Flores, también siguiendo el partido. Así está en estos momentos la situación. A la defensiva para los Pericos, batallando en la séptima entrada en 3-2. Listo, McMahon, ahora suelta, toque de bola, foul, automático, es ponche para Leiva. No se mueven los corredores, se va ponchado entonces Domingo Leiva y tenemos el primer out.
1: Fundamental el out también para que McMahon pueda ir tomando confianza después de situaciones desafortunadas. Ya había ponchado a su primer rival y el wild pitch lo pasó, y después el tema del toque de pelota. Así que bueno, para ayudar al pitcher cuando aquí habrá plática en el centro del diamante.
11: Fíjate, Luis Carlos Rivera, a pesar de tener dos strikes con su tercer bat, le mantuvo la señal de toque de bola. O sea, para Luis Carlos era muy importante mover esos dos corredores. Falló las tres ocasiones Domingo Leiva, pero el peligro no termina. Y ahora, bueno, el inning fue entregado a Hunter McMahon, porque Pericos tiene zurdos. Tiene a Edgar Torres, tiene a Montilla, tiene a Learvis. pero todo parece indicar que se la van a jugar con el derecho.
2: Así es, Miguel, porque se mantiene en el sitio de diamante a pesar de que ya cumplió con los tres bateadores de regla a los que tiene que lanzar cada pitcher relevista cuando también acaba de aparecer otra vez la lluvia con intensidad.
11: Sí, ya está fuerte otra vez el agua. Muchas gracias a Jano González. Dice, no sé qué fue más sorprendente, si la salida de Dani Ortiz o la de Yafet Amador. Gracias, amigos. Saludos para sus hijos Emiliano y Mateo Durán Madrid. Con mucho afecto, el saludo para ustedes. Y ahí vemos cómo cae la lluvia, aunque hay varios aficionados que, mira, aguantan, ¿eh? Los que traen el impermeable y ahí el paraguas, no hay tanto problema. Pero hay otros que, no, dice, yo aquí me quedo.
2: ¿Cómo si nada?
11: No, se vaya a llenar.
2: Me vayan a quitar mi lugar.
11: Listo el pitcher, cuidado con Seth Beer al primer disparo, batazo de foul hacia atrás. Hablábamos de ese antecedente. En 2019, cuando los Pericos vencieron a los Olmecas por última vez en este estadio. Y es curioso porque, pues ahora ya no está Dani Ortiz, pero justamente en esa serie, Dani Ortiz rompió la marca de Ronnie Camacho al pegar su home run 40. Se lo dio a Marco Carrillo, la marca de los Pericos desde 1963 era de 39, precisamente de Ronnie. Listo el pitcher, viene para home, palo, seco para jardín central, la pelota se va y pegamos la barda, no puede atraparla Cedrón, la pelota está en el terreno y viene una carrera para home, viene timbrando Marco Hernández, la número 5 para los Olmecas, bombazo de Seth Beer. Primero parecía que se iba del otro lado y luego Cedrón da la impresión de que no calcula la llegada al pie de la barda y no se puede quedar con la pelota.
1: Le ha pasado de todo a Pericos en este episodio, desde un ponche con wild pitch que envasó y que se convierte en carrera, y ahora, bueno, pues Cedrola, que ahí veíamos cómo en el momento precisamente de llegar a la barda, pues ahí es cuando también estira el guante, no puede engarzar la pelota y los Olmecas tienen otra carrera, pero ya tienen en posición de anotar corredores en tercera y en segunda.
11: Y al final de cuentas, el toque de bola que falló Domingo Leiva ya no está siendo importante, porque de todas maneras Seth Beer ya impulsó y además dejó dos corredores en posición de anotar. El cuadro tiene que jugar adentro. Severino como que no está acostumbrado al agua, pide tiempo y se arregla los ojos, algo. Ahí viene ya Severino a la caja de bateo. Yo creo que Cedrola no calcula bien la llegada a la barda, porque incluso cuando la pelota ya está en el terreno, como que voltea a ver a la barda como incrédulo, ¿no? Como el que la reacción de Cedrola es, ¿qué pasó con la barda, no?
2: Porque el viento está soplando fuerte, Miguel. No sé si eso tenga que ver que perdió la trayectoria de la pelota.
11: Pues puede ser, pero parecía que Cedrola había hecho la jugada. Listo, McMahon, aquí suelta, swing, abanica, buscando la barda, Severino. Aquí lo vamos a ver. Lo que quiero que vean es la reacción de Cedrola. No le llega, y mira, como que voltea, ¿qué me estorbó? ¿No? Como que algo pasó ahí. No sé si el cálculo no fue el adecuado. Lo que comentas del viento es muy cierto, las banderas están a punto de caerse. Está el viento, pero increíble. Abanica, Severino, una pelota alta y ya es el segundo strike. Está soplando el viento, pero en verdad de forma agresiva, ¿eh? ¿Ven nada más cómo están las astas de las banderas?
2: Yo sí creo que tuvo que ver en el fildeo de Cedrola, Miguel, porque era fildeable la pelota y obviamente mucha complejidad del batazo, pero sí. Cedrola ya estaba ahí.
11: Sí, porque además lo iba calculando. Así lo iba calculando. Era una bola con dos strikes. ¡Sobre el plato! ¡Cantado el tercer strike! Severino pide el reto ABS, pero es un lanzamiento esquizofrénico de Hunter McMahon y va a caer el segundo out. Esperando el umpire a que le den la indicación, pero la pelota ahí en la esquina de adentro. Tremendo lanzamiento por parte de Hunter McMahon. Ponchado Severino, ahí los outs.
1: Bueno, pues ahí está, momento valiente para Hunter McMahon, y bueno, vemos el aire, cómo está ondeando las banderas, la de México, la de Pericos, la de la Liga Mexicana de Béisbol. Sí ha sido una tarde, pues con un clima muy, muy raro en Puebla, ha habido de todo, sigue lloviendo, y este aire, bueno, pues también ha complicado lo que son las cosas en los batazos de Beer. El cuadrangular y ahora este, el aire ha sido factor.
11: Le van a dar la base por bolas intencional a Guti Ruiz. Sí, tío, está pasando cosas extrañas. Está bien que Edgar Pérez llegó temprano por primera vez en 384 días.
12: Pero la realidad es que están pasando cosas muy raras, Edgar.
2: 64, ¿no? Dice 384.
12: Están pasando cosas muy raras.
1: Por eso siguen pasando cosas muy raras.
12: Sí, la vida de haber dicho, el destino haber dicho, Edgar, llegó temprano hoy. Hoy vamos a hacer que esto sea un desastre, ¿no? Oye, qué barbaridad, cómo está el viento, ¿eh? De verdad, amigos de Tabasco, y disculpen cuenta, la insistencia, pero Puebla no tiene este clima normal.
2: Y si producción nos puede ayudar con la intensidad de la lluvia en cuestión del aire, Miguel, o sea, totalmente en diagonal.
12: No, no, ya si quieres que te lo manden a tu WhatsApp.
2: No, para que vean, por favor.
12: Sí, producción nos puede ayudar. A ver, compañeros de producción, dice Edgar, que a ver quién quiere ir a mojarse para llevar la toma. A ver,
2: ahí servido. Ya, listo, mira.
12: ¿Así está bien o la quieres más cerca?
2: Está perfecta.
12: ¿Sí?
2: Está
12: ¿sí?
2: Perfecta.
12: ¿Ahí se ve?
2: Ahí está
12: ¿sí?
2: Perfecta. Okay.
12: Ya, gracias, Eric. Qué bueno. Podemos complacer a Edgar. Oye, bueno, mientras todo esto ocurría, Darrell Brinkley dice, bueno, a mí no me importa Edgar, yo voy al centro del diamante. Y va a pedirle la pelota a Hunter McMahon, que se fajó con Severino, ¿eh? Un bateador muy peligroso, pero ahora tomando en cuenta que viene otro bateador parecido como Godoy, va a tomar la decisión de traer a un nuevo serpentinero, y esto es en lo que estamos insistiendo. El viento exagerado soplando, y además hacia la zona de las bardas, o sea, un elevado profundo como el que vimos de Seth Beer. Normalmente las condiciones aquí son atrapables. Ese se convirtió casi en cuadrangular. E incluso el que dio Seth Beer en la cuarta entrada, honestamente no era para home run, pero con este viento alcanzó a vencer la barda del jardín izquierdo. Es un poder bárbaro el que tiene Seth Beer. Y dos veces ya llevó la pelota lejos, aprovechando estas condiciones, y los Olmecas buscando hacer más carreras en esta séptima entrada. Así que con la casa llena, un poco lo que comentábamos, ¿no? Pericos tiene zurdos ahí, finalmente se trajo a uno.
1: A Edgar Torres, finalmente el poblano, que en lo general ha hecho una buena labor como relevista esta campaña en Liga Mexicana, más allá de que ya platicábamos hace rato, fue el perdedor en el juego del sábado allá en Veracruz.
12: Fíjate lo que son las cosas, Hunter McMahon ponchó a tres. Ponchó a tres, pero sale ya con este daño que hasta el momento es de una carrera y deja evidentemente la herencia de la casa llena.
2: Y ya con dos tercios, así deja el panorama a Edgar Torres, que también, bueno, todavía nos queda el recuerdo del pasado sábado, ¿no? Esa revirada donde a final de cuentas no pudo quedarse con ella David Rodríguez, y eso le abrió la puerta al equipo de Veracruz para llevarse la ventaja. En ese momento se empataron el juego y luego llegó el cuadrangular de Carlos Franco, con el cual el Águila terminaba asegurando la serie. Así que momento apremiante, viene José Godoy, Miguel, que el día de hoy par de roletazos en doble play, pero ya también fabricó carrera en la sexta entrada.
12: Y ya se encargó de producir con un sencillo Godoy. Veíamos ahí en la caseta de los Olmecas a Luis Carlos Rivera. Atento Luis Carlos acerca de lo que está pasando con su ofensiva, ya generando cinco carreras. Pero aquí de nueva cuenta con la posibilidad de hacer daño. Edgar suelta el primer picheo, es por el suelo, en la primera bola. Fíjate de esa serie que Dani Ortiz pegó su jonrón 40 cuando Pericos le ganó a Olmecas. Los triunfos aquella ocasión, aquella serie, fueron de Gabriel Arias y de Scott Harkin. Ambos estuvieron en buenos momentos, llegaron a tener buenos momentos. Ambos peloteros con Pericos, recta alta, no encuentra la zona Edgar Torres, dos bolas sin strike. Y después de ese 2019, los Olmecas han visitado cinco veces este estadio. En el 2022 ganaron la serie 2-1. En el 2023 la serie quedó empatada. En el 2024 se la llevó por limpia Olmecas. Y el año pasado, dos series, ambas, Tabasco las ganó 2-1. Dominio abrumante en los últimos años el que ha tenido Olmecas sobre Pericos aquí en el Nido Verde. El automático le canta en el primer strike, alcanza a morder la esquina. Y la cuenta está en 3 bolas y un strike, como que Godoy estaba pidiendo el reto ABS. Él está diciendo que era bola mala, pero me da la impresión de que pidió el reto tarde. Recuerden que el umpire tiene toda la facultad de autorizar o no el reto ABS. Si el umpire nota que tardó mucho o que alguien influyó en la decisión de pedirlo, no lo autoriza. Cantado el segundo strike, a la altura de las rodillas, y la cuenta llega a lo máximo. 3-2. Dos picheos que han estado en la frontera, pero alcanzan. Alcanzan a morder la zona de strike, como lo vemos ahí.
1: Así es.
12: Torres tratando de salir del problema.
1: Perdón, Miguel, y bueno, en el anterior, en esa duda del reto a vencer, incluso Godoy voltea hacia la caseta.
12: Sí, sí, lo vimos cómo volteaba hacia su propio dugout. En 3 y 2. Patazo que va de foul para atrás, pellizcando apenas la pelota. Sí, de hecho, el año pasado la marca de los Pericos ante los Olmecas fue de 5-4. Pero las series se perdieron aquí, al final de cuentas.
2: Pero Pericos fue a barrer a Tabasco.
12: Por eso tuvo, digamos, dominio en 9 juegos, 5 victorias. Pero aquí el dato escandaloso es que en el Cerdán no ha podido tener ese dominio histórico, porque desde el año 2000 los Pericos han ganado 47 veces, los Olmecas 35. Sale un globo por segunda. Samarriba se queda con la pelota. Le dio con las manos Godoy. Tremendo relevo de Maylin Montilla y el daño queda en solamente una carrera. 6 entradas y media, amables amigos, en medio de la lluvia, en el primer juego de la serie. Desde Puebla de Los Ángeles, el equipo Choco sigue adelante en la pizarra. 5-3, regresamos.
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2: Bueno, Michael de la Cruz, Amar Leiva y Miguel Guzmán.
12: Miguel Ángel Verde. 2/3 de entrada y un imparable para Blackwoods, que se despide entonces del centro en diamante. Y ahí está la respuesta de los aficionados hoy en una buena entrada en el parque de béisbol Hermano Cerdán para disfrutar de este primero de la serie. La cita el día de mañana, amables amigos, ya estamos listos para mañana a las 7 de la noche. Ojalá que nos puedan acompañar. Ahí está entonces el ex de los Leones, Alex Tobalín, que viene a trabajar ahora, porque vimos a Maylin Montilla con ese tremendo relevo. Brazo zurdo poderosísimo, batazo elevado hacia jardín central, bien ubicado debajo de la pelota. Arellano se queda con ella, se va dominado entonces a Marleyva, tenemos uno fuera y vendrá Miguel Guzmán a la caja de bateo. Inolvidable el picheo de Aurelio Monteagudo. Aurelio Monteagudo, que brilló con varios equipos en Liga Mexicana, incluido Puebla, por supuesto. 47 años del juego siguiente carrera de Aurelio ante los Tecolotes de Nuevo Laredo. Tremendo serpentinero de lo mejor en aquella época. El primer disparo, rolita lenta por segunda. Leiva tira la inicial y por la vía 43 rápidamente está cayendo el segundo out. Muy poquito el trabajo de Tobalín y ya tiene 2/3 fuera.
1: Así es, Miguel, y bueno, la verdad es que a pesar de que Tabasco hizo una carrera en la parte alta del séptimo episodio, por todo lo que pasó, le salió barato a Pericos de Puebla. Ahora la ofensiva pues todavía tiene el juego ahí, son 2 carreras la diferencia, y con el poder de bateo que tiene Pericos puede regresar.
12: Sí, sí, estoy de acuerdo. Salió barato, la verdad. Pelota abierta, la primera bola para Rivertown. Saludos a Tiago, que apoya desde la Mixteca Poblana. Gracias a Héctor García y a Tiago, su hijo. Abrazo desde Piaxtla, en Puebla. Gracias a Alichel y a nuestro amigo Clipper también. Muchísimas gracias por estar en comunicación. Abanica y es el primer strike. Nos recuerda Kipper que se cumplen años de la trifulca entre los Orioles y los Yankees cuando vino un pelotazo intencional de Armando Benítez a Tino Martínez. ¿Cómo no? Imposible olvidar.
16: ¡Palo! Seco para jardín derecho. Hasta lo profundo del parque. La pelota pica y va contra la barda. River Town a la intermedia y llega parado a segunda. Previo doble. Cuando el río suena, River Town, chécale contra la barda. Jalando así la pelota. Con dos tercios fuera.
1: Primera imparable como Perico de Puebla ya en Liga Mexicana para River Town. Y bueno, pues con dos outs, Pericos tiene la del empate en posición de anotar. Y Lorenzo Cedrola viene a la caja de bateo.
12: Importante para los Pericos hacer daño con lo que sea. Lo que se pueda hacer daño en este momento. Hacer daño a Tobalín sería fundamental. Y aquí viene la hormiga. 3-1 con una carrera anotada y un robo de base. Buscando la esquina de afuera, se queda muy abierto. Y es la primera bola. En uno y nada, la cuenta ahora para el bateador en turno. Saludos y gracias a Eros Angie. Saludos y gracias por estar en comunicación. Y los aficionados opinando acerca del tema de lo de Dani Ortiz. Deseándole mucho éxito, como siempre, a Dani. Que le vaya muy bien, es gran pelota. Indudablemente la pelota se queda en la esquina de afuera, le cantan el strike. Y la cuenta entonces en este momento en uno y uno.
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1: Del embrollo, pero la realidad es que los pericos otra vez peleando ponen el juego así en diferencia de una carrera.
2: Y todavía nos quedan por lo menos un par de innings. Va a ser muy importante el trabajo de los relevistas que vengan en acción de aquí en adelante, porque todavía nos quedan más episodios. Abriendo el corredor por primera. En una bola con dos strikes, se fue para segunda. Ya va el tiro barrido. Salto en segunda. Lorenzo Cedrón la pasó como un suspiro por detrás de Atongo. El tiro llega tarde. Segundo robo para Cedrón del juego.
3: Así es, y bueno, Perico se fuera con el sello de la casa, Miguel. Continuando robando bases. Ya son varios los que ha ejecutado en esta tarde y noche. Y vemos a Cedrón a toda velocidad.
2: Llegando ahí entre barrido y estirando nada más las manos para evitar el toque de Atongo. Al tiro de hit. La carrera del empate para los Pericos. Tobalín batallando en el cierre de la séptima. Aquí viene para home, rolling violento, foul allá por primera. Moisés Gómez, quién sabe qué quiso hacer. Le metió otro bate allá la bola que iba pasando hacia la caseta mientras los aficionados siguen animados a pesar del aire, del frío y la lluvia. Increíble el apoyo que han tenido los Pericos en esta temporada. Muy buenas entradas en el nido. Desde que comenzó la campaña, lanzamiento para home, línea, silbante de hit para jardín derecho, para Roberto tercera, ya se empató el partido. Timbra Lorenzo Cedrona, checa de Adames, línea candente, cable de alta tensión del hombre ciclo, poniéndole heavy metal a la séptima entrada. 5-5, juegazo en el parque, hermano Cerdán.
1: Y ahora sí, la labor de Jeremy Rhodes juega para la estadística, pero finalmente ya no puede ganar ni perder. Por otro lado, hay que destacar el hecho de que los robos de base de Pericos se han convertido en carreras para los emplumados.
2: Y sí, porque de los dos robos se cerró la carrera. Y Adames también, que a final de cuentas se robó la intermedia en la sexta entrada, también anotó carrera. Explota la afición en júbilo en el parque, hermano Cerdán. La charla en el centro del diamante, pero le han caído a Tobalín en lo que pareció un inning súper tranquilo. Tres pichadas, Tobalín ya tenía dos outs. Vino River Town conectando el 2-way. Cedrola lo trajo con esa línea por primera, en donde, por cierto, sí salió muy fuerte y todo, pero ahí estaba Cedrola. O sea, salió fortísimo el batazo, pero Sheffield no reaccionó para atraparlo. Le ganó la fuerza, la velocidad de la pelota a su guante. Se convierte en imparable productor y ahora Adames, que ya lo hemos dicho muchas veces, este es el clutch de los Pericos desde hace varias temporadas. Reviradas el inicial, regresa rápidamente el corredor. Y te le están cayendo ahora a Tobalín. Gran labor de Jeremy Rhodes, ¿eh? Rhodes tiró muy bien. Pero hoy no va a poder ganar el juego. Cualquier momento arranca Adames a segunda. Lanzamiento para home, esquina de adentro. Se queda pegado el picheo. Es la primera bola. La bola sin strike en la cuenta precisamente del bateador en turno. Pues inolvidable esa bronca que nos contaba nuestro amigo ahí en Twitter. Salió el corredor hacia la intermedia. Ya no hay tiro. Safe en segunda. Otro robo de base. Segundo robo para Cristian Adames, que se va a colocar en posición de anotar. Ya que brinco le agarró a Tobalín. No, por eso ya Godoy mejor ni tiró. Le agarraron un brinco enorme a Tobalín, que se tambalea en la loma de picheo. En dos y nada. Urbita en la esquina de afuera. Buen picheo, le canta en el primer strike. No te pelotazo a Tiro Martínez y con Polo Nil, que era de derecha corta. No, no se puso. Aquella bronca, gran rivalidad de Baltimore y Nueva York durante muchos años, muchas décadas. Aquel elevado de Derek Jeter, ¿no? En 96, que un aficionado, un niño, se lo quitó a Tony Tarasco en pleno playoff. Y de ahí las broncas con Armando Benítez y algunos otros.

0: no se quieren, son dos equipos que no. No se quieren mucho. Tres bolas y un strike.
1: Pelota baja y lo perdió. La base por bolas. Moisés Gómez a la caja de bateo y con sed de venganza, porque hoy Moy tiene par de chocolates, solamente una producida, y veremos la decisión del escalón River.
2: Y Moisés Gómez, bien lo comentabas, ante Rose la pasó muy complicada, pero sí logró fabricar en la sexta entrada de Blackwood. Sin embargo, bueno, sabemos que Moisés Gómez trae ahí el hambre en el bat, y hay que recordar que su último cuadrangular fue el pasado sábado ante el Águila de Veracruz.
1: Momento del juego, señoras y señores. El momento sensacional que se vive en el Parque Hermano Cerdán para disfrutar de las emociones del béisbol. La mole, Moisés Gómez, en la caja de bateo. Hay dos outs, suelta Tobalín, pelota adentro, y es la primera mole. A tiro de hit, la potencial cadena de la ventaja para los pericos en los elegantes spikes de Cristian Adames, que abre por segunda. Agárrense, amigos, que hay turbulencia en el primer partido de la serie. Arde Troya en la séptima entrada. Tobalín suelta, batazo que va de foul para atrás. El primer strike en la cuenta para Moisés Gómez. Muchas gracias a la familia Zacarías Ramírez y Zacarías Silly. Viendo los juegos de los pericos aunque esté calificando exámenes escritos. A ver si no me equivoco al calificar, dice Salvatore Lorenzini. Gracias, Salvatore, saludos. Hay que ponerle atención ahí a las calificaciones, ¿no? Sería muy lamentable estar oyendo el mismo refrán.
2: Que ponche Nagui, diciendo que también lo ponche.
1: No seas mala onda. Ya hace rato que no pudo atrapar el batazo Cedrola. No van a calificar mal ahí. Muchas gracias a Salvatore, muchas gracias a Dulce, a la maestra Kevita también chateando y escuchando al rey de los deportes. En 1 y 2. Lanzamiento para home. ¡Swing abanica! Curva se poncha Gómez para el tercera. Sin embargo, los pericos arman una rebelión de dos carreras para empatar el juego, cumpliendo las expectativas. El primer juego de esta trepidante serie, 7 completas. La tribu Olmeca y los cañones de Loreto. 5-5, ya volvemos.
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2: Los pericos y los Olmecas de Tabasco empatados a 5 carreras, y ahora es turno de Leares Reto. Leares Reto, que ha tenido una gran campaña 20-26 con los pericos de Puebla, se aparece ahora en el centro diamante para mantener la pizarra en igual de condiciones.
1: Mira, los números de Leares, 1-0-6 de efectividad, 2 ganados y 0 perdidos, y 21 chocolates a cambio de 6 bases por bolas para este látigo. Viene con un cambio de velocidad y es el primer strike para Ángelo Castellanos. Saludos a nuestro amigo Francisco Mauro, a todo el equipo de producción. Dice, manden buenas vibras, que pronto estaremos presentando examen profesional para oficialmente ser licenciados en comunicación. Francisco Mauro. Pues que te vaya muy bien, Francisco. Mucho éxito. Así es. Sabes de esas cosas, Toño.
7: Así es, mucho éxito, Francisco. Y bueno, pues aquí también, bueno, pues estamos echándote porras. Para este,
1: pues sí,
7: examen profesional.
1: No te podemos ayudar más.
7: Así es.
1: Que todo salga bien, amigo, la vio la voz.
7: Y ahí nos avisas cómo te fue.
8: Oye, dice Eduardo Hinojosa, de profe a profe, díganle a Salvatore que no es momento de calificar. Muy bien, bueno, pues muchas gracias a ustedes. Lanzamiento para home, picheo bajo, 2 bolas y 2 strikes. A nuestro buen amigo Melquis Hernández, saludos. Siguiendo el partido a través de Home Run, de LMB TV, lo que era Home Run TV, a Mar Guevara también en Saltillo. Sí, Mar Guevara contento porque ahora llega Dani Ortiz. ¡Swing! ¡Abalique! Se poncha Castellano para el primera. La carta de presentación, la tarjeta de entrada de Eliar Bisbreto. Cayó el primer tercio fuera.
7: Así es, ya decían de la gran campaña que está teniendo Eliar Bisbreto y por lo pronto el peligroso Ángelo Castellano se va ponchado. Viene Carlos Arellano que ya tiene un imparable en este juego.
8: Bueno, pues son varios los están calificando, fíjate. También Tere, que también está echándole a las calificaciones. La maestra Gema Herrera también calificando. O sea que tenemos varios profesores calificando.
7: No, yo estoy aquí, que aquí estoy en el juego. Tendría que estar calificando.
8: Qué barba. Oye, por cierto, ahí te encargo a Edgar, porque creo que quedó de ver materias.
9: Ah, bueno, hace, claro, te graduaste, no, hermano, 2002, ¿no? Y otra cosa, él no fue mi maestro.
8: No, no, pero ahí está.
7: Pero bueno, podemos checar el estatus.
8: El otro día hablaron de la UAP. Oye, ahí trabaja el joven Edgar Pérez porque aquí debe unas cosas. Creo que se llevó algo de la biblioteca. ¿No? Rola por la segunda base. Ahí está el trabajo de Samar Leiva. Sin problemas, tirando la inicial y está cayendo el segundo. Ah, no, pero ya las pagaste, ¿no?
9: Ya, me llevé, las materias que debías ya. Me ya llevé aquí esquí del 99, pero...
8: Ay, ay, ay. No, güey, es que con Edgar ya no se sabe. Pero qué bueno, fuerte abrazo a todos los estudiantes y maestros, que a veces como estudiantes pensamos que nada más nos tocaban a nosotros las jornadas pesadas de estudio y demás, pero los maestros, los profesores también tienen que trabajar un montón de tiempo extra para preparar todo eso y luego además calificar lo que... Pues no debe ser nada sencillo, así que un fuerte abrazo a todos en esta labor admirable que realizan día a día. Pelota que queda abajo y es la primera bola para Marco Hernández. Por ahí si hay alguien en Villahermosa también que está calificando, pues también repórtense con nosotros. Gracias Melqui, saludos, claro que sí. Abanica, la cuenta está en una bola y un strike. Sí, sí, la verdad es que pues no es momento de perderse el juego en este instante, está buenísimo. De verdad, qué buen juego nos están regalando los Olmecas y los Pericos. Y es apenas el primero de la serie. De costado presenta Liarvis. Buscando la esquina, se queda abajo el picheo. La cuenta se va a colocar en 2 bolas y 1 strike. Marco Hernández abre por quinta ocasión el line-up de Tabasco. Los Olmecas hicieron 2 carreras en la cuarta, 2 en la sexta, 1 en la séptima. Pericos, 1 en la segunda, 2 en la sexta y 2 en la séptima. Roletazo que abre de foul allá por la inicial. Es claro que Pericos le ha hecho daño al bullpen de los Olmecas. No demasiado a Jeremy Rhodes. Aunque Rhodes termina llevándose 3 carreras, pero cuando él sale del juego, realmente le habían hecho 1, que es la de la segunda entrada con los dobletes de Ureña y de la Cruz. De modo que el trabajo realmente de Jeremy fue bastante, bastante bueno. La gente le pide el ponche a Eliar Bisbreto. Estamos en la apertura de la octava entrada en un juegazo de 5 a 5 entre Pericos y Olmecas. Sale la rola. Foul allá por el lado de la inicial, tratando de fildear el terreno bueno David Rodríguez. Si hay tiempo, Jason Atondo vendría a continuación por Pericos en el cierre de la octava. Ureña, de la Cruz y Leiva, los encargados de venir a batear. Ahí está la repetición de cómo se abre bien atento la falla Rafa Martínez. Y aquí está la figura de Marco Hernández. Hoy tiene una carrera anotada, pero va de 3 nadas. Se pasó en wild pitch. Este bateador que tenemos por el lado de los zurdos. 2-2-2. Apenas abajo el cambio de velocidad de Eliar Bisbreto. Eliar Bis que llegó la temporada pasada, proveniente de los Dorados de Chihuahua, en ese cambio que involucró al cantante dominicano Gabriel Hinoa. Los Pericos cedieron los derechos de Hinoa al equipo chihuahuense y entonces apareció Eliar Bis. Y sin duda fue el mejor relevista de los Pericos el año pasado. De hecho, fue el único representante de Pericos en el juego de las estrellas. 3 bolas, 2 strikes, hay 2 outs. Elevado de foul por el lado de la izquierda, persiguiendo Rivertown. No ha sido un juego fácil para Rivertown. Afortunadamente para él ya pudo batear, ya anotó carrera. Pero estaba de 3-0, con un ponche, un elevado que era muy corrido y lo que tú quieras, pero a final de cuentas se cayó, ¿no? Cuando pensabas que lo podía agarrar. No ha sido fácil el debut de Rivertown, y como no es fácil no tener actividad tantos días, muy complicado para cualquier jugador de béisbol, no jugar tantos días seguidos. ¡Swing! ¡Abanica! ¡Ponche para Marco Hernández! Y está cayendo el tercer out. Sale convertido en un torbellino del centro del diamante. Látigo Liarvis Breto. Retirando en orden con par de chocolates en la cuenta. 7 entradas y media, amables amigos. Nada para nadie en el parque, hermano Cerdán. Los aguerridos Pericos y la novena del sureste. 5-5. Volvemos.
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0: pelota de la bola.
1: Es un nuevo lanzador por parte de Tabasco, que John Tila es el nuevo lanzador por parte de los Olmecas, quien aparece ahora en el centro diamante por parte de la novena mexicana de Miguel Ángel.
2: Ahí está otro serpentinero entonces por el equipo tabasqueño para la conclusión del octavo episodio. Kion y Kila, el elemento que viene a trabajar por Tabasco para la octava con la misión de colgar el cero. Batazo de foul, la pelota hacia atrás, es el primer strike. Qué rara actuación de Tobalín. Dos outs tan rápidos y después terminan dándole tres imparables. Una base por bolas y par de carreras. Al final se bajó para ponchar a Moisés Gómez en una situación complicada. Pero permitió esas dos carreras muy importantes. Lanzamiento que va demasiado abajo. La cuenta se va a colocar en dos bolas y un strike. Placer que nos sigan acompañando, amables amigos. Muchas gracias. Mañana, sí, mañana a las 7. Bueno, mañana los Pericos todavía no anuncian oficialmente quién lanzaría. Parece que Cristian Hernández. Batazo que va de foul, fuera de juego. Pero ya les estaremos platicando los diferentes espacios disponibles para llevarles la información con muchísimo gusto, como siempre. Dos bolas y dos strikes en la cuenta para Estadio Ureña. Qué gran serie, amigos de Tabasco, amigos de Puebla. La verdad es que tienen dos grandes, grandes equipos enfrente. Sobre el plato, cantado el tercer strike. La curva de 12 a 6, cayendo perfecta sobre la esquina de afuera y cayó el primer out.
3: Bonito lanzamiento de Kela para ponchar a Estami Ureña y ahora a Michael de la Cruz, que ya, bueno, pues también ha sido importante en el juego para Pericos. Ya tiene una carrera impulsada el catcher y octavo y séptimo en el orden hoy de los Pericos de Puebla.
2: Vamos a ver si Mike de la Cruz puede arrancar el ataque. En los Pericos ahora, lanzamiento, batazo de foul hacia atrás. Nos comenta nuestro amigo Pablo Flores que él se acuerda que Julio Franco pertenecía a la directiva de los Olmecas de Tabasco. ¿Qué pasó con él? Bueno, sí estuvo un rato Julio Franco, ¿no? Con la directiva de los Olmecas, como
1: 4 años más o menos.
2: Como director deportivo, gerente deportivo, sí, más o menos. Sí, sí anduvo por ahí Julio Franco. Saludos para el generalísimo.
4: Línea trazada. Quita el rincón del Tigre por jardín izquierdo. Dobla por primera de la Cruz y va a llegar parado a segunda. Premio doble de Mike de la Cruz. Chécale. Poniéndole música al ataque de los Pericos en el octavo episodio. En la carrera de la ventaja ya está en posición de anotar. Qué pieza de bateo por parte de Mike de la Cruz con este cable a banda contraria.
1: Exactamente, y es el segundo tablazo que da, sí, Michael de la Cruz. Es un par de dobletes en esta jornada. Otra vez la manda al rincón y con eso se coloca en posición de anotar, dando la voz de ataque dominicano.
2: Ahí está Michael de la Cruz, que además corre bien. Muchas gracias a Marco Aurelio Nativitas. Gracias, Marco. Saludos, que la sigan pasando muy bien. Daniel Anaya también. Saludos, mi estimado Daniel, cómo no. A Victorino Rodríguez también. A los chimorrones de la villa en Tecamachalco, ¿qué tal? A los chimorrones en la villa Tecamachalco, claro que sí. Saludos con afecto, piconazo, buen trabajo por parte del receptor. Fíjate, Julio Franco, que en el 2004 se convirtió en el jugador de más edad que conectó un cuadrangular como bateador emergente. Eso lo hizo el 19 de mayo del 2004. Dos semanas antes, Julio Franco ya había roto el récord anterior. Pero digamos que dos semanas después, el 19 de mayo, rompió su propio récord. O sea, volvió a dar jonrón como bateador emergente. Lo hizo dos veces en ese 2004. La pelota queda alta. Dos bolas y un strike en la cuenta para Samar Leiva. El poeta del infield que está de 3-0 el día de hoy. Y eso lo hace más peligroso todavía. Listo el pitcher. Dejando la señal, Keoni Kila. Tambaleándose en el centro del diamante y los Pericos tienen a tiro de hit la posibilidad de tomar ventaja. Línea, foul por tercera. Salió un tronco, cuidado con Pía, que anda ahí repartiendo autógrafos o algo. Se enteró que la pelota le pasó ahí. Los personajes de los Pericos, gracias a Fede, que nos dice que parece que no se han dado cuenta que en el famoso rincón del diablo se ve oscuro. Deberían hacer algo. Estoy de acuerdo contigo. Allá el rincón del jardín derecho es lo más oscuro del campo, sin duda. Sin duda, sin duda. Pero también estoy seguro de que es un fenómeno en varios estadios de Liga Mexicana. Esa parte no está tan alumbrada. Fíjate, a mí el hermano Cerdán, me gustaría que la zona de las tribunas tuviera un poco más de iluminación. Siento que las tribunas del estadio son muy oscuras. Y esa parte del jardín derecho, porque sí se ve claramente un, pues un, digamos, algunos metros demasiado oscuros ahí. Ahí donde bateó Samar Leiva para ese lado. Por allá se ve medio oscuro, la cuenta está en 2 y 2.
1: Es un hecho que es un tema de toda la vida, Miguel. No, nunca ha tenido una iluminación así al 100% el estadio Hermano Cerdán.
2: De hecho, han venido pues todos los fotógrafos. Háganle cuenta, un poquito más a la derecha, por ahí por donde dice 325. Ahí está más oscuro que todo lo demás del campo. Muchas gracias, Eric. Hoy las complacencias con Eric han estado, pero a lo que pidas, ¿eh? Ahora sí que es momento de pedir lo que quieras.
1: Te falta, Toño.
3: Ya inventaremos, porque además las complacencias han estado también como el juego, ¿no? Muy, muy raro, como el clima, mejor dicho.
2: Sí, ha sido raro. Dos bolas y dos strikes en la cuenta. Abróchense los cinturones, amigos, que hay turbulencia. Tiempo pedido por el receptor y concedido por el umpire. Muchas gracias a Edgar López desde la Colonia Maravillas. Ahí estaremos, dice el viernes, en la serie ante los Tigres con Amellani. Saludo a todo el palco de transmisión de parte de Edgar, claro que sí. Saludos a Edgar López también, que se reporta de la Cruz. Abre por segunda. En 2 y 2, pelota baja. Y es la tercera bola. La cuenta va lo máximo para Samar Leiva. 3 bolas y 2 strikes. Atrás, amenazante en el círculo de espera. ¡Ay, Miguelito! Esperando turno. ¡Qué momento del partido, amables amigos! La escandalera en las tribunas de la Catedral del Béisbol en Puebla. En 3 y 2. Abriendo de la Cruz con comodidad en segunda. Y allá va el batazo. Peligroso para Jardín Central. La pelota está picando de hit. Corredor por tercera, viene para home, aquí el tiro, out and home. Tirazo de Carlos Arellano desde el jardín central. Y se completa un out salvador para los Olmecas. Auténticamente un rifle de Carlos Arellano. Del 8 al 2, cayó el segundo.
3: Al principio de la transmisión destacabas que Arellano había jugado en el cuadro y que era un buen defensivo. Bueno, pues ahora en el jardín central termina mostrándonos su brazo. Lo prendieron por completo ahí a Michael de la Cruz. Y ahora Miguel Guzmán en la caja de bateo. Pericos tiene corredor en primera.
2: Un tirazo de Arellano. Y además no fue el típico batazo de atacarlo de frente hacia home. Tuvo que hacer un recorrido hacia su costado izquierdo, digamos hacia lo que es right center, a la izquierda de él. Y ahí fildeó la pelota con un bote un poco alto y así metió el tiro hacia home. Es un jugador,
1: digamos que se perfiló pensando ya en la siguiente jugada.
2: Sí, sí, sí, de acuerdo. Es un jugador de Carlos Arellano. Aquí lo vamos a ver, vean cómo tiene que moverse hacia su izquierda. Y vean el brazo. Ahora, normalmente un jugador de cuadro que juega en la outfield tiene buen brazo. Sin embargo, los tiros, cuando son complicados como este, la pelota suele morirse en el pasto y no botar rápido. El brazo de un outfield, la pelota bota así como lo hizo Arellano. Bota más rápido todavía hacia el catcher. Ahí nos enseña Arellano que tiene brazo de outfield. Y fue una jugada sensacional. Ahora avanzó Samar Leiva a la intermedia, todo para indicar que pop. Así que los Pericos tienen corredor en posición de anotar. Y allá va la rola violenta. Bien, allá por el lado de tercera. El tiro, out en primera. Tiro bajito de Castellano, pero finalmente por la ruta 53 está cayendo al tercer out. La defensiva de Carlos Arellano, señoras y señores, salvó a los Olmecas en la octava entrada. Jugadón del patrullero central del equipo tabasqueño, así como también Ángelo, hace esta buena jugada. 8 completas. Duelo rabioso, Tabasco y Puebla, 5 a 5.
0: ¡Leiva! 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

0: partidos y bueno, lo que ha sido el reflejo de la campaña de estos dos equipos muy parejos, Miguel, y también lo refleja la pizarra, 5-5, novena entrada y viene Francis Peguero al centro del diamante.
1: Aquí viene el dominicano Peguero entonces a trabajar. Jason Atondo está en la caja de bateo, el primer disparo, una recta poderosa, le encanta en el primer strike. Atondo, Leiva y Beer, los que vienen, muchas felicidades a Luz Hernández, hoy que está cumpliendo años, gracias a Angie Hernández, que nos pide esta felicitación, felicidades a Luz, rola por la inicial, sin problemas, ahí está Beer Rota haciendo la jugada, tenemos el primer auto, muchas felicidades a Luz Hernández, hoy cumpliendo años, a todos los que estén cumpliendo años. Fuerte, fuerte abrazo. Hoy, por cierto, cumpleaños el extraordinario ex pelotero Rubén Esquivias. Rubén Esquivias, tres veces campeón con los Tigres Capitalinos. Parte del cuadro del millón de los años 60, el gran Rubén Esquivias. Y fue campeón en el 60, en el 65 y 66 con el equipo de los Tigres, Rubén Esquivias. Naciendo en el año de 1941. Esquina de afuera, le canta en el primer strike a Domingo Leiva. En Esquivias con Kiko Castro, Pulpo Remes y Armando Murillo, por cierto, vive en Puebla, Armando, un abrazo con mucho afecto para los integrantes de ese cuadro del millón de los Tigres que competían en los 60s de manera extraordinaria. Batazo elevado, peligroso para jardín izquierdo, Rivertown a toda velocidad, la perdió. La perdió Rivertown en el jardín izquierdo, el tiro hacia la intermedia, safe en segunda. Había llegado, pero no pudo atrapar la Rivertown. Insisto, un juego muy difícil. Y yo creo que no es otra cosa, Toño, Edgar, Junior, amigos, que la falta de actividad del norteamericano.
2: La falta de ritmo, Miguel. Y bueno, ya le había llegado a la bola. Y bueno, no pudo engarzarla ahí. Finalmente, eso significa que Tabasco coloca la de la diferencia en posición de anotar. También ahí Samar Leiva en la jugada quedó un poco resentido. Ya se está levantando el segunda base de los Pericos.
1: Sí, porque el tiro llegó como muy alocado a segunda y tuvo que estirarse de más. Yo creo que esta puede ser error. Me parece que esta puede ser error.
0: Me parece que la tuvo en el guante en algún momento, ¿no?
1: Sí, ahora siempre lo más difícil va a ser atraparla. Pero el recorrido que había hecho fue el adecuado. No fue como la otra jugada donde se estiró el brazo izquierdo hacia abajo y le quedó a la altura de la rodilla y finalmente se cayó. En esta, vaya, había llegado ya con toda la anticipación del mundo. Le van a dar la base por bolas intencional a Seth Beer. Se complica el episodio ahora para los Pericos porque después vendría Junior Severino. Ya tiene par de imparables y una carrera producida. Vean, incluso ya se va frenando Rivertown. Él mismo se sorprende, ¿verdad? De cómo se le cae la pelota. Y ahorita sí, ni para echarle la culpa al viento, porque ya no hay viento. Las ráfagas de viento ya desaparecieron en este momento. Y ahí está Domingo Leiva, que ya se había resignado también a que estaba dominado. Arrancó a la intermedia después de que se le cayó la pelota a Rivertown. Saludos y gracias a Fer Fuentes. Saludos desde la armadora. Un gusto, como siempre, escucharte en la transmisión. Saludos al joven Pérez y al profe Toño, dice Fer Fuentes.
0: Gracias,
2: gracias. Gracias, gracias.
1: En la armadora de los carros que te gustan. Ya no se ríe. Edgar Pérez, esquina de afuera, le encanta en el primer strike. Gracias también, el saludo para Armando Cebada, que también se pone en comunicación aquí con nosotros. Vamos a ver si los Olmecas pueden aprovechar esta circunstancia, lanzamiento a home, cantado el segundo, la rápida, pero pues yo no sé, Cederino, exactamente qué le reclama la falla. Desde hace rato que le retó un picheo en la séptima entrada, el picho estaba por ahí. No está a gusto Cederino por alguna situación, pero la realidad es que los pichos están ahí. El batazo, por cierto, de Domingo Leiva fue doble. Le dieron doble a Domingo Leiva, bueno, muy bien. Cero bolas y dos strikes. Gente le pide el ponche a Peguero, lanzamiento para home, línea para jardín izquierdo, la pelota de hit, corredor por tercera, viene para home, el tiro llega tarde y Tabasco toma ventaja en el partido. con este sencillo de Severino hacia la banda contraria, los Olmecas se adelantan 6-5. Estando arriba en 0-2, viene Francis con este lanzamiento y Severino lo choca bien a banda contraria.
2: Severino, que ya tiene una jornada de 3 imparables, aprovecha Tabasco con el bateo oportuno y se coloca 3 outs de la victoria en una jornada donde ha pasado de todo, pues la novena no podía ser la excepción.
0: Ya termina facturando la jugada de Rivertown, en la jugada donde Leiva se termina envasando, es quien precisamente anota de momento la carrera de la diferencia, y con esto el equipo tabasqueño se coloca a 3 outs de poder consumar este primer juego de la serie cuando habrá corredor emergente de juego en un momento difícil.
1: El número 2, el que viene a correr ahora por los Olmecas, muchas gracias a la familia Cebada. Gracias por la comunicación. Sale entonces Seth Beer. Pues sí, digo yo, este tema con los anotadores ya prefiero no tratarlo porque ya es desesperante, pero la realidad es que el batazo en Ringo Leiva era un error. Vino la base intencional a Beer, y luego me parece que sí, en 0-2, Francis no era un picho franco, pero en 0 bolas y 2 strikes Severino le conecta bien.
0: Está en la intermedia Randy Romero.
1: Muy rápido, ahí está Randy Romero, entonces corriendo ahora por segunda. Ahí está Randy Romero apareciendo en posición de anotar cuando ahora algo pasa con Peguero. Ahí está el corredor. Randy Romero entrando a correr allá por segunda. Y ahora, bueno, ¿qué sucede? Parece que ha lastimado Francis Peguero. Caray, hombre, pues. Esto sí es raro. Fue después de soltar este último picheo, me parece, que Peguero quedó resentido.
2: Creo que es en la pierna, Miguel. Ahí está haciendo la señal de que, bueno, pues la molestia es en una de las piernas, y vamos a ver si puede continuar.
1: Bien, salió rápidamente el cuerpo médico, se acerca Lukert, se acercó Brinkley, ahí está Ulises Arellano y Jesús Reyes verificando la molestia de Peguero. Vamos a ver qué sucedió después de este lanzamiento. Ahí ya no alcanzamos a ver cómo cayó. Creo que fue en la caída. A ver si tenemos otra toma, Eric, porque sí fue en ese picheo. Seguro fue en ese picheo. Pero habrá que ver si cayó mal Peguero o qué sucedió. Por lo pronto se va del juego. Malas noticias para los pericos en este noveno episodio. Malas noticias. A ver. Uy, pues es muscular. No fue que pisó mal, es un tema muscular y creo que es en la zona femoral de la pierna derecha.
0: Y el que se da de inmediato también cuenta es Michael de la Cruz, Miguel, porque se paró de inmediato para pedir las asistencias.
1: Sí, es un tema muscular. Yo pensé que había sido el tobillo o algo, pero vean ahí, cayó bien, pero el músculo es el que inmediatamente se resiente de la pierna derecha. Muy malas noticias aquí para los pericos, ni hablar, se acumulan las malas noticias ahí, y tendrá que venir un pitcher zurdo de manera obligatoria para el equipo emplumado en el lugar de Francis. Los Olmecas, que se han colocado a 3 outs de llevarse la victoria. Ya decíamos de el frío que está haciendo, pudo haber influido un poco, ¿no? La noche fresca que tenemos en estos momentos para, pues, el movimiento. Y ahí viene entonces Iván Salas al centro del diamante. Peguero solamente un tercio de entrada con esos 2 imparables, con una base por bolas que es intencional, una carrera y deja 2 corredores de herencia. Molesto, visiblemente molesto, Darryl Brinkley.
2: Así es, y bueno, pues finalmente también parece que Ciro Norzagaray ya está en el cuadro de pericos en labores defensivas.
0: Exactamente, que hace rato se incorporó ya también a la defensiva en esta parte antes de la novena entrada. Y sí, malas noticias para Francis Peguero, porque obviamente venía fungiendo como el cerrador del equipo. De hecho, el pasado fin de semana en Veracruz había logrado conseguir un rescate. Cuando vimos los números de Iván Salas, aún no tiene decisión, 7.36 en 3 entradas, 2 tercios, 5 chocolates para el lanzador, el ex de los Olmecas. Además, que curiosamente con pericos hay 2 ex Olmecas. Uno es Iván Salas y el otro es Erlis Rodríguez, loteros que en alguna vez vistieron la franera de los Olmecas. Y de momento, situación complicada para Salas, que tratará de evitar que Olmecas tome más ventaja en esta novena entrada, porque obviamente el equipo tabasqueño, checando su roster, bueno, hay que recordar que cuentan con gente como Fernando Salas para venir a cerrar la parte baja de la novena entrada.
2: Así es, y bueno, pues por lo pronto Iván Salas tratando, como dice Edgar, de hacer el trabajo, tienen hombres en primera y en segunda los Olmecas de Tabasco, y Agustín Ruiz es el hombre que viene a la caja de bateo. Ruiz, que ya también tiene una jornada de dos imparables, incluido un infield hit.
0: Agustín Ruiz, que de hecho debutó en Liga Mexicana el año pasado con los Olmecas de Tabasco, esta es su segunda campaña, pero hay que destacar que tiene una larga carrera en sucursales de Estados Unidos, aparte que también tuvo actividad en el invierno con ya varias novenas, como el caso de los Charros de Jalisco, este Agustín Ruiz, y que más recientemente con el equipo de Tucson.
1: Listo, entonces el movimiento ya con el zurdo Salas para enfrentarse al bateador zurdo Agustín El Guti Ruiz. Tabasco quiere más carreras en este noveno episodio. Listo, Iván Salas aceptando la señal, voltea dos veces a la intermedia, finalmente suelta el picheo, no le gusta al umpire y lo va a solicitar en el ABS Michael de la Cruz, y creo que se lo van a dar. Así que la labor de Peguero con ese tercio de entrada, par de hits, una base que fue intencional. Una carrera, está perdiendo el juego hasta este momento, pero además deja dos de herencia. Y este lanzamiento que ya le dijeron al umpire desde las alturas, sí está en la zona buena.
2: Pues ahí está otra vez Michael de la Cruz, solo perdió un reto al principio del juego, pero otra vez demostrando que ha entendido el sistema.
1: Sí, eso es muy importante, ha sido un catcher muy inteligente, muy astuto para solicitar los ABS ya desde hace varios juegos. No se le ve fallar muchos a De la Cruz. Pelota abierta, la cuenta está pareja, una bola y un strike para Guti Ruiz por los Pericos. En el cierre de la novena, Rivertown, Lorenzo Cedrola y Cristian Adames. La gran figura, Carlos Arellano a la defensiva, y ahora Severino con ese imparable productor hacia el jardín izquierdo. Falta el pitcher, cantado el segundo strike, ahí en la esquina de afuera, rozando la parte externa, y la cuenta ya está en 1-2. Pues ojalá que no sea nada grave lo de Peguero, que se pueda recuperar rápido. Es una baja importante, estás hablando del cerrador del equipo, pero esperando que no sea algo demasiado grave para Francis Peguero, que tuvo que abandonar este juego. Sale la rola de foul ya por el rumbo de la inicial. Juego que empezó 23 minutos después de la hora programada. De cualquier manera, ya es un juego largo. Ya es un juego a ritmo largo. La situación del cronómetro en general en Liga Mexicana realmente no ha sido factor para que los juegos duren menos. El cronómetro cuando no hay gente en base, ni el cronómetro cuando la hay. Realmente los juegos en general han sido por encima de las 3 horas. Abierto el lanzamiento. La cuenta se va a ir a lo máximo, 3-2. Un pitcher de gran experiencia, Iván Salas, de gran calidad. Viene siendo el octavo lanzador que utiliza ya Pericos en este partido. Hoy José Enrique Martínez, César Vargas, Nomar Rojas, Hunter McMahon, Edgar Torres, Liarvis Breto, Francis Peguero. Y ahora Iván Salas, que tiene que entrar de manera obligatoria ante la lesión. Pellizcando la pelota, foul. Apenas haciendo contacto con ese lanzamiento, Guti Ruiz alcanzó a pegarle al umpire. Inmediatamente de la Cruz, en un gesto de caballeros, le pregunta a Rafa Ramírez si está bien. Ay, caray, qué manera tan extraña se coló la pelota. Es como pica delante de la Cruz, y en lugar de pegarle de la Cruz, termina pegándole al umpire en la parte de abajo de la cadena.
2: Así es, y de la Cruz ahí cuidando también que no cayera el umpire, porque prácticamente también le llega a pegar en la zona de la barbilla.
1: Sí, caray, ya siendo ahí revisado, alguna charla rápida de Rafa Ramírez. Apenas a Alfonso Márquez, ayer le dieron dos golpes durísimos en el trabajo detrás de home. Le dieron tan fuerte al zacatecano que tuvo que salir del juego en grandes ligas. Lo tuvieron que sacar. Nada más donde le pegó la pelota. Ay, caray.
0: Muy peligroso,
1: le metió, ¿verdad?
0: Muy peligroso.
1: Así le pegó.
0: Así es, directo.
1: A ver. Oh, sí, le dio. Pues le dio por debajo de la protección. Qué bárbaro que Rafa Ramírez pueda continuar ahí como si nada. Cómo se cuela la pelota por donde sea. Y sí, se alcanza a darle, cómo no. Pues a ver, si puede checarse Rafa saliendo del juego, porque es una zona sensible, se inflama rápidamente.
0: Sí, ahorita el calor del juego igual no le va a doler tanto al ratito, Miguel.
1: Puede ser, sí. En 3-2, lanzamiento para home. No, pelota baja y lo perdió. Finalmente la base por bolas, tremendo turno de Agustín Ruiz. Negociando el pasaporte, solamente hay un out, y José Godoy va a venir a la caja de bateo. Tremendo turno de Guti Ruiz, extraordinario. ganando la batalla y los Olmecas siguen mostrando peligro en este noveno episodio. Vamos a ver si aquí puede reaccionar el equipo emplumado con una jugada de doble play, para eso montando la trampa en este momento. Muchas gracias a la familia Cebada, como siempre siguiendo la transmisión. Fuerte, fuerte abrazo, gracias a Armando y a todos los amigos que nos han acompañado a lo largo de este primero de la serie. Mañana continuamos, y en esta gran serie el jueves también. Lanzamiento que queda demasiado alto, buscando la esquina, pero se queda arriba. Una bola sin strike en el conteo. Qué juego más complicado, ¿eh? Qué juego más difícil, ya lo habíamos adelantado. Los Olmecas de Tabasco no solo llegan enrachados, un equipo que batea, que hace carreras. Peligrosísimo a la ofensiva. Rodado de foul, la pelota hacia atrás. Conteo de una bola con un strike. Hace rato que hablábamos de lo de Rubén Esquivias y su cumpleaños con ese gran cuadro de los Tigres, contemporáneos del gran cuadro que tenían los Pericos también en los años 60. Más que los Tigres con ese cuadro, pues ganaron 60, 65, 66, los Pericos ganaron en el 63 con un cuadro de puro salón de la fama. La pelota se queda dentro, dos bolas y un strike. El cuadro del millón de los Tigres, pues se hizo muy popular. Hay que ser completamente objetivos en esto por las narraciones de Pedro el Mago Septién. Pero la realidad es que aunque era un gran cuadro, el cuadro de los Pericos era mejor, porque todos los de los Pericos de esos años están en el Salón de la Fama. De los Tigres de ese cuadro, solo Kiko Castro está en el Salón de la Fama, los demás no. Con Pericos, Ronnie en primera, Moy en segunda, Fitch en el short, Zacatillo en tercera, Rudy cachando, todos están en el Salón de la Fama. De los Tigres, de ese cuadro tan popular del millón, solo Kiko Castro, o sea, eran muy buenos, el Pulpo era muy bueno, pero no está en el Salón de la Fama. Lanzamiento que queda alto, y ya es la tercera bola. La cuenta se va a ir a lo máximo, tres bolas y dos strikes. Ahora la posibilidad de la carrera de caballito para los Olmecas. Gracias a Fernando Pérez, que si no se ha ido Pericos extra innings en esta temporada. Listo el pitcher, aceptando la señal. Aquí viene para home, rola por primera. No puede tomarla Rodríguez, la pelota está en terreno bueno y todo mundo va a quedar quieto. Va a timbrar Randy Romero. La segunda carrera del episodio y la número 7 para los Olmecas. Sigue la casa llena. Rodado por el lado de la inicial, le tiró el guantazo David Rodríguez, pero no puede hacer la jugada.
2: Así es, Miguel. Y bueno, más allá de cuestiones de anotador, que obviamente son las oficiales, la verdad es que Pericos hoy en la noche pues ha estado cerca de jugadas, de hacer jugadas, las dos de River Town, esta de David Rodríguez, alguna otra, y eso, bueno, pues también da la sensación de que no está haciendo una defensa completamente pulcra.
1: Y ahora Luis Carlos quiere sellar esto con un squeeze, pero lo echa a perder. Castellano era una buena opción, pero falló. Es el primer strike.
0: Preguntaban referente a lo de extra innings, Miguel. Solamente un juego de extra innings, que fue el segundo juego del doble cartel en contra de los Conspiradores de Querétaro. Juego pactado a 7 entradas, pero que se fue a 9 entradas contra Querétaro.
1: Pero era de 7.
0: Exactamente.
1: Y acabó en 9, que se contabiliza como juego de extra innings.
0: Así es.
1: Muy bien. De costado presenta Salas en 0 y 1. Toque de pelota, quedó ahí enfrente. Y De la Cruz va a tocar al corredor. Bueno, pues este sí me recordó la macumba. Squeeze play con casa llena. Y otro, vámonos. Out and home. Bola ocupada entonces para Castellanos. Sin asistencia, el out por parte de la Cruz. Por cierto que lo de Godoy, ahí sí le dieron error. Ahora sí le marcaron error a David Rodríguez. Ahí está el intento de Castellano, que pues echó a perder ahí todo el show con un toque de bola muy corto, muy fácil para la jugada de la Cruz, que lo hace extraordinario. Sí, Mike podía pisar home, pero se siente más seguro tocando al corredor en el camino. Tenemos entonces dos outs y vendrá Carlos Arellano, que ya nos regaló una gran jugada a la defensiva, gracias a nuestro amigo Eric, apoyando a los Pericos en las dos series. Y nuestro amigo Juan Alberto dice, ojalá le puedas mandar un saludo a mi padre, Andrés Serrano Rojas, que no se pierde las transmisiones. Gracias, amigo, claro que sí, un saludo, Juan Alberto, y a tu papá, Andrés Serrano Rojas, que están en el Centro Histórico de Puebla, siguiendo el juego. Machucón de foul, la pelota va para atrás y es el primer strike. Dice Fede que ya pusieron la cafetera para aguantar si el juego se va a entradas extras. Pues quién sabe, los Olmecas no parecen traer planes precisamente de ir extra innings, pero ya veremos, porque falta todavía la ofensiva de los Pericos. Falta que venga a batear todavía el equipo emplumado. Batazo elevado, muy corto para jardín derecho. Ahí está bien posicionado Moisés. No fue tan corto al final. Gómez captura y ya cayó el tercer out. Sin embargo, los Olmecas anotan par de carreras y se colocan a tres outs de pegar primero en la serie. 8 entradas y media en el Parque Hermano Cerdán. El equipo tabasqueño está adelante. 7-5.
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0: cerrar la parte baja de la nueva entrada, tenemos ahora a Jimmy Cordero en el centro del diamante. Jimmy Cordero, lanzador bastante alto, y que es de República Dominicana. Miguel ahora funge como cerrador. Ahí en el roster de los Olmecas todavía aparece gente como Fernando Salas, pero bueno, ahora el rol lo trae precisamente este Jimmy Cordero.
1: Bueno, pues ahí está Jimmy Cordero para el trabajo de este episodio. Gracias por continuar con nosotros. FS Silvia, Armando Cebada, gracias a Patricia Escobar, también a Klaus Reyes. Gracias por toda la comunicación. Aquí desde el dugout de los Pericos, llegamos a la parte baja de la novena entrada. Los Olmecas de Tabasco, Andrés de pegar primero en esta serie, una serie muy intensa, muy interesante. Ya hoy terminó el juego en Cancún, ganaron los Guerreros, 5-2, así que de combinarse estos resultados, Oaxaca aparecería en solitario en la primera posición, los Diablos apaleando a los Bravos otra vez, 12-1 en León, y Conspiradores le ganó a Leones, 6-5 en Querétaro. Batazo elevado, peligroso para jardín izquierdo central, a toda velocidad, se queda con la pelota. Hermosa jugada en el Prado del Centro y está cayendo así el primer out. Randy Romero, el encargado de atrapar este elevado que buscaba el callejón de left center, pero tremenda la velocidad por parte de Randy Romero. Ya en su momento, Randy, que llegara a ser nombrado novato del año.
2: Así es, Miguel, y bueno, pues los Olmecas que se ponen a 2 outs de la victoria. Lorenzo Cedrola, que en sus últimos 2 turnos ha pegado imparables.
1: Vamos a ver si Cedrola puede ponerse en los senderos. También resultado de la novena. El Águila le está ganando a los Piratas en Campeche, 11-4. Ya en la zona norte, los Rieleros vencieron a los Tecolotes, 8-3. Tijuana le ganó a Charros, 6-2. Zaraperos le ganó a Sultanes, 5-2. Todos esos son ya finales. Lanzamiento para home, pelota abierta, la cuenta se empareja, una bola y un strike. Tremendo cerrador este Jimmy Cordero, sensacional. El hombre que tenemos en el centro del diamante ahora para el equipo tabasqueño, que ha utilizado 5 pitchers. En este primer juego, con Jeremy Rhodes, 5 1/3, Nolan Blackwood, 2/3 de entrada, Alex Tobalín con 1 entrada, Keone Keeler, 1 episodio, y ahora Jimmy Cordero. 3 home runs, 11 producidas y bateando 293, Lorenzo Cedrola. La parte baja de la novena entrada, con los Pericos tratando de reaccionar de último momento. Picheo abierto, 2 balls and 2 strikes. Y para todos nuestros amigos en Tabasco, van a ser pues algunas series que se van a enfrentar estos equipos en la temporada. Faltará la visita en julio de los Pericos allá en Villahermosa. Pero no queda duda, por los rosters que tienen, por sus rotaciones, por lo que han mostrado, que son 2 equipos candidatos a estar en postemporada e incluso en un momento dado encontrarse también en los playoffs. Y allá va la línea para jardín izquierdo, bien colocado. Levanta el guante Carlos Arellano y captura. Está cayendo el segundo out y los Olmecas solamente 1 de ponerse adelante en esta serie.
0: Y otra vez, Miguel, y lo habíamos comentado hace rato, que desde el 2019 obviamente se va arrancando la serie, pero sí es llamar la atención cómo le siente el parque Hermanos Herrán a los Olmecas de Tabasco.
1: Sí, sí, en estas últimas épocas, sí. Sí, aunque el dominio histórico de Pericos ha sido importante, pero en las últimas épocas Tabasco ha jugado muy bien en el Hermano Cerdán, pero esta serie apenas comienza. Listo el pitcher, aquí suelta, pelota baja, la primera bola para Cristian Adames. Está ganando el partido Keone Keeler y lo está perdiendo Francis Peguero. Costado presenta Jimmy Cordero buscando el salvamento. Esquina de afuera, le cantan el primer strike. La pelota buscando la esquina exterior para bateador zurdo. El conteo en 1-1. Los Olmecas hicieron esas 2 carreras en la novena. Y todo empezó con el batazo de Domingo Leiva, que no pudo atrapar Rivertown. En el jardín de la izquierda vino la base intencional a Sedmir. Y el batazo productor de Junior Severino. Severino, que ha sido una de las figuras también ofensivas, conectando 3 imparables con 4 producidas. Pero suelta, pichó al suelo. 2-2, la cuenta para Dallas. Sí, todavía el batazo de Severino trajo carrera y después el rodado de José Godoy, que no pudo atrapar David Rodríguez. Ahí está el cuerpo técnico, Luis Carlos tranquilo. En la caseta del equipo tabasqueño. Cantado el tercer strike en la esquina de afuera. Y se acabó el partido. A las 10 de la noche con 49 minutos concluye el primer partido de esta trepidante serie. La victoria para los Olmecas de Tabasco. 7 carreras contra 5. Gran trabajo a la ofensiva del equipo tabasqueño, pero también a la defensiva con una jugada espectacular de Carlos Arellano para prender en el plato a Michael de la Cruz cuando Pericos buscaba tomar ventaja por primera vez en el juego. Así termina el primer partido de la serie.
2: Así es, Miguel, y bueno, pues esos detalles también a la defensiva, jugadas que se pudieron haber realizado, y bueno, pues la jugada Rivertown era el segundo out de la entrada y sin gente en base.
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1: ¿Qué tal, amigos? Buenas noches. Como todos los días, saludándoles a través de los micrófonos de XEDA Radio Hogar en sus estudios, en Paseo Sumacinta y Ayuntamiento en Villahermosa, capital de Tabasco, República Mexicana. Para Tabasco, para el sureste, para Centroamérica, el Caribe y el Golfo de México. ¿Qué tal? ¿Todo bien? ¿Qué les parece si iniciamos el programa de hoy como todos los días? ¿Les parece bien? Bueno, después de este corte comercial, regresamos con Patrulla de Medianoche.
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2: Hoy, ¿qué es? Hoy martes. Martes 19 de mayo. Saludos cordiales para todos, que estén pasando una bonita noche. ¿Ya oyeron? Ganaron los Olmecas. Ahora sí, así pero apretadamente, pero sí, ganaron los Olmecas. ¿Viste? Aníbar, ganaron los Olmecas, ganaron los Olmecas. Por poco y sí se la llevan los pericos, pero ya ganaron los Olmecas. Gusto saludarles en la parte técnica, en el control master. Nos acompaña Julia Jiménez, muchísimas gracias. También está acompañándonos Adriana Urbina como locutora.

0: turno, muchas gracias también, Adriana Urbina, Rodrigo Ferrer en la parte de la producción como titular de este espacio radiofónico. Le agradecemos que nos siga dando esa oportunidad de podernos comunicar con toda esta maravillosa audiencia de la XEBA. La XEBA que está de manteles largos, ya sus 66 años de estar al aire, gracias a la preferencia. Usted tiene toda una historia muy hermosa, la XEBA, 66 años. Y saludándoles en este programa que lleva ya, vamos para 37 años. Ahora en el mes de septiembre nos vamos a los 37 años de estar con ustedes. Muchísimas gracias, pues, Rodrigo. Y esta es la XEBA 91.7 de FM, que transmite desde Villahermosa, Tabasco, México, en Paseo Sumacinta, esquina Ayuntamiento, edificio de Canal 13. Ya lo había dicho, pero lo repito otra vez. También saludando a los amigos de Tu Radio Inteligente, a esta hora también les saludamos. Muchas gracias a todos los amigas, amigos, que nos dan también esa oportunidad de, pues, estar ahí pendientes de la patrulla. Muchas gracias. Recuerde que si se quiere reportar, está el 917-106-4529. 917-106-4529. Esa maravillosa audiencia en Chiapas, en Mérida, en Veracruz, allá en Querétaro, en cualquier estado de la República Mexicana, muchísimas gracias por dejarse acompañar por esta estación que está enclavada aquí en el sureste de la República Mexicana. Muchísimas gracias. Pues ahí, ¿qué más nos queda? Ya se acerca el día del psicólogo, el día del estudiante también. Bueno, pues todas esas celebraciones que tenemos en este mes de mayo, y todavía lo que viene en celebraciones todavía falta más. Bueno, tenemos información de carácter nacional, internacional y regional. En Royal Caribbean lamenta freno a Perfect Day México. Empresa insiste en mantener inversión en Mahahual. Asegura que va a continuar el diálogo con autoridades y defiende el potencial económico y social de este proyecto turístico, el Royal Caribbean. Bueno, en otras publicaciones que hemos leído, que nos hemos enterado, la Secretaría, bueno, se ha abordado un poquito más en cuanto a este proyecto que busca conectar a los cruceristas con Mahahual, Quintana Roo, y prometía, eso es lo que dije, prometía crear 4,000 empleos directos en las etapas de construcción y operaciones. Y lo que ellos dicen es que lamentan la decisión de la Semarnat, pero respetamos a las autoridades ambientales de México. Mahahual es un lugar especial que merece cuidado y protección, es lo que dice el de la naviera. Pero que en esta nota no dicen bien a bien cuántas hectáreas son los que iban a usar, qué cosas iba a destruir, qué es lo que andaban buscando, qué, bueno, como todo proyecto. Se buscaba, pues, ciertas cosas negativas y cosas quizás favorables, pero ahí se los dejo de tarea también para que lo chequen, para que vean de qué se trata. Rosa Isela Rodríguez desconoce paradero de Rubén Rocha Moya, ya se huyó. ¿Y yo por qué? Contesta reportera, pues. La Secretaría de Gobernación dio esta declaración después de una conferencia de prensa acerca de la desaparición de personas en México. Mundial enfrenta turbulencia en México. Controladores aéreos amagan con huelga. ASPA lanza comunicado respaldando las peticiones realizadas por el Sindicato de Controladores Aéreos. Que ya se fue este señor. No sé a qué entró, no sé a qué, por qué jugó o por qué le dieron de repente una curul a este señor, si se le iba a pasar turisteando. Sergio Mayer dice que ya renunció a Morena. Ahorita va a buscar otro partido que le den las mismas canonjías, de los mismos privilegios, vendiendo su figura, porque eso es lo que pasa con estas personalidades. con estas personalidades, venden su figura, venden su imagen. Sí, como cualquiera, como un boxeador, como ahí está este Cuauhtémoc Blanco, deportista. O sea, venden su imagen y como tienen muchos seguidores, a veces esos seguidores en plan de elecciones, pues votan. Y qué chasco, ¿no? Qué fiasco, no sé lo que como quieran decir, que se dan cuando este tipo de personas, pues, no como que no están preparadas o no saben, pues, el puesto que están ocupando. La Comisión Nacional de Honestidad y Justicia del partido había suspendido sus derechos partidistas después de que solicitó licencia para participar en el reality show, que por cierto lo perdió. Bueno, pues ahí está esta figurita. Auditoría detectó irregularidades por 37 millones de pesos en Culiacán durante el 2023. Señala simulación de competencias durante gestión de alcalde acusado por Estados Unidos. Los hallazgos tuvieron lugar durante la gestión de Juan Dios Gámez Mendívil, alcalde con licencia ya de Culiacán, Sinaloa. Acá seguimos con este mismo tema del Perfect Day. Semarnat frena megaproyecto de Royal Caribbean de Mahahual, Quintana Roo. La titular Alicia Bárcena confirma el rechazo al parque acuático tras la presión ciudadana. Sí, es la presión ciudadana con más de 4 millones de firmas que dijeron no queremos ese proyecto que va a destruir nuestro ambiente, nuestro medio. Bueno, pues es decisión de las personas. Bueno, van a decir, ojalá que así hiciera que todo, cuando la gente o el pueblo dice que no. Por cierto, hablando del pueblo, los candidatos, siempre lo hemos dicho aquí, que ya empiezan a meter a los candidatos, a imponer a los candidatos, ¿sí?, a imponernos, porque no es el partido que va allá por tu colonia y dice, oiga señor, como a quién más o menos usted cree conveniente como para candidato, ¿quién elate? No, pues aquí al abarrotero, no, pues al carpintero, ese señor es honesto, el de la farmacia o a esto, a fulano. ¿Sí? No, eso sería elección verdadera, auténtica, de pueblo. Pero ya cuando andan ahí con los pleitos de que no, que yo quiero a fulano, que una persona que ya ha estado pues en el partido, y como ya saben quién allá del municipio del centro, que cada rato se postula, ¿sí?, a tener bastante dinero. Y aunque no gane, le dan un encargo ahí, una dirección, una coordinación. Y ahí anda, buscando ser nuevamente presidente, porque ya fue presidente. ¿Presidente para qué? Pues para robar. Sí, o sea, ¿para qué le vamos a andar con cuentas? Para robar. De ahí andan, ahí andan. ¿Cuántos quieren ser nuevamente candidatos? Y si no se lo dan a un partido, van a otro. Empiezan a despotricar así lo mismo en las religiones, fíjate. Estás en una, te cambia la otra y empiezas a hablar de la otra. Y en los amores también. Uy, voy a llamar al psicólogo al rato. En los amores. Es que es un desgraciado. Pero mientras estaba ahí, no. Bueno, ahorita voy a hablar con el psicólogo. Ariana Montiel se reúne con creadores de contenido. Busca fortalecer proyectos de transformación. La representante de Morena compartió una imagen en donde se le observa con diversos influencers. ¿No será que con todo esto que los Estados Unidos anda reclutando y pagando? Yo creo que son $1,500 y de ahí para arriba, dependiendo, y como ya le decía ayer, dependiendo de eso, le van pagando hasta llegar a los millones de pesos para los que ya tienen radiodifusoras, para los que ya tienen pues también sus seguidores en YouTube, en Facebook, ¿en dónde más? ¿En dónde? Hay otro, bueno, en las redes sociales, TikTok, X, en fin. Los pasos de Andy Beltrán, Andy López Beltrán en Morena, filiaciones masivas y poca transparencia es lo que marca su gestión, casi 2 años de haber asumido el cargo en septiembre del 2024. Es según algo que ha hecho el hijo de Andrés Manuel. Iglesia alerta a riesgo de trata y explotación sexual durante el Mundial de Fútbol. Llama a que denuncien los delitos. Esto lo está advirtiendo la arquidiócesis sobre algunos factores de riesgo que requieren especial atención para evitar más víctimas. Cayó el Chipo, presunto operador financiero del Jardinero, ex jefe regional del cártel Jalisco Nueva Generación. Se le aseguraron armas de fuego y droga. La Fiscalía General de la República detalló que se catearon 5 inmuebles vinculados con actividades ilícitas en Guadalajara, Jalisco. Hablando de esto, fíjense, de todo lo que ha estado sonando en estos días, tanto en las redes sociales como en los medios de comunicación, los dimes y diretes de entre uno y otro partido y entre uno y otro país, tenemos de tantos que comentan, sí, porque ahorita todos comentan, ahorita todos son comentaristas, son analistas, en fin, pero hay un razonamiento lógico, por ejemplo, que dice esta persona, no sé el nombre, dice: si Estados Unidos tiene las herramientas más modernas como para espiarte, si espió a Irán, a los países que ha invadido, ¿cómo es posible? Bueno, sabe cómo vive Jinping, el de China, pues sabe todo eso, puede observarlo. ¿Cómo es posible que no sepa dónde están sus capos, dónde están sus narcos? ¿Que no lo sepa o es que se hace UFYF? Entonces, sí, es un razonamiento que me pareció interesante, pues, de que diga, si este señor sí sabe quiénes son, dónde están, ¿sí? Cae sujeto señalado de agredir a mujer con arma blanca en calles de Lindavista. Le encuentran un cuchillo y 6 bolsas con marihuana. Sí, pues que es marihuano, solamente así se atreven a golpear a mujeres o borrachos. Los policías incrementaron los recorridos y vigilancias en la zona para tratar de identificar al sospechoso. Detención de un joven desata enfrentamiento entre la FES Acatlán de la UNAM. Elementos de la Guardia Municipal entraron a la facultad. La FES Acatlán destacó que los hechos derivaron de un percance vehicular que ocurrió afuera del plantel, pero para evitar ser detenido, el joven entró al estacionamiento de la facultad. Rescatan a niño encerrado en bodega de Zacatecas. Autoridades Capicúa 1111. Autoridades investigan maltrato infantil. El fiscal zacatecano informó que lamentablemente el año pasado el abandono de familiares es uno de los pocos delitos que se incrementan en la entidad. Vecinos de Polanco promueven amparos, buscan suspender el festival Campo Marte 26 Santander. Aseguran que existen presuntas irregularidades administrativas, riesgos en materia de protección civil y posibles afectaciones ambientales. Esto ya en el marco del Mundial 2026 ahí en la Ciudad de México. Camioneta, nuevamente los accidentes. Camioneta con peregrinos cae a barranco en Tepehuacán, Hidalgo. 2 personas muertas, 18 heridos, es el saldo hasta el momento. El incidente ocurrió en las inmediaciones del puente que conduce a Tenango, donde un vehículo particular de doble cabina aparentemente se quedó sin frenos. En lo que es lo internacional, atentan contra senador en Colombia. Ataque se registra a menos de 2 semanas de las elecciones. El senador oficialista Alexander López se desplazaba en otro auto, más adelante de su vehículo habitual, que fue abordado a tiros en una carretera del Cauca. Es esto mismo, que como estamos viendo en nuestro país, el mismo reflejo allá en Colombia. con la derecha, ultraderecha. Estados Unidos reduce brigadas militares en Europa. Donald Trump presiona a aliados por mayor gasto en defensa. El Pentágono disminuye presencia militar en el continente mientras Washington exige más compromiso de sus socios europeos. Me da risa que estaba pidiendo a China. Ahora pues, no querés mi socio, vamos a, como diciendo, vamos, ayúdame a invadir México, no, que no vaya yo solo. De veras. Donald Trump consolida control republicano en Kentucky. Crítico interno pide primaria al Congreso. Tomás Massie cae ante el candidato respaldado por el presidente en una nueva muestra de fuerza dentro del partido republicano. Sí, con eso, por eso se dice que Donald Trump consolida control republicano en Kentucky. Senado de Estados Unidos avanza resolución contra guerra con Irán. Republicanos desafían estrategia militar de Donald Trump. Cuatro senadores republicanos se unen a los demócratas para intentar limitar las operaciones militares estadounidenses contra Teherán. Otra vez el Chapo Guzmán envía cartas a corte de Estados Unidos. Exige nuevo juicio y cuestiona veredicto que lo condenó en el 2019. El ex líder del cártel de Sinaloa afirma que las pruebas fueron insuficientes y denuncia abuso judicial en la Corte Federal de Nueva York, de New York. Son algunas de las notas que podemos decir a grosso modo de lo que ocurre en nuestro país cuando son las 11:14 en el mundo y entre otros lugares. Vamos a ir rápido aquí, nos da tiempo de ir aquí a Tabasco. Parco Museo La Venta va a cerrar su zona zoológica por rehabilitación a partir del primero de junio del próximo mes. Playas de Cárdenas se encuentran en semáforo verde, dice la Conagua. Hasta el momento no hay detenciones por homicidio en carnicerías, dice la Fiscalía. Pues sigan investigando. Semanal frena proyecto Perfect Day de, bueno, se lo habíamos dicho. Morena Tabasco desmiente convocatoria marcha en apoyo a Rubén Rocha Moya en Villahermosa. Sí, tengan cuidado con todo lo que se viene, mundo de mentiras y mentiras, ¿eh? Desde el exterior, ahorita les vamos a poner algunas cosas. Reconoce el gobierno de Tabasco a docentes con 30 y 40 años de servicio, eso fue hoy. Morena rechaza imposición de candidata en Jonuta, acusa al PRD de hacer grilla. Bloquean el puente Grijalva en Villahermosa por falta de electricidad. No hay cambios en calendario escolar, dice la CETAP. Por falta de agua y apagones bloquearon la vía Villahermosa Frontera. Detienen en Guadalajara el Chipo, presunto operador financiero ligado al cártel Jalisco. Estamos en otro portal informativo. Segob anuncia nuevo plan de identificación forense en los 32 estados. Van a destinar 800 millones de pesos. Un terremoto de magnitud 5.9 sacudió el suroeste de Japón. Al momento no hay alerta de tsunami. Senado aprueba proyecto para intentar limitar los poderes de guerra de Donald Trump sobre Irán. Estados Unidos acusa a firmas chinas de contenedores y a sus ejecutivos de fijar precios en pandemia. Anda buscándole, le sigue escarbando este señor que, bueno, está enfermo de la cabeza, ya de plano. Bueno, las 11:16 en la patrulla de medianoche, creo que es un cortecito, Julia Jiménez, que se encuentra en el control master. Sí, se puede, ¿verdad? Vamos a la pausa comercial, regresamos aquí a la patrulla de medianoche.
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0: la voz bravía campirana de don Pedro Infante, acompañado de la rondalla de Saltillo, Estamos aquí en la patrulla de medianoche. Muchas gracias por escribirnos, por estar pendiente de la transmisión. Gracias. Gracias a, nuevamente a Julio Jiménez, pendiente de la transmisión. Muchas gracias. Ay, Dios. Bueno, vamos a tener algunas cosillas ahí. A ver dónde está mi enlace. Fíjense de lo que hemos encontrado. Encontrado ciertas cosas interesantes para compartirle a ustedes. Voy a ver. A ver, vamos por acá. ¿Por qué cambian de parecer? Eso también estaría bueno con el psicólogo. ¿Por qué de repente cambian? Es lo que estaban platicando hace rato. De cambiar de parecer, de no tener esa convicción, esa firmeza. De, por ejemplo, un doncito, el señor X, o el señor J, o no sé, que se mantiene firme en algo que no, pues yo soy político y mantengo aquí con estos principios, con estos valores, con esto y tal, y se mantiene dentro de la rectitud, dentro de la honestidad, veracidad, que si su partido o el líder o su líder está diciendo mentiras, decir no, mi líder está engañando a la gente, con esa capacidad. Es difícil encontrarlos, es difícil. ¿Y por qué les digo esto? Porque de repente te vas a un partido. Al rato, como ven que no te toman en cuenta, saltas a otro partido. Y llegas al otro partido tirándole excremento al otro, al partido donde anteriormente estabas. Y empiezas, ¿y por qué? Porque al otro partido le interesa esa posición tuya de tirarle al partido contrincante. Entonces, fíjense nada más. No sé si es una psicología camaleónica, un complejo amnésico, porque de repente se los olvida todo. ¿Sí? Y les vuelvo a decir lo mismo sucede con las religiones. Sí, bueno, ahorita vamos a ver si lo conseguimos con el psicólogo. Bueno, nos encontramos este video cuando esta persona hablaba peste de un partido. Decía, ¿no? ¿Qué cosas no decía de ese partido? No le voy a decir quién es, pero imagino que ustedes la van a detectar enseguida de quién se trata este personaje. Así como el mago Chantal, a ver de quién se trata este personaje. Ahí le va. Ahí no, espera. Ahí,
1: se le
0: ahí
1: tiene
0: va.
1: Miedo.
0: Ahí le va.
1: Que se le tiene miedo a Andrés Manuel López Obrador. Otra vez estamos viendo la campaña del miedo, que es lo que es experto el PRI en hacer. Sembrar miedo a la gente para que no haya un cambio que no le conviene al grupo priista. Y en ese spot dicen que López Obrador ha propuesto sacar a los delincuentes de las cárceles y ponerlos en las calles. Eso son fake news total, no es cierto. ¿Qué miedo da un partido político como el PRI que se atreve a poner en spots a nivel nacional una mentira total?
2: No me gusta cómo han gobernado, son el PRI y el PAN. Pues está con un partido que nomás no ayuda, el PRI. Eso sí, soy antipriista.
3: Pero además, ¿estás de acuerdo con lo que plantea Morena? Supongo, ¿no?
2: Sí, bueno, absolutamente. Creo que no es cierto que es un peligro para México. Yo hice una videocolumna sobre eso hace como un año y medio. Porque pues pasaron los años y no era cierto que era un peligro para México. El peligro eran los otros.
1: Dice que se le tiene miedo,
0: bueno,
1: a...
0: ¿Ya lo identificaron o no lo identificaron? Es de las cosas... Aquí veo la caricatura de Alfredo Jalif. Son de las cosas que les digo, que les cuento, pues, de ese tipo de psicología. En fin, es lo que les quería presentar el día de hoy porque me causó gracia y es algo de lo que precisamente platicábamos el día de ayer con el psicólogo, de la forma tan, a veces, que hasta con todo y esto, nos dividen, con todo y esto de mentiras, con este mundo de mentiras políticas, nos van dividiendo. Y por eso pues me encontré este de esta joya y saqué eso pues precisamente. Yo creo el psicólogo no entra hoy los martes, pero me llamó mucho la atención y desde el mediodía estoy con eso. Tengo que invocarlo. No sé si ya estaba el psicólogo.
4: ¿Qué tal? Por aquí estamos.
0: Psicólogo. Hola, buenas noches, psicólogo.
4: Muy buenas noches.
0: Sí, fíjese, es que de repente, y estaba platicándole al auditorio estas situaciones de las personas. Y yo le puse de esa psicología camaleónica. Porque de repente hoy eres rojo, mañana blanco, al otro día verde, al otro día amarillo, en fin, que se van cambiando dependiendo dónde le hagan caso, dependiendo dónde le tomen en cuenta o dónde le abran las puertas, porque la mayoría de los políticos a lo que va es a robar. La gran, bien, ya no hay ni para dónde hacerse, ¿no? De que no vayan con ese pensamiento. Entonces yo le dije que a lo mejor una psicología camaleónica, pero no puedo poner un adjetivo de ese calificativo de esa naturaleza porque no soy un profesional en psicología. Pero parecen, yo creo, también no sé si le puede denominar un complejo amnésico, o sea que se les olvida. Cuando estuvieron en el otro partido, y que decía, yo estoy en el mejor, porque acaba de poner un audio, estoy en el mejor partido. Al rato se salen de ese partido y dicen, ese es un partido que no sé qué, y ahora estoy en el mejor. ¿Cómo se le puede denominar a ese tipo de persona? Bueno, ya siguiendo con esa plática, psicólogo. Buenas noches nuevamente.
4: Buenas noches. Pues bien, ese tipo de personas, de todo, podríamos llamarle. Me gustaría mencionar lo que es bipolaridad, ¿no? Uh-huh. Que hoy están en una esquina, mañana están en otra esquina. Y van cambiando sus ideas, así como los pensamientos y sentimientos. Podría decirse tal vez algún otro término, pero es más bien eso, ¿no? Hoy me siento bien, mañana me siento mal, al ratito me siento peor. Entonces voy cambiando constantemente de sentimientos, de pensamientos, pero sobre todo de actitudes, de la manera, como decíamos precisamente en el programa anterior, atacar a las personas. Hoy les voy a dar todo, mañana les voy a quitar todo. Entonces, uh-huh, eso viene siendo, ¿no?, una parte de
0: bipolaridad.
4: Bipolaridad. Porque el estado de ánimo cambia, pero después del estado de ánimo, pues están los sentimientos, los pensamientos. Podríamos meter personalidades psicópatas, ¿verdad? Que le hacen, siguen haciendo daño y no le importa que le haga el daño a la persona.
0: Piensa nada más
4: en él. Exactamente. Esa persona piensa solamente como un egocéntrico, obviamente también. Se centra nada más su pensamiento en él o en ella y no le interesa seguir lastimando, no le interesa seguir mintiendo, de hecho, no le interesa seguir como atacando a los demás para ver las reacciones, pero no le interesa cualquier tipo de reacción. Y la persona agredida se siente sometida, obviamente, ¿no? Se somete a esa parte, que de hecho es... habíamos hablado también de algo que es el mindset, que se dé cuenta y se reprograme, pero es muy difícil. Cuando está atacada la persona, se somete y generalmente llegan a dominar esto. Entonces la persona no siente que lo están atacando, pero sin embargo, o lo hacen con mucha cautela a tal grado de que no siente la persona. Entonces es muy importante, obviamente, que la persona se diera cuenta que está siendo atacada, y que cambiara, ¿verdad? Empezar a valorar, empezar a sentir que no merece esa parte, podríamos decir, psicoanalítica de cómo lo están tratando, cómo están pensando esta persona. Porque es muy difícil. Generalmente hay posesión, ¿no? Como la persona posesiva, ¿no? Entonces, incluso aunque lo estén tratando, empieza eso, la negación, ¿verdad? La abnegación. La persona abnegada es atacada, pero no se puede defender de todo. Eso es, la verdad, lo que ha estado pasando, que precisamente si le tomamos el hilo al programa anterior, es lo que decíamos. Yo siento que la parte del estrés ha hecho tantos cambios en las personas, por muchos motivos, pero sobre todo por el poder, por seguir siendo yo sin importarme tú. Eso viene siendo realmente de esto.
0: Ese complejo narcisista también que has mencionado tantas veces, ¿no? De ese tipo de individuos.
4: Exactamente. Egocéntrico narcisista viene siendo como la persona que piensa solamente en él y no está pensando en otra persona. Uh-huh. Solamente está pensando en obtener lo que quiere, a como puede, no importa que sea con agresiones psicológicas.
0: Uh-huh. Planea, y hasta que lo lleve a cabo.
4: Exacto.
0: Pues psicólogo,
4: lo va planeando.
0: Ajá. Sí,
4: lo va planeando poco a poco, así de fácil.
0: Ajá. Pues psicólogo, muchas gracias. Creo que ya iba a la meme. Mañana sí, a la hora que termine le voy a llamar, y mañana sí vamos. ¿Cuándo es el día del psicólogo, por cierto?
4: Ajá. Creo que es mañana.
0: pues aproveche. Patrulleras. Patrulleros, mañana sin falta la felicitación. ¿Tendrá alguna cuenta de banco o psicólogo?
4: Algunas donaciones por ahí.
0: Ándale, ¿no? Exactamente, digo, para eso. Ah, bueno, psicólogo, pues desde ahorita muchas felicidades, psicólogo. De
4: veras, muchas gracias.
0: Ya te he platicado, y esto no por la ambisconería, ni por arrastrado, ni por nada de eso, pero te he dicho que... para mí eres uno de los mejores psicólogos que puede haber en la región.
4: Muchas gracias.
0: Y eso que me han de estar escuchando otros tantos psicólogos, pero de los que empiezan o analizan las cosas de esa forma de como natural. ¿Cómo le podemos...? Dice que mande la cuenta, dice, por mí no hay, dice, por rol. Que manden la cuenta para luego es tarde. No, pero acá Órale. Dice está bien, como te iba a llamar, dice, manifiesta ese psicólogo. Y muchas gracias a Vicky Mota allá en Martínez de la Torre, Veracruz. Y dice que mande la cuenta. Bueno, pues te decía que del psicólogo, que nos ha apoyado muchísimo y ha apoyado también a otras tanta gente que le llaman, que le piden un consejo. Y ya luego, después de ese consejo, yo creo que hasta una sesión para salir de determinadas enfermedades, como es la depresión, como son las angustias de las personas, de los jóvenes que se van al cutting, o sea, que se cortan, que entran en estados depresivos, en fin. Ahí están las órdenes. Maneja todos estos aspectos de la salud psicológica o de la salud mental, psicólogo.
4: Así es, he estado apoyando y seguiré apoyando, pues esa es la misión que tenemos los psicólogos, de hecho. Los buenos psicólogos que queremos no cambiar a todos, pero sí cambiar la estructura, tanto personal como de otra, como de la segunda persona, ¿no? Personal, uh-huh. Yo, primera persona, y la segunda persona es quien nos consulta precisamente.
0: Dice Vicky que cuando vayas a Martínez de la Torre te invita a comer.
4: Ah, muy amable.
0: Al restaurante que tú quieras, dice. Oh, viste.
4: Órale.
0: Sí.
4: Muchísimas gracias.
0: Sí, ahí está.
4: Se toma la palabra, ¿eh?
0: Sí, ahí está. Bueno, psicólogo, muchísimas gracias. Mañana sí le voy a estar molestando de temprano. Vamos claro a repartir pastel y todo eso. Y bueno. El otro botará.
4: Muchísimas gracias, Beto.
0: Sí, gracias, psicólogo. Pase bonita noche.
4: Igualmente, muy buenas noches a todos.
0: Son las 11 de la noche, 34. Ahí está lo que le estaba diciendo, pues, con respecto a este tema de que esas personas, o ese tipo de personalidades que tienen la mayoría de los políticos, deberían de cambiarla. No creo que dentro de todo eso equipo que tienen no tengan un psicólogo. Yo creo que no tienen un psicólogo. Ya mañana le vamos a preguntar al psicólogo. Que tengan un equipo en su equipo, a un psicólogo que dice, pues, relájese, relájate, idiota. No, pues, más o menos así que le vaya diciendo, no, relájate, no, estás actuando mal contra la gente, como su conciencia, así como su conciencia, que le va indicando el camino, ese es el camino, sí, no te vayas de aquel, te imaginas. Si el del Donald Trump tuviera un buen psicólogo, no estaría haciendo las barrabasadas que está haciendo actualmente. Pero ahí está lo que les estoy diciendo. Tienen sus ambiciones, tienen sus, que no lo dejan pensar más que, como dijo el psicólogo, en él. Después al finalizar, él. Bueno, hay más saludos. Antonio Guerrero, ahí en Querétaro. Oye, mira que nada más Querétaro, que estándose tarde. Buenas noches, mi estimado Beto. Donald Trump es como la reencarnación del mismísimo demonio. ¿Quién sabe hasta dónde va a llegar? Solo Dios sabe. Bendiciones para ti, todos los patrulleros. Un abrazo con mucho afecto, amigo, como cada noche desde Querétaro. Antonio Guerrero Torres. Y aunque hoy no estaba presupuestado, un saludo atípico. O sea, atípico, fuera de lo normal, a nuestro querido psicólogo. Ahí está el saludo, atípico. Ya vi tu psicólogo. Todavía no te has ido. ¿El psicólogo?
4: ¿No? Aquí estamos.
0: Sí, ahí está. Bueno, entonces no te vayas todavía, porque veo que sí te están mandando saludos, ¿eh? Te están mandando saludos. Elfro Maroni, hoy estuvo de manteles largos Billo. Le cantaba la mañanita. Le cantaba en la mañanita y está diciendo, tápense los oídos, y cantamos re feo. En Flomaroni también, allá en este lugar de Campeche. Javier Cadenas, muchas gracias. Javier Cadenas, que nos mandó muchísima información el día de hoy. Muy interesante información. Muchísimas gracias al Centro de la República. Yair también, buenas noches. Saludos, bendiciones, amigo. Dios te bendiga. Ganaron los Olmecas 7-5 a Puebla. Soy Yair de Dos Bocas, Pemex, Paraíso, Turno Nocturno. Saludos a todos los patrulleros y patrulleras de hoy. Vicky Mota, Rubén, el Jaguar de Teapa, muchas gracias. Dice Marina, ya iré a dormir, de veras que me acatarra estarte esperando. Marina de Centro, mañana tengo que madrugar, espero poder escucharles. Saludos a todos los patrulleros y para ustedes. Adiós, dice Marina desde Frontera Central, Tabasco. Muchas gracias. Gracias, pues. Pues vamos a ir a la pausa con Julia. Ya regresamos aquí para concluir la patrulla. Muchas gracias, psicólogo, y muchas felicidades.
4: Buenas noches. Gracias.
0: Adiós. Vámonos, regresamos a la patrulla de medianoche.
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0: 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Ay, qué bonito la voz de Pedro Infante a esta hora de la noche. Sí, está muy, muy bonito. Ahí se están burlando, estos diantres están burlando de nosotros. Bueno, aquí seguimos en la patrulla de medianoche, y desde esta patrulla, pues nuevamente saludo para Billo, para Virgilio, que está de manteles largos. Muchas felicidades. Ahí lo están saludando la banda. Ándale, Blanquita. Ándale, Blanquita. Dale. Saludos. Bien, son las 11:41. Ya casi nos vamos. Ya casi nos vamos. Fíjense, les decía de esto. De que no había visto, yo checo los, por algunos portales. Y por fin, creo que es Imagen Noticias de México. Ya está sacando, ya está hablando de los audios que desde la semana pasada vengo diciéndoles que no lo he escuchado porque no les conviene estos audios donde planean cosas terribles para México. Y aquí nada más para que vea que no estoy mal, ahí se lo voy a dejar para que vea que sí es verdad. Sí es efectivamente Imagen Noticias que maneja esta información importante. Ahí se las doy un rato.
1: Semana se dio a conocer el Honduras Gate, el nombre de la investigación publicada por el periódico digital Diario Red, que revela una operación transnacional que estaría controlada por Estados Unidos e Israel contra los gobiernos de izquierda. Y que de acuerdo con el reportaje en América Latina, la opera el expresidente de Honduras, Juan Orlando Hernández, ese que había detenido a Donald Trump, acusado de ser un narcopresidente, que estuvo en la cárcel y luego indultó, y luego liberó. El diario publica 37 audios de WhatsApp, Signal y Telegram, que habrían sido enviados entre enero y abril de este mismo año. En uno de esos audios aparece el nombre de México. Juan Orlando Hernández le pide $150,000 al presidente de Honduras, Nasrías Fura, para pegarle a los gobiernos de México y Colombia.
2: Monta una célula, presidente, desde aquí, desde Estados Unidos, informativa, para que no nos rastreen allá en Honduras. Va a ser como un sitio de noticias latinoamericanas. Estuve en una llamada con el presidente Javier Milei y fue exitosa. Se vienen unos expedientes contra México, se vienen unos expedientes contra Colombia, y lo más importante, contra Honduras, en este caso contra la familia Zelaya.
1: En otro audio que habría sido enviado después de que este que le acabo de mostrar, Hernández le diría a María Antonieta Mejía, vicepresidenta de Honduras, que efectivamente necesita dinero para instalar esta oficina en Estados Unidos.
2: Y es necesario yo tener esa liquidez porque vamos a montar una oficina aquí con el apoyo de algunos republicanos para poder atacar y ya extirpar el cáncer de la izquierda ahí de Honduras y de toda Latinoamérica. Otro gran amigo de nosotros de México está apoyando ya para el tema de los mexicanos.
0: ¿Oyeron? Otro amigo de México nos está apoyando para el caso o para el tema de México, ¿sí? Por si no lo captan, ahí va de nuevo.
2: De la izquierda ahí de Honduras y de toda Latinoamérica. Otro gran amigo de nosotros de México está apoyando ya para el tema de los mexicanos.
3: Presidente, si gusta, omitamos los detalles. Solo quería confirmar la cantidad, ya que ya la sé. Yo me voy a encargar de toda la gestión, $300,000 entonces.
0: Oye, 300.
1: No me dé detalles, yo me encargo de lo demás. Esfuerzos por echar abajo gobiernos de izquierda, cánceres, como el de México.
4: Podrán montar una oficina de campañas sucias contra nuestro gobierno en Honduras, con recursos de un pueblo amigo, a través de su gobierno. No va a haber mella. No va a haber.
0: Pues ahí está. Más claro, pero lo que a mí me gustó es eso precisamente, que andaba yo buscando esos medios que ya están manejando esta noticia que nosotros les dimos hace, ¿qué?, semanas. Y todo esto se viene gestando desde enero, febrero, marzo, todo, con ayuda de Donald Trump, ¿sí? A este personaje que era un narco, y que Donald Trump indultó, o sea, como volviendo a aquella parte religiosa, cuando tú liberas al malo y encarcelas al bueno y hasta lo matas. Eso es, se viene repitiendo esa historia de cuando mataron o asesinaron a Jesús. ¿Sí? Se viene repitiendo en la misma forma. Liberan al malo, matan al bueno. Y eso es lo que está planeando Donald Trump contra México, contra Colombia, también contra esta parte de Honduras. Entonces, híjole, y allá los que creen, porque hay medios de comunicación que están participando, que son cómplices de todo esto. Independientemente de que hay gente mala en nuestro país y que desde hace mucho tiempo también se los vengo diciendo sin necesidad de que me paguen. ¿Sí? Ahora, como ya les están pagando a estos medios, a estos empresarios, a estos influencers, pues ahí sí hablan. Y esto también de lo que le había dicho, de cuándo, de dónde se origina, de los chayoteros contratados por Estados Unidos, aquí les mostramos esta historia también, que no se la van a mostrar en ninguna otra parte, porque para eso no tienen la honestidad, la veracidad y los pantalones para decírselo a su auditorio. Los están engañando. ¿Sí? Ahí les va esta historia, a ver qué les parece. La historia de cómo se están haciendo de influencers y de medios de comunicación y le están pagando de Estados Unidos. Ahí va.
5: Para dar contexto a lo que quiero plantear. Y es que a principios de este año, concretamente el 28 de enero de 2026, la Embajada de Estados Unidos en México estuvo contactando, vamos a llamarlo de esta manera, a varios reporteros, periodistas, algunos ya de plano creadores de contenido, influencers, a través de distintas plataformas de redes sociales, concretamente vía Instagram. Uno de esos mensajes llega, pues, personalmente a un servidor. Me voy a permitir leer el mensaje de la embajada y dice...
6: O sea, la Embajada de Estados Unidos a través de tus redes sociales.
5: Así es.
6: Te mando un mensaje.
5: Así es. Y dice...
0: La Embajada de Estados Unidos, no estamos hablando de otra cosa. Embajada de Estados Unidos. Y ahorita lo está diciendo Manuel Pedrero.
5: Estados Unidos en México, cuentas verificadas, claro está, o sea, para no quedar en ningún quejo de duda, es la cuenta oficial de la embajada.
0: Es la cuenta oficial
5: de la embajada. Escribimos de la Embajada de Estados Unidos en México porque nos gustaría estar en contacto contigo en relación específicamente a nuestra iniciativa de combate a las falsas narrativas. Sabemos del trabajo en medio digital que realiza y nos gustaría poder invitarlo a actividades relacionadas a la embajada. Agradecemos si nos puede compartir contacto para una solicitud formal. Saludos. No hubo respuesta en ese momento de nuestra parte, la verdad es que no hay ningún interés de ese estilo. Sin embargo, dos semanas después de eso...
0: Escuchen esto a continuación porque aquí ya entra el medio internacional, que ya también se lo había platicado The Guardian. Ahí le va.
5: Sale un reportaje de The Guardian. Y The Guardian, este periódico inglés, confirma en una investigación de periodistas ingleses que el Departamento de Estado, presentado por Marco Rubio, habría dado la indicación, el cable a las embajadas de todos los países en donde se encuentra Estados Unidos, así lo dice el reportaje de The Guardian tal cual, de comprar periodistas, reporteros, influencers, creadores de contenidos en el mundo, para poder ayudar a movilizar las narrativas a favor de los Estados Unidos. Otra coincidencia en aquel momento es que mientras sale ese reportaje, justamente uno de los colaboradores, por no decir subordinados, de Roberto Madrazo y de Miguel Alonso Lamendi, de Latinus, Vampipe, se estaba presentando en la Embajada de Estados Unidos en México, justamente para esto, hablar del combate a las narrativas falsas, de manera que... Pues si esto está llegando a reporteros, presidenta, a influencers, a creadores de contenido, pues ¿cuántos habrán dicho que sí? Y si esto empata con el reportaje de The Guardian, ¿cuántos estarán recibiendo dinero del extranjero justamente para movilizar y respaldar las narrativas que vienen desde Estados Unidos?
6: Muy interesante.
5: Aquí está el mensaje. De nuevo.
0: Bueno, y ahí está el mensaje, lo muestra, y sí, efectivamente, la cuenta es de la Embajada de Estados Unidos, y ahí les digo, y ahí les dejo. Y qué triste por algunos medios que estamos checando aquí en Tabasco, qué triste, porque parece que sí, a lo mejor les pudieron haber llegado al precio, pero estaríamos cometiendo también, y cayendo en lo mismo que estos medios están cayendo. Entonces no vamos a caer en ese error, y bueno, ahí se los dejo también a ustedes de tarea para que lo vayan checando. Bueno, ya con eso, y antes de despedirnos, porque ya nos vamos, ya es hora de despedirnos, nada más rápidamente el pronóstico del tiempo, que ya lo saben, va a seguir caluroso. Adelante.
7: Hola, amables radioescuchas de Patrulla de Medianoche. Este es el servicio meteorológico de hoy, martes 19 de mayo de 2026, pronóstico para las próximas 24 horas. Sinopsis meteorológica. El tiempo en nuestro estado continúa bajo el dominio de flujo de masa de aire tropical que fluye al intenso sistema de baja presión en el sur de Estados Unidos y norte de México, manteniendo cielo soleado a mayormente soleado, altas temperaturas, ambiente seco, estable y vientos moderados del segundo cuadrante, especialmente en Tabasco. Asimismo, se observan algunas tormentas por la tarde y noche en zonas montañosas altas de Veracruz, Oaxaca y Chiapas. En Villahermosa, mañana miércoles máximas de 39 grados Celsius entre 3 y 4 de la tarde, mínimas de 26 entre 6 y 7 de la mañana. A protegerse de la intensa radiación solar del mediodía. Hasta mañana.
0: Muchas gracias, nos vamos. Muchas gracias, Julia Jiménez, Control Master. Rodrigo, Jorge Luis Conde, ¿qué pasó, Jorge Luis? Por aquí tenemos rápidamente algo, a ver qué pasó.
8: Tienes mucha razón, Betito. Buenas noches, Betito.
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2: ¿Cómo está, doncito? Buenos días, buenos días.
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Mi doñita pichuchísima, buenos días, mis doncitos, bienvenidos sean a una emisión más de este su programa, Mi Rancho es Porvenir, la tradición continúa. Les saluda con mucho cariño a mi servidora Gina Gil, a través de esta nuestra casa, la XBA 91.7 de FM, esa es la frecuencia donde usted amablemente nos sintoniza y nos permite llegar hasta allá, hasta la intimidad de su hogar, que sabemos, pues es un privilegio que muy poquito se les da, y de verdad se lo decimos, esto nos hace sentir muy orgullosos, muy agradecidos, y ¿sabe qué? Muy queridos. ¿Cómo está mi gente del campo? ¿Cómo amanece el día de hoy? El calor ya está apretando, es más, ahorita me voy a ir con mi abanico porque ya está, empecé a sudar. ¿Cómo nos pinta el día? Pues nos pinta de verdad que con mucho calor. Estamos amaneciendo con 27 grados centígrados, máximas de 37. Ajá. Y además, con una sensación térmica mucho más alta. Pero bueno, al ratito nos va a decir Nicolás Menalesma, que es el que sí sabe, el profe, cómo nos pinta el día, ¿verdad? Mientras, pues ni modo, a cubrirse con el sombrerón, hay que usar manga larga, hay que ponerse protector solar y sobre todo hidratar, ¿no? La gente del campo que siempre está expuesta a los rayos solares, por eso es que ahorita empiezan a... Hay gente que empieza desde las 2 de la mañana a la ordeña, ¿verdad? Pero hay mucha gente que empieza desde muy temprano en el campo a trabajar. ¡Ay, qué rico está mi cafecito! Pero... por eso nosotros los tabasqueños nos levantamos muy temprano, la gran mayoría, la gran mayoría. Y además a las 5:30 de la mañana ya amaneció, ya hay luz de día. Entonces hay que echarle ganas, ¿verdad? Un abrazo pues con mucho cariño a mi gente del campo. Vamos a saludar también a nuestra gente de la ciudad, que a través del 91.7 también nos sintoniza, ¿verdad? ¿Cómo amanecieron los de ruedas sobre ruedas? ¿Cómo van? Ya me imagino cómo están sufriendo con los calores ustedes también, ¿verdad? Y los carros. Carros que también con tanto trabajo y con tanto ponerles el clima, pues también se desgasta y se calientan también, ¿verdad? Dicen que si tú le pones un huevo frito a un cofre de un carro a las 12 del día, fácil sale frito. ¡Qué horror! Pues así se nos quema el cerebro a nosotros. Un abrazo pues a toda nuestra gente transportista, la gente madrugadora de la ciudad que ya está pepenadita, doñita, y hizo su café. Ya, qué bueno, yo también ya hice el mío. Y a nuestros chavos, hoy es miércoles, ombligo de la semana 20 de mayo, señores. Ya se está yendo el mes, ya se está yendo el mes. Pues un abrazo fraterno con mucho cariño para todos ustedes. Y saludamos también a nuestros hermanos que están más allá de nuestras fronteras a través de esto que es la magia del Internet. Otra forma de poder hacer radio. La dirección es www.xba.com.mx. Esperamos poderlos acercar a su tierra, su agua, su mosco. Que si hay un chorro de moscos y lo más, y el calorcito, ¿verdad? Y el calorcito. Pero lo más importante es que me ranche el porvenir. Ese vínculo entre usted y lo que tanto ama, para que no llores a la tierra, ¿verdad? Saludos con mucho cariño, por supuesto, a mi queridísimo compañero de hoy, don Vicente Silva Gómez, el gallo que silba, y silba con falsete. ¿Cómo está, mi gallito? Buenos días. Y bueno, les vamos a dar los dos números más madrugadores de la radio, como es el Rancho Cel, que es el 9931-488099, ahí usted se puede contactar con nosotros, repito, 9931-488099, y también está el Gallo Cel, 9932-86-4285. 9932-86-4285 son los dos números más madrugadores de la radio. Bueno, pues sin más preámbulos, vamos a iniciar como corresponde. Y esto es, señores, nuestra música mexicana aquí en mi rancho, El Porvenir. La tradición continúa. Son las 4 de la mañana con 13 minutos. 4:13.

0: mañana con 21 minutos, 4 con 21 y todo sereno, señores. Hola, Coyomita, buenos días, ¿cómo amaneciste el día de hoy? Un poquito refrescó la nochecita, ¿verdad? 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Hay que tomar agua, mi querido Coyoma. 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
0: 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Y de Tabasco hacia el mundo, señores, ahí les va mi queridísimo David Gustavo con esta canción que se llama Ni al azar, cuando es exactamente las 4 de la mañana con 23 minutos, 4 con 23.

0: Ya estamos de regreso, señores, ya estamos de regreso en mi rancho. Por venir, la tradición continúa. 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Y ahora sí, don Carlos César, ¿qué hora es, Daddy?
1: Son las 4 de la mañana con 30 minutitos.

Mis doncitos, mis doñitas, mis chavas, muy buenos días tengan todos ustedes. Ha llegado el momento, como todos los días, de darle gracias a nuestro Dios por tenernos aquí sobre la faz de la tierra. Y desde luego a brindar con el coffee, con el chocolatito, con el atolito, con el tascalate. Salud por la alegría de un nuevo amanecer.

0: Estos fueron los candados, interpretado por don Carlos César Gil, el jinete de la pradera, cuando son exactamente las 4:33 4:33. Y para arriba, gente, que ya es tarde.
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0: 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Son las 4 de la mañana con 42 minutos, 4:42. 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Son las 4 de la mañana con 44 minutos y es momento de que nos digan cómo nos vamos a freír. Nada más con puro vapor, ¿verdad? Vamos a escuchar cómo nos pinta el día con nuestro buen amigo, el profesor y meteorólogo Nicolás Mena Ledesma. 4 de la mañana con 44 minutos. 4:44.
1: Hola, amables radioescuchas, madrugadores de mi rancho El Porvenir. Este es el servicio meteorológico para hoy miércoles 20 de mayo de 2026. Sinopsis meteorológica. El tiempo en nuestro estado continúa bajo el dominio de masa de aire tropical que fluye al intenso sistema de baja presión en el centro y norte del país, manteniendo cielo soleado a mayormente soleado, con vientos moderados del segundo cuadrante y ambiente seco, estable y caluroso, especialmente en Tabasco. Asimismo, se observan algunas tormentas por la tarde y noche en zonas montañosas altas de Veracruz, Oaxaca y Chiapas. En Villahermosa, hoy miércoles máximas de 39 grados Celsius entre 3 y 4 de la tarde, mínimas de 26 entre 6 y 7 de la mañana. A protegerse de la intensa radiación solar del mediodía. Hasta mañana.

0: Mañana con 48 minutos, 4 con 48 y todo sereno. Bueno, y el abanico dándole porque está la calor fuerte. 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Y son las 4 de la mañana con 50 minutos, le vamos a dar la bienvenida al gallo que silba con falsete, con Vicente Silva Gómez. ¿Cómo estás, mi gallito? Buenos días, ¿cómo te va? ¿Cómo te pintan los calores en Tabasco?
1: ¿Qué tal, Gina? Buenos días calurosos de este miércoles de mes de mayo, del mes de mayo, casi de tanto calor.
0: ¿Verdad?
1: Aquí están ricos y sabrosos los calores, sinceramente.
0: Mecha marima, que sí están ricos.
1: Los climas al mediodía ya no dan abasto, de verdad, cuando le da el sol con todo, híjole, sufren los pobres, así que denle su mantenimiento para que no se le rompan, porque sí, si no, claro, va a sufrir más. De verdad que sí. ¿Qué onda, banda madrugadora de mi rancho? El prohibir gusto saludar en esta madrugada a través del 91.7 de su FM y en www.xba.com.mx. En una emisión más del rancho más madrugador de la radio, mi rancho, el porvenir, la tradición continúa. 99-31-48-80-99, Rancho Cel. 99-31-48-80-99, Gallo Cel. 99-32-86-42-85 son los números más madrugadores de la radio. A eso se puede poner en contacto con nosotros vía mensaje de texto, vía mensaje de WhatsApp, vía nota de voz de máximo minuto. Saludos, felicitaciones, servicios sociales, lo que usted necesite y requiera, estamos a las órdenes. Si usted nos va escuchando en las diferentes carreteras del estado, como ya se la saben, llévela tranquila, maneje con precaución. Más vale llegar un minuto tarde que un minuto de silencio. Acuérdese que siempre su familia y le espera. Vámonos con los mensajes. ¿Quién toca peta? Buen día.
2: Muy buenos días, tengan mis amigos de mi rancho, el porvenir. La tradición continúa. A la voz jacarandosa, guapachosa. La voz del campo y la ciudad. La más campirana de la radio. La jinetita Gina Hill. Muy buenos días al licenciado Vicente Silva Gómez en los controles técnicos. Pues aquí reportándonos desde Huimurillo, Tabasco, ya hoy es...
1: Oye, es que...
2: miércoles. Ah. 20 de mayo. Qué calorazo, ayer era 40 grados. Parte de la tarde. Pues ayer no me reporté, no tenía saldo JJ Ribó. Me tocó la ruta Huimurillo-Cárdenas-Huimurillo. Y pues, qué calorazo, señor, sabroso. Pues ya estamos acostumbrados. Pues saludamos a los amigos de siempre, al médico Cheo, a Juan Osorio, a Eduardo Montiel el Pollo, del taxi 71, a Omar del taxi 106, Omar el Lobo, a Marcos el Armadillo del 102, a Marcelino Pan y Vino del 104, al Chulo, al Guapo, al Precioso, del 108.
1: Oye, nomás.
2: Y a todos los compañeros taxistas de Chihuahua y Mayuya, Alcudia y la banda fuerte de Comalcalco, a todos los taxistas de Comalcalco, la de Tamales, a Erika, a Kiko, a todos los amigos de Comalcalco, allá al Lozano, a Girafales, los rodantes de Villahermosa, los amigos taxistas de Villa, allá el mostrador Avilo, en la base ahí de Villahermosa, a todos los amigos de Tila, de Macospana, Ciudad Pemex,
0: ajá,
2: Jonuta. Saludos, saludos a toda la gente bonita de Tila, Chiapas. Pues aquí quiero decirle que mi esposa sufrió un golpe de calor el sábado.
1: Híjole, no me digas eso.
2: Y gracias a Dios la llevé a tiempo al seguro. Se le entumió el brazo y pues me dijo el doctor de guardia que estaba propensa a un derrame cerebral o un infarto.
1: Híjole.
2: Y ayer quiero comentarles que me llegó una noticia de al que saludábamos siempre al taxista 134, a Orejita, que en paz descanse, Eliseo López.
0: Dios,
2: falleció el día de ayer en Cárdenas, Tabasco.
1: Híjole.
2: Lo están velando aquí en Huimanguillo, en el velatorio, y será sepultado en Ranchería Tierra Nueva Tercera. ¿Te acuerdas, Gallito y Gina, cuando estuvimos en Tierra Nueva Tercera con el amigo Pedro, el de la Ley del Monte?
1: Sí.
2: Ahí van a sepultar en el panteón de Tierra Nueva al amigo Eliseo, un amigo de Chamaco, y conocido de aquí de Huimanguillo, de la Orejita, que en paz descanse. Pues estas son las noticias que no nos gusta dar, pero así es la vida continúa, hay que cuidarnos, cuídense mucho, así Dios les bendiga, JJ Ribondi de Huimanguillo, de Huimanguillo.
1: Híjole, abrazo muy fuerte a toda la familia del Liceo, conocido como Orejita allá en Huimanguillo, de verdad.
0: Sí, caray, qué triste noticia, qué triste
1: noticia. Son de las noticias que no nos gusta ni recibir ni dar aquí en mi rancho, pero a mí, pues, lamentablemente, pues toca, diría que ya que se puede hacer. Todos traemos nuestra velita, abrazo muy fuerte a toda su familia del buen Eliseo, conocido como Orejita. Yo lo tengo en su santa gloria y lo acompañamos en este momento tan difícil que lleva la familia. Y de verdad, tomen sus precauciones, señores, no lo tomen a relajo, el calor está muy fuerte. Ya que uno tiene cierta edad.
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1: Es parte de la República Mexicana, de diferentes estados, de diferentes partidas, Mejinaya, Guardia, retenes, destacamento en la sierra. Qué bendición de que Dios me lo quede, me lo bendiga todo.
2: Muchas gracias.
3: Ahí está Froilán, que fue parte también del ejército mexicano, ya está retirado sí. En estos momentos, pero siempre recuerda muy bien todo el trabajo. ¿Quién toca puerta? Buenos días.
4: Buenos días.
3: Ven nomás, puro de la Sedena, Fuerzas Especiales, Ejército Mexicano, mi querido Socrán, ¿qué onda?
4: Saludos, desde Villahermosa, Tabasco, soy Socrán. Saludos allá para Doña Gina, allá para el Gallito, allá para todo, las personas que hacen posible mi recho por venir. Saludos para cada uno. Le deseo un feliz miércoles lleno de bendiciones y éxito para cada uno de ustedes. Allá también, qué buenos saludos también para todos los radioescucha que siempre están presentes escuchándome a Radio Provenir. Saluditos también allá para una gran amiga, para Noli de Cárdenas, que ya la escuché por ahí mandándome saludos. Claro que sí, gracias doña Noli, gracias. Para Vicky, la pajarita. saludos para Vicky. Espero que se encuentre muy bien y deseo también lo mismo. Y éxito para Noli, que dice muchas ganas en sus costuras. También mando saludos allá también para Cota Ribón. Saluditos, mi hermano. ¿Podrían ponerme, quiero dedicarle una canción para Noli? Me gustaría que le pusieran por favor juguito de piña, porfa. Que tengan un excelente y maravilloso día. Saludos de su amigo Socra.
3: Ok, la checamos, Socra. Ayer le dedicaron a Socra lo que fue mi Matamoros querido, por cierto, Noli.
2: Fíjate.
3: Que nos dice que nos escuchaba. Fíjate. Y no se había atrevido a mandarnos mensajes, hasta ayer se atrevió. Pues bienvenida a la familia también. Y ayer le dedicó a Socra mi Matamoros querido. ¿Quién toca puerta rápidamente? Buenos días.
2: Oye, eso.
5: Hola, buenos días.
3: Oh, papá.
2: Oye, nomás,
5: cantaría más que tú. Buenos días, don Chente. Buenos días. Que yo la bendiga, yo lo bendiga.
3: Gracias.
5: Aquí le estamos escuchando como todos los días. Que tenga un bonito día. Por acá, no sé cuánto. Todo el día.
3: Sí, calor fuerte.
5: Que la traición continúa.
2: Gracias.
5: De parte de Felipe Zapata Costa. Adiós.
3: Felipe allá de Juárez, Chiapas. Abrazo muy fuerte. Rápidamente nos ponen aquí. Buenos días, amigos de mi rancho. El provincio de Gina Gil, el pollito Pío, el gallo. El Richard Moreno, las hojaldras, mi casita. No aguantas nada, gallo. Aquí estoy como a 200 grados. Ah, sí te creo. Tú estás al lado del horno haciendo las hojaldras, mi hermano. Te creo. A su mecha, imagino. Tú te debes bañar 3 días después. A su mecha.
2: En tu no, pleno. Te bañas con agua hirviendo que sale del
3: tinaco. Hola, buenos días, amigos de mi rancho. El provincio, saludos para todos en cabina. Les deseo un excelente día lleno de bendiciones. Soy Betsabé de Tuapan, Chiapas. Por acá está haciendo mucho calor. Bendiciones para todos. Les estamos escuchando. Saludos. Gracias. Y rápidamente, un último mensaje antes de irnos a la hora. Buena día, licenciada Gina, Gallito Silva y amigos de mi rancho. El provincio, que tenga lindo miércoles lleno de bendiciones. Soy José Juan García López. Pepe Juan, saludos también para ti. Te dejo los micrófonos. Gina.
2: Mientras, vamos a decirle que a través de Facebook nos saluda Lila Sánchez, que nos pone buenos días, Dios nos los bendiga siempre, muchas gracias Lila. Manuel Lázaro Pérez Jiménez nos pone buenos días, mis estimados hermanos de mi rancho El Porvenir, aquí reportándome desde la colonia Tierra Colorada, bendiciones para todos, y qué huevos, dice, para la señora hermosa, guapa, Gil, Gina Gil, y Vicente Silva, Daniel Moreno, Silva Moreno, y por supuesto, abre el portón peludo. Nicolás Cruz García nos pone buenos días, mi gente madrugadora de mi rancho El Porvenir, la tradición continúa, Dios me los bendiga siempre. Saludos para ti.

0: Beto Valentino pone: buenos días, mis hermanos locutores del rancho El Porvenir, como siempre, mis hermanos del campo, que Dios los bendiga cada día, cada mañana. No se olviden que cada mañana nos nuevas su misericordia, dice, a ver, son nuevas sus misericordias y cada día trae su afán, dice, por lo tanto, no nos afanemos en nada, sino darle gracias a Dios porque nos permite la oportunidad de abrir los ojos. Bendiciones desde Mérida, Yucatán. Ay, saludos a Mérida con mucho cariño. Su amigo Filiberto Feria, saludos a todos ustedes. Muchas gracias, Filiberto. Betsabe Aguilar nos pone: guapa la señora Gil, muchas gracias. Nicolás Cruz nos pone un cafecito, finalmente en un cafecito. Ahora sí, papi, ¿será es?
1: Son las 5:00 de la mañana. 5:00 de la mañana.

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3: Y sí, hablemos del campo. Hoy le toca el campo y queremos pues darle la bienvenida a nuestro queridísimo amigo, el médico veterinario y zootecnista Héctor Daniel Limonchi. ¿Cómo estás, mi Héctor? Buenos días.
4: ¿Qué tal, Gina Gil? Buenos días. Buenos días para todos los radioescuchas.
3: ¿Cómo está la calor? A todo lo que da. Oye, Héctor.
4: Ajá, Gina, veo que estás con el ventilador manual ahí en la mano.
3: Está cañón el calor. Oye, Héctor, ¿cómo es difícil poder trabajar en el campo con estos calores, verdad?
4: Sí, definitivamente es, aquí es cuando de repente, cuando escuchamos, Gina, escuchamos que dicen que en el sureste se la pasan sin trabajar mucho tiempo. Digo, ya quiero ver a mucha gente trabajando a 35, 42 grados centígrados y con 90% de humedad. Parece que estás en un sauna adentro, no respiras aire, respiras agua. Y la verdad que es bastante fuerte, ¿no? La recomendación es no estar a las horas de soleados, demasiado soleado, después del mediodía trabajando, porque pues sí se corre el riesgo de los golpes de calor, se corren riesgos de insolación, demasiado cansancio, y sobre
3: hasta
4: todo las
3: de
4: personas
3: quemaduras, Héctor, hasta de quemaduras y luego luego te puede provocar hasta cáncer de piel, ¿no? Está cañón. Yo les digo, yo por eso me porto bien, porque si aquí en la tierra me estoy cociendo, imagínate en el infierno, no, madre, yo mejor me porto bien.
4: Es que los tabaqueños ya cuando llegamos allá al infierno ya pedimos cobertor, ¿no?
3: esto no es nada,
4: hay que hasta frío tengo. Sí, por eso hay que portarse bien, ¿no? Hay que portarse bien, imagínate.
3: Imagínate si te portas mal y vas para allá abajo, ¿no?
4: Oye, pero la verdad es que la humedad, yo creo que aquí el ingrediente diferente que tenemos nosotros por mucho es la humedad, ¿no? El agua.
3: Sí, claro.
4: ¿No? Digamos que el agua que tenemos por todos lados, pues hace que ese vapor, ese aire tenga humedad, ¿no? Y pues ese aire que tiene humedad, pues la verdad es que causa pues también la vida aquí, causa las lluvias, causa que haya mucho más lluvias que en otros lados, porque hay vegetación, porque hay ese vapor, esa transpiración, ese sudor. Le voy a decir así, aunque creo que no es no es el término correcto, ese sudor de los árboles. Porque aunque ustedes no lo crean, también los árboles transpiran, claro. Sudan, nosotros sudamos y se ven las gotas de agua, ¿no? De sudor en la piel. Los árboles también, y ese vapor, ese sudorcito que sale de los árboles, es lo que genera a veces una pequeña bruma, Gina, una pequeña así como ¿cómo diríamos? No sé si han ido cuando van en las zonas serranas, se ve así como una pequeña nube entre la sierra, sierra, un...
3: Ay, ¿cómo se llama eso?
4: Pero me fue también a mí el nombre. Pero bueno, uno piensa que son nubes y no son nubes. Son los árboles y el vapor que la temperatura de las plantas va sacando. Ese vapor va subiendo y al chocar con los frentes de aire frío que vienen más arriba, cargados también de humedad, hace que se condense y llueve, ¿no? Por eso llueve en muchas zonas de ahí. Pero bueno, ese ingrediente de la lluvia, del vapor que tenemos aquí, pues hace que de verdad sea un calor diferente, un calor. Sabemos que hay lugares del país donde hace calor igual o más, que aquí, pero son calores secos, ¿no? Son calores secos, hay un poco más de aire, vientecito, no sé, es diferente. No es que seamos únicos.
3: Por ejemplo, en Yucatán es seco, ellos no sudan, y aparte les corre la brisa del mar, que lo tienen tan cerca, entonces, pues es diferente, ¿verdad?
4: Sí, no deja de ser un calor, y eso, cada zona del país tiene su particularidad, y digo, nosotros tenemos a contrapelo de esto que estamos hablando, tenemos neblina, el agua, la bendición, Héctor, de tener el agua, pues neblina, eso conlleva Héctor. También.
3: Neblina, ¿mande? Neblina, es lo que quisimos decir. Sí. Ve, todavía sí, la neblina, la ardilla diría que.
4: La neblina la tenemos, pero mentalmente, ¿no?
3: Claro, la tengo en la lengua, bueno, la tengo en la punta de la lengua, decía mi mamá, ¿no?
4: Sí, pues eso es, Gina. Ahí, pues bueno, Gina, saludando al auditorio de mi rancho El Porvenir, saludo de verdad con mucho cariño a toda la gente del campo que nos está escuchando, a todos esos vaqueros, a todos esos rejegueros, a todos esos choferes de combi, a todos los trabajadores de las tortillerías, de las amas de casa, las doñitas que están preparando el lonche de los esposos, de los niños que van a la escuela, pero sobre todo del campira, ¿no? Del campesino que van al jale. A mí me gusta decir, no sé si lo he dicho, Gina, que van al jale, van a jalar, van a tratar de traer la comida y producir el campo, ¿no? No me gusta cuando aquí a veces en el sureste decimos, es que voy a la chinga, como que no me gusta mucho. Y de verdad hay que pensar ese tipo de comentarios que hacemos. Voy al trabajo, ¿a dónde vas? Voy a la chinga. Y creo que es incorrecto, ¿no? No, al trabajo no te vas a chingar, vas a jalarle, vas a producir, vas a esforzarte, ¿no? Entonces, a todos esos que van al jale, como diría en otras partes del país, felicidades y buenos días. Hay que agarrar duro el trabajo ahorita en las horas frescas, para que cuando ya suba demasiado el calor, hacer actividades bajo sombra, y más tranquilo, ¿no?
3: Claro. Sí, claro. Oye, hay un tema que bueno, luego decimos nosotros, no, es que con el calor no vamos a encontrar nada que le eche a perder nuestro cultivo, y sí lo es. Número uno, pues es que se seca, ¿no? Pero tiene que ver mucho las contaminaciones, los bichos que llegan a podrir. Hay veces que hasta la raíz de esa, que con tanto trabajo te costó.
4: Sí, sembrar. Gina.
3: ¿Me escuchas?
4: Claro. Okay. Sí, claro, se cortó un poquito, pero sí, estábamos hablando del tema, el tema de que tenemos que cuidar los cultivos, ¿no? Y aunque estamos en la época de calor, pero como decíamos, la humedad, vaya, hace rato decíamos, ¿no? Tenemos la bendición de tener el agua. Bueno, pero el tener el agua aquí, la humedad, pues conlleva a que también somos de las zonas del país y del mundo, las zonas trópico húmedo, es donde más biodiversidad hay, ¿no? ¿Qué quiere decir? Hay un montón de pájaros, un montón de bacterias, un montón de especies, mamíferos que andan en la selva, en los acaguales, mariposas, de todo tipo de animales. Eso es la biodiversidad, ¿no? Uh-huh. Y entonces, pues también tenemos biodiversidad de enfermedades, biodiversidad de plaguitas y de hongos, por ejemplo, ¿no? En nuestros cultultivos. Eso viene aparejado a que tenemos agua, ¿no? Viene claro. Aparejado que tenemos agua. Entonces, dicen que si quieres la flor, tienes que aprender a sostenerla y agarrarla, y también tiene espinas, ¿no? Entonces, así es el trópico húmedo, ¿no? Entonces, bien dices tú, entonces, ahí, por cierto, la gente hemos hablado a veces muy someramente de cómo hacer para que nuestras plantitas que tenemos, cuando las vamos a cosechar, como dices tú, ¿no? Cuando vamos a cosechar, pues, no nos las ganen las plagas, si lleguen a término, puedan cosecharse, si se produzcan, porque a veces las plantas, pues, echan los frutos, pero no llegan a madurar. ¿Por qué? Porque una plaga o un hongo les atacó, ¿no? Les atacó. Uh-huh. Y entonces, nosotros podemos hacer algunas cosas, sobre todo, ¿no? Hemos platicado muchas veces aquí con los amigos de mi rancho El Porvenir, y todos los amigos, que entre menos químicos, entre menos podamos utilizar, no digo que a veces sí sea necesario utilizar uno que otro, este, claro, pero bueno, cuando ocupemos lo menos posible, ¿no? Lo menos posible, lo menos costoso, porque luego pues nos convertimos en rehén, nos convertimos en, estamos ya que si no le podemos, no le ponemos un glifosato, no le ponemos un herbicida o no le ponemos un producto, pues no vamos a producir nada. Entonces estamos siendo rehenes de un producto químico para poder comer, para poder producir. Y en última instancia, si algún país que lo produce o algún lugar que produce ese producto químico no te lo quiere vender porque hay una guerra y porque el estrecho de Hormuz y porque no pudieron pasar los barcos, pues tú ya no vas a poder producir. Y creo que esa es la independencia, ¿cómo se le llama? Ando con neblina mental, la independencia alimentaria, ¿no?
3: Oye, y otra cosa,
4: sí,
3: que también
4: no debemos de...
3: Ajá, y otra cosa que también tenemos que tener en cuenta son los costos, ¿no? Que muchas veces tenemos ahí las cosas naturales para poder atacar ese tipo de bacterias o de animalejos que hay ahí para que echan a perder tu cosecha, y que por ejemplo, como en Min, puedes utilizarlo, ¿no? Y puedes hacer cosas que puedan pues hacer tus costos mucho más barato, que eso es lo que se busca, ¿no? Porque de por sí el campo sufre de muchas cuestiones de ataques económicos, como para que todavía gastes más dinero de lo que te entra, ¿no? A ti.
4: Sí, claro, claro. Y bueno, Gina, tenemos que decir que la naturaleza misma nos da la virtud que tenemos también de tener muchas plantas, y la naturaleza nos da también a veces las mismas herramientas para poder combatirlo, ¿no? Como dijiste ahorita, por ejemplo, el té de neem. Hemos hablado de las hojas de neem, la semana pasada nos preguntaban, ¿no? El té de neem, el neem es un árbol que encuentras casi en cualquier banqueta, en cualquier camino encuentras, porque es un árbol que se pega, se reproduce mucho, crece muy rápido, y todas las hojas del neem, voy a repetir un poco la receta. Por ejemplo, el neem, lo que tienes que hacer es agarrar la hoja, el follaje de la hoja de neem, cortarlo, se recomienda cortar de las partes de las ramas donde estén en lugares más limpios. A veces no vas a cortar el que está a la orilla de la carretera, porque pues a veces ahí hasta se acumulan químicos de los escapes de los carros.
3: Sí,
4: y todo lo
3: demás. Cierto.
4: Pero bueno,
3: cierto.
4: Agarremos un kilo, por ejemplo, de hoja de neem. Y ajá, mucha gente lo que hace es que pues agarra y lo macera.
3: Ajá.
4: Lo aplasta,
3: lo
4: con un poquito de agua
3: nosotros,
4: y con una piedra. ¿Cómo?
3: Lo machacas. Habla Choco, pues.
4: Exactamente, dice macerar, pero tienes razón. Es machacar la hoja. Mucho, bien chocolovaca, mi querida Gina.
3: Oye,
4: machacar la hoja. El chiste es que te vaya rompiendo. Es un término más, es un término un poquito más de laboratorio, tienes razón. Bueno, es machacar la hoja para que se rompa mucho la hoja. Incluso hay gente que lo prepara, le pone agua y lo mete a la licuadora y lo va haciendo como un con agua, y queda todo como un líquido, ¿no? Una masita. Y este kilo de hoja, lo meten en una cubeta de esas de pintura, de esas de plástico, de 20 litros, por ejemplo, ¿no?
3: Ajá.
4: Y de esos 20 litros de agua, tiene que ser agua de pozo o agua de la llave, pero no directamente de la llave. Preferiblemente que sea agua que hayas, por ejemplo, sacado de la llave y la dejas un día o dos que le dé el sol al agua, para que los niveles de cloro que a veces trae el agua se asienten y no y se vayan desactivando un poco, ¿no? Porque a veces está demasiado clorada el agua.
3: Cierto.
4: Entonces, eso interfiere con el té de neem. Entonces, si tienes dónde agarrar agüita de pozo, compadre, mejor agüita de pozo, ¿no?
3: Uh-huh.
4: O agua del río, o agua del arroyo, que esté bien limpia. Pones la cubeta y le tiras ese kilo de hoja machacada ahí.
3: Ajá. Ajá.
4: Y vas a el el agua después de 24 horas, Gina, va a tomar un color así un poco verdoso, va a tomar el color verdoso de la hoja de neem. Y huele muy penetrante, huele bastante a las 24 horas. Ese preparado, hay que decirlo desde ahorita antes que se me olvide, no es para que dure muchísimo tiempo, lo que más te va a durar va a ser una semana.
3: Ah, ok.
4: Una semana, el efecto de esa agua. Después de un día ya lo puedes ocupar. Pasando 24 horas, ya soltó, quizás no todo, pero ya soltó bastante la fuerza de la hoja de neem. Y ya lo que haces es que la sacas de la cubeta, lo cuelas y ya ese líquido que te quedó, tratar de que no se le vayan los grumos, porque por ejemplo si vas a bañar un árbol, pues con la aspersora, pues si te quedan grumitos se te van a tapar la bomba, ¿no? Ahí en eso. Entonces hay que cuidar eso nada más. Ajá. Y estar a cada ratito destapando la bomba, ¿no? Pero bueno, ahí lo que hacemos, Gina, es de esa agua de neem, vamos a decirle el té de neem, perdón, es que se debe decir té de neem, esa agua se cuela, y por ejemplo, si tienes una bomba de 20 litros, lo que haces es que le pones 4 litros de hoja de neem, de té de neem, a la bomba, 4 litros, y ya los otros 16 litros para completar 20, de agua normal, y ya con eso bañas. Claro, para una plantación, parte, para varios árboles. Okay. Te alcanza para varios árboles.
3: Pero mi pregunta es, ¿de dónde hacia dónde hay que regar el árbol?
4: Te congelaste un poquito, Gina, allí. Y al árbol se le va a poner un toal, el tronco y las hojas.
3: Pero ¿qué altura? ¿Del piso hacia la mitad del árbol o hasta donde alcances? No me diste.
4: Bueno, ahí en el árbol, qué bueno que preguntas eso. Es importante decirle que cuando tú bañas el árbol, pues bañar en el tronco, donde estén los frutos, y también, por ejemplo, en la parte de arriba donde está la hoja, pero también por la parte de abajo. Muchos de los hongos, papalotillas o insectos se esconden bajo la hoja. No están en la parte de arriba, porque ahí está el sol, ahí está el calor directo. A veces se ponen abajito de la hoja, entonces en el embés que le llaman de la hoja, ¿no? Ajá. La parte de abajo, ahí echarle el té de neem, ahí, y esto. Fíjate que otro de los productos que hemos hablado también es el jabón potásico.
3: Ajá.
4: ¿Te acuerdas? Hemos hablado del jabón potásico. Y ese es otro jabón también muy... Ya, gol. Bueno que fuiste tú que lo dijo, ¿no? Pero bueno, esos jabones biodegradables como Princesa, Sote y todos esos que son bastante... El Foca, por ejemplo, también. Más que nada, y todos conocemos el Sote, en México sobre todo. Y yo recomiendo siempre este, ¿no? Es el que más confianza se le tiene. Pero fíjate, Gina, que si no quieres gastar incluso en hacer tu jabón Sote, y para las doñitas que están ahí en la comunidad o allá en la sierra o algo, pues no siempre necesitan comprar el jabón para tirarlo así como jabón potásico. Uh-huh. También pueden utilizar la ceniza de su fogón, Gina.
3: Ah, mira.
4: La ceniza de su fogón.
3: Ajá.
4: Sí. Lo que se llamaba hacer lejía, la lejía que era, se hacía hace muchísimos años en los ranchos cuando no había tantas tiendas que vendieran jabón o algo, se hacía la lejía. Pero bueno, nunca lo he utilizado yo, pero se hace la ceniza blanca del fogón, doñita. A todos los que tienen esa ceniza blanca que quedó después de la leña del fogón, la vas guardando en una cubeta, y lo que haces es que la cuelas en un colador para que no se vaya los pedacitos de carbón o de madera. Entonces, toda la ceniza que queda, sí, la cenita blanca que queda, la cuelas para que quede como un polvito fino, fino, fino. Lo que haces es que esa ceniza la metes también en una cubeta, así como hablamos hace rato, en una cubeta de un balde, como le decimos, ¿no? Un balde. Y la pones y le pones un kilo de ceniza, le pones 4 o 5 litros de agua. Y la revuelve, la revuelve, la revuelve, la revuelve, la revuelve hasta que se mezcle mucho. Ajá. Y esa mezcla, esperas 5 días. Todos los días hay que darle una meneadita ahí con un palo o con una...
3: Ah, ok. Yo pensé que como el pozol.
4: Aunque se fue la imagen. Esa meneadita durante 5 días. Después de 5 días se va a asentar la ceniza y va a quedar un agua blanca, un poco blanca o transparente arriba. Uh-huh. Esa es la lejía. Esa agua, Gina, lo único que tienes que hacer es agarrar luego, sacarla de allí, separarla y ponerla a hervir. La calientas a hervir y le pones, por ejemplo, para un litro de esa agua, le pones medio litro de aceite de cocina, el aceite ese viejo que se quemó, que utilizaste en tu cocina, te pones a hervirlo junto con esa agua. Y cuando ya se pone espesa de nuevo, se pone así como una melaza, ya ese es el jabón potásico.
3: Ah, mira, esa no.
4: Pero si no te la quieres complicar, vete a la tienda y te compras un jabón pote.
3: Y aparte ya lo venden hasta el rebanado. Eso también se pone del piso hacia lo que más alcances y debajo de también de las hojitas, ¿no? Lo bañas con la aspersora, la misma forma.
4: Así es, a lo mismo que hablamos del timing, se puede poner en el tronco, en las hojas, donde veas que está la plaga. Son las dos, el té de nin y el jabón potásico son dos preparados, vamos a decirle así, que son muy muy económicos, que lo que ciertamente no son tan fuertes como para matar una plaga en el momento, pero lo que hacen es que debilitan a los hongos, debilitan a las bacterias, debilitan a los animalitos que están afectando la producción. O hacen que el animalito ya no se suba al árbol porque siente la presencia del jabón potásico o del té de nin, y entonces se aleja, ya deja de estar molestando a la fruta, ¿no? Y si tú lo haces una semana y a la siguiente semana lo vuelves a hacer y ya luego lo vuelves a hacer las siguientes 15 días, pues ya vas controlando la plaga.
3: Es como un repelente, lo estás aplicando cada semana. ¿Cuántas veces?
4: Así es.
3: Por ejemplo, tres, cuatro veces, ¿cuántas veces? A la semana.
4: Tú lo puedes aplicar una vez cuando estés iniciando, una vez cada semana, y luego lo puedes hacer cada 15 días para que tu arbolito esté. Cuando veas que ya la plaga paró.
3: Ajá.
4: Si ya la plaga paró, ya no hay mucha afectación, pues ya le paras, ya no sigues. Ajá. No, tampoco se trata de estar echándole todo el tiempo, ¿no? Bueno, la otra es que puedes echarle los dos juntos. El té de nin y el jabón potásico los puedes mezclar y se ayudan entre los dos, porque el jabón potásico hace que el té de nin se quede más tiempo impregnado en la hoja, ¿no? Okay. Y eso ayuda a que permanezca más y se fortalecen los dos. Y la verdad que te sale muy barato o nada, casi nada, hacer 20, 30 litros o 50 litros del producto, y pues vas a tener para varios árboles en tu patio y eso va a hacer que vayas teniendo una mayor producción, ¿no?
3: Eso se puede utilizar en cualquier tipo de
4: eso,
3: agua,
4: de eso se trata los dos y la...
3: ¿Lo puedes utilizar en cualquier tipo de árbol o hasta ponerlos también en la platanera? Todos, cualquiera.
4: Sí, claro, sí, sí, sí. En la platanera no, bueno, le puede ayudar en algo el jabón potásico, pero casi en todas las plantas son productos bastante amigables con toda la vegetación, Gina. Lo que sí es importante decir, qué bueno que preguntaste eso, fíjate, qué bueno que preguntaste eso, y también lo hemos comentado, Gina, lo hemos comentado, de que cuando se va a aplicar este tipo de productos, debe de ser muy de mañana, muy temprano. No cuando ya son las 10 de la mañana, 9:30, 10. Está el sol, ya está el calor, ya está. Ahí ya no. Tiene que ser muy temprano de la mañana, cuando está amaneciendo. Y este, y también si lo vas a hacer en la tarde, tiene que ser cuando ya, que ya está a punto de caer la noche, ¿no? 5:30, 6 de la tarde,
3: de hecho, hasta para
4: cuando ya bajó la intensidad del sol.
3: Exacto, de hecho, para regar las plantas, eso es lo que se recomienda, o muy tempranitititito, o en las tardes, ¿no? Porque si este, puedes quemar con el agua a esas plantas, ¿no? Y se nota, las pobrecitas, se hacen así todas, ¿no? Oye, tienes un montón de mensajes. Tienes un montón de mensajes, los leemos.
4: Claro, ponemos la lente para poder ver.
3: Sí, por favor, si no alcanzo a ver, me soplas. Lalo González, Lalo Gómez Solano nos pone, buenos días, saludos y bendiciones igualmente para ti. Lupita Costa, buenos días, amiga, saludos igualmente, mi Lupis. Felipe Zapata nos pone, hola, buenos días, saludos desde Santa Teresa, Primera de Juárez, Chiapas, bendiciones para todos en cabina, saludos para doña Gina Gil, Héctor Daniel, que Dios los bendiga siempre, dice, bonita información del campo, saludos. Gracias. A todos los radioescuchas, a mi rancho El Porvenir, también saludos a todos los taxistas de Reforma Chiapas. Que tengan un buen servicio a que tienen buen servicio a Villahermosa y que Dios los cuide. Este camino.
4: Un buen servicio a Villahermosa y que Dios los cuide en el camino. Que la tradición continúe y que tengan bonito día, muy caluroso, pero siempre estamos en manos de Dios. ¡Cuídense!
3: Eso es todo.
4: Gracias, saludos, Felipe Zapata.
3: Trujillo Gómez nos pone buenos días al programa. Saludos, señora Gina Gil, y al médico Héctor Limonchi, que este calor en nuestra tierra, dice, con este calor en nuestra tierra tabasqueña, muy bien. Saludos, amiga. José Juan García López nos pone buenos días, licenciada Gina Gil, médico Héctor Daniel y Monchi Palacios. A ver, te pusieron todo el nombre completo. Vicente Silva Gómez, Daniel Silva Moreno y amigos de mi rancho El Porvenir, que tengan un lindo miércoles lleno de bendiciones. Muchas gracias, José Juan. Lupita Castro nos pone buenos días, bendiciones, señora Gina Gil, dice Héctor Daniel, muy interesante esa sección.
4: Salud, Lupita.
3: Aquí escuchando desde Sabina. Saludos, mi Lupis. Manuela Costa Rodríguez, el municipio de la Felicidad, dice, excelente miércoles, médico Héctor Daniel Gina Gil, dice Gallito Silva. Como siempre, buena información. Saludos desde Central, la capital de la Felicidad. Mero mochos.
4: Saludos, amigo. Manuela Costa, claro que sí.
3: Así es, JJ Ribón nos pone buenos días, día nuevamente, hermanita Gina Gil, al invitado del campo, dice, a la ciudad, al CD, Héctor Daniel Limonchi Palacio, dice, acertadamente, ayer platicando sobre las plantas de limón, será de lim, bueno, este, le tienen que invertir en químicos, contra las plagas para buenos frutos y buena cosecha, ya sea de piña, naranja, de guanábana, etcétera, y con este calor hay que ganarle al día desde la madrugada al campo, dice, y cuidarnos todos. Gracias, bueno, bendiciones para todos. A los radioescuchas, madrugadores, JJ Ribón desde Huimanguillo, Tabasco. Saludas, JJ. Cierto, es lo que estábamos platicando, ¿no? Que tenemos que madrugar para ganarle a este calor. José Josep Álvarez nos pone saludos desde Nacajuca. Saludos para Nacajuca. Mauricio Noriega dice, hola, buenos días. Saludos, doña Gina Gil. Saludos de al médico Héctor, muy buenos temas como cada 15 días. Saludos desde el fraccionamiento Montes Ceiba. Saludos, Mauricio.
4: Saludos, María.
3: Emanuel Hernández nos pone buenos días, saludos para todos, muchas gracias, Emanuel. Muchas gracias. Pues esos son tus mensajes. Un montón de gente que te escucha. ¡Ah, ¡oh, su mecha! ¡Esos ojazos! ¡Esos ojazos!
4: Con lentes, ¿verdad?
3: Ajá. Oye, que viene una cabalgata para allá, para tu tierra, ¿no? En Jalapa.
4: No me digas que no, yo ando desinformado.
3: Oye, ¿cómo? ¿No nada más te entierras allá en el rancho?
4: No, no sabía, Gina, no, la verdad es que no me he enterado.
3: Ahí me llegó el chisme que hay una cabalgata.
4: ¿Vas a ir bien a la cabalgata en Jalapa?
3: Ay, no lo creo. Nada más no me invitaron. Bueno. Si no me invitan, no voy. Ay, ya se despertó mi cuñado. Ya lo levanté. Oye, mi Héctor, pues muchas gracias por haberme acompañado el día de hoy. Muy buena la información económico para poder que el campo pues siga haciendo. Mira, ya pasó mi cuñado por atrás, ya lo vieron. Saluda cuñado. Hola,
5: buenos días. Buenos días.
3: Es mi cuñado Manuel. Pues bueno, Héctorín, estamos al pendiente dentro de 15 días para hablar siempre de las bendiciones que tiene nuestro campo y cómo podemos ayudar para que no pues nos salga tan caro todo esto, ¿no? ¿Te congelaste?
4: ¿Hiciste? Claro que sí, Gina, pues sí, es importante que pues cuidemos la producción, como dices tú, acuérdense de que siempre pues aplicar, tratar de ser lo menos posible, depender de productos químicos para nuestras plantas, para nuestra naturaleza, y entonces pues es muy importante que podamos utilizarla, ¿no? Muchas gracias, Gina, por la invitación siempre al programa para poder compartir estas palabras, estas ideas con la gente del campo que tanto queremos. No.
3: Muchas gracias.
4: Muchas gracias. Hasta luego.
3: Espérate, que entró Lalo Gutiérrez a saludar. Dice, un abrazo, amigos. Saludos, gusto saludarles. Dice, yo desde las 3 de la mañana. Ajá. Hago la chamba para amanecer contentos. Dice, les dejo, voy a lavar trastes. Ay, qué bárbaro. ¿Quién no te conozca?
4: Saludos, mi buen Lalo.
3: Es malísimo, Lalo. Dice José de Pérez Z. Nos pone, buenos días. Disculpen. Tengo dos matitas
4: de limón.
3: Ajá, pero no quieren dar, ¿qué tengo que hacer? A ver, médico, ¿qué le recomiendas?
4: Bueno, dice dos matitas, lo único que sabemos que dice dos matitas, a lo mejor están todavía muy pequeñas y no han iniciado la producción, o a lo mejor están en sus primeras floraciones, ¿no? Y habría que esperar un poquito más. Y la otra es, pues bueno, tratar de que estén pues bien nutrida la planta. Acuérdense que hablamos que le echen cenizas en el pie, que hay que podar la planta para que no esté demasiada llena de hojas y demasiada humedad dentro de la planta si ya está más o menos grande. Y pues aplicar estos productos si la flor se le cae, si no hay buena polinización, tratar de que pues los bichitos que afectan a las flores, pues no le den. Con esto, con el té de nin y con el jabón potásico le puede para todas esas plagas que tiene el limón, ¿no? Y ojalá y pueda empezar a producir.
3: Ojalá. Muchas gracias, Héctor. Gracias por esta información. Te mando un fuerte abrazo, cuídate mucho, pues salúdame a tus papás, ya tiene mucho que no los veo. Sigan vendiendo ese queso tan delicioso de allá de Jalapa, pa' Jalapa, señores. Un abrazo, hermano, cuídate mucho.
4: Los quesos, los dulces, la palma de aceite, vaya todo en Jalapa. Saludos. Dios les bendiga.
3: Vamos a un corte y regresamos. Recuerda que usted está escuchando y viendo Mi Rancho El Porvenir, la tradición continúa. Regresamos. Adiós.

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5: Ya estamos de regreso en mi rancho El Porvenir, la tradición continúa, son las 5 de la mañana con 52 minutos, 5 con 52. 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Son las 4 de la mañana con 54 minutos, 4 con 54, y los que ya están chambeando desde las 5 de la mañana es Casimar. 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Son exactamente las 5 de la mañana con 56 minutos, 5 con 56, y nos alcanza.
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0: Señores, llegamos al final de una emisión más de este su programa, Mi Rancho El Porvenir, la tradición continúa. Gracias por habernos acompañado el día de hoy y por habernos permitido llegar hasta la intimidad de sus hogares. Gracias, Vicente. Gracias a todos ustedes por ser parte de esta familia de Mi Rancho El Porvenir. En nombre de don Carlos César Gil, se despide usted, su amiga y servidora Gina Gil, diciéndoles, sea feliz, cuídese mucho, cuida los suyos, Dios nos los bendiga. Adiós.
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2: Soy Carlos César Gil, el jinete de la pradera, quien tanto les quiero y les digo, ha llegado el momento de despedirnos. Mis doñas, mis hermanitos, mis chavas, por donde quiera que estén, por donde vayan, mi recomendación, cuidemos a nuestros hijos, cuidemos a nuestros chavacanitos, no los desamparemos. Salvemos a nuestra madre naturaleza y como siempre con todo mi corazón les digo, desde mi rancho El Porvenir, que Dios me los bendiga.

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3: Buenas noches, secretario.
4: Buenas noches, señor juez. ¿Cómo anda su hígado?
3: De ninguna manera, porque mi hígado no anda.
4: ¿Cómo que no anda?
3: No, señor, está quieto.
4: Bueno, pero se porta bien.
3: Regular. Anoche quiso empezar a fastidiarme, pero le puse una multa de 3 pildoritas y se quedó tranquilo.
4: Pues no sabe cuánto me alegro, señor juez. Todas las noches antes de acostarme, rezo un Padre Nuestro para que se ponga usted bien y deje de estar hecho una calamidad.
3: ¿De veras que usted hace eso?
4: Palabra que sí.
3: Pues muy agradecido por sus oraciones.
4: No, hombre, de nada,
3: Y póngase 5 pesos de multa por llamarme calamidad.
4: Pero señor juez, por favor.
3: No me replique porque hoy vengo belicoso. Y a ver qué caso tenemos hoy.
4: Un cobrador de impuestos que viene acusado por un bodeguero.
3: ¿De qué lo acusa el bodeguero?
4: De que le quiere cobrar una pila de cosas sin derecho alguno.
3: Pues llame a lo complicado en este bodeguericidio.
4: Enseguida, señor juez.
2: Luz María Nananina.
5: Aquí como todos los días.
2: Rudecindo Caldeiro y Escoviña.
6: Presente.
2: José Candelario Tres Patines.
5: A la reja.
3: Vamos a ver, ¿qué les pasa a ustedes hoy?
6: ¿Qué Tres Patines? Está loco, doctor.
3: ¿Cómo que está loco?
6: Sí, señor, tiene guavitos en el penthouse.
5: No, Rudecindo, no lo crea. Lo que tiene Tres Patines, mucho cemento en la fisonomía.
7: Oiga eso, pero... Señor juez, ¿usted ha visto qué manera de injuriarlo a uno por gusto, chico?
6: ¿Cómo no lo vamos a injuriar, compadre? Por Dios, si usted me quiere dejar sin bodega.
7: Yo no, Rudecindo, es la ley.
6: ¿Qué ley?
7: La ley de impuestos, tributos, contribuciones, derechos arancelarios, arbitrios municipales, gravámenes hipotecarios y demás cuestiones similares, chico.
5: Hágame el favor, pero ¿cómo va a haber una ley especial para dejar a Rudecindo sin su bodega, compadre?
7: Usted no se meta, señora. Rudecindo me tiene que pagar todo lo que yo le diga, porque eso es lo que mandan las leyes.
5: ¿Qué leyes?
7: La de Napoleón Reyes.
3: ¿Qué tiene que ver Napoleón Reyes con eso?
7: Nada, chico, pero es que la doña esta, oye, se mete ahí en lo que no le importa. Es para que ella se calle, para que Rudecindo pague lo que yo le diga, chico.
6: Bueno, pues yo no le pago nada, ¿oyó?
7: Está bien.
6: Y si se me aparece otra vez en la bodega, le rompo un hueso.
3: No, Rudecindo.
6: ¿Cómo no?
3: Nada de romper hueso. Usted no puede proferir esa clase de amenazas en el juzgado.
6: Que Tres Patines se me ha aparecido ahí con una pila de impuestos especiales. Que no es por discutir, doctor, pero vamos, yo creo que eso no puede ser legal de ninguna manera.
3: Bueno, eso lo aclararemos ahora.
6: Sí,
3: ¿usted es cobrador de impuestos, Tres Patines?
7: Sí, tú lo sabías, ¿no?
3: No.
7: ¿No lo sabías?
3: Tiene su nombramiento ahí.
7: Sí, aquí lo tengo en el bolsillo.
5: ¿Ay?
7: No, chico, ahora me acuerdo que me dejé el bolsillo en el otro saco.
3: ¿Cómo? ¿Qué fue lo que se dejó en el otro saco?
7: El bolsillo no tenía el nombramiento. Parece que al cambiarme de nombramiento dejé el saco en el otro bolsillo.
3: Momento, Tres Patines. ¿Usted dejó el saco en el otro bolsillo?
7: No, chico, el saco lo dejé en el pechero.
3: Espere entonces a ver si nos entendemos. ¿Dónde tenía usted el nombramiento?
7: En el bolsillo del otro pechero. Pero parece que al cambiarme de pechero, pues dejé el bolsillo cuidado dentro del nombramiento del otro saco.
3: ¿Usted sabe lo que usted está diciendo, Tres Patines?
7: Yo no, chico, ¿tú lo sabes?
3: Sí, señor.
7: Pues explícamelo, chico, y no te ponga más a enredar las cosas.
3: Ah,
7: chico.
3: Pero yo soy el que las enreda.
7: Claro que sí, chico, ¿dónde tú pusiste el pechero?
3: Yo no lo puse en ningún lado, Tres Patines.
7: Está bien, votate.
3: Lo que usted quiere decir es que se dejó el nombramiento en el bolsillo del otro saco, ¿no es eso?
7: Eso mismo, chico.
3: Entonces el nombramiento lo tiene usted en el otro saco.
7: Sí, en el saco que yo puse en el pechero.
3: ¿Y qué es lo que dice?
7: Nada, chico, ¿qué va a decir un pechero? El pechero no habla.
3: Yo digo el nombramiento, Tres Patines.
7: Ah.
3: ¿Cómo es el nombramiento que usted tiene?
7: Bueno, es un nombramiento que dice al pie de la letra. ¿Está bien dicho eso de al pie de la letra?
3: Sí, está bien dicho.
7: ¿Y por qué va a estar bien dicho si la letra no tiene pie?
3: No sé, Tres Patines. Ah, dígame, bueno, cómo es ese nombramiento, que es lo que me interesa.
7: Bueno, chico, pues es un nombramiento que dice así, óyelo bien, ¿eh?
3: Sí. ¿Qué? ¿Va a cantar ahora?
7: No, chico.
3: Ah, yo creí que usted iba a cantar aquello.
7: No,
3: óyelo bien, Rubén. Óyelo. Yo creía que iba a arrancar con eso.
7: No, chico, yo no.
3: Usted arranca de un lado para otro, brinca de aquí para allá. Yo no sé qué es lo suyo.
7: ¿Tú quieres cantar? ¿Tú quieres que te traiga una guitarra? ¿Quieres que te traiga una guitarra?
3: No quiero guitarra, ni quiero nada.
7: A ver si te la ponen de corbata de madera.
3: ¿A quién va a ponerle corbata de madera? Hágame el favor de continuar.
7: Fíjate, hoy se no me viene.
3: A ver cómo dice.
7: Con esta fecha queda usted nombrado cobrador de impuestos del Ministerio de Hacienda. Punto.
3: Punto.
7: Luego hay una firma que no se entiende muy bien, ¿verdad?
3: Ajá.
7: Y debajo dice, su secretario.
3: Ah, bueno, si fue su secretario que lo nombró a usted, está bien.
7: Claro que está bien, chico. ¿Entonces me puedo ir para casa?
3: No, todavía.
7: ¿Por qué, chico? ¿Tú no dices que está bien?
3: Sí, pero ahora tengo que ver de qué lo acusan a usted.
7: Bueno, pero eso lo tiene que ver tú solo, ¿no?
3: Sí.
7: Ah, bueno, yo me puedo ir.
3: No, señor, no se puede ir.
7: Qué capricho de hombre, caballero.
3: ¿Capricho de qué, señor? Usted tiene que quedarse aquí hasta que se termine el juicio.
7: ¿Por qué, chico?
3: Porque tiene que quedarse, señor.
7: Caballero,
3: chico. ¿Por qué usted cree que se va a celebrar un juicio con una sola parte, verdad?
7: Si esto lo tengo ganado de arriba ya.
3: ¿Por qué lo tiene ganado?
7: Ganado inspector. ¿Inspector yo?
3: Sí, usted.
7: ¿Y lo voy a perder?
3: No sé.
7: ¿Qué abogado?
3: No sé, a lo mejor lo pierde.
7: Vamos.
3: ¿Entiendes? ¿Y si lo tiene ganado, para qué está tan apurado?
7: No, pero si lo está ganado, te quedas tú, averigua de él, no, mete los 60 días ruleciendo. Y a la señora esta me le pone su miajita también.
3: No, pero si es que la...
7: Se la tira para la loma, aunque sea con 10 días.
5: Conmigo, déjate de gracia, que el día está fúnebre.
3: Mire, la señora ni Rudecindo son acusados. Aquí el único acusado es usted. El que tiene que demostrar que no está acusado, que no ha cometido el delito es usted.
5: Y el único sinvergüenza, entre paréntesis.
3: No, ahora no.
7: Eso es aparte del cargo mío.
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15: ¿Qué fue lo que pasó con este cobrador?
5: Figúrese usted, señor juez, que Tres Patines llegó a la bodega de Rudecindo a fiscalizar los impuestos. Ajá. Y lo primero que quiere hacer es cobrarle $2 a Rudecindo por tener un sobrino suyo empleado en esa bodega.
7: Claro que sí, señora, claro que sí. El sobrino de Rudecindo tiene que pagar impuestos suntuarios porque es un artículo de lujo.
6: ¿Y quién le ha dicho a usted que mi sobrino es un artículo de lujo, compadre?
7: Él mismo me lo dijo, Rudecindo. Él mismo, porque yo se lo pregunté. Le dije, ¿de dónde eres tú, Mozalbete? Y él me contestó, yo soy de lujo. Y todo lo que sea de lujo tiene que pagar impuestos.
6: Ay, bendito Dios. Lo que quería decirle el muchacho es que era de Lugo, compadre, de la provincia de Lugo.
7: No importa, lo decido. De todas maneras, tu sobrino tiene que pagar un impuesto, chico.
5: ¿Por qué?
7: Porque sí, señora. Ese sobrino no vino de España.
5: ¿Sí vino de España?
7: Bueno, pues busque en la sección de vinos y licores y verá que el vino de España también paga impuestos, chico.
6: ¿Pero usted oye eso, doctor? ¿Ese hombre me quiere lanzar a la ruina?
7: Recién, te haga el infeliz. Ahora, yo no hago más que aplicar los conceptos contributivos especificados en la legislación fiscal vigente.
15: ¿Cómo? ¿Qué cosa es lo que usted hace? Mira, Tató le entra. ¿Qué fue lo que hace?
7: Me entró, fíjate, eso es que el médico me lo ha dicho, eso no lo puedo decir nada más que una vez al día porque me da hasta catarro.
15: ¡Ah, no!
7: ¿Qué va? Si lo digo dos veces seguidas, me puede tallar el cerebro y reventarse la garganta también.
15: Bueno, pues la verdad es que quisiera equivocarme, Tres Patines. Sí. Pero me parece que usted no está aplicando bien las leyes de impuestos.
6: No, claro que no, doctor. Lo del paraguas, por ejemplo, es una brava que él me quiere dar.
7: No, Rudecindo, nada de brava. Que lo del paraguas es legal también.
15: ¿Qué cosa es lo del paraguas?
7: Pues nada, señor juez, que yo llegué a la bodega de Rudecindo y lo primero que vi allí fue un paraguas arrimado a la pared.
15: ¿Un paraguas arrimado a la pared?
7: Sí. Yo, cumpliendo con mi deber, pregunté enseguida, ¿quién es el propietario de este paraguas? Rudecindo me dijo, yo. Y entonces yo le dije, pues tiene que pagar 50 kilos de impuestos.
5: ¿Y esto por qué? Si los paraguas no pagan impuestos ninguno.
7: Caballero, lo que es la ignorancia, señora, por su madre. ¿Para qué? ¿Para qué le sirve ese paraguas a usted, Rudecindo? Contesta la verdad, chico, que la ley es quien te lo pregunta, chico.
6: Bueno, compadre, ese paraguas me sirve para taparme cuando llueve.
7: Claro, tú reconoces que ese paraguas te reporta una utilidad.
6: Claro que me reporta una utilidad.
7: Entonces no hay duda ninguna, chico. Ese paraguas está comprendido dentro del impuesto de las utilidades.
15: No me diga. Le aplica usted el impuesto de utilidad.
7: Claro, chico. Después de eso, cuando yo estaba haciendo el recibimiento del paraguas, en comenzó a sonar el timbre del teléfono. Y esos son 80 kilos más que no se lo quita nadie.
15: ¿Por qué?
7: El hombre, por el impuesto de timbre.
15: ¿Y ese impuesto se lo aplica usted al timbre del teléfono?
7: ¿Cómo no, chico? El impuesto de timbre se lo aplico yo a todo lo que suene a timbre.
15: Muy bien.
7: Hasta lo que venden en el lado por la calle está comprendido en eso.
15: También, chico. ¿Y qué más?
7: Porque en ese momento entró la doña esta en la bodega. Y ese otro peso de impuestos, chico.
5: ¿Por qué?
7: Por entrar en la bodega, señora. ¿Usted no entró en la bodega?
5: ¿Y pero qué tiene que ver esto?
7: ¿Cómo que qué va a tener que ver? ¿Usted no es una persona?
5: Claro que soy una persona.
7: Entonces su entrada en la bodega fue una entrada personal, ¿no es eso?
5: Sí.
7: Pues las entradas personales también pagan impuestos.
15: Dígame usted.
7: De manera que ya tú sabes, Rudecindo, me dejo.
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15: Y cada vez que esta señora
3: entre en esa bodega, Rudecindo tiene que pagarle a usted un peso.
7: Sí, bueno, es decir, espera un momento. ¿Usted sabe cuántas son las partes del mundo, la nenina?
5: No, yo no.
7: ¿Usted sabe cuántas son 7 por 8?
5: No, tampoco.
7: Hombre, ¿sabe usted algo de gramática?
5: No, ni media palabra.
7: ¿Quién inventó el teléfono?
5: Yo qué sé.
7: Me equivoqué, en lugar de un peso son 2.50.
3: ¿Y eso por qué?
7: Porque la que entró en la bodega fue una bruta y las entradas brutas pagan más.
3: Dígame.
6: Oiga, ¿y eso también lo tengo que pagar yo?
7: Sí, tiene que pagarlo usted, chico, porque esa entrada bruta tuvo lugar en su bodega, chico. Y todavía tiene que darme peso y medio más de otro impuesto que se me olvidó cobrarte.
6: ¿Otro más?
7: Sí, porque tú eres español, ¿verdad?
3: Así Dios me salve que sí.
7: Bueno, pues en la sección que trata de los impuestos, de los artículos suntuarios, dice que pagarán impuestos los perfumes, las lociones, las esencias y las colonias. De manera que me tiene que dar peso y medio.
6: ¿Pero por qué, señor?
7: ¿Por el impuesto a la colonia?
6: Ya, ¿pero a qué colonia?
7: A la colonia española, Rudecindo.
6: ¡Ay, bendito sea Dios! Doctor, yo no creo que usted pueda consentir que se me atropelle de ese modo. ¡Me está dejando! ¿Por qué no consulta este caso con el Tribunal Supremo?
3: No tengo que consultar nada porque yo sé muy bien lo que tengo que hacer.
6: Yo sé, lo digo, doctor, por si acaso, ¿no? A lo mejor Tres Patines lo tupe porque usted es un juez medio comebola.
3: 10 pesos de multa.
6: ¿Por qué, chico?
3: Por llamármele comebolas,
6: no, doctor,
3: al juez.
6: No. Vamos a aclarar eso bien, hazme el favor. Yo dije medio comebolas, nada más. De manera que solo me tiene usted que poner 5 pesos.
3: ¿Por qué?
6: Porque si le digo medio come bolas, no me debe poner más que media multa. ¿No es así la cosa?
3: No, señor, aquí las multas se ponen enteras.
6: Está bien, chico, la próxima vez te diré come bolas entero, vaya, para que no me cobres de más.
3: 20 pesos más por esa
6: cosa. ¡Cógete la bodega de una vez, hombre, por Dios! Total, para lo que me vas a dejar Tres Patines, lo mismo me da.
7: Bueno, pero yo cobro primero, porque los impuestos tienen preferencia, que es artículo de asunto del gobierno, que eso es menor de edad.
3: No, señor, no, señor, no cobra usted nada.
7: ¿Cómo que no cobra
3: no,
7: nada?
3: No, señor.
7: Oye,
6: adiós, bravo, bravo. ¡Que viva el señor juez!
3: 30 pesos de multa.
6: ¡Que muere el señor juez!
3: 30 pesos más.
6: Muchísimas gracias, doctor.
3: Pero vete acá, Rudecindo. ¿A usted le gusta que le pongan multa?
6: Sí, sí, yo gozo con eso, doctor. Sí, sí. Cada uno se gasta el dinero verdaderamente lo que le da la gana.
3: Muchas
6: gracias.
3: Bueno, Tres Patines. Ya casi estamos llegando a la orilla.
7: No, ya estamos agarrados a la piedra ya.
3: Sí, señor. Estamos llegando al final. Yo quiero hablar con usted ahora, sí, particularmente, ¿oyó?
7: Sí.
3: Quiero que me aclare usted una cosa.
7: Bueno, y bien. Bueno, está bien, está bien.
3: Tráteme de usted.
7: Bueno, ahora, y usted dijo ahorita que yo no cobraba nada.
3: No, señor, ni un centavo.
7: ¿Y eso por qué?
3: Porque está usted aplicando los impuestos de una manera muy extraña.
7: Sí.
3: Una manera que... ¿Usted quiere hacerme un favor,
7: presidente? A ver.
3: Enséñeme su carnet.
7: ¿Eh?
3: Enséñeme su carnet.
7: ¿Qué carnet? ¿De qué
3: tipo? Bueno, sé. Pero usted no tiene carnet.
7: Yo no, chico.
3: ¿Y entonces cómo prevé su condición de cobrador de contribución?
7: Hombre, por Dios, chico. No basta con mi palabra.
3: Señor, no basta. ¿Seguro que usted es cobrador de impuestos?
7: Sí, señor, cobrador de impuestos a domicilio.
3: Nombrado por el subsecretario de Hacienda.
7: ¿De Hacienda? ¿Qué tiene que ver Hacienda con él?
3: ¿Cómo no va a tener que ver, Tres Patines?
7: Oye, eso, chico.
3: Usted no me dijo que tenía un nombramiento firmado.
7: Sí, un nombramiento firmado.
3: ¿Firmado por quién?
7: Por mi tío Toribio, chico.
3: ¿Y qué puesto tiene su tío Toribio?
7: ¿Cómo no va a tener un puesto, chico? Tiene un puesto de fruta ahí, de viande.
3: Un momento, que yo me entere. ¿Cómo es el nombramiento suyo?
7: Ya te lo dije, chico. Es un nombramiento que dice... Mira, aquí está.
3: Sí.
7: Fíjate, dice... Con esta fecha queda usted nombrado cobrador de impuestos. Firmado. Toribio Tres Patines, su secretario.
3: ¿Y su tío Toribio es subsecretario?
7: Sí, es el secretario mío.
3: ¿Cómo es secretario suyo?
7: Sí, chico. Yo lo nombré secretario mío para que me firme todos los nombramientos que yo le pida. Y por eso debajo de la firma él pone su secretario. O sea... Su secretario quiere decir que él es secretario mío.
3: ¿Qué me cuenta?
7: Claro.
3: Entonces los impuestos que quería cobrarle a Rudecindo eran para usted.
7: No, ¿qué es para usted? Para mí solo no, chico.
3: No.
7: A mi tío le tengo que dar el 5% y a ti te tendré que tirar tu basurita.
3: No, a mí no me tiene que tirar usted nada.
7: Si no, el hombre no me firma nada, chico.
3: ¿Y usted cree que está bien eso de que ande usted por ahí con un nombramiento falso, cobrándole impuesto a todo el mundo?
7: Yo sí, yo creo que está bien. ¿A ti te parece mal eso?
3: Claro que me parece mal.
7: Pues no lo haga tú entonces, chico, pero no me obliga a mí a que no lo haga.
3: Escriba ahí, secretario.
7: Tenga la sentencia.
3: No hay duda que el acusado usó de medios astutos para recaudar tributos sin estar autorizado. Y como eso es un delito en La Habana y en cantón, le disparo por maldito 30 días de prisión.
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3: 30 días que estén bien maduritos.
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3: Hoy es miércoles 20 de mayo del año 2026 y esta es la información. Vinculan a proceso a jefe de seguridad del Crecer y 5 personas más por evasión de presos. Hasta el momento no hay detenciones por homicidios en carnicería, señala la Fiscalía General del Estado. La Fiscalía General de la República reporta aseguramiento de aeronave, narcóticos y más de 97 mil litros de combustible en el estado de Tabasco. Ajusta la Fiscalía General del Estado procesos internos y nuevas metodologías de investigación de los delitos. Disminuye 40% el homicidio doloso en Tabasco durante el primer cuatrimestre del año 2026. Almotab busca ajuste tarifario tras 6 años sin aumento. Destaca que no habrá alza unilateral. Bloquean el puente Grijalva 1 en Villahermosa por falta de electricidad. Por falta de agua y apagones, bloquean también la vía Villahermosa Frontera. Refuerza la Comisión Federal de Electricidad atención en Tabasco ante apagones. Llegan más cuadrillas de técnicos. El Consejo Coordinador Empresarial de Tabasco busca reunión con la Comisión Federal de Electricidad por fallas en suministro eléctrico. Continúa peritaje por incendio en nave 1, balance de la feria. Se presentará este miércoles. Tabasco registra ingresos históricos por 2.600 millones de pesos en el año, destaca Javier May Rodríguez, gobernador de Tabasco. Colegios de especialistas piden conocer obras en Paseo Tabasco del proyecto Villahermosa 2030. Preocupa al sector empresarial que Pemex retrase hasta 2033 pago de deudas a proveedores. El 29 de mayo hay cambio en la Asociación Mexicana de Agencias de Viajes en Tabasco. La Comisión Nacional del Agua en Tabasco convoca a ciudadanos a participar en el rescate de la Laguna de las Ilusiones. Playas de Cárdenas se encuentran en semáforo verde. Está garantizada la calidad del agua, señala la Conagua. El Parque Museo La Venta cerrará su zona zoológica por rehabilitación a partir del 1 de junio. Morena rechaza imposición de candidata en Jonuta. Acusa al PRD de hacer grilla. El mismo Morena desmiente convocatoria a marcha en apoyo al gobernador de Sinaloa con licencia Rubén Rocha en Villahermosa. Denuncian persecución política sindical en el CECITE en Tabasco. No hay cambios en calendario escolar en Tabasco, señala la Secretaría de Educación. Además, reconoce el gobierno de Tabasco a docentes con 30 y 40 años de servicio. Cierres en la Villahermosa Escárcega del 20 al 24 de mayo por montaje de traves. En información nacional, la Secretaría de Gobernación anuncia nuevo plan de identificación forense en los 32 estados. Destinarán 800 millones de pesos. Y anuncia la Semarnat que Perfect Day de Royal Caribbean en Majahual está frenado el proyecto. Royal Caribbean lamenta cancelación de Perfect Day en Majahual. Y es que comunidades indígenas desplazadas por violencia temen regresar a Guerrero. México ha pedido a Estados Unidos 269 casos de extradición. Ninguna se ha aprobado. Petróleos Mexicanos aplaza pago a proveedores hasta el 2033. Deuda supera, escuche usted, los 375 mil millones de pesos. Sergio Mayer renuncia a su militancia en Morena con carácter irrevocable. Detienen a implicado en multihomicidio en Puebla. Es un familiar de las víctimas. En información internacional, Senado aprueba proyecto para intentar limitar los poderes de guerra de Trump sobre Irán. Putin, el presidente ruso, llega a China para reunirse con Xi pocos días después de Trump. El Chapo Guzmán vuelve a pedir su extradición y asegura que el jurado que lo juzgó fue intimidado. Y en información deportiva, los Olmecas siguen enrachados, derrotan 7-5 a Pericos en el primero de la serie en Puebla. Además, Jalisco presenta plan de seguridad que pondrá en marcha en el Mundial 2026. 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

0: ¿Qué tal? ¿Cómo están? Muy buenos días. 6:40 a.m, la hora del centro de México. Me da mucho gusto saludarles. Saludo con el gusto de siempre a Vicente Silva en los controles técnicos, a Tony Solís también en el equipo de producción, a Carlos García, quien ya se encuentra en esta mesa de trabajo, y a mi compañera Selene Shirma, quien es directora de noticias, quien está también empujando para que todo salga perfectamente bien esta mañana en XCBA Noticias. Aquí la tenemos a Selene Shirma. ¿Cómo estás, Selene? Y bueno, también saludamos a toda la gente que nos está siguiendo a partir desde el inicio del programa, 6:30 a.m, y también en nuestras plataformas. Estamos en vivo, ya lo sabe, en YouTube, en X y también en Facebook, completamente en vivo el noticiero. Podemos ya no solamente estar escuchando a través del 91.7 de la frecuencia modulada el programa, sino también viendo la noticia, viendo la información. Soy Gerardo López Conde, le estaré acompañando en estas 3 horas de transmisión. Y bueno, pues saludo desde luego a nuestros amigos de ZX, la voz de los Sumacinta en el 89.3 y a Radio Río en el 94.3 de la frecuencia modulada. Ya sabe, 91.7 la frecuencia modulada, XCBA Noticias, primera emisión. Sin más preámbulo, quiero saludar a Carlos García, quien ya se encuentra listo para darnos a conocer los titulares con los que amanece este país. No sin antes saludar a todos los papás, las mamás que van en tránsito a las escuelas a dejar a sus hijos escuchando el 91.7. Nos da mucho gusto que tenga esta grande, buena y correcta tradición de escuchar XEBA a través del 91.7 de la frecuencia modulada. Carlos García, antes que me quede sin voz, te saludo. ¿Cómo estás? Muy buenos días. ¿Con qué amanece este estado, este país, este mundo?
1: Claro que sí, Gerardo. Muy buenos días. ¿Qué tal? Un gusto saludar a ti y a toda la audiencia de XCBA Noticias. Así que vámonos con los titulares de los principales medios nacionales en este miércoles, ya mitad de semana, iniciando por el diario Reforma. Maquilló Pemex cifras a su favor. Pemex reportó situación financiera mejor a la que realmente tenía debido a un débil control de registros contables. En el diario El Economista, General Motors trae a México el ensamble de 2 autos desde China. En el diario El Universal, Audomaro detrás de la carrera del general Mérida. Ambos son expertos en inteligencia militar. En el diario Excelsior, por su parte, México y la Unión Europea, con visión ajena a la coerción, descarta tensiones por el T-MEC, la alta representante europea. En el diario El Financiero, Estados Unidos no quiere salir del T-MEC. Plantean mejor acuerdo a través de más reglas de origen. Y finalmente, en nuestro portal de XCBA Noticias, miércoles con calor en Tabasco. Prevén hoy lluvias aisladas y clima de hasta 40 grados, así que seguirá el calor el día de hoy. Parque Tabasco, Parque Museo La Venta, cerrará su zona zoológica por rehabilitación, escuche, a partir del 1 de junio. Además, playas de Cárdenas se encuentran en semáforo verde, es lo que informa la Conagua. En tanto, hasta el momento no hay detenciones por homicidios en carnicerías, en Centro y Jalpa de Méndez, es lo que señala la Fiscalía General de la República, de la Fiscalía Estatal, perdón. Y por último, Morena, Tabasco, desmiente convocatoria a marcha en apoyo al gobernador de Sinaloa con licencia Rubén Rocha Moya, aquí en Villahermosa. Los detalles de esta información y más usted lo puede encontrar en nuestro portal www.xcba.com. .com.mx y también en nuestras redes sociales se puede enterar de todo siguiéndonos como XCBA Tabasco. Es así como amanecen los titulares de este miércoles, Gerardo.
0: Muy bien, mi querido Carlos. Nos escuchamos más adelante desde redacción. Muy buen día.
1: Claro que sí, más adelante más información. Muy buenos días a todos.
0: Oigan, pues iniciando con notas de carácter nacional, déjeme decirle que la Secretaría de Gobernación presentó la nueva Estrategia Nacional de Búsqueda de Personas Desaparecidas, la cual contempla como uno de sus ejes prioritarios la identificación humana y la consolidación de bases de datos forenses en todo el país. Durante una conferencia de prensa, el subsecretario de Derechos Humanos, Población y Migración, Arturo Medina, informó que el plan se implementará en las 32 entidades federativas y contará con una inversión de 800 millones de pesos para fortalecer las labores de identificación y también de búsqueda. Y es que el funcionario reconoció que actualmente solo 4 estados del país cuentan con información forense completa, situación que dificulta la localización e identificación de personas desaparecidas. Ante ello explicó que la estrategia estará sustentada en 3 pilares fundamentales. El primero es la identificación humana, el segundo es la acción de búsqueda y el tercero es la prevención. Esto fue lo que se comentó con respecto pues a esta estrategia nacional de búsqueda de personas desaparecidas. Oiga, y otra nota de verdad interesante, importante por todo lo que implica en tema ambiental, en tema económico, es esta cancelación del proyecto de la naviera Royal Caribbean, donde pues prácticamente la Secretaría de Medio Ambiente y Recursos Naturales, a través de su titular Alicia Bárcenas, pues anunció que no se va a aprobar el proyecto turístico Perfect Day impulsado por Royal Caribbean. ¿Sabe dónde lo iban a hacer? En Mahahual. Este proyecto se señaló que no se iba a aprobar durante la presentación del decálogo de los compromisos por una basura cero. Realizado esto en las oficinas de la dependencia federal, Alicia Bárcenas afirmó: me permito informarles que no se va a aprobar el proyecto de Perfect Day de Royal Caribbean, pero vamos a ver y a escuchar el momento preciso cuando se da a conocer esto.
2: Buenas tardes a todos los medios de comunicación. Bueno, me permito informarles que no se va a aprobar el proyecto de Perfect Day de Royal Caribbean. ¡Bravo! Bueno, conste que se llevan la primicia. Sabemos que la empresa está también buscando desistirse del propio proyecto, pero nosotros como Semarnat no lo vamos a aprobar.
0: Antes de ir a lo local, ¿qué es esto de Perfect Day y Royal Caribbean? ¿Por qué impacta? ¿Por qué muchos aplausos? Y también pues gente que a lo mejor no quería el proyecto, pero otros más sí, como son los inversionistas. Mahahual, como ustedes saben, está ubicado en Quintana Roo. Y pues se tenía el proyecto, la idea de echar a andar la construcción de un parque acuático y complejo turístico para cruceristas. Cada vez que Royal Caribbean llega a una isla, bueno, pues desde luego con acuerdo al gobierno, tiene estos permisos para construir este complejo y ahí llegan los cruceristas, pagan el día desde el barco y bajan justamente a este lugar. Lo estaban considerando hacer en Mahahual, en Quintana Roo. Este proyecto busca crear un enorme... buscaba crear un enorme parque acuático y complejo turístico para estos cruceristas, similar a uno llamado Perfect Day at Coco Bay de Royal Caribbean. Este es el que tiene en Bahamas. ¿Qué iba a incluir este proyecto? Toboganes y albercas gigantes, playas artificiales, restaurantes y bares, infraestructura para recibir hasta 20,000 visitantes diarios, desarrollo sobre unas 90 hectáreas de manglar y selva en Mahahual. La secretaria dijo que no se iba a aprobar este proyecto y argumentando la manifestación del impacto ambiental, que tenía observaciones técnicas, había preocupación por daños a manglares, arrecifes y ecosistemas marinos. Y bueno, se recibieron miles de opiniones ciudadanas y objeciones de ambientalistas y el proyecto nunca tuvo autorización definitiva ambiental. Y bueno, la presidenta de México también se pronunció y ella pidió una revisión exhaustiva de este caso. Fue muy polémico porque ambientalistas y organizaciones como Greenpeace y demás afirmaban que el proyecto podía afectar el sistema arrecifal mesoamericano, destruir manglares, alterar acuíferos y dunas costeras, provocar presión extrema sobre agua, residuos y servicios locales en una comunidad pequeña como Mahahual. Pero bueno, Royal Caribbean, ¿qué dice? Bueno, sostiene que el proyecto cumplía con la legislación mexicana, estaba bajo supervisión de la Semarnat, preservaría parte importante del manglar, se iba a construir sobre terrenos previamente impactados. En fin, el caso es que queda cancelado y pues adiós, Megaban, como se dice, el proyecto en Majagual, Quintana Roo, no se va a hacer. Y algunos inversionistas dicen, será la oportunidad para que llegaran los cruceristas, para que se implementara y se generara la derrama económica. ¿Cómo es posible cerrar la oportunidad? Bueno, así está la decisión y así está la cancelación. Vamos a información que tiene que ver con el ámbito local y es que, pues ya sabe, después de todo lo que se anunció con respecto a que desde el reclusorio, desde el CRECET, se estaban haciendo trabajos para poder seguir delinquiendo más allá de la libertad que tuvieran o no, bueno, pues se detectó que al interior existía pues este ambiente convulso de instrucciones, de órdenes, donde se generaba la mayor parte de delitos, y es que ya anunció el fiscal general del Estado, Oscar Tanatiuh Vázquez Landeros, titular de la Fiscalía General del Estado, informó que el jefe de seguridad del Centro de Reinserción Social del Estado de Tabasco, el CRECET, y otras 5 personas más adscritas al penal fueron vinculados a proceso por evasión de presos y coalición de servidores públicos. Durante su intervención en la conferencia de prensa mañanera del gobernador Javier May Rodríguez, el fiscal general expuso que hasta el momento solo son 6 los detenidos. De esta manera lo dijo el día de ayer en la conferencia mañanera.
3: 6 personas que se les cumplimentó la orden de aprehensión, incluyendo al jefe de seguridad, a quien se presume llevaron a cabo conductas contrarias a derecho. Hasta este momento, el director del penal que usted refiere no se encuentra relacionado en estas investigaciones. ¿Qué otra pregunta, perdón?

0: Pues miren, refirió el fiscal que hasta el momento el director del penal no se encuentra relacionado en estas investigaciones. Cabe mencionar que estas detenciones se presentaron luego de la fuga de un reo y de la localización sin vida de otro interno en una celda del penal. En otro tema, la nueva delegada de la Fiscalía General de la República, en Tabasco, Yuriria Torres Páez, adelantó que el proceso contra el exsecretario de Seguridad en Tabasco, Hernán N., va a continuar de forma virtual. Cuéntanos, Armando de la Rosa, ¿en qué consiste esta declaración y en qué consiste pues, este proceso que señala del exsecretario de Seguridad? Te escuchamos, muy buenos días.
1: Así es, muy buenos días, Gerardo, te saludo con mucho gusto y te comento que pues efectivamente la delegada de la FGR, pues bueno, pues fue cuestionada a pregunta expresa de XTVA sobre pues cómo va el caso, pero el tema tiene que ver con que si va a ser trasladado Hernán Bermúdez Requena a la ciudad de Villahermosa. Recordemos que en junio empieza el juicio por las acusaciones de la Fiscalía de Tabasco, y también se le preguntó sobre cuáles son las acusaciones, pero del fuero federal, es decir, por parte de la Fiscalía General de la República en contra del exmando policíaco. Y bueno, la delegada pues confirmó que Hernán Bermúdez pues continuará su proceso con audiencias virtuales, es decir, a través del penal del altiplano y con los juzgados en Villahermosa en interconexión, lo cual pues deja entrever básicamente que pues posiblemente Hernán N. pues no se ha trasladado a la ciudad de Villahermosa para su juicio. Y en cuanto a las acusaciones del fuero federal sobre qué es exactamente por lo que están acusando las autoridades federales a Hernán, pues bueno, pues la delegada dijo que por el sigilo de las investigaciones no podía dar detalles sobre las acusaciones en contra del exfuncionario. Escuchemos lo que dijo.
2: Efectivamente nosotros estamos teniendo una coordinación con la Fiscalía del Estado. Como ustedes saben, es una investigación en curso. Se continúan con las audiencias virtuales. Es por el momento que no podemos adelantar mayor información, pero la coordinación ha sido muy estrecha con la Fiscalía y con el señor fiscal para llevar a cabo los resultados que se buscan en ella.
1: Y bueno, pues así lo sostuvo la delegada de la Fiscalía General de la República. Pues bueno, pues dejó entrever básicamente que posiblemente Hernán no sea trasladado a la ciudad de Villahermosa y que posiblemente pues continuará estas audiencias virtuales y permanecerá precisamente recluido en el penal del altiplano allá en el Estado de México. Este es el reporte.
0: Muy bien, Armando, gusto en saludarte, muy buen día.
1: Gracias, un sorprendente con la información.
0: Oiga, en torno a este tema, bueno, también la delegada destacó que mantiene una estrecha coordinación con la Fiscalía General del Estado de Tabasco para atender los múltiples casos registrados en la entidad. Así las cosas con el tema de Hernán N., exsecretario de Seguridad Pública en la entidad. Oiga, la Fiscalía General del Estado reconoció en rueda de prensa que hasta el momento no se tienen detenidos por los homicidios en carnicerías en Centro y Jalpa de Méndez. El fiscal general del Estado, Oscar Tanatiuh Vázquez Landero, indicó que se tienen dos líneas de investigaciones, aunque evitó precisar si una de estas está relacionada con extorsiones a los establecimientos. En este sentido se pronunció el fiscal también.
3: Trabajamos de forma conjunta con la Policía de Investigación, el C4, Servicios Periciales ya tomó conocimiento también. Estaremos pendientes en las próximas semanas de poder dar algún tipo de información en ello. Hasta este momento, por lo que respecta al tema de carnicerías, yo no tengo detenidos. Y en el tema de...
0: Seis de la mañana con 56 minutos, la hora del Centro de México. Estamos, desde luego, en Facebook, en X y en YouTube, para que usted no solamente escuche la noticia a través del 91.7 de la frecuencia modulada, sino también la siga, la vea, y de esta manera estemos interactuando. Soy Gerardo López Conde. Hago la pausa, regreso.
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1: Ya estamos de regreso. Fíjese que este miércoles se mantendrán las temperaturas vespertinas calurosas a muy calurosas en la mayor parte de la República Mexicana, prevaleciendo la onda de calor en los estados de Veracruz, sobre todo en la parte centro, en Oaxaca, en la parte centro, sur y este, en Chiapas, en la parte norte, centro y oeste, en Campeche hacia el norte y en Yucatán hacia el oeste. Además, se prevé que una onda tropical se desplace sobre el sureste de México, reforzando la probabilidad de lluvias en la región. En Tabasco se esperan lluvias aisladas

0: Pasando a la información, fíjese que Yuriria Torres Páez, quien es la nueva delegada de la Fiscalía General de la República en la entidad, presentó el día de ayer en la tradicional mañanera del gobernador de Tabasco, Javier May Rodríguez, los resultados correspondientes al mes de abril, destacando el inicio de carpetas de investigación, cateos, detenciones, aseguramientos y cumplimiento de órdenes de aprehensión. Asimismo informó sobre el aseguramiento de una aeronave y narcóticos como parte de las acciones coordinadas para combatir los delitos federales en la entidad. La delegada de la Fiscalía General refirió que durante el mes de abril se iniciaron 30 carpetas de investigación por robo de hidrocarburos, aunado a la detención de 3 personas y el aseguramiento de más de 97 mil litros de combustible recuperados. Esto fue lo que dijo la delegada.
1: Documento falso contra el consumo y la riqueza nacionales, transporte de personas extranjeras. Siguiente, por favor. Contra la salud y la violación de las instituciones de crédito. Adicional, tuvimos alteración de documentos, extracción de material pétreo, abuso de autoridad, delitos fiscales contra la biodiversidad, lesiones, peculado, violación a la intimidad sexual y una de tortura. Siguiente, por favor. Los principales resultados en la atención a los delitos en materia de hidrocarburos, durante este mes se realizaron 3 cateos, se detuvieron a 3 personas, se lograron asegurar 92.700 litros de hidrocarburo, 10 vehículos, 3 motocicletas, 5 pipas, una estación de gas, 2 tanques y 313.437 pesos. Siguiente, por favor. En el mismo periodo cumplimentamos 3 órdenes de aprehensión por delitos del orden federal relacionados contra la salud, portación de arma de uso exclusivo y contra la biodiversidad. Si bien es cierto, siguiente, por favor.

0: fíjese que el gobernador de Tabasco, Javier May Rodríguez, aseguró que ya no existe la denominada puerta giratoria en penales de Tabasco, y ya que actualmente los criminales son detenidos y debidamente acusados por los delitos que cometen y ya no pueden salir fácilmente de la cárcel. Incluso el gobernador sostuvo que en lo que va del año van 1.156 criminales detenidos en la entidad, los cuales cuentan con una carpeta de investigación a fondo. Así lo manifestó el mandatario.
1: Nos dimos a la tarea de llevar a cabo los ajustes de nuestros procesos internos, además de implementar nuevas metodologías de investigación. En el tema de homicidios, actuamos como una unidad de proximidad criminalística, es decir, los fiscales del Ministerio Público, la Policía de Investigación y los peritos trabajan como una fuerza conjunta apoyada por la Firolmeca. Todos los integrantes que se encuentran presentes nos apoyan para la atención de este fenómeno delictivo. Como una pequeña referencia, recuerdo la semana pasada se cumplimentaron aproximadamente 6 órdenes de aprehensión por el delito de homicidio doloso. Es decir, llevamos a cabo investigaciones puntuales, eso nos permite llevar a cabo esas detenciones, el cumplimiento de las órdenes de aprehensión. Esta semana estamos casi por el mismo número de órdenes para cumplimentar en contra de estos investigados, ahí les vamos a ir dando cuenta, ¿no? Además del incremento de nuestros recursos humanos y materiales, ahora se cuenta con vehículos adecuados, internet, cómputo, impresión móvil, mesas de trabajo, sillas, plantas de luz, que nos permiten agilizar la intervención del personal sustantivo.
0: A ver, acabamos de escuchar al fiscal general del estado, Oscar Tonatiuh Vázquez Landeros, en torno a lo que comentó que tan solo la semana pasada se realizaron el arresto de 6 personas acusadas por el delito de homicidio doloso. También destacó, como ya escucharon y vieron, quienes están siguiendo el noticiero a través de YouTube, de X o de Facebook, señaló que se modernizó el equipo y los vehículos de los funcionarios de la Fiscalía para que pudieran realizar una mejor labor de investigación. No obstante, el gobernador del estado, como lo señalé al inicio de esta información, ya comentó, se manifestó en ese sentido, que señaló que ya no existía en Tabasco la puerta giratoria en penales de Tabasco, donde eran detenidos los criminales y luego iban a la libertad. Así que señaló que hay personas que están desdebidamente acusadas por los delitos que han cometido y que ya de esta manera, por el trabajo que se viene haciendo, ya no es tan fácil salir de la cárcel. Vamos a más información. Fíjense que disminuyó el 40% el homicidio doloso en Tabasco durante el primer cuatrimestre del año 2026, y es que Francisco Javier Zúñiga, quien es secretario ejecutivo del Sistema Estatal de Seguridad, informó que el homicidio doloso disminuyó en el primer cuatrimestre del 2026, con esta reducción que le comentaba del 40%, esto al comparar el periodo de febrero del 2025 frente a abril del 2026, pero escuchemos qué fue lo que dijo.
2: Del mes de febrero del año 2025 contra el mes de abril de 2026. Asimismo, esta misma comparativa nos permite observar una tasa promedio del primer cuatrimestre del año de 1.69 homicidios dolosos de manera diaria y 203 en lo que va del primer cuatrimestre. La que sigue, por favor. Asimismo, en este mismo análisis, tomando como referencia los datos numéricos absolutos, tenemos 317 homicidios dolosos en el primer cuatrimestre de 2025 y 203 en el primer cuatrimestre de 2026, representando esto un 35.96 de disminución en la incidencia delictiva de este delito tan lamentable. ¿Usted sigue, por favor? Asimismo, municipio a municipio, tenemos aquí de manera destacada el municipio de Centro, lo cual nos invita a reforzar la estrategia en dicho municipio con diferentes cambios que la Secretaría, la Fiscalía y las instituciones federales darán a conocer oportunamente. Se destaca aquí que 4 municipios...

0: 7 de la mañana con 11 minutos, es tiempo de hacer otra pausa. Usted está viendo a través de Facebook, de YouTube y de XCB Noticias Primera Emisión, pero también lo escucha como hace 66 años, XCB a través del 91.7 de la frecuencia modula. Y ahora con esta fuerza y esta alianza de medios con ZX, La Voz de los Usumacinta y Radio Río, pues desde luego nuestra información trasciende fronteras más allá de las tabasqueñas, y esto es muy importante también, apoyarse de la fuerza de Internet y de los medios de comunicación locales para hacer una estación más fuerte, con la misma credibilidad de siempre, pero desde luego con el ánimo de llegar cada vez más a más radioescuchas. Hacemos la pausa. Soy Gerardo López Conde. No tardo, regreso.
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0: Ya está todo listo para recibir a Rosalino Ramírez y escuchar lo mejor de la información deportiva. Rosalino, ¿cómo estás? Gusto en saludarte. Muy buenos días, cuéntanos.
11: Buenos días, Geraldo. Un placer saludarte en la información deportiva. Miércoles, mitad de semana. Bueno, pues los Olmecas siguen enrachados en el béisbol de la Liga Mexicana. Ya le pegaron al equipo Pericos de Puebla en cabeza por 5 y Junior rompió el empate a 5 cabezas en la parte de la entrada. Hoy va a continuar la serie, ya en el estadio perdón. El tanto faltan solamente 22 días para que hagan un video Gerardo
0: Carrillo. Rosalino, querido Rosalino. Rosalino, te interrumpo. Estamos teniendo temas ahí con tu comunicación. Si te puedes mover tantito de ahí, si no retomamos la llamada contigo, porque está muy sucio el audio. A ver, nuevamente.
11: 4-3-2-1.
0: A ver, venga.
11: A ver si me escuchan.
0: Dale.
11: Bueno, dale. Le comentaba acerca de los Olmecas de Tabasco que siguen rachados. El equipo ganó ayer 7-5 a los Pericos de Puebla. Y de esta manera el equipo sigue ubicado en la quinta posición. Hoy va a continuar la serie. Y bueno, por otra parte le comentaba acerca del plan de seguridad que presentó ayer el estado de Jalisco a través de su gobernador Pablo Lemus. Y bueno, pues Jalisco está preparado para recibir a 3 millones de visitantes pues allá en durante la Junta Mundialista, y es que va a albergar 4 partidos mundialistas en la que pues se ha desplegado un total de 4,000 elementos del ejército mexicano para velar por la seguridad de los visitantes. Bueno, por otra parte, la comisión de árbitros ayer dio a conocer los árbitros que van a sancionar los partidos de ida y vuelta. Para el partido de ida estará Ismael Rosario López Peñuelas, y en el partido de vuelta pues va a ser Daniel Quintero los que van a sancionar. Pero el equipo de Cruz Azul no está muy conforme, Gerardo, con la designación de Javier Quintero, a raíz de que argumentan de que Daniel Quintero tiene una tiene vínculos de amistad con Efraín Juárez, técnico del equipo de Pumas. Y bueno, pues de esta manera también le comento acerca del Santos Laguna. Santos Laguna anunció ya a Renato Paiva como su nuevo director técnico para el próximo Apertura 2026. Mientras tanto, Gerardo Espinosa, quien dirigió a la Chivas Rayadas del Guadalajara, se convierte en flamante técnico pero del equipo del Puebla. Y finalmente, bueno, te comento en la Premier League, el equipo del Arsenal ayer sin jugar se coronó campeón de la Premier League a raíz de que el Manchester City, bueno, empató su partido ante el equipo de el Bournemouth 1-1, y de esta manera el Arsenal se convierte pues en flamante campeón de la Premier League. Por supuesto, todos los detalles pues estamos ampliando Gerardo de 9:30 a 10 de la mañana.
0: Muy bien, Rosalino, gusto en saludarte. Seguiremos de cerca a los Olmecas de Tabasco y nos da muchísimo gusto que esté pues en esta dinámica ganadora.
11: Así es, efectivamente. Recuerden que hoy a partir de las 19:30 horas, el segundo juego a través de la frecuencia 91.7 FM XCB Estación Oficial de la Liga Mexicana de Béisbol, Gerardo.
0: Muy bien, gusto saludarte, Lino.
11: Gracias, buenos días.
0: Y nosotros a la denuncia ciudadana.
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12: Lo que más carecemos es de la inseguridad que hay, ya que pues no tenemos vigilancia permanente.
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0: Oiga, fíjese que vecinos del ejido Pino Suárez en el municipio de Centro solicitan la pavimentación de la calle que permanece en terracería. Y es que Guadalupe Córdoba, quien es profesora, acudió junto con otras habitantes de la zona a la visita que realizó el gobernador Javier May Rodríguez para el inicio de obras de pavimentación en la zona, en la que solicitaron que se incluya la calle ubicada del otro lado del puente del Tec Milenio, sobre la margen del río, en la colonia José María Pino Suárez. Pero bueno, pues escuchemos a doña Lupita Córdoba.
13: Señor gobernador estuvo aquí en el ejido Pino Suárez, a la altura del Tec Milenio. Con el motivo de su visita fue la pavimentación de esta calle. Bueno, nosotros acudimos aquí porque nuestra calle, que está del otro lado del puente, que es el ejido Pino Suárez, sobre el margen del río, son ejidos, no ejidos. Él ahorita comentó que ya están también en lo que es la regularización, pero nosotros tenemos más de 30 años que la calle ya es una terracería. Estuvo el presidente municipal, Gerardo Gaudiano, impuso el drenaje, pero no hubo quien vigilara esas obras. Quedó la carretera totalmente destruida, es una terracería actualmente. Y hemos estado insistiendo.

0: fíjese que otra denuncia ciudadana llegaron hasta los micrófonos de la VEA. Habitantes de Infonavit, primera etapa de Ciudad Industrial, denuncian la falta de agua desde hace varios días sin que sean escuchados, por lo que el señor Adrián Arroyo hace el llamado al sistema de agua y saneamiento del Ayuntamiento de Centro para que atienda esta situación. Escuchemos.
1: Un mensaje urgente para SAS. Los vecinos de Ciudad Industrial en Infonavit, primera etapa, tenemos 3 días sin el líquido vital, el agua. SAS prometió que con el acueducto no tendríamos ningún problema. Hoy estamos sufriendo las consecuencias de no tener agua en nuestras casas para los quehaceres del hogar y las actividades esenciales. Así que urge que resuelvan este problema. Espero que las autoridades se pongan en nuestros zapatos y den una solución inmediata, porque de lo contrario la población de esta zona se puede levantar y hacer plantones como ya están acostumbrados. Yo creo que de esta manera es la única forma en que podemos obligar a las autoridades a que cumplan con sus obligaciones.

0: Oiga, fíjese que el presidente de la Alianza de Motocarros de Tabasco, denominada Almotav, Domingo Miranda, señaló que ya se ha platicado con la Secretaría de Movilidad la posibilidad del incremento en la tarifa del Pochimóvil, debido a que desde el 2019 no se ha dado un ajuste. Dijo que más que una exigencia, es una necesidad, esto ante el incremento que se ha dado de los insumos. Pero veamos y escuchemos.
1: Nosotros habíamos solicitado 2 pesos, que es de acuerdo a como más o menos se ajusta a las necesidades que tenemos nosotros como transportistas. Como te vuelvo a repetir, desde el 2019 no ha habido ningún incremento, pero sí ha habido incremento en el salario mínimo. Al momento de subir, pues todos los insumos de nosotros suben, al igual que la gasolina. Desde el 2019, si hacemos una estadística, hasta el 2026 ha subido un incremento poco, pero pues sí merma en las cuestiones de nosotros. Entonces, no creo que sea una exigencia, creo que está justificado más que nada ese incremento, y pues obviamente pues en estas pláticas que hemos tenido con el secretario, pues también se le ha expuesto. La preocupación es de que nosotros lo solicitamos desde el año pasado y pues ya vamos ya prácticamente casi a mitad, pero también entendemos esa parte de que se acabe la instalación de los consejos de movilidad en los municipios, y una vez que tenga, pues igual ya omitir una opinión, porque el estudio técnico que lleva el incremento tiene que llevar la opinión del consejo. Si no está el consejo, pues no, también no se puede emitir.
0: Ahí nos escuchamos un poco mal con esta información, pero bueno, vamos a continuar dándole a conocer más notas informativas. Fíjese que durante la tarde de este martes, los residentes de la colonia La Manga 1 en Villahermosa bloquearon por completo el puente Grijalva 1 en Villahermosa para protestar por la falta de energía eléctrica. De esta manera lo hicieron.
2: Durante la tarde de este martes, cientos de pobladores de la colonia Gaviotas y La Manga 2 en Villahermosa bloquearon todos los carriles del puente Grijalva 1, provocando un severo caos vial, ya que los manifestantes denunciaron que tenían hasta 3 días sin energía eléctrica y padeciendo temperaturas superiores a los 40 grados centígrados. La población se reunió debajo del puente y minutos después de las 3 de la tarde optaron por cerrar todos los accesos. Cabe destacar que este bloqueo provocó un severo caos vial en la zona, ya que cientos de automovilistas quedaron varados sobre el puente.
3: Aproximadamente con el día de hoy son 3 días.
2: ¿Tres días?
3: 3 días desde el domingo. Ahora sí que hay niños afectados con cuadros de deshidratación, personas de tercera edad, hay personas que tienen medicamento de insulina y los alimentos se están empezando a descomponer. Hay microempresarios que tienen locales que se hacen echar a perder las materias primas. Comisión Federal de Electricidad no ha dado respuesta a nada. Dio un único folio según a delegación. Ese folio no nos van a parar que vengan. ¿Ah? Mire cuánta gente hay aquí, toda esta gente y más.
2: Pero 3 días sin energía eléctrica.
3: ¿Tres días?
4: Nosotros tenemos 3 días sin luz. Hay enfermitos que tienen necesidad, que necesitan la luz, los diabéticos. Entonces, ¿qué pasa? ¿Cómo nos cobran la luz? A nosotros no nos dejan un día pasar. Entonces, la comisión quiere cada vez que viene el recibo hay que ir a pagar.
2: ¿Ah? Okay.
4: Así como ellos exigen, nosotros vamos a
2: exigir. Y ahorita también. No se van a quitar hasta que venga la CFE.
4: No, no vamos a quitar y no vamos a dejar pasar a nadie.
5: Hasta que tengamos la luz.
2: No obstante, el bloqueo se extendió hasta la noche, ya que los técnicos de la Comisión Federal de Electricidad comenzaron a realizar las reparaciones correspondientes. Sin embargo, por la complejidad de la zona, no podían reparar aún el suministro eléctrico. Informó para XEVA Noticias, Armando de la Rosa.
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0: Siete de la mañana con 32 minutos. Oiga, Sheila Cadena Nieto es la secretaria de Medio Ambiente y Desarrollo Sostenible, lo que conocemos en Tabasco como CEMADES. Está en la línea telefónica y me da mucho gusto saludarte. Sheila, ¿cómo estás? Muy buenos días.
18: Muy buenos días, igual una alegría saludarte a ti y a toda tu audiencia.
0: Estimada Sheila, pues vimos que estuviste el día de ayer en Tamulté de las Sabanas, pendiente de las cuadrillas. ¿Cómo van estos trabajos de la subestación por allá?
18: Sí, mira, estas cuadrillas ya estaban programadas desde hace más de 2 semanas. Empezamos a identificar algunas fallas en zonas donde se requería mayor atención, no solamente en Tamulté de las Sabanas, sino en todo el estado. Sin embargo, pues bueno, con la subestación puedo decirte que en la zona de Tamulté vamos trabajando la parte legal. Esa zona es una zona irregular y hemos contado con todo el apoyo del comisariado ejidal y también de las autoridades locales, en este caso delegadas, delegados, para ir regularizando el terreno. Este terreno esperamos ya concluir con la parte legal para poder brindarle este donativo de las propiedades a CFE y CFE arranque con la subestación. La verdad es que la CFE está también muy echada para adelante para realizarla. Sin embargo, dentro de sus reglas de operación se encuentra siempre no poder realizar en términos irregulares sus subestaciones o cualquier otra infraestructura que conlleve una inversión bastante grande. Entonces, ahí todavía el día de ayer se tuvo una reunión con el comisariado ejidal para ahora hablar sobre la servidumbre legal de paso. La verdad es que vamos bien, a pesar de la politización que se ha hecho sobre este tema. La verdad es que el gobierno del estado con la misma comunidades va que quienes les pedimos siempre el favor a sus autoridades locales de informarles los avances. Creo que vamos muy bien, ya un avance de un 70-75% aproximadamente. Lo demás es solo empalmar tiempos para unas últimas asambleas que faltan, pero en temas de operatividad creo que bastante bien.
0: Hoy en día, ¿cuál es el principal diagnóstico que tiene el gobierno de Tabasco sobre estos apagones recurrentes en la entidad?
18: Sí, fíjate que ahí quiero hacer una diferenciación en temas de apagones. Los apagones se generan cuando hay problemas en la generación y en la transmisión. Son dos cosas muy distintas. La transmisión, estoy segura que cuando tú vienes en la carretera ves unas antenas así enormes y nada alrededor de ellas, que hasta incluso van apiladas prácticamente. Esa es un tema de transmisión y se refiere a temas apagones que no se han dado en la entidad cuando hay problemas en la generación, en la transmisión. Ahora, fallas generales o las muy recurrentes son las que se generan por la forma en la que se suministra la energía a través de la distribución de esta. Entonces, en ese sentido, distribución está a cargo de las subestaciones eléctricas y por consiguiente de los transformadores, las cuchillas, de todas las líneas de alta, baja y media tensión. En ese sentido, la verdad es que la comisión ha hecho todos los esfuerzos para evitar ciertos fallas recurrentes que se puedan dar, las comunes en el estado, pero la temporada de calor ha sido extraordinaria, la verdad, Gerardo, ha sido algo que creo que año con año va superándonos, y se generaron mantenimientos, y las fallas más comunes que se están dando en la entidad en realidad son por fallas generales o por fallas comunes, en este caso la de los transformadores o cuchillas y transformadores que a pesar de que se les dio mantenimiento, nosotros estuvimos muy al pendiente en las mesas de trabajo que instaló el gobernador, y no solamente a través de mesas de trabajo, también supervisando los esfuerzos que los compañeros hacen, que incluso se nos planteó que cada 3 meses harían mantenimiento integral en toda la entidad. Fueron superados por la temporada de calor, aunado a que, aunque a veces la gente se puede molestar un poco por la forma en la que nosotros tratamos de explicar las cosas, es cierto, hay mucha gente colgada en transformadores que no cuentan con un contrato, no cuentan con él. Entonces, a veces si tú tienes, un transformador de 25 kVA en tu colonia, en tu cuadra, y eso significa que es como para 10, 15 familias, y de la nada volteas y son más familias, son 50, pues evidentemente con la temporada de calor no habrá transformador que aguante un transformador que está colocado para la capacidad de casas que tienen contratación con CFE. ¿Y qué pasa? Se estallan. Entonces, hemos tenido mucho ese tipo de situaciones que nos reporta CFE, eso es lo que nosotros nos comentan, y tiene mucha lógica. Sin embargo, pues también hemos pedido a CFE la sensibilidad para atender estos asuntos, y bueno, a pesar de que hemos tenido algunas manifestaciones sociales, es cierto, ustedes las han podido constatar por esta situación, a pesar de que la gente cree que no hubo mantenimiento, pero sí lo hubo, pues nosotros hemos estado presentes para seguir exigiendo, como parte de las acciones de nuestro gobernador Javier May, que encabeza estas mesas, pues el mantenimiento aún más intensivo de lo que año con año han estado realizando.
0: Sheila, ¿cuál es el problema real? ¿Es problema de falta de mantenimiento, falta de infraestructura o falta de generación eléctrica, es decir, insuficiencia de generación eléctrica?
18: No, insuficiencia no hay, ha sido un tema que se ha platicado con CFE ya desde que nosotros llegamos, insuficiencia eléctrica no hay. Yo creo que aquí es coordinar aún más esfuerzos también con las comunidades. ¿Sabes qué nos pasa? Que en ocasiones nos reporta CFE que hay gente que no quiere que entres a sus terrenos por una poda, y una poda cambia todo. te lo juro. ¿Sí? Una poda para el mantenimiento cambia todo. Entonces, aquí es una coordinación de esfuerzos que hemos realizado muy bien, pero yo creo que aquí también es pedir a la población poner un poco de nuestra parte, porque el mantenimiento seguirá habiendo como lo hubo toda esta semana. Y también coordinación, ¿en qué aspecto? O comunicación, más bien. Pues bueno, CFE lleva un año con una transición bastante importante, donde incluso están haciendo cambios no solo directivos, sino también de gente operativa en brigadas. Y eso conlleva, por supuesto, a generar mejoras para la población. Sin embargo, pues bueno, el CFE del pasado se quedó en el pasado. Había mucha gente muy molesta con ellos de que no había cierto mantenimiento, que no habían ciertas atenciones. Y hoy la verdad es que con la llegada de nuestro gobernador, todo eso está cambiando. El mantenimiento, si hay más infraestructura, pues bueno, habría que consultar con CFE si es necesaria más infraestructura en algunos puntos estratégicos que ellos consideren. Y ellos saben que cuentan con todo el Estado, y también con las autoridades locales. Sin embargo, en infraestructura puedo decirte que viene una inversión muy fuerte. Para este año ya se arrancan más de 700 millones de pesos, porque para este año ya se arrancan 3 subestaciones en construcción. ¿Cuáles serían? Claro, también es cierto, la infraestructura se requiere con base a la población que va creciendo. Entonces, creo que al responder tu pregunta, sí, creo que en este caso no solo es un detalle que se puede dar de infraestructura, sino que también están atendiendo. Y en este caso vamos a tener la subestación, el arranque de la subestación Periférico Sur, que va a abastecer a toda la zona de la isla. Se va a encontrar, es fondo nativo del gobierno del estado, aquí en el retén del gobierno del estado, se le brindó una hectárea a CFE en donación para que ahí construyan la subestación. También vamos a contar con la de Centla, de la de Cuauhtémoc. Esta subestación arranca entre los meses de mediados de agosto, principios de septiembre o mediados de septiembre. Uh-huh. Con la de Nacajuca, que arrancamos en junio, termina en junio la licitación, me informó CFE, y arrancamos en julio aproximadamente. Entonces, de hecho ya se encuentra en licitación. Y terminando, esto también hay que aclararlo con la gente, terminando nuestra regularización de predios, que nos está apoyando toda la gente de Tamuinte de las Sabanas, arranca en automático, prácticamente solo esperar los tiempos de licitación, arrancaría la subestación de Tamuinte de las Sabanas. Y vienen más subestaciones, una en Cunduacán, otra en Balancán. Entonces yo creo que aquí a medida que va creciendo la población, la infraestructura de CFE se va a fortalecer aún más. Es lo que nos reporta CFE a nosotros como Estado.
0: Sheila, ¿qué compromisos concretos ha hecho la Comisión Federal de Electricidad con el gobierno estatal en estas recientes reuniones que han tenido?
18: Sí, pues el hecho de seguir identificando puntos estratégicos para invertir en infraestructura, para seguir haciéndolo, mantenimiento constante, atención 24/7, y yo creo que lo que más le interesa a la gente es el mantenimiento. También es cierto, uno de los compromisos es apoyar a Tabasco, que en cuanto la gente vea un mejor servicio, apoyarnos unos con otros para una mejor pagabilidad. Seguimos en números para la CFE bastante rojos respecto a la pagabilidad. Y también aquí es importante decirlo, los compromisos se siguen cumpliendo, seguimos contando con la tarifa 1F, esta tarifa la autorizó, promovió por una lucha histórica que ya fue agotada, incluso porque ya se le cumplió el pueblo de Tabasco, la tarifa 1F, que es la más baja del país. No existe otra tarifa más baja en el país más que ella, y contamos con ella, seguimos contando con ella. Entonces también hay otro compromiso que el gobernador hace y ha refrendado, que es un apoyo adicional a la tarifa 1F en la temporada fuera de verano. Son dos esquemas, es un esquema tarifario, pero esta tarifa 1F tiene dos ciclos, llamémoslo así. Verano, que tiene 5.000 kilowatts hora de apoyo federal, y prácticamente fuera de verano, que es una tarifa distinta o un apoyo subsidiado distinto, más bien. No es una tarifa distinta, es un apoyo subsidiado distinto. Y ahí el gobierno del estado, como es más bajo ese apoyo por la federación, le brinda un extra a las familias tabasqueñas para darles un mejor apoyo en ese sentido, para que en el recibo de luz se pueda constatar pues que en la economía no se ha mermado un pago de energía elevado por las temperaturas tan altas en Tabasco. De ahí en fuera, la verdad es que creo que los compromisos que aparte que siguen vigentes por parte de la presidenta de la República con Tabasco, la verdad es que la doctora Claudia y todo el equipo de la CNE y la CFE han estado muy pendientes de la entidad, es pues seguir cumpliendo con todos estos acuerdos que en las mesas trabajamos para que a Tabasco, pues que es una exigencia histórica, y que cada año con año se van prácticamente resarciendo mucho de lo que no se hizo en mantenimiento por años, pues le vaya mucho mejor en el tema de suministro de calidad de energía eléctrica.
0: Estamos platicando con la secretaria de Medio Ambiente y Desarrollo Sostenible, la CEMADE, Sheila Cadena Nieto. Hago la pausa. Soy Gerardo López Conde. Regreso.
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3: Ya estamos de vuelta, seguimos platicando con la secretaria de Medio Ambiente y Desarrollo Sostenible, la SEMADES, Sheila Cadena Nieto. Y algo que llama la atención, secretaria, es algo que se comentó en la pausa anterior, es hay mucha gente que está colgada, que se cuelga, que no le interesa pagar, sino lo que le interesa es mejorar sus maneras de cómo colgarse con el vecino. Y esto, pues desde luego, a mucha gente le molesta que la gente sea gandalla. ¿Qué opinión tiene sobre esto?
4: Y yo creo que aquí es exhortar a la población que vivimos otros tiempos, que tampoco se dejen engañar o politizar por los temas de la energía. Que sí, es cierto, soy ciudadana también, fuera de estar en una administración pública y dedicarme a esto. Yo creo que uno paga por un servicio para poder también exigir, ¿no?, un buen servicio. Entonces, yo creo que gran parte de poder cumplir como ciudadano es también tener la capacidad y todo el derecho, cuando cumples, de poder requerir o obligar prácticamente a alguien que respete ese derecho. Entonces, yo creo que aquí es importante que la gente haga conciencia que es un servicio que no es gratuito, que sí, el Estado es quien vela por el suministro de energía, quien está a cargo de esto, pero también es verdad que requerimos de la conciencia ciudadana. ¿Y por qué decía lo de la no politización? Porque también mucha gente cae en ocasiones en temas que ya fueron agotados, repetía, decía más bien antes del corte, que ya están agotados, que ya fueron superados, que ya se le cumplió al pueblo de Tabasco, que es con tarifas justas en este caso, ¿no? Entonces sí influye la pagabilidad para que también haya mantenimiento. Y a pesar de eso, CFE ha brindado el mantenimiento, como nos ha informado, y aquí es pedirle, repito, es un tema de cada persona, pedirle a la gente que permita también ser cumplidores a todos los demás y que también permitan a la CFE hacer su trabajo cuando eso no esté pasando, ¿no? Entonces, en ese sentido, yo creo que es un tema de conciencia, exhortarlos a que regularicen su energía o los contratos que tengan con la comisión, y los que no tengan, pues es prácticamente suscribir sus contratos con formalidad en la Comisión Federal de Electricidad. Nosotros no somos CFE, evidentemente, somos del gobierno del Estado, pero es un tema muy recurrente en las mesas de trabajo que se dan, el hecho de que la gente está muy acostumbrada o mal acostumbrada en su mayoría al robo de energía, porque es un delito al final. Entonces, sí, claro. Es una realidad que no es de ahorita también, porque luego hay gente que todo lo que uno dice lo agarra para hacerle hasta cortar las cosas, ¿no? Pero no es de ahorita, es de toda una vida este robo de energía. Yo creo que aquí es ser sensibles, y el Estado ha sido sensible. Les hemos brindado acompañamiento a mucha gente. Hay zonas donde ya la pagabilidad ha mejorado bastante, déjame decirte. Entonces, yo creo que es solamente ir haciendo conciencia y evitar que un tema tan importante en la entidad pueda ser politizado por gente que no quiere que le vaya bien a Tabasco, que solo polemiza estas situaciones, y pedirle a la gente, repito, conciencia.
3: ¿Qué le hay mucha gente que pues siente malestar por estas fallas constantes, las están reportando? ¿Qué le dices a la gente que después de los anuncios y demás que se está haciendo en infraestructura y demás, sienten que todavía no llega a sus colonias, villas, poblados, rancherías? ¿Qué les comentas?
4: Claro, esto es una coordinación. Y entendemos que en ocasiones del 071, en esta temporada de calor, se puede haber rebasado, ¿no? Entonces pedirles que nos busquen a través de las redes sociales de Medio Ambiente. En todos lados tenemos nuestras redes sociales, todos usamos las redes sociales, y ahí nos están haciendo llegar los reportes. Yo también les dejo mi número, es 9931-010225. La verdad es que ahí he estado recibiendo reportes de la gente que siente que en ocasiones ya pasó un tiempo pues tolerante para que la comisión pueda llegar a hacer reparaciones. ¿Por qué? Porque también es cierto que nos desesperamos, y pedirles mucha paciencia en ese sentido. Se está reforzando el trabajo con más brigadas. Ayer llegaron 30 brigadas más para reforzar a Tabasco en cuanto a los reportes y atenderlos de inmediato. Y sobre todo también llegaron para brindar mantenimiento en otras zonas que tal vez han requerido más de lo que ya se tenía previsto. Y bueno, y decirles que se comuniquen con nosotros para darle seguimiento a cualquier anomalía que tengan respecto al suministro de energía. Y en este caso, ¿qué es lo que hacemos? Nos llega el reporte. Es necesario hacer un reporte en el 071. En ocasiones hay gente que sí paga su luz, pero no sabe cómo, porque es importante, para que tú puedas hacer un reporte tienes que no tener adeudos con Comisión Federal de Electricidad. Eso es una realidad. Uh-huh. Y lo que nos mandan son unos folios que inician normalmente con K. Estos folios, lo que hacemos es darle seguimiento con la Comisión Federal de Electricidad. Lo hizo la ciudadanía, siempre le decimos mándamelo. En cuanto lo hagas, mándamelo. ¿Para qué? Para brindar el seguimiento en el orden de trabajo que tenga asignado la Comisión Federal de Electricidad. Entonces, es la forma en la que nosotros los estamos ayudando, y que se acerquen con nosotros ante cualquier situación, que eviten los bloqueos, que eviten las manifestaciones. No abonan, no ayudan en nada, afectamos a terceros, el diálogo siempre será lo mejor, y buscar otros canales de atención, ¿no? Porque en ocasiones yo tengo reportes de gente que nos busca y decimos, uy, aquí ya es crítico. Uh-huh. Pero también de la nada nos dicen, bloqueo en tal lado, pero hicieron el reporte hacía media hora. Entonces, sí, el día que llegamos y CFE lo constata, también hay unos que dicen, bueno, teníamos un reporte desde hace muchas horas. Bueno, yo creo que esas son las que tenemos que pedir la Comisión Federal de Electricidad que le ponga mayor atención. Entonces, claro, es lo que yo les pido, coordinación con el Estado, que aunque no es competencia estatal, es federal, pues el gobernador nos ha pedido atención 24/7 para que esto avance. O sea, tiene que avanzar sí o sí, porque hay disposición de la Comisión Federal de Electricidad, la hay del Estado, la hay de muchos municipios, y la hay también de mucha ciudadanía. Solo evitar este tipo de situaciones, de manifestaciones, que para no afectar a terceros.
3: ¿Cuánto es el adeudo aproximado de tabasqueños con la CFE? ¿Se tiene el dato?
4: Fíjate que sí se tiene, pero justo la semana pasada volví a pedir el corte. Si me das oportunidad de poderte tener el corte oficial de los tabasqueños con CFE, sería magnífico. Okay. La verdad es que nos los hacen, te digo.
3: Sí,
4: mensuales.
3: Constantemente, pero bueno, pues
4: sí, constantemente vamos a tenerlo esta semana. De hecho, ya lo vemos, para eso sirven las mesas.
3: Okay.
4: En las mesas nos dan ese corte. La próxima semana tenemos otra de las mesas mensuales que el gobernador encabeza. Vamos a tener ahí el reporte actualizado, y con gusto podemos brindarles esa información en cuanto lo tengamos actualizado. Me parecería muy irresponsable decirte ahorita
3: claro, una cifra que no sea, ¿no?
4: Es una cifra que no sea, claro. Porque a veces también, ¿qué pasa? Cambia. A veces te digo que hay gente que mejora la pagabilidad y de la nada vuelve a bajar. Entonces, es constante, es una cifra muy variante. Entonces, yo creo que el próximo mes, esta próxima semana, perdón, sí, después de la mesa, vamos a tener la información con mayor certeza.
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1: Se tiene, pues puede hacer, se pueda visibilizar también en ahorros en tu facturación. Entonces, en ese sentido, pues vamos a seguir trabajando en ese tema y yo creo que las fallas se van a ver menos, porque la idea es justamente, como tú dijiste en la pregunta, erradicar, pues ya, o cerrar de fondo este tema, pero tampoco hay que hacernos estas ilusiones que son mentiras o engaños, ¿verdad? Claro. Yo creo que hay que ser muy conscientes que se trata de un sistema que puede tener fallas, que es natural, o es parte de un proceso, y que todo lo que lleva a la mano del hombre pues puede tener fallas. Entonces yo creo que en ese sentido es solamente que cuando se encuentren esas fallas nos las reporten en automático tanto a la CFE, que es la autoridad en este caso quien recibe las quejas, y nosotros que le damos seguimiento en apoyo a la población tabasqueña.
2: Sheila Cadena Nieto, secretaria de Medio Ambiente y Desarrollo Sostenible, sabemos que eres una secretaria de territorio, incluso comentabas que vas rumbo a Tamulté de las Sabanas a seguir verificando los trabajos, y bueno, pues gracias por la comunicación y seguimos pendientes para este y otro tema.
1: Muchas gracias, Gerardo, y gracias a todo tu equipo.
2: Que estén muy bien. Sheila Cadena Nieto es la secretaria de Medio Ambiente y Desarrollo Sostenible. Hacemos la pausa, volvemos.
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1: De la mañana con 6 minutos, estamos de vuelta. Le recuerdo que estamos en www.xba.com.mx. Es nuestro portal donde minuto a minuto nuestro gran equipo de reporteros están alimentando el portal para mantenerle pues informado de todo lo que acontece minuto a minuto, no solamente en Tabasco, sino también a nivel nacional e internacional. Y le recuerdo que estamos en vivo en nuestros portales, en donde también estamos YouTube, Facebook y X, en esta nueva dinámica de XBA, de que no solamente escuche la noticia a través del 91.7, la frecuencia modulada, sino también que la vea a través de las redes sociales, la VA. Vamos a continuar con la información. Pobladores del fraccionamiento Lagunas bloquearon la carretera federal Villahermosa con dirección a Frontera para protestar por la falta de agua y energía eléctrica en sus hogares. Los vecinos optaron por cerrar la carretera a la altura del reclusorio de Villahermosa, lo cual provocó un severo caos vial en ambos lados de la carretera. Algunos de los inconformes señalan que llevan varios días sin agua y no se han podido ni siquiera bañar. Además, hay constantes apagones. Escuchemos y veamos. O también analicemos que, no obstante, tras dialogar con personal de la Comisión Federal de Electricidad, minutos después de las 9 de la noche, los manifestantes se retiraron. Y es que sí, debido a estas altas temperaturas y a estos temas que tienen que ver con el calor, bueno, pues la gente de una u otra manera se expresa, se manifiesta para que los volteen a ver y sean tomados en cuenta para efectos de que no sucedan estas fallas como también se ha comentado. Oiga, el gobernador de Tabasco, Javier May Rodríguez, adelantó que para los próximos días la onda de calor en el estado podría aumentar considerablemente, por lo cual las temperaturas, escuche usted, llegarán hasta los 42 grados centígrados. Extreme precauciones. Escuchemos al mandatario estatal.
2: Para la atención y por la ola de calor que tenemos, que vamos a enfrentar en estos días, que va a ser más intenso, va a aumentar la temperatura, vamos a alcanzar 42, 43 grados, entonces estamos avanzando en el cambio de transformadores, de aisladores, apartarrayos, de desmorres, estamos atendiendo toda esta parte de manera, se intensificó en estos días en todo el estado. Entonces tenemos más, van a seguir llegando otras cuadrillas esto el día de hoy, pero estamos atendiendo. Entonces cualquier falla que hay la atendemos y no se retira el personal hasta que restablezca el servicio.

0: Oiga, el Consejo Coordinador Empresarial de Tabasco busca una reunión con la Comisión Federal de Electricidad por fallas en el suministro eléctrico.
1: Plática, en este caso con la secretaria de Medio Ambiente y Energía, con la maestra Sheila, justo el jueves, viernes de la semana pasada, para poder sostener una reunión con los tres gerentes regionales de Comisión Federal aquí en el estado, para abordar esos temas que nos afectan al sector empresarial, ¿no? Al final de cuentas, es algo que está sucediendo no nada más en Tabasco, pues han visto ustedes que a nivel nacional está pasando, incluso hasta el otro lado del país, en Baja California, ¿no? Está pasando temas similares, y bueno, y es ver de qué manera podemos atenderlos de manera inmediata, que es realmente lo que estamos buscando, para que no merme en la economía de estas empresas.

0: A quien escuchamos y vimos fue es al presidente del Consejo Coordinador Empresarial de Tabasco, Raúl Guzmán Priego. Él, como saben, pues busca una reunión, un encuentro con los tres gerentes regionales de la CFE. Y bueno, aunque el organismo empresarial no cuenta con cifras precisas del daño, aseguró que hay afectaciones en la operación diaria de las empresas. Y también recordó que hace mes y medio tuvieron un acercamiento con el superintendente de la Comisión Federal de Electricidad, que en esa ocasión les informó que las fallas en el servicio eran ocasionadas por sobrecargas de energía, problemas de abasto y fallas en transformadores. Y es que, miren, hace un momento que platicábamos con la Secretaría de Medio Ambiente, ella comentó que hay gente que pues se cuelga. Y esto, desde luego, es algo que todos sabemos desde hace muchos años y lamentablemente es una práctica que está fuera de la ley. De verdad que este tipo de prácticas, más que hacer una comunidad, más que construir ciudadanía, se construye malas prácticas y sobre todo, y esto es un llamado a las autoridades, todo aquel o aquella que se cuelgue de un transformador ajeno, se debe de castigar con todo el peso de la ley. No es justo que quienes pagan el servicio eléctrico, pues les falle porque hay gente que no les gusta pagar y entonces se cuelgan de una manera gandalla, poco ética, poco constructiva, y esto genera desde luego estas fallas o apagones en cada colonia, comunidad, fraccionamiento, villa, poblado, y no se vale. Así que todo el peso de la ley contra todos aquellos que se cuelguen y que no quieran pagar su servicio. La vida, si fuera así de fácil, pues no tendría ningún tipo de complicación. Pero hay quienes, para hacerse la vida fácil, no pagan, no cumplen, no contribuyen, y ahí se van de a muertito, ahí flotando, sin pagar, sin ninguna responsabilidad. Contra esos, todo el peso de la ley. Hacemos la pausa, soy Gerardo López Conde, volvemos.
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0: Ya estamos de regreso en XEBA. Muchas gracias a todos los que se reportan, nos comentan. Quiero saludar a Chema Bastar, quien es el presidente de la Coparmex, siempre pendiente de la programación de la XEBA. Y desde luego a todos aquellos que nos escriben y sobre todo están pendientes de la programación, como desde luego quiero saludar en esta oportunidad a Fello Valier. Saludos, Felio, dice, bueno, si ya no sigo en la televisión, no, mi querido Felio, ya tiene un rato que no. Muchas gracias. José Juan García, saluda a todo el equipo. José Cruz Guzmán Matías, M. Ruiz Quevedo, y bueno, pues a la José Morales y a toda la gente que amablemente nos escriben. Oiga, déjeme decirle que continúa el peritaje por el incendio en la nave 1 en el Parque Tabasco de Oramaría. Este balance de la feria se va a presentar justamente este miércoles, y es que en su tradicional rueda de prensa el gobernador de Tabasco, Javier May, anunció que esta semana va a realizar recorridos en los municipios de Cárdenas, en Huimanguillo y en Centro, para el arranque de nuevas obras y para la atención directa de la población. Asimismo, el mandatario estatal adelantó que este miércoles 20 de mayo, es decir, hoy, se estará presentando en rueda de prensa un balance sobre los resultados obtenidos en la Feria Tabasco en su edición 2026. En este momento seguramente se está dando a conocer esto. Ya preguntaremos a nuestros reporteros que siempre están presentes en esta tradicional conferencia. Y en esta tradicional mañanera también participó el fiscal del Estado, Óscar Tonatiuh Vázquez Landeros, quien informó que el peritaje relacionado con el incendio de la nave 1 del Parque Tabasco, que dejó lamentablemente 5 muertos, continúa en trámite. Además de que la Policía de Investigación mantiene la realización de estudios correspondientes para esclarecer el caso. Escuchemos.
1: En su tradicional rueda de prensa mañanera, el gobernador de Tabasco, Javier May Rodríguez, anunció que esta semana realizará recorridos en los municipios de Cárdenas, Huimanguillo y Centro para el arranque de nuevas obras y la atención directa con la población. Asimismo, el mandatario estatal adelantó que este miércoles 20 de mayo se estará presentando en rueda de prensa un balance sobre los resultados obtenidos en la Feria Tabasco en su edición 2026.
2: Asimismo, informarles que esta semana continuaremos en los recorridos. Vamos a seguir iniciando obras en el municipio de Cárdenas, Huimanguillo y aquí en el municipio del Centro. Vamos a iniciar obras de infraestructura. La transformación no se detiene en nuestro estado. Y de igual manera, esta mañana estaremos realizando, mañana vamos a llevar a cabo una conferencia para informar el balance general de la Feria Tabasco 2026. Mañana vamos a informar, estamos invitados para que haya una conferencia en la mañana para dar el informe del balance de la Feria Tabasco 2026, la fiesta del pueblo.
1: En la mañanera también participó el fiscal general del estado, Óscar Tonatiuh Vázquez Landero, quien informó que el peritaje relacionado con el incendio de la nave 1 en el Parque Tabasco, que dejó como saldo 5 muertos, continúa en trámite, además de que la Policía de Investigación mantiene la realización de estudios correspondientes para esclarecer este caso.
3: Se encuentran todavía aún en trámite. Es importante mencionarle que la investigación se divide en campo y gabinete. Actualmente la Policía de Investigación, los servicios policiales continúan haciendo algunos trabajos ahí en la nave, y el fiscal del Ministerio Público ha iniciado trabajo de gabinete para poder continuar. En el momento que estén listos los peritajes les daremos cuenta de ello.
1: Para XCBA Noticias, Jaime del Valle.

0: Fíjese que el gobernador del estado, Javier May Rodríguez, destacó que este ha sido un año sin precedentes en materia financiera para la entidad, logrando reportar ingresos por 2.600 millones de pesos. Y es que destacó que tan solo en recaudación por cambio de placas, la meta anual marcada en el presupuesto de la ley de ingresos era de 450 millones de pesos y ya va en más de 600. Destacó también el gobernador que con una administración honesta y eficiente, donde los recursos del pueblo se cuidan y se destinan directamente a transformar los municipios con más obras públicas y programas sociales. El gobernador comentó que hay un combate directo a la corrupción, por lo que no hay cobros a la mano y todos los recursos entran a la Secretaría de Finanzas. Así lo dijo.
1: Como bien comentas, esta ha sido, empezamos pues en enero empezamos con el tema del cambio de placas para el programa de reemplacamiento, de refrendo. Ha sido un buen ejercicio porque las tabasqueñas y los tabasqueños respondieron muy bien. En el presupuesto de la ley de ingresos, nuestra meta era alcanzar 450 millones de pesos promedio en el año de recaudación por este concepto. E informamos que llevamos recaudado casi arriba de los 650 millones de pesos, ¿no? Comparado lo que rebasamos la meta de que teníamos en la LIET del 2026. ¿Y cómo se comporta la recaudación? Pues ha sido histórica esta recaudación. Llevamos más de ya en
0: El día de ayer platicamos con el presidente del Colegio de Arquitectos de Tabasco, Francisco Javier Espinosa Gallegos, quien afirmó que uno de los principales objetivos de su gestión será fortalecer la participación del gremio en la planeación urbana de Villahermosa y también en los proyectos estratégicos para el desarrollo de la capital tabasqueña. Esto es parte de lo que dijo en esta conversación el presidente de Arquitectos de Tabasco, Francisco Javier Espinosa Gallegos.
2: Se está mencionando dentro del plan 2030 un reordenamiento y un reacomodo de esta avenida principal, que es casi una columna vertebral de la ciudad, es la línea, digamos, comercial y turística de la ciudad. Hay que tener mucho cuidado, principalmente porque un error de planeación puede costarle mucho a la ciudad. En estos momentos, yo creo que vale la pena que si se va a hacer el proyecto, tengo entendido, es lo que ha comentado el secretario Sotom, que ya está por
0: ¿no les han convocado a ustedes?
2: El proceso de licitación, y si estamos hablando de que ese proceso implica todavía el desarrollo del proyecto ejecutivo, creo que estamos todavía a tiempo como Colegio de Arquitectos.
0: ¿No les han convocado?
2: De participar. Hasta el momento no nos han convocado. Hemos solicitado muy atentamente por escrito, inclusive no solo como Colegio de Arquitectos, sino en conjunto con los otros colegios que también tienen que ver con la incidencia, digamos, de obra pública y de planeación de ciudades. Como el colegio de los dos colegios de ingenieros civiles, el colegio de mecánicos electricistas, incluso la Cámara de la Construcción y el mismo Consejo Coordinador Empresarial, de manera respetuosa para que realmente podamos conocer desde inclusive los estudios previos, porque a final de cuentas el estudio previo para un proyecto ejecutivo es lo más importante. Porque ese es el que nos hace realmente verificar que la toma de decisiones sea la correcta. Y bueno, sabemos que los proyectos ejecutivos pues no son perfectos, ninguno puede ser perfecto, pero de alguna manera si podemos socializarlo y podemos de alguna manera opinar de manera colegiada, creo que las probabilidades de errores hacia la ciudad disminuyen tremendamente.
0: ¿En qué parte y para qué quiere participar en el proyecto Villahermosa 2030 el Colegio de Arquitectos?
2: Bueno, no es precisamente nada más en el proyecto 2030, repito, es en la planeación integral de la ciudad de Villahermosa.
0: Pero en eso quieren participar, en la planeación.
2: En la planeación de la ciudad de Villahermosa. ¿Por qué? Porque realmente nosotros como arquitectos tenemos ese perfil. Por supuesto que también nos podemos dedicar a la construcción y todo, pero nuestro perfil principal es el diseño de la ciudad, es el perfil urbano.
0: ¿Ya mandaron algún oficio?
2: Ya,
0: hemos directo al secretario de...
2: A Soto.
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1: De la mañana con 32 minutos, es momento de ir hasta redacción con Carlos García, quien ya está listo para darnos a conocer lo que se ha generado en las últimas horas en materia informativa. Mi querido Carlos, cuéntanos, ¿qué nos tienes?
2: Así es, Gerardo, muy buenos días, te saludo de nueva cuenta para informar sobre lo más relevante que ha surgido al momento y comenzando en temas nacionales con una noticia de última hora, y es que el secretario de Seguridad y Protección Ciudadana, Omar García Harfuch, informó que en Morelos fueron detenidos el presidente municipal de Atlatlahuacán, Agustín N., y el exalcalde de Yepapixtla, Irving N. En sus redes sociales, Harfuch indicó que en el marco de la Estrategia Nacional contra la Extorsión y como parte de la continuidad del operativo Enjambre allá en ese estado, bueno, pues las autoridades cumplimentaron 4 órdenes de aprehensión, entre ellas contra estos ambos funcionarios, uno pues en funciones y el otro pues fue expresidente municipal. Además, también el secretario adelantó que continúan las acciones para cumplir la orden de aprehensión en contra de Jesús N., el presidente municipal de Cuautla, mientras que las investigaciones continúan. Dichas órdenes de aprehensión fueron obtenidas por la Fiscalía Especializada en Materia de Delincuencia Organizada, la FEMDO, de acuerdo con Harfuch. Así que las cosas con estas capturas de un presidente municipal y un exalcalde de Morelos. Y bueno, pasamos a temas internacionales, y es que el riesgo de la actual epidemia de ébola en la República Democrática del Congo y Uganda, ambos lugares allá en África, con 600 casos sospechosos y 139 muertes, es bajo a nivel global, aunque se mantiene alto a nivel nacional y regional, fue lo que indicó la Organización Mundial de la Salud. El Comité de Emergencia de la OMS, reunido el martes para analizar el brote, con 51 casos confirmados, coincidió en que la situación constituye una emergencia de salud pública internacional, aunque no una emergencia pandémica, fue lo que señaló el director general de la OMS, Tedros Adhanom. Y bueno, así mismo, pues, añadió que se ha desplegado personal, suministros y fondos para respaldar pues esta actuación ante este brote de este virus que se pues registra allá en África. Y bueno, invitamos a la audiencia que conozca los detalles de esta información y más en nuestro portal www.xeba.com.mx, y también en nuestras redes sociales nos pueden seguir como XEBA Tabasco. Es la información desde la redacción, Gerardo.
1: Muy bien, Carlos García, que tengas buen día. Gracias.
2: Igualmente, Gerardo, gracias. Excelente día para todos.
1: Oye, continuamos con la información. Fíjese que los agremiados a la Cámara Mexicana de la Industria de la Construcción, la CEMIC, en el estado de Tabasco, cuentan con la capacidad técnica y financiera para participar en las obras de Villahermosa 2030, sostuvo Carlos Villegas Adriano, quien es el presidente de esta Cámara.
3: Hace un mes solicitamos una audiencia con el secretario, se firmaron el Colegio de Ingenieros Civiles, la firmó el Colegio de Arquitectos, lo firmó el Colegio de Ingenieros Mecánicos, lo firmó el Instituto de Ingenieros Civiles también y la CEMIC, pues solicitando la presentación de las obras, ¿no? Del programa 2030, pues para saber más o menos de qué se trataba. Hasta el momento no hemos tenido respuesta por parte de la Secretaría, no sabemos cuáles son los trabajos que se van a realizar en el 2030. Y pues bueno, lo único que nos queda es esperar a que empiecen a salir las licitaciones para ver qué tipo de obras y qué trabajos es las que se van a empezar a realizar así, porque realmente no tenemos ninguna información relacionada al impacto que va a tener Paseo Tabasco. Ya formalmente se presentó la solicitud, yo creo que va a checar en su agenda.
1: Y es que el dirigente dijo desconocer los trabajos que se van a realizar y el impacto que tendrá en la entidad. Actualmente dijo lo que se presentó en la licitación fue el listado de proyectos, pero aún no se conocen las obras específicas que se derivarán de ellos. A ver, aquí es importante señalar, platicaba ayer con el presidente del Colegio de Arquitectos, no tiene conocimiento, el de la CEMIC tampoco. Y entonces, desde luego, aquí el secretario de Obras Públicas, pues lo que tiene que hacer justamente es convocar a los expertos, a los colegios especialistas y decirles, señores, ¿qué vamos a hacer? ¿Cómo lo hacemos? ¿Qué proponen? ¿Qué diseño? ¿Cómo lo armamos? Ustedes son la voz del conocimiento y los que tienen la experiencia. Yo estoy al frente de la Secretaría. Guíenme, ayúdenme, oriéntenme para poder hacer algo, pues desde luego, favorable en todos los aspectos y en todas las áreas. No sabemos cuál es la manera de trabajar del secretario, qué es lo que hará, cuál es la estrategia a seguir, pero bueno, para eso son los colegios, para eso existen, para que orienten, para que normen, para que vayan aportando ideas, para que den a conocer proyectos de alto impacto y con viabilidad. Esa es la función de cada uno de los colegios, aportar, contribuir. No sabemos cuál es la manera de trabajar del secretario, qué es lo que quiere hacer, cómo lo va a hacer y con quiénes. Pero bueno, pues cada quien sabe cómo maneja su responsabilidad. Ahí está la voz de los colegios manifestándose, expresándose. No conocemos, queremos conocer, no sabemos qué obra. A ver cómo reacciona el secretario de Obra Pública en ese sentido y cómo se hará. Pero entre más voces existan en un proyecto, mucho mejor para todos. Oiga, déjeme decirle que el Consejo Coordinador Empresarial en Tabasco calificó como preocupante que Petróleos Mexicanos retrase hasta el 2033 el pago de adeudo a proveedores debido a la contracción de la economía. Y es que Raúl Guzmán Priego, quien es el presidente del organismo empresarial, recordó que Pemex ya liquidó los adeudos más recientes correspondientes a 2025 y parte del 2024, pero los pasivos anteriores siguen sin cubrirse. Escuchemos al presidente del Consejo Coordinador Empresarial, Raúl Guzmán.
4: Ese es uno de los temas que más estamos abordando. De hecho, desde que llegamos a la presidencia es un tema que ya pusimos en la mesa. No sé si recuerdan que ya lo habíamos comentado también. Como bien saben, bueno, igual ya Pemex pagó algunos, sobre todo fueron los más recientes, 25 fue el que pagó, 25 y parte del 24. Los adeudos que están pendientes son los más atrasados. Sí es preocupante porque al final de cuentas eso es lo que ha mantenido contraída la economía de Tabasco y en especial de Villahermosa, ¿no? Lo comenté días atrás, al final de cuentas muchos de los empresarios del Estado trabajan para Pemex o se desarrollan o en relación a la economía que esto sustenta. Entonces, bueno, pues sí es preocupante. Ahí buscaremos justo un acercamiento con ellos para ver de qué manera.

0: fíjese que el Consejo Coordinador Empresarial de Tabasco sumó al Colegio de Ingenieros Mecánicos, de Ingenieros Civiles de Tabasco. Es el Colegio de Ingenieros Civiles de Tabasco, es la suma que hace el Consejo Coordinador Empresarial. Y este Colegio de Ingenieros Civiles está presidido por Ricardo Espino. En el marco de la primera reunión del nuevo comité directivo del Consejo Coordinador Empresarial de Tabasco, su presidente Raúl Guzmán informó que sostiene pláticas para la reintegración de Canacintra y Coparmex. Además, la asociación ganadera ya cumplió con todos los requisitos y podría formalizar su ingreso en la próxima reunión. Esto fue lo que dijo el presidente del Consejo Coordinador Empresarial, que lo que anda haciendo es sumar a quienes por alguna razón dejaron de formar parte del Consejo.
1: El Colegio de Ingenieros Civiles de Tabasco, presidido por Ricardo Espino García, se integró formalmente al Consejo Coordinador Empresarial de Tabasco. En el marco de la primera reunión del nuevo Comité Directivo del Consejo Coordinador, su presidente Raúl Guzmán Priego informó que sostiene pláticas para la reintegración de Canacintra y la Coparmex. Además, la asociación ganadera ya cumplió con todos los requisitos y podría formalizar su ingreso en la próxima sesión. El dirigente empresarial aclaró que no pertenecer al Consejo Coordinador no impide el trabajo conjunto con otras cámaras.
2: El caso de la Asociación Ganadera, ya cumplieron con todos los requisitos que se solicitan en el Consejo Coordinador para poder ingresar. Yo creo que de esta reunión a la que viene deberían de estar ya presentándose ellos como una propuesta más para integrarse al Consejo. Hoy en esta reunión va a tomar protesta, si todo sale bien, el Colegio de Ingenieros Civiles se integra como nuevo ente, un nuevo sector, organismo al sector empresarial o al Consejo Coordinador. Sin embargo, si hemos también sido muy puntuales que el Consejo Coordinador no es una limitante para que el sector empresarial trabaje junto, al contrario. El Consejo Coordinador debe ser el paraguas para que todos podamos trabajar. ¿A qué me refiero? Si hay organismos que por algún tema particular, pueden ser estatutos, pueden ser económicos, pueden ser de diferente índole, todos tienen temas particulares, no pueden ingresar o no pueden estar dentro del Consejo Coordinador, no es una limitante para trabajar juntos como sector empresarial, ¿no? Al final
1: de... Durante la sesión también se asignaron las nuevas vicepresidencias del organismo que atenderán temas torales para el sector como asuntos económicos, jóvenes, empoderamiento de la mujer e infraestructura. Esta última para dar seguimiento a los temas logístico y de transporte en la entidad. Informó para XBA Noticias, Cintia Pérez.
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0: Ya estamos de regreso. Oiga, le recuerdo que estamos completamente en vivo en Facebook, en YouTube y también en X. Si lo que quiere es ver la información, pero si quiere seguir escuchándola, lo hace a través del 91.7 de la frecuencia modulada. Ya sabe, 66 años en este esfuerzo permanente de mantener bien informada a la ciudadanía. Oiga, Jorge Luis Ruiz Pérez es el actual presidente del Consejo Directivo de la Asociación Mexicana de Agencias de Viajes en Tabasco. Deja el cargo y el cambio será el 29 de mayo. Cuéntanos los detalles. Cintia Pérez, con el gusto de siempre te saludo. Muy buenos días. Cintia, ¿ya estás lista? Cintia Pérez, ¿ya te encuentras lista para dar a conocer la información?
1: Que nos actualiza esta mañana el presidente de la Asociación Mexicana de Agencias de Viajes, Jorge Luis Ruiz Pérez, comentó que el 29 de mayo será el cambio en esa dirigencia de Tabasco. Señala que al momento hay dos mujeres que se han registrado para este proceso. El registro concluye el 22 de mayo. Vamos a escuchar lo que comentó el presidente de la MAP.
2: Viene a atestiguar el cambio, primero la asamblea, la elección, y bueno, ya posteriormente haremos la toma de protesta, pues para este cambio, este rumbo que tome la asociación.
3: ¿Quiénes son los posibles?
2: No, hay candidatos, se han inscrito candidatos, entonces habla, ahorita hasta el momento llevamos dos. Entonces hay una participación, eso habla muy positivo porque cada uno quiere poner su propio sello, quiere dar, aportarle a la asociación y eso es bastante motivante. Lógico, lo ideal sería unidad, pero pues sí, hay otros que quieren entrarle, pues eso significa que hemos hecho un buen trabajo.
1: El presidente de la Asociación Mexicana de Agencias de Viaje comentó que dentro de los logros que se tuvieron en su gestión está el aumento en un 50% del número de afiliados. Actualmente son 25 socios que están en el padrón nacional que cuentan con este registro de turismo. Es la información.
0: Gracias, Cintia.
1: Buen día.
0: Buenos días. Oiga, vamos a... más información, déjeme decirle que el 40% de los hoteles de Tabasco incrementó sus tarifas de hospedaje este año debido al aumento al salario mínimo y al alza en los costos directos de operación. Esto fue lo que dijo Alberto Zurita del Rivero, quien es presidente de la Asociación Mexicana de Hoteles y Moteles.
4: Afecta a las familias. Como te comento, muchos de los hoteles ya traen tarifas preferenciales, sobre todo hacia una referencia al paquete quedes, como comentamos, con ahora sí que vienen de un 5 o un 10% de descuento en la tarifa neta. ¿Sí?
5: ¿Las referencias se mantienen todavía o han hecho ajustes?
4: Alrededor del 60% de los hoteles mantuvieron precios del año pasado, se han mantenido precios. El otro 40% sí se generó una alza y esto también debido al incremento al salario mínimo y a los costos directos que se tienen.
0: Y es que el presidente de la Asociación Mexicana de Hoteles y Moteles, Alberto Zurita, aunque no precisó el monto de los ajustes tarifarios, expuso que el otro 60% de los 75 establecimientos afiliados mantiene precios del 2025. Y el otro 40% sí generó un alza. Y esto también debido al incremento al salario mínimo y a los costos directos que se tienen. Además, comentó que no tiene reportes de afectaciones a hoteles por fallas eléctricas. Los hoteles de cadena operan con plantas eléctricas por las certificaciones que se les exigen, mientras que algunos independientes reconocen estar en riesgo. Así las cosas con las fallas eléctricas o, como comúnmente se le conoce, con los apagones. ¿Qué cosas suceden con el apagón? Diría Yuri. Oiga, el subsecretario de Gobierno de Tabasco, Pablo Mora, dio a conocer que las jornadas de paz en la entidad han ofrecido 17.991 servicios a la ciudadanía en las múltiples visitas que se han realizado. Escuchemos al subsecretario Pablo Mora.
6: En nuestro gobierno es de territorio
3: y no nos vamos a ir. Seguiremos presentes, cercanos a la gente, acompañando a nuestro pueblo. Y los resultados que vemos hoy son fruto de la coordinación interinstitucional del gobierno federal, de la doctora Claudia Sheinbaum y del gobernador. Los números son los siguientes. La siguiente, por favor. De jornadas de paz, siguiente. Tenemos en el mes de abril 4 zonas de paz intervenidas. Hemos otorgado 18.669 servicios. Hemos visitado 2.287 casas y se han beneficiado a 6.221 personas. Participamos en estas jornadas 112 servidores públicos y 45 instituciones del gobierno federal, el gobierno estatal y el gobierno municipal que se sumó ya a esto.

0: Oiga, fíjese que la Comisión Nacional del Agua en el Estado de Tabasco invitó a la ciudadanía a participar en el foro Laguna de las Ilusiones, que es una iniciativa impulsada junto con el gobierno del Estado y el Ayuntamiento de Centro para fortalecer las acciones de rescate y conservación de este cuerpo de agua bastante emblemático. Escuchemos.
1: Nos están escuchando y que viven cerca de la Laguna de las Ilusiones. Y bueno, si no vives cerca, pero bueno, te has preocupado por este emblemático cuerpo de agua que, bueno, desde el 8 de febrero de 1995 se considera una reserva natural protegida. Entonces es importante este Foro de la Laguna, que es una iniciativa no solamente de la Comisión Nacional del Agua aquí en Tabasco, sino también del gobierno del estado y del gobierno municipal y otras instituciones que tienen que ver con el medio ambiente. Entonces esto es una iniciativa que se hizo primero que nada a nivel nacional, derivado al Acuerdo Nacional del Derecho Humano al Agua y la Sustentabilidad, que se firmó en el 2024 con la presidenta la doctora Claudia Sheinbaum, donde entre uno de los ejes principales era el saneamiento de los ríos. Entonces aquí decidimos con las tres órdenes de gobierno empezar a hacer acciones para lo que es el rescate y la conservación de la Laguna de las Ilusiones, y empezamos con mesas técnicas interinstitucionales y entre esos nació este foro.
0: Durante esta entrevista que sostuvimos el día de ayer con Wendy Gabriel Alonso Gámez, pues ella indicó que actualmente se realizan jornadas de limpieza y reforestación, además de acciones encaminadas al saneamiento y el análisis de proyectos como una planta de tratamiento debido a las descargas que afectan a la laguna. Usted está viendo a través de YouTube, de Facebook y de XCBA Noticias, primera emisión, pero también lo escucha a través del 91.7 de la frecuencia modulada. Soy Gerardo López Conde. Regreso.
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1: Espacio informativo, la opinión de diversos y destacados catedráticos, funcionarios, gente de la comunicación. Y hoy le corresponde el turno a Wolfgang Erhard, quien es vocero nacional de Buró de Crédito.
2: Las pequeñas empresas, como también las grandes, necesitan vender a crédito para crecer y desarrollarse. No hacerlo es condenar a la empresa a un crecimiento por debajo de su potencial. En México, Buró de Crédito desempeña un papel fundamental en el funcionamiento del sistema financiero. Aunque muchas veces se piensa que Buró de Crédito es solo relevante para las grandes instituciones, las grandes empresas, la realidad es que también representa una herramienta estratégica para empresas pequeñas y también las medianas, legalmente constituidas, por supuesto, que ofrecen financiamiento a sus clientes, como tiendas o financieras locales, que tal unas arrendadoras, distribuidoras o muchas otras empresas que venden a plazos o dan servicios a crédito. La principal función de Buró de Crédito es recopilar, organizar y proporcionar información sobre el comportamiento de pago de las personas. Esto permite a los otorgantes de crédito conocer, con el permiso del solicitante, su historial crediticio antes de aprobar un préstamo o una línea de financiamiento. Uno de los mayores retos para las pequeñas empresas que otorgan crédito es evaluar correctamente el riesgo de sus clientes o potenciales clientes. A diferencia de las grandes instituciones financieras, las empresas pequeñas no cuentan con departamentos especializados en el análisis de riesgo. En este contexto, Buró de Crédito funciona como una herramienta accesible y eficiente que ayuda a tomar decisiones. Consultar Buró de Crédito de una persona permite identificar patrones de pago, niveles de endeudamiento y antecedentes de cumplimiento o de incumplimiento. Gracias a ello, los pequeños otorgantes de crédito pueden reducir la probabilidad de otorgar crédito a personas de alto riesgo de incumplimiento. En un entorno económico donde la incertidumbre y los cambios financieros son frecuentes, contar con herramientas de análisis confiable es indispensable. Los pequeños otorgantes de crédito suelen ser más vulnerables a los efectos de la morosidad, ya que disponen de menor liquidez y menor capacidad para absorber las pérdidas. Por ello, apoyarse en la información de Buró de Crédito se convierte en una medida preventiva esencial que fortalece la sostenibilidad del negocio. Amigos y amigas, se despide de ustedes Wolfgang Erhard, vocero nacional de Buró de Crédito. Hasta la próxima cápsula.
1: Ahí está la sección En la Opinión. Sígalas, sígalas, porque estaremos invitando a gente bastante destacada, como ya tenemos desde hace mucho tiempo en XCBA. Oiga, las playas del municipio de Cárdenas se encuentran en semáforo verde, lo que garantiza que la calidad del agua es apta para uso recreativo. Esto fue lo que informó la Comisión Nacional del Agua durante la primera sesión ordinaria y de reinstalación 2026 del Comité de Playas Limpias. Y es que durante este encuentro, Pablo Vargas, encargado de calidad de agua de la Conagua en Tabasco, explicó que los resultados derivan de programas permanentes de monitoreo y análisis, cuyos datos son públicos y pueden consultarse en el portal oficial de la dependencia. En la sesión participaron la directora local de Conagua, Miren Eukene Vicente, el secretario del Ayuntamiento de Cárdenas, Alfredo Torres, así como representantes de los tres órdenes de gobierno, quienes reiteraron su compromiso con la preservación ambiental de las costas del municipio. Y es que la directora local de Conagua destacó que los comités de playas limpias integrados en los consejos de cuenca son fundamentales para coordinar acciones entre autoridades y sectores sociales y privados con el propósito de mantener en buenas condiciones las playas de la entidad. Por su parte, Gerardo Alarcón, quien forma parte de esta estructura de Conagua, presentó un balance climático y explicó que tras un invierno húmedo y frío, marzo marcó el inicio del periodo de estiaje. Indicó también que entre diciembre del 2025 y marzo del 2026 no se registraron lluvias significativas, aunque la humedad acumulada evitó sequías severas en el estado. Así las cosas en el tema de las playas de Cárdenas, que se encuentran en semáforo verde. Oiga, la zona zoológica del Parque Museo La Venta, esto ya en otra información, iniciará una nueva etapa de rehabilitación y conservación, por lo que va a permanecer cerrada al público a partir del próximo 1 de junio. Las autoridades informaron que durante este

0: periodo, la zona arqueológica va a continuar abierta a los visitantes y contará con accesos gratuitos del 1 de junio al 15 de agosto como parte de las acciones para mantener disponible uno de los espacios culturales más representativos de Tabasco. En otro orden de ideas, la secretaria de Cultura del Estado de Tabasco destacó la participación de piezas arqueológicas tabasqueñas del Museo Regional de Antropología Carlos Pellicer Cámara en la exposición internacional Mayas, Ceiba y Cosmos. La muestra se lleva a cabo con éxito en el Museo Capital de Beijing, China, consolidándose como un importante ejercicio de cooperación cultural, académica y profesional entre México y la República Popular China. Y es que la exposición fue inaugurada el pasado 18 de mayo y va a permanecer abierta al público hasta el mes de noviembre, siendo Beijing la última sede internacional que albergará esta importante muestra dedicada al legado histórico, espiritual y artístico de la civilización maya. Esto es lo que está impulsando la Secretaría de Cultura en la entidad. Pasando a temas que tienen que ver con los partidos políticos, cuestiones partidistas, Morena rechazó la imposición de candidata en Jonuta y acusa al PRD de hacer grilla.
1: ¿Y tú le crees al PRD? Yo tampoco. No, a ver, la gente del PRD trae una dinámica rara, ¿verdad? Porque fíjense que en lugar de ponerse a trabajar ellos, ustedes han escuchado que el PRD esté trabajando en organizarse para ganar una elección. No, un partido político no le debe apostar a que a otro le vaya mal, a que otro se divida. Cada partido político debe trabajar para ser competitivo, para hacer una propuesta seria, para ser una alternativa, no una dinámica de grilla barata, de intromisión en la vida interna de cada partido. Y yo creo que ellos, a mi criterio, ellos equivocan el paso, ¿verdad? Porque han dejado de ser una oposición propositiva, constructiva, y se han convertido prácticamente en una dinámica.
0: Y bueno, ya en esta conferencia de prensa, Jesús Albán, el líder de Morena, desmintió esta convocatoria a la marcha en apoyo del gobernador de Sinaloa, con licencia, Rubén Rocha, quien en los últimos días se le ha vinculado a él y a 10 funcionarios más como de Sinaloa, entre ellos también el alcalde de la capital, como vinculados al narcotráfico. Esto es una acusación que hace el Departamento de Justicia de Estados Unidos. Y bueno, ahí está. También el que no está y el que no aparece es Rubén Rocha. No se sabe dónde está. Ayer la cuestionaban a la Secretaría de Gobernación en dónde estaba. Y la Secretaría de Gobernación decía que pues ese no era el tema en ese momento, que estaba ocupada en otros temas. Pero el caso es que el gobernador Rubén Rocha no está, o al menos no aparece, o al menos no se ha pronunciado, o se mantiene afuera o fuera de los reflectores. Pero bueno, pues estamos seguros que en los próximos días va a aparecer. Oiga, el dirigente de Morena Tabasco, Jesús Albán, calificó como muy buena la reunión que sostuvieron todos los líderes estatales con la presidenta nacional del partido, Ariadna Montiel. Resaltó que se definió la ruta a seguir para las elecciones del 2027.
1: La dirigencia estatal de Morena, ni el presidente, ni ningún secretario, ni ningún dirigente municipal tiene alguna injerencia para determinar candidatas o candidatos. Y entonces será el Comité Ejecutivo Nacional, así está establecido en nuestro partido y nosotros lo respaldamos, va a ser el Comité Ejecutivo Nacional a través de la Comisión Nacional de Elecciones que preside la compañera Citlali Hernández. También va a participar en este marco de decisiones la Comisión Nacional de Encuestas y también, por supuesto, se integra la Comisión Nacional de Honestidad y Justicia, que va a estar de la mano con la Comisión de Candidaturas, viendo precisamente los detalles para tener los filtros necesarios y llevar a las personas con mayor capacidad, con mayor arraigo, pero también con la mayor honestidad probada. Y también se nos informó, y lo comunico con ustedes, que ya está instalada una mesa política de coordinación y alianzas electorales rumbo al proceso electoral del 20.
0: De la mañana con 11 minutos, gracias por siempre tomar en cuenta la XCBA y por hacerla partícipe de toda la información para darla a conocer y de esta manera que sean más los que escuchen, gracias a esta fuerza de medios que se tiene con ZX, la voz de los Umacinta, Radio Río, y por supuesto medios que están siempre en la disposición de contribuir a informar a la gente. La Comisión Estatal de los Derechos Humanos nos hace llegar varios oficios dirigidos a personas, que ahorita leeré quiénes son, para que se comuniquen o que se presenten a la brevedad a las oficinas ubicadas en Boulevard Adolfo Ruiz Cortines, número 503, esquina Prolongación Francisco Javier Mina, Colonia Casablanca, bueno, en donde está la Comisión Estatal de los Derechos Humanos. Le hacen el llamado a Rosalba García Morales, a José Antonio Feria, a Cindy Soledad Pérez Aguilar, a Francisco Leonardo Contreras Rodríguez, a Marta Patricia Velázquez, a Carlos López Osorio y Paola López Reyes, a Alma Guadalupe Cartela, a Carmen Landero de Dios, a Alfredo de la Cruz Galmiche, a Janet Alejo Zacarías, a Julisa Ruiz Ceballo, a Marta Patricia Hernández, a Shamir Moisés Cámara, a Lili del Carmen Cruz Castillo, a Sarita Balcázar, a Carlos Octaviano Hernández, a Teresa de Jesús González, a Vicente Caballero Escalante y a Claudia Elena Ravelo Ruiz, para que se presenten en las instalaciones de la Comisión Estatal de los Derechos Humanos. ¿Hay algo que comentar? Así que, bueno, pues acérquense justamente a la Comisión Estatal de los Derechos Humanos. Nosotros hacemos la pausa, la última de esta mañana en XCBA Noticias, primera emisión. Soy Gerardo López Conde, regresamos.
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0: Nueve de la mañana con 17 minutos, oiga, colectivos de la comunidad LGBTQ+, solicitaron una reunión con el gobernador del estado, Javier May Rodríguez, y con Gildi del Carmen Córdoba, directora general del Registro Civil en la entidad, luego de exigir la atención a una resolución favorable que les permite realizar cambios de identidad sin la necesidad de recurrir a un amparo.
14: El nombre y el sexo es lo único que se pide dentro de eso. Se ha hecho,
15: digamos, parece cosa sencilla, ¿no? O sea, no nada.
14: Sí, es algo administrativo. Incluso lo que igual pedimos es los costos dentro de los del excesivo costo que nos hacen cobrar a nosotros. Y más que somos una población vulnerable, que nos cuesta trabajar, nos cuesta salir adelante. ¿Por qué? Porque hay discriminación dentro del estado. Lo podemos ver en las redes sociales, en las páginas, cuando se publica algo del tema LGBT, la gente opina muy diferente y drásticamente, y esa violencia queremos tratar de prevenir para poder ejercer un derecho humano, porque es lo que pedimos.
15: ¿Los costos de trámites o los costos del acta como tal?
14: El trámite de como tal el acta, el desguardo y todo eso, hasta dentro del ACUR, igual es un costo excesivo, de lo cual igual va dependiendo de la independencia del registro civil o las numerías del registro civil, que va dependiendo el costo. Incluso hemos tenido igual a veces con los jueces problemas, porque a veces sus prejuicios personales no deja hacer.
0: Oiga, déjeme decirle que el gobernador de Tabasco, Javier May Rodríguez, en una rueda de prensa, en la de ayer, en su tradicional, reconoció a los atletas tabasqueños que participen en la Olimpiada Nacional CONADE 2026, donde Tabasco suma hasta el momento 32 medallas en distintas disciplinas.
16: Reconocer con mucho orgullo a nuestras y a nuestros atletas tabasqueñas y tabasqueños que participan en los Juegos Nacionales CONADE, donde hasta este momento Tabasco ha obtenido ya 32 medallas. Es un logro que refleja disciplina, esfuerzo y talento, pero también el compromiso de sus familias, entrenadoras, entrenadores, del trabajo conjunto para seguir impulsando el deporte en nuestro estado. A todas y a todos ellos, nuestro reconocimiento, muchas felicidades por poner en alto a nuestro querido Tabasco.
0: Oiga, Patricia Parré es la secretaria de Educación en Tabasco. Ella confirmó que hasta el momento no hay cambios en el calendario escolar. Señaló que en este sentido, sostuvo más bien que las vacaciones no se van a adelantar por las altas temperaturas registradas en Tabasco. De igual forma, la funcionaria destacó que en caso de existir modificaciones al calendario escolar, se van a anunciar los cambios de manera anticipada.
11: Estamos, así como dijo el gobernador, es correcto. Gracias.
0: Vamos a otra información. Oiga, reconoce el gobierno de Tabasco a docentes con 30 y 40 años de servicio.
17: Encabezar la entrega de reconocimiento por 30 y 40 años de servicios docentes en el Centro de Convenciones. El gobernador de Tabasco, Javier May Rodríguez, destacó que los maestros son ejemplos de lo que es entregar la vida a la enseñanza. Indicó que se entregaron reconocimientos a docentes que han aportado más que años de servicio, brindan su esfuerzo y talento para formar las generaciones que construyen el Tabasco que nos merecemos.
18: Que se transforman gracias a su labor. La docencia llega a cada rincón del estado gracias a ustedes. Para quienes eligen esta vocación, no hay distancia que frene su compromiso con la educación. Ustedes han formado generaciones de tabasqueñas y tabasqueños que hoy sostienen familias y comunidades y cuya historia comenzó en un salón de clases con un maestro o una maestra que creyó en ellos. Tabasco se fortalece con una educación pública y humanista.
17: La maestra Norma Catalina Ramos Ross, reconocida por sus 40 años de trayectoria docente, destacó la importancia de la educación pública al señalar que fue en ese sistema donde se formó profesionalmente. La docente afirmó que en Tabasco la educación es de calidad y subrayó: entendí que enseñar es una forma de entender a los demás, a reflexionar sobre su vocación y experiencia en las aulas.
19: Amor incondicional por la docencia y se entrelaza para dar sentido a la labor de educar. Llegué a mi aula con vocación, más que con certeza, pero entendí que enseñar era una forma de entender la vida de los demás. Desde entonces, cada niña y niño ha dejado huella en mi vida como yo espero haber dejado huella en ellos.
17: En total fueron 899 reconocimientos que se otorgaron este año a maestros por 30 y 40 años de servicio frente a las aulas. Para XCBA Noticias, Jaime del Valle.
13: Nacional.
20: Nacional.
0: Una semana después del desplazamiento de comunidades indígenas por los ataques armados de grupos del crimen organizado, varias comunidades del municipio de Chilapa de Álvarez, esto en Guerrero, lucen este martes abandonadas por el temor de sus habitantes a una nueva ola de violencia a su regreso. En el poblado Nahua de Tula, donde comenzaron los ataques a comienzos de mayo, el panorama es desolador. Hay decenas de viviendas quemadas, otras abandonadas y animales muertos por los artefactos explosivos que llegaron desde el aire, mientras lo que tomó por sorpresa a los habitantes. Oiga, también decirle que el secretario de Relaciones Exteriores, Roberto Velasco, expuso este martes que el gobierno de México ha solicitado a Estados Unidos 269 casos de extradición desde el 1 de enero del 2018 hasta el 13 de mayo del 2026. No obstante, ninguno de los requerimientos se ha concretado. De acuerdo con Velasco, 36 de las solicitudes de extradición fueron negadas y 233 permanecen pendientes de concluir, de las cuales 183 corresponden a peticiones formales de extradición. Dice el canciller mexicano que las 50 restantes consisten en solicitudes de detención provisional con fines de extradición. En 47 de las 50 solicitudes de detención provisional pendientes por concluir, Estados Unidos pidió a México presentar información adicional. El canciller mexicano detalló que entre los casos están a Francisco Javier Cabeza de Vaca, exgobernador de Tamaulipas, panista; Víctor Manuel Álvarez Puga, pareja de Inés Gómez Mont, a quien se le imputa delincuencia organizada, pero Estados Unidos rechazó la solicitud al considerar que no se trata de un delito violento. Víctor Manuel Álvarez Fuga, pues es fiscalista, facturero, como quieran llamarle. Rafael Saga Tahuil, señalado de delincuencia organizada. Rafael Saga fue funcionario de gobierno. del caso Ayotzinapa, Pablo Vega Cuevas, alias el Transformer, José Ulises Bernabé. También del caso de los normalistas, de que se les solicitó información y pruebas en su proceso. Al respecto, la presidenta Claudia Sheinbaum señaló que debe haber reciprocidad por parte de Estados Unidos para atender sus solicitudes de extradición. Esto en el contexto de las acusaciones contra 10 funcionarios de Sinaloa, incluido el gobernador con licencia, Rubén Rocha Moya. Oiga, en otro orden de ideas, Petróleos Mexicanos anunció que amplió hasta el 2033 el plazo para pagar la deuda que mantiene con proveedores de diferentes estados del país, incluyendo Tabasco. Bueno, pues así las cosas con estas deudas a los proveedores, pues que esperen hasta el 2033. A lo mejor hacen un acumuladito y ya cuando caiga, pues ya tendrán unas moneditas más. Vamos a lo internacional.
13: Internacional.
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0: Los demócratas del Senado de Estados Unidos lograron este martes por primera vez avanzar un proyecto que les permita debatir una medida que obliga al presidente Donald Trump a poner fin a la guerra en Irán o a obtener la autorización del Congreso para continuarla después de que un grupo de republicanos se unieran para impulsar una resolución que había sido bloqueada por meses. Con esto nos vamos. Gracias Vicente Silva en los controles técnicos. Gracias a Tony Solís también en la producción. Y desde luego a Serena Shirma, quien es directora de noticias, con toda esta información que está en la mesa para darla a conocer. Soy Gerardo López Conde. Tenemos un compromiso a partir de las 6:30 de la mañana, mañana jueves. Así que está usted veraz y oportunamente informado. Recuerde que para entender la noticia hay que saber que donde quiera que voltee, siempre habrá una historia que contar. ¿Cuál es la tuya? Que esté muy bien, que tenga buen provecho. Adiós. Konish. Baito.
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bienvenidos a los deportes de la XRA. Me da mucho gusto saludar de este miércoles 20 de mayo del 2026, día soleado, caluroso, aquí en la capital tabasqueña. Hoy ya tenemos información muy interesante acerca de la selección mexicana. Cuando faltan solamente 22 días para que arranque el mundial, voy a platicar acerca de los 18 elementos con la que saca Javier Aguirre. También le vamos a platicar acerca de la polémica que se ha generado después de que el día de ayer la comisión de árbitros ya dio a conocer los árbitros que estarán sancionando los partidos de ida y vuelta de la gran final del fútbol mexicano. Cruz Azul ya metió una protesta y vamos a ver si procede en los próximos días, porque hay inconformidad no solamente entre la afición, sino también en cuanto pues a muchos directivos del fútbol mexicano. También le vamos a comentar acerca del paso de los Olmecas de Tabasco en la presente campaña de la Liga Mexicana, donde ayer le ganaron un partido pues bastante complicado, reñido, a los Pericos de Puebla. Así que acompáñanos 30 minutos de información deportiva.

0: Bueno, ya son las 9:34, 9:34, momento de saludar a Vicente Silva Gómez, en la parte técnica y en la producción, y a usted amable de la escucha, muchas gracias por hacer de la XBA su mejor compañía. Bueno, ¿qué le parece si nos vamos ya a lo que es la actividad del Rey de los Deportes? Porque ayer partido trepidante de los Olmecas, donde se disputó en el estadio Hermanos Cerdán de Puebla.
1: Amigos aficionados al béisbol.

0: Bueno, pues ya son las 9:35 a.m. y vámonos rápidamente al mundo del rey de los deportes. Ayer los Olmecas le pegaron 7-5 a los Pericos de Puebla, que ostentan el segundo lugar. Ayer Junior Severino rompió el empate a 5 carreras en el noveno inning para pues llevar y conducir al triunfo a los Olmecas 7-5 sobre los Pericos de Puebla en el primero de la serie disputado en el estadio Hermano Cerdán de Puebla. Bueno, por ahí el ganador fue Keone Kela, mientras tanto el pitcher derrotado fue Francis, por ahí sería a Francis Teguero, fue el pitcher perdedor, y bueno, pues el rescate fue de Jimmy Cordero de los Olmecas de Tabasco. Para el día de hoy, en el segundo juego de la serie, por el equipo de los Pericos de Puebla, estará Cristian Hernández, y por los Olmecas de Tabasco va a mandar a su mujer José el Centinero, Evan Grill, que ha tenido una actuación muy importante. Y bueno, pues ayer rápidamente Oaxaca le pega 5-2 a los Tigres, el Águila de Veracruz le gana 11-4 al equipo de los Piratas de Campeche, los Leones de Yucatán cayeron 6-5 ante los Conspiradores de Querétaro, el equipo de los Tecolotes de los Dos Laredos cayó 8-3 ante los Guerreros de Aguascalientes, Acereros de Monclova 10-15 cae ante Unión Laguna, y Sultanes de Monterrey cayó 5-2 ante Serapeo del Saltillo. También le comento que Tijuana le ganó 6-2 a los Charros de Jalisco, Calientes de Durango cae ante el equipo Dorado de Chihuahua 4-1, y los Diablos le ganan 15-9 a los Bravos de León. De hecho, ya el equipo Escarlata le ganó la serie al equipo de los Bravos, y bueno, el comportamiento en el standing de la zona sur está de la siguiente manera: Oaxaca está con 18-10, está en la cima del standing de la zona sur. En segundo lugar, Pericos está a un juego del primer lugar, Diablos ya se ubicó en la tercera posición a 1.5 juegos de los Guerreros de Oaxaca, los Bravos cayeron al 4º lugar a 2.5 juegos del primer lugar, y los Olmecas con 15-13 está a 3 juegos del primer lugar, que son los Bravos de León. Mientras tanto, el Águila de Veracruz se encuentra en 6º lugar, en 7ª posición se encuentran los Conspiradores de Querétaro a 5 juegos del primer lugar, Piratas cayó hasta el 8º lugar a 7 juegos, al igual que los Tigres de Quintana Roo, que se encuentran en la 9ª posición, y finalmente los Leones de Yucatán siguen sumergidos en el fondo del standing de la zona sur con 9 ganados, 19 partidos perdidos, jugando para un porcentaje muy bajo de .321 a 9 juegos del primer lugar. Por otro lado, le queremos comentar acerca de los partidos de la Liga Internacional. Allá la jornada número 6 que se jugó el pasado sábado, pues Academia J.I. le ganó 20-1 a los Chontales de Nacajuca. Huimanguillo cayó 7-3 ante el equipo Banana Béisbol. Santaneros de la Isla cayó 14-3 ante los Cañeros de Cárdenas. Y finalmente los Orioles de Calpa se ganaron en el siguiente partido 4-3 a los Gigantes de Tiapa. Y bueno, pues ya Víctor Manuel Peña, presidente de esta Liga Internacional de Béisbol, ya dio a conocer los partidos de la jornada número 7 que se van a jugar a partir del próximo sábado. El equipo de Cañeros de Cárdenas estará visitando a los Gigantes de Tiapa a las 2:00 p.m. Banana Béisbol va a visitar a los Tataneros de la Isla. Es un clásico pues de la isla. Academia J.I. estará visitando a los Gigantes de Huimanguillo. Mientras tanto, los Mayas de Palenque van a visitar a los Chontales de Nacajuca. En esta ocasión descansa el equipo Orioles de Jalpa de Méndez, y así de esa manera, bueno, pues ahí están los partidos de la Liga Instruccional. Pues son las 9:40 a.m. 9:40 a.m. ¿Qué les parece si hacemos una breve pausa? Y regresando a platicar acerca de la selección mexicana, porque ya Javier Aguirre ya trabaja con 18 elementos que están pues en la lista de convocados para el Mundial 2026. Pausa y regresamos.
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0: Bueno, ya son las 9:44 a.m. cuando faltan 22 días para que arranque el Mundial. Bueno, la selección mexicana ya está trabajando con 18 jugadores de los 26 que van a ser convocados a la gran final. Trabajan ya con el técnico Javier Aguirre en el Centro de Alto Rendimiento de la Ciudad de México. Aún faltan 8 jugadores por reportarse a la selección nacional. Y bueno, entre ellos está Johan Vázquez, está nada menos que Orbelín Pineda, está Raúl Jiménez, Julián Quiñones, está también por ahí Álvaro Fidalgo, Santi Jiménez y Obed Vargas, que ahora juega con el Atlético de Madrid. El último lugar, pues se lo van a pelear entre 5 jugadores, que podría ser el Chino Huerta, podría ser Julián Araujo, Marcel Ruiz de Toluca, así como Richard Ledesma de Chivas y Charlie Rodríguez de la Máquina Celeste de Cruz Azul. Bueno, México juega el viernes contra nada menos que la selección de Ghana. Y bueno, les comento que en este momento ya hay los siguientes jugadores: Guillermo Ochoa, por ahí José Rangel y Carlos Acevedo como porteros. En la defensa está Israel Reyes, Jesús Gallardo el tabasqueño, Jorge Sánchez, Mateo Chávez y César Montes. En la media cancha está Edson Álvarez, que se acaba de reportar, Luis Omo, está Gilberto Mora, Eric Lira, Luis Chávez de Rusia, Brian Gutiérrez y Roberto Alvarado. Y en la delantera pues está Alexis Vega, Armando Larriga González y Guillermo Martínez. Y el equipo de los Pumas son los jugadores que actualmente están trabajando ya bajo las órdenes de Javier Aguirre. Y bueno, pues ya le comento, ya faltan 22 días para que arranque el Mundial. Y Jalisco presentó el día de ayer el plan de seguridad para que van a utilizar durante el Mundial 2026. Y le quiero comentar que Jalisco, pues dicen que está preparado ya para recibir a los 3 millones de visitantes del 11 al 19 de junio, y estarán pues apegados al plan Kukulcán. Le quiero comentar que la Perla Tapatía va a recibir pues realmente a 7 selecciones que van a visitar Guadalajara por los 4 partidos mundialistas. Estará México, estará Corea del Sur, estará Colombia, estará España, estará también Uruguay, entre otras selecciones que también van a estar jugando allá en Guadalajara. Y bueno, Pablo Lemus, gobernador de Jalisco, dijo que ya también dice que ya están canalizados 4,000 elementos del ejército mexicano para garantizar la seguridad de los visitantes en esta fecha de el Mundial 2026. Y bueno, por otra parte, le comento que el próximo jueves y domingo se va a llevar a cabo los partidos de ida y vuelta del fútbol mexicano. Cruz Azul va a recibir en la Ciudad de los Deportes a los Pumas el próximo jueves a partir de las 20 horas, y el domingo en el Olímpico Universitario Pumas va a recibir a la Máquina Celeste de Cruz Azul. Bueno, el tema es que ayer la Comisión de Árbitros dio a conocer realmente los árbitros que van a sancionar el partido de ida y de vuelta. El partido de ida estará Ismael Rosario López Peñuelas, va a estar sancionado el partido Cruz Azul contra Pumas en el Estadio Ciudad de los Deportes. Y el partido del domingo pues se designó a Daniel Quintero Buitrón. Sin embargo, pues esto es lo que ha generado una polémica entre directivos, aficionados de la Máquina Celeste de Cruz Azul. Y de hecho ya la Máquina presentó una protesta en contra de la designación de Daniel Quintero, porque dicen que existen vínculos, o de acuerdo a antecedentes, existen vínculos de amistad entre Efraín Juárez y el Daniel Quintero Buitrón. Es lo que se habla, y que se ha visto favorecido en los últimos partidos que ha disputado Cruz Azul contra el equipo de los Pumas. Y bueno, pues Efraín Juárez le pidió que estuviera en la gran final, y que bueno, pues ahí pedirle un apoyo, ¿no? Y fue lo que esto ha detonado, y por tal motivo la Máquina Celeste Cruz Azul ya protestó. Vamos a ver si procede esa protesta en contra de Daniel Quintero Buitrón, que no lo quiere la Máquina Celeste de Cruz Azul. Y es que bueno, la Comisión de Árbitros sorprendió pues al mundo del fútbol en México al dejar fuera al borrar a César Arturo Ramos Palazuelos, que es árbitro mundialista. Todavía faltan 30, bueno, hasta el 31 de mayo ya los árbitros tendrán que ponerse a disposición de la FIFA, y bueno, todavía había tiempo para disputar la final, ¿no? Y bueno, también Kate Itzel García también fue borrada, y por tal motivo esto ha generado una incertidumbre en el fútbol mexicano. Bueno, por otra parte, cuando son las 9:49, el Santos Laguna ya tiene técnico para la próxima campaña, la apertura 2026. Renato Paiva, el portugués, regresa al fútbol mexicano después de que dirigió a León y también al Toluca, clubes que fueron competitivos bajo su mando. También Gerardo Espinosa, que estaba en la sub-23 y que dirigió últimamente a la Chivas Rayadas del Guadalajara, ahora asume el banquillo del equipo del Puebla. Y bueno, también comentarle, en la Premier League, el equipo del Arsenal, pues ya es campeón de la Premier League después de 22 años. Y bueno, el equipo de Mikel Arteta se consagró campeón sin jugar, gracias al empate del Manchester City 1-1 contra el Bournemouth 1-1. Y bueno, pues el Arsenal rompe una sequía que comenzó en el 2004 y ya son flamantes campeones del fútbol de Inglaterra. Y ya para cerrar, le comento que en el tenis, el español Carlos Alcaraz confirma que no va a estar en Wimbledon, el torneo, el Grand Slam de Wimbledon. El español pues dio detalles de su recuperación de su lesión en la muñeca derecha, por tal motivo no va a estar en Wimbledon, en el torneo más importante del tenis. Y bueno, Alcaraz, hay que mencionarlo, es dos veces campeón de Wimbledon y finalista en el 2025, pero una causa de esa lesión no va a poder estar en estos torneos. Va a darle reposo, va a darle descanso a su muñeca derecha para poder recuperarse al 100%. Oiga, recuerde que hoy a partir de las 7:30 de la noche no se puede perder el segundo juego de la serie entre los Olmecas de Tabasco y los Pericos de Puebla. Los Olmecas van por ganar la serie allá en el estadio Hermano Cerdán, y después, terminando esta serie el jueves, los Olmecas van a viajar a la península yucateca para enfrentar a los Leones de Yucatán allá en el meritito estadio Cuculcán de la Blanca Mérida. Y después los Olmecas el próximo martes van a recibir al Águila de Veracruz, me parece, y bueno, tendrán tres series de manera consecutiva aquí en el Parque Centenario del 27 de febrero. Bueno, queremos agradecer el apoyo en la producción de Vicente Silva Gómez, de también de todo el amable auditorio que tuvo la gentileza de acompañarnos durante 30 minutos de información deportiva. Y le recuerdo que hoy a partir de las 4 de la tarde a 5 estaremos con Mónica Villegas, Alain Rocher y un servidor. Estaremos compartiendo toda la información deportiva que se genere de último momento. Y bueno, pues invitando a que siga disfrutando de la programación del 91.7 FM. Momento más, avance informativo de XCB Noticias. Que tenga un excelente miércoles y tal de semana. Muy buenos días.
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1: Nueve de la mañana con 58 minutos. La temperatura actual en la ciudad de Villahermosa es de 32 grados Celsius. Muy buenos días, soy Carlos García y este es un corte informativo.
0: Local. Local.
1: La Secretaría de Salud exhortó a la población de Tabasco a reforzar las medidas preventivas para evitar el golpe de calor ante las altas temperaturas que se espera se registren esta semana en la mayor parte del estado.
0: Nacional.
2: Nacional.
1: El secretario de Seguridad y Protección Ciudadana, Omar García Harfuch, informó este miércoles que en Morelos fueron detenidos el presidente municipal de Atlatlaucan, Agustín N., y el exalcalde de Yecapixtla, Irving N.
0: Internacional.
2: Internacional.
1: El secretario de Estado de Estados Unidos, Marco Rubio, llamó este miércoles a los cubanos de a pie en la isla a construir una nueva Cuba propuesta por el presidente Donald Trump fuera del control de las élites militares y con una renovada relación con Washington.
0: Espectáculos.
1: La segunda parte de 100 años de soledad, la serie basada en la obra de Gabriel García Márquez, será estrenada el próximo 5 de agosto y constará de 7 episodios, anunció este miércoles la plataforma Netflix.
0: Deportes.
1: Los Olmecas de Tabasco iniciaron con el pie derecho su gira por Puebla al derrotar 7-5 a Pericos de Puebla en el primer juego de la serie, luego de varias remontadas por parte de ambos equipos. Un ataque importante en la novena entrada marcó la diferencia. 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A su disposición nuestra línea para mensajes de WhatsApp 9933-829202.
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1: Temperatura actual en la ciudad de Villahermosa, Tabasco, es de 33 grados centígrados. Buenos días, soy Adriana Urbina y les saludo con un corte informativo.
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1: Así lo indicó este miércoles la Organización Mundial de la Salud.
2: Espectáculos.
1: Y en redes sociales se llenaron de versiones y especulaciones luego del accidente automovilístico que sufrió la noche de ayer en Guanajuato la influencer Paola Suárez, conocida por formar parte de del popular grupo de creadoras Las Perdidas.
3: Deportes.
1: Árbitros definidos para la gran final de la Liga MX entre Pumas y Cruz Azul. Ismael Rosario López Peñuelas y Daniel Quintero Huitrón serán los encargados de impartir justicia en la serie por el título. Los detalles de la información a través del portal xba.com.mx.
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3: Buenas noches, señor juez. ¿Cómo sigue de salud?
4: Muy bien, hoy no me duele nada.
3: Ah, entonces se siente usted eufórico.
4: ¿Si me siento qué, dijo?
3: Eufórico.
4: ¿Qué quiere decir eso?
3: Por Dios, ¿será posible, señor juez, que usted no sepa lo que quiere decir eufórico?
4: No, ¿qué quiere decir?
3: Eso es lo malo, que yo tampoco lo sé.
4: Entonces, ¿qué es lo que se trae? Póngase un peso de multa y dígame qué caso tenemos hoy, qué es lo que me interesa.
3: Está bien, señor juez. Lo que tenemos hoy es un sereno que les reclama no sé qué a los dueños de un almacén.
4: ¿Un almacenicidio, entonces?
3: Sí, algo por el estilo.
4: Procede entonces a dar ahí los berridos de costumbre.
3: ¿Qué berrido?
4: Lo que da usted para llamar a la gente.
3: No, señor juez, lo que yo doy son gritos.
4: Para el caso es igual.
3: No, señor, porque berridos solamente los dan los animales. Berridos, por ejemplo, es lo que dan las vacas.
4: No me diga, ¿de dónde ha sacado usted que las vacas dan berrido?
3: Ah, no. Ah, ¿y qué dan entonces?
4: Leche. Póngase otro peso de multa por no saberlo y acabe de llamar a los complicados en ese almacenicidio.
3: Está bien, está bien. Enseguida, señor juez. Luz María Nananina.
5: Aquí como todos los días.
3: Rudecindo Caldeiro y Escoviña.
6: ¡Gente!
3: José Candelario Tres Patines.
6: ¡A la reja!
4: Porque otra vez a la reja, ¿no? A ver, Tres Patines, ¿qué hizo usted hoy?
7: Nada, chico, hoy sí es verdad que, óyeme, si te pones a analizar, yo no he hecho nada, chico.
4: Seguro que no.
7: Palabra que no, señor juez. Lo que pasó fue que la gallinita iba sola por la calle.
4: Uh-huh.
7: Entonces yo la agarré para que no la fuera a entropellar una máquina.
4: Sí.
7: Hasta ahí no hay delito, ¿verdad?
4: Bueno, hasta ahí no.
7: Bueno, en eso el dueño de la gallina se mandó a correr y me cayó atrás, pero a toda velocidad, chico.
4: ¿Y a toda velocidad? ¿Por qué? Usted iba corriendo, ¿verdad?
7: Bueno, sí, verdaderamente yo iba un poquito apurado, ¿no? Pero eso tampoco es delito, ¿verdad?
4: Bueno, no, ir apurado tampoco es delito.
7: Bueno, pues para que tú veas, chico, el hombre se puso de lo más pesado, porque no hizo más que agarrarme y me empezó a preguntar, ¿dónde va usted con esa gallina? Entonces yo le aclaré con mucho respeto, óigame, yo no voy a ningún lado con esa gallina, caballero.
4: ¿Y dónde llevaba usted la gallina?
7: Dentro de un cartucho.
4: ¿Y no iba usted a ningún lado con esa gallina?
7: No, porque yo no iba con la gallina, era la gallina la que iba conmigo, chico.
4: Ajá. Bueno, ¿y qué más?
7: Nada, que entonces el hombre pues llamó a un vigilante, sí. Y él, bueno, ¿tú me preguntaste algo de la gallina?
4: No, yo solo le pregunté qué había hecho usted hoy.
7: Entonces, ¿por qué me deja hablar tanto, chico? Si la gallina no es problema tuyo,
4: ¿cómo,
7: chico?
4: Que no es problema mío?
7: No, señor, ese es un asunto personal mío con el juez de Guanabacoa, ¿no?
4: Ah, bueno. Allá el juez de Guanabacoa, entonces.
7: Claro, allá es.
4: Sí, pero, ¿de qué viene usted acusado aquí, si se puede saber?
7: Bueno, señor juez, es una cosa injusta, chico.
4: Uh-huh.
7: Porque a mí, oye, se me acusa nada menos,
4: sí,
7: del... No, chico, yo no soy el acusado, chico.
4: ¿Qué cosa? Usted no es el acusado.
7: No, chico, los acusados son Rulecindo y Nananina, chico. Yo soy el sereno que le hace la reclamación a ellos.
4: ¿Usted,
7: chico,
4: es sereno?
7: Sereno, sí.
4: Bueno, a ver, Rudecindo, ¿qué serenata es la que se traen ustedes hoy?
7: Pues la serenata no es uno de estos nudos que se le está yendo.
4: ¡Qué estornudo!
7: Que parece que le va a caer catarro.
4: ¡Ah, le va a caer catarro!
8: Verá usted, ilustre y benemérito magistrado.
4: Espérese un momento, que está diciendo que usted se siente mal, ¿quiere tomar algo? ¿Quiere alguna pastillita o algo para ese estornudo?
8: No, yo no tomo medicina, sino
4: conocimiento.
7: Mira cómo tiene la nariz, ¿verdad? Si ha estornudado, óyeme.
8: Es un poco de romadizo.
4: Ah, tiene romadizo.
8: Romadizo.
4: Ajá.
8: Bueno, pero usted, ilustre y benemérito magistrado.
4: Sí.
8: Resulta ser que Nananina y yo tenemos ahora un almacén.
6: Es almacén de víveres finos.
4: Ah, ¿venden ustedes jamones, embutidos y todo eso?
6: No, no, no, esos son víveres gordos. Nosotros vendemos víveres finos nada más.
4: ¿Cuáles son los víveres finos?
6: ¿Cuáles van a ser los fideos?
4: O sea, lo que tienen ustedes es un almacén de fideos.
8: Sí, doctor, pero ¿qué clase de fideos? Hay
4: que mirar los paquetes. Tenga cuidado.
8: Algo fino, algo único.
4: Algo
6: bien
4: único.
6: Bien que sí, señor Fez, unos fideos magníficos.
8: Y muy resistentes, sobre todo muy resistentes, bueno, la verdad.
4: Si quiere tomar...
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4: ¿Cómo muy resistente, me dijo?
8: Sí, señor, sí. Mire, usted cuece. Usted sabe lo que es cuecer, ¿verdad?
4: ¿Cómo no?
8: Cuecer una. Sí. Claro, ahí, sí. Usted cuece un fideo de los nuestros con un poquito de sal. Sí. O media cucharadita. Durante 2 o 3 horas hasta que se abra.
4: A baño de María, ¿no?
8: No, no, aquí no interviene ningún baño.
4: No, no, no, lo hierve a baño...
8: A cocción, cocción de...
4: Directo.
8: Cuando está bien blandito, sí. Que se dobla para todos lados, puede usted amarrar con él lo que quiera. Que no se le va más nunca, ni un escaparate se le va. Ver,
4: tan fuerte son esos fideos.
7: Magistrado, no, sí, magistrado. Sí, sí, no, en eso sí dice la verdad, ¿eh?
4: Sí, sí, sí.
7: Oye, ¿tú ves los cordones que traigo yo a los zapatos?
4: Sí.
7: Bueno, esos son 2 fideos de lo que venden en esa mantenga también.
4: Me digas, ¿sirven para amarrar los zapatos?
7: ¿Cómo no, chico? Para los zapatos amarillos. Ahora, para los zapatos negros hay que hervirlos en puré de frijoles negros, ¿sabes? Pero para los zapatos amarillos no hace falta eso, ¿eh?
4: ¿Y con qué se le da el color?
7: Le da un poquito de zafrán, nada más que leche.
4: ¿De qué?
7: ¿Zafrán?
4: Aza.
7: ¿Eh?
4: Aza.
7: ¿Qué te pasó?
4: A mí nada.
7: ¿Y qué?
4: No es zafrán, es azafrán.
7: ¿Azafrán?
4: Azafrán.
7: Sí. Pues sí. Le da un poquito de azafrán, nada más.
4: Nada más.
7: Ya, sí.
4: No conocía yo esos fideos.
7: No, no.
4: ¿Con qué los hacen ustedes?
8: Bueno, doctor, los que son para hervir los hacemos con cáñamo de primera calidad, ¿no?
4: ¿Cómo que los que son para hervir?
6: Sí, porque nosotros tenemos fideos para usarlos crudos.
4: ¿Y para qué sirven esos fideos?
6: Bueno, para hacer jaula para cotorra, para hacer varilla para paraguas, para todo lo que sirve el alambre, para eso sirve.
4: Ah, vamos, esos fideos sustituyen al alambre.
7: Sí, cómo no, chico. Óyeme, yo no debería decirlo porque ellos se han portado muy mal conmigo, ¿no?
4: Sí.
7: Y eso sería hacerle propaganda. Pero ellos tienen unos fideos de eso para hacer cerca, que son algo formidable.
4: ¿Para hacer cerca?
7: Sí, ellos tienen fideos de eso con púa y lo tienen sin púa.
4: No, pero ¿y esos fideos se comen?
8: Bueno, doctor, los que tienen más púas, esos, no, esos sirven para hacer sombreros, ¿sabes? Los otros, en caso de apuro, se pueden cocinar también, pero no se pueden partir con el cochino.
4: Ah, no.
8: No, no, hay que usar una lima y...
7: No, no, no, lo diciendo, lima no. ¿Qué va, chico? Si yo lo he comido, óyeme, fácilmente, con un alicate, sí.
4: Secretario,
9: dígame.
4: Ábreme una investigación sobre ese almacén de fideos, porque creo que va a haber que clausurarlo. En fin, ¿qué motivo es el que los trae hoy por aquí?
8: Pues nada, doctor, que nosotros abrimos ese almacén.
4: Uh-huh.
8: Pero yo me puse a pensar que ese almacén no podía quedarse solo de noche.
6: Claro que no, porque podían entrar ladrones a robarse los fideos.
8: Exactamente, esa es la palabra. Y tenga la seguridad de que usted sabe que hay un refrán que dice así: más vale por un sacaso que un quien lo hubiera sabido.
4: Sí, como no, conozco ese refrán. Ese refrán lo conocen hasta los perros.
8: Por eso dije que yo tengo la seguridad de que usted lo conoce.
4: ¿Usted me está llamando perro a mí, Rudecindo?
8: No, señor. Yo no dije nada de perros. El que habló de perros fue usted.
4: 10 pesos de multa, por si acaso.
8: Pero óigame, doctor.
4: No proteste o le pongo otros 10.
8: Está bien. Pues como le iba diciendo, antipático y peludo magistrado.
4: 10 pesos más.
8: ¿Por qué, doctor? Si yo no protesté.
4: Porque me da la gana. Y limítese a decir lo que pasó en el almacén o le pongo 180 días.
8: ¿Al almacén?
4: No, a usted.
8: Ah, bueno, está bien. Bueno, pues lo que pasó fue que yo decidí poner un sereno para que cuidara el almacén de noche. Porque ya usted sabe que hay otro refrán que dice: hombre prevenido vale por 2.
7: Eso es lo que a mí me molesta de Rulecindo, chico. Óyeme, que siempre está diciendo refranes de esos.
8: Porque, óigame, en los refranes es donde está toda la sabiduría y toda la experiencia de la vida.
7: Sí, pero es que tú te pasas la vida diciendo refranes y luego no le haces caso a ninguno, chico.
8: ¿Cómo que no le hago caso a ninguno?
7: No, Rudecindo, porque vamos a ver, chico. ¿No hay un refrán que dice que al que madruga Dios lo ayuda?
8: Sí, señor.
7: Bueno, ¿y tú te levantas a las 11 de la mañana? Porque mira a ver, chico.
8: Bueno, pero eso es porque hay otro refrán que dice: no por mucho madrugar, se amanece más temprano.
4: Efectivamente, en eso tiene razón Rudecindo.
7: Bueno, bueno, no vamos a discutir, ¿no? No vamos a discutir eso. Pero no hay otro refrán que dice, no dejes para mañana lo que puedas hacer hoy.
4: Sí.
7: ¿Y qué quiere decir eso?
4: Pues está bien claro, que si una cosa se puede hacer hoy, no debe dejarse para mañana.
7: Eso es lo que entiendo yo, chico. Entonces, ¿por qué Rudecindo tiene en el almacén un cartelito que dice, hoy no se fía, mañana sí?
6: Bueno, eso es distinto.
7: No, señora, no es distinto, no se meta. ¿Usted no entiende de esto? No se meta. Si ustedes pueden fiar hoy, ¿por qué lo dejan para mañana, chico?
8: Bueno, porque hay otros refranes que lo aconsejan así, compadre.
7: ¿Cuáles, chico, cuáles?
8: Pues más vale un toma que dos te daré. Las cuentas claras hacen los buenos amigos. El que paga, descansa. ¿Le bastan eso o lo necesita más?
7: Bueno, bueno, pero entonces tú eliges los refranes que te convienen a ti nada más, ¿no es eso?
8: Hombre, claro que sí. No tengo razón en eso, doctor.
4: ¿Cómo no?
8: Muchísimas gracias.
4: Nada. Rudecindo tiene razón.
7: Ah, tiene razón, ¿no?
4: Sí, señor, tiene razón.
7: Eso digo yo, que tiene razón.
4: Sí, pero yo lo dije primero.
7: Yo lo dije después, chico.
4: Sí. ¿Quién lo dijo después?
7: Entonces, ¿por qué me lo discute?
4: Yo no discuto nada.
7: Vamos, si me lo discute, porque a ti te gusta discutir.
4: No me gusta discutir.
7: Lo ves, te digo que te gusta discutir y ya lo estás discutiendo.
4: Póngale 5 pesos a Tres Patines, secretario, a ver si se está tranquilo.
7: Ponme uno nada más,
4: secretario. No, señor, póngale 5.
7: Ve cómo te gusta discutir, ve, ve.
4: ¡Cállese la boca! Me gusta discutir. Usted es el que forma las discusiones por gusto. ¿Por qué usted forma esas discusiones?
7: Yo no formo las discusiones. Es que yo te digo una cosa y tú enseguida vienes con la...
4: Señora, ¿a usted le gusta que yo le ponga multa?
7: ¿Eh?
4: ¿A usted le gusta que yo lo multe?
7: No, no, pero ya es la condición que tengo yo, que llego y 6 y 4 y mete y mete. Y cuando me veo obviado, lo que quiero es que me mande a fusilar ya, chico.
4: No, no, no.
7: Que me mande a fusilar.
4: Bien, ¿usted no le gusta que yo le ponga pesos de multa? ¿Le pondré días?
7: No, pon pesos, chico, pon pesos. Así sí lo
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4: Bueno, a ver qué pasó en ese almacén.
6: Pues nada, señor juez, que Rudecindo consultó el caso conmigo. Y yo le dije que él tenía mucha razón, que a lo mejor lo que nos podíamos hacer nosotros era poner un sereno que cuidara el almacén por la noche.
4: ¿Un sereno?
6: Sí.
4: Y ustedes no encontraron más sereno en Cuba que el señor Tres Patines.
6: Eso mismo, señor juez, porque él nos juró por todos sus familiares y por todos sus amigos que esta vez se iba a portar bien.
4: ¿Qué me cuenta? Tres Patines, usted juró eso por todos sus familiares y por todos sus amigos, Tres Patines.
7: Sí, porque eso lo... ¿cómo se llama? Lo puedo hacer, ¿tú sabes? Lo único que mamita me tiene dicho es que no jure nunca ni por ella ni por mí.
4: Ah, ni por ella ni por usted.
7: No.
4: Muy bien. ¿Qué hizo Tres Patines? ¿No se portó bien como sereno?
7: Sí, bueno, sí, pues,
4: ¡cállate!
15: No me tumpas.
4: No lo mire así.
15: No, pero no vio que me quería ya...
4: Cuando usted lo mira, que esa mirada
15: es un cuchillo.
4: Es un cuchillo.
7: No, no, es que cuando va a estornudarse le abotina los ojos.
4: Todavía tiene estornudo sin pena.
15: Yo no tengo catarro, hombre.
4: Bueno, continúe.
15: De su labor como sereno, sinceramente, vamos aquí a tratar de tres personas recientes. No, la verdad, no tenemos queja, esa es la verdad. Él ha vigilado todo muy bien y hasta ahora, gracias a Dios, no he notado más que le falta una lata de sardinas. Pero eso no tiene importancia, pueden haber sido los guavitos o los ratones.
7: Claro que sí, chico, oye, robarme algo yo, chico, a mí me extraña eso, la sospecha nada más me ofende.
4: No me diga, la sospecha nada más lo ofende.
7: Sí, señor, la sospecha nada más.
4: ¿Y el problema de Guanabacoa?
7: Bueno, eso ya no era una sospecha, era una gallina, ¿comprende? Y además que eso lo arreglo yo fácil con el juez que es amigo mío.
4: Ah, es amigo suyo.
7: Sí, sí, no, amiguísimo, chico. Cuando yo tengo algún problema en la demarcación de él,
4: sí,
7: yo voy a verlo a su despacho y le digo... ¿Usted me quiere celebrar el juicio en privado? Y él me dice, ¿cómo no, hombre? A ver, ¿cuál es su problema? Entonces yo le explico que la cosa fue en un momento de debilidad, que el hombre de la gallina estaba confundido, y en fin, el caso es que siempre acaba dándome una palmadita en la espalda y diciéndome, bueno, no lo hagas más y vete para tu casa.
4: No me diga, lo absuelve siempre.
7: No, ¿qué va, chico? Me mete 180 días.
4: Bueno, ¿qué quedamos? ¿No dice que lo manda para su casa?
7: Sí, pero es que él dice que el príncipe es como si fuera mi casa, chico.
4: Ah, vamos. Y eso se lo dice dándole una palmadita en la espalda, ¿verdad?
7: Una palmadita, sí. Lo único que la última palmadita me la dio tan dura, óyeme, que me aflojó dos cotillas. Mira cómo
4: era. Bueno. Pero en fin, como sereno de ese almacén hasta este momento ha cumplido usted bien, ¿no es eso?
7: Sí, como no, chico. Yo llego toda la noche a las 9 en punto. Y a las 9:30 apago las luces y me acuesto a dormir, ¿no?
6: ¿Cómo que se acuesta a dormir?
7: ¿Cómo?
6: ¿Se acuesta a dormir?
7: Claro, señora, ¿qué? Me acuesto a dormir para descansar, ¿no?
6: Ah, sí, nosotros le damos un sueldo a usted para que descanse.
7: Sí, porque lo primero que yo hago es apagar las luces, señora. Y el mismo Rudecindo acaba de decir hace un momento que el que apaga descansa, ¿no?
15: El que apaga no, el que paga.
7: Ah, es el que paga.
15: Sí, señor. Y para eso le pago yo, para irme a descansar yo y no para que descanse usted.
7: Entonces, el apagar las luces no da derecho a descansar.
15: Claro que no,
7: No hay problema, está bien, ya yo sé lo que tengo que hacer.
4: Pasar la noche en vela.
7: No, dormir con la luz encendida.
15: ¿Eh? ¿Qué cosa, hombre, qué cosa? Como a fin de mes la cuenta de la luz me pase de 3.50... le va a tener usted que pagar, mira cómo la...
4: Bueno, acábeme de explicar, ¿qué pasó en ese almacén?
7: Pues imagínense, señor, lo que pasó en ese almacén... fue que No, chicos, si en ese almacén no pasó nada.
4: ¿Cómo que no pasó nada?
6: No, señor juez, lo que ocurre es que se ha cumplido el primer mes y cuando le vamos a pagar su sueldo a Tres Patines, nos dice que tenemos que pagarle doble.
4: ¿Cómo doble?
6: Sí, señor, nosotros gustamos en 60 pesos el mes el trabajo de él, ¿no? Y ahora nos sale que tenemos que pagarle 120.
7: Porque eso es lo que hay que darme según el mismo Rudecindo, chico.
15: ¿Y eso por qué?
7: Porque cuando yo me coloqué de sereno, tú me dijiste, cómprese un revólver para que esté prevenido contra los ladrones. ¿No fue así?
15: Sí.
7: Luego me dijiste, tenga siempre a mano un cubo lleno de agua por si se declara un incendio. ¿No fue así también?
15: Sí, también.
7: ¿Yo no compré el revólver?
15: Sí, se lo compró.
7: ¿Y no tengo siempre el cubo con agua a mano?
15: Sí, lo tiene a mano.
7: Entonces estoy prevenido, ¿verdad?
15: Sí, eso no se lo discuto.
7: Pues entonces tiene que pagarme doble, Rudecindo.
15: ¿Por qué, señor?
7: Porque tú mismo dijiste ahorita que hombre prevenido vale por dos. Y si yo valgo por dos, hay que darme dos sueldos.
4: No, Tres Patines, eso quiere decir otra cosa.
7: No, chico, eso quiere decir lo que a mí me convenga.
4: ¿Cómo lo que a usted le convenga?
7: Claro, el vecino no elige los refranes que le convienen a él, pues yo elijo lo que me conviene a mí, chico.
4: Bueno, la verdad, escriba ahí, secretario.
16: Venga la sentencia.
4: En esa reclamación es posible que el sereno tenga parte de razón, por lo cual no lo condeno. Pero como ha confesado que duerme en el almacén, que le paguen lo acordado.
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1: Cielo parcialmente despejado con 34 grados en la temperatura de la capital tabasqueña. Buenas tardes, les saluda Adriana Urbina con un corte informativo.
0: Local. Local.
1: La secretaria de Medio Ambiente y Desarrollo Sostenible de Tabasco, Sheila Guadalupe Cadena Nieto, informó que el gobierno del estado y la Comisión Federal de Electricidad mantienen acciones coordinadas para atender las fallas en el suministro eléctrico que se han registrado en distintos puntos de municipios durante la intensa temporada de calor.
0: Nacional.
2: Nacional.
1: Y la presidenta Claudia Sheinbaum rechazó este miércoles que su gobierno tenga un pacto criminal ante las críticas de la oposición y líderes de opinión por las acusaciones de Estados Unidos contra funcionarios de Sinaloa.
0: Internacional.
2: Internacional.
1: A 30 años del incidente aéreo, este día, Estados Unidos acusó formalmente a Raúl Castro por la muerte de 4 integrantes de la organización.
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1: Programas para poder darle los espacios suficientes a las abejas que nos ayudan a la polinización y a la producción de alimentos. Además, las abejas nos dan tres cosas importantes: nutrición, salud y belleza. Vamos a empezar pues con la información este día. Tras el incendio en la nave 1 del Parque Tabasco, Seguro pagará al Estado 50 millones de pesos. El gobierno invirtió 160 millones para la organización de la feria y tuvo ingresos por 57, dice la Secretaría de Administración y Finanzas. La rehabilitación del Parque Museo de la Venta iniciará la próxima semana, anuncia Javier May. La CETAP modifica horarios escolares en Tabasco por altas temperaturas. Suman 80 afectados por el calor en Tabasco. Seguirán las altas temperaturas, dice Salud. Playas de Cárdenas se encuentran en semáforo verde, afirma la Conagua. La licitación para la venta de predios del Estado de Tabasco 2000 será pública. Los recursos no serán para gasto corriente, ventila el gobernador Javier May. Y el gobierno llama a transportistas a esperar un estudio para determinar el aumento o no a la tarifa del transporte público. Cierres en la carretera Villahermosa Escárcega del 20 al 24 de mayo por montajes de travesía a partir de hoy. El gobernador Javier May anuncia el cambio en la totalidad de transformadores en la zona de Tamulté de las Sabanas. Coparmex Tabasco reporta el avance del 60% en el pago de utilidades. Hay que diversificar la economía, por lo cual el Consejo Coordinador Empresarial propone el pacto por Tabasco. Y hablando de pactos, ¿se acuerdan que cómo se llamaba aquel pacto? Hubo un pacto anterior para la estabilidad de precios en los supermercados, en las tiendas. Ahora se firmó otro y no lo veo. Se lo digo honestamente, en los precios. Bueno, por delitos contra la salud detienen a una persona por elementos de seguridad pública. Muere una mujer tras ser atropellada en Paseo Sumacinta. Nadie nos puede acusar de hacer un pacto criminal, dice Claudia Sheinbaum. Estados Unidos acusa a Raúl Castro, expresidente de Cuba, por asesinato y conspiración. Ya son las 12 del día con 5 minutos. Mire usted, y tras el incendio en la nave 1 del Parque Tabasco, pues el seguro pagará al Estado 50 millones de pesos, anuncian la reparación integral al resto de las naves. Ángel Antonio Jiménez, gusto en saludarte, muy buenas tardes.
2: ¿Qué tal, Rubén? Te saludo igual con gusto y al auditorio de esta edición de Informativo Tabasco. Esta mañana, durante una segunda conferencia de prensa matutina de esta semana, el gobernador Javier May Rodríguez informó que ya el seguro ha pagado un monto por el orden de los 50 millones de pesos, que es la cobertura por la que estaba asegurada la nave 1, esta que se incendió en la edición de la Feria Tabasco 2026. De paso, el mandatario estatal pues informó que se está haciendo el proyecto para una estructura adecuada. Se va a dar también mantenimiento a las dos naves restantes, sobre todo el cambio de techo, que ya cumplió ya su periodo de vida, y bueno, en este sentido también se trabajará para garantizar que pues nunca más ocurra este tipo de desgracias, dijo el mandatario. Vamos a escucharlo.
3: Sí, se activó el seguro, es un monto de un poco más de 50 millones de pesos, el costo del asegurado de la nave. Una vez estamos ya trabajando también en el proyecto, en el nuevo proyecto de este espacio que se va a reconstruir, tiene que ser

0: un espacio funcional, moderno, para no nada más para los eventos de feria, sino para actividades cotidianas, de eventos, de reuniones, de encuentros, de que están muy solicitadas las naves todo el año, ¿no? Todo el año hay actividades, tanto de exposiciones deportivas, religiosas también, muchas actividades religiosas. Entonces estamos trabajando en un proyecto, ¿no?, para la reconstrucción, y tiene que estar un espacio funcional. De igual forma, la nave que se les va a dar un mantenimiento integral, ya la vida útil del techo que tienen, que ya se venció, y vamos a revisar todo el tema de que poder evitar que lo que sucedió en la nave 1 no suceda nunca más en nuestro estado, ¿no? Entonces, ahí digo, estamos esperando igual el peritaje de la Fiscalía General del Estado para ya poder determinar, pero ya estamos trabajando en el nuevo proyecto de esta nave, ¿no?
1: Es que, pues, como ya escuchó, mientras se obtienen los resultados de este peritaje que todavía se realiza por parte de la Fiscalía General del Estado, se construye, va definiendo ya los detalles de lo que es el proyecto para una nueva nave funcional, moderna, y además de garantizar, pues, la integridad de quienes así la visiten. Para Informativo Tabasco, de Grupo BX, Ángel Antonio Jiménez.
2: Gracias, Ángel Antonio. Las 12:09, hacemos una pausa, regresamos en un instante.
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12: Ya
2: son las 12:12. Mire usted cuánto invirtió el gobierno del estado para la feria que acaba de pasar, 160 millones de pesos. ¿Y cuánto se recaudó? 57 millones de pesos. Luis Ruiz Sandoval Frade, buenas tardes.
12: ¿Qué tal, Rubén? Te saludo con mucho gusto también, que nos den la escucha y nos observa a través de las redes sociales. Y comentarte que este día en la mañanera, junto con el gobernador del estado, Javier May Rodríguez, Salinas Ferrer Cárdenas, titular de la Secretaría de Administración y Finanzas, destacó que el presupuesto total del ejercicio para la Feria Tabasco 2023 fue de 160.431.994 pesos destinado a la organización total. Los ingresos totales fueron 57.642.692 pesos, por lo cual, en términos generales, la edición 2026 de la Feria Tabasco registró un costo neto de 102.8 millones de pesos. De igual forma, señaló, el costo de la feria per cápita fue de 84 pesos con 75 centavos. Explicó que esto a través de la transparencia y sobre todo acciones concretas para llevar a cabo una feria totalmente familiar y que evidentemente es para el disfrute de todos los panateños. Eso es lo que comentó la Secretaria de Administración y Finanzas.
13: En apego al decreto de la Feria Tabasco y a la normatividad aplicable en materia del ejercicio del gasto público, informamos que los recursos destinados a la organización y operación del evento tuvieron el siguiente balance. Presupuesto total ejercido, 160.431.994 pesos, destinados a la organización de eventos de preferia y feria, la contratación de artistas nacionales e internacionales para el Foro Tabasco, la realización de la imposición de bandas, el montaje y operación de los stands instalados en las tres naves del recinto ferial, así como los premios otorgados en los concursos del sector agropecuario y premios de las actividades artísticas y culturales desarrolladas durante la feria. Ingresos totales, 57.642.692 pesos. En términos generales, la edición 2026 de la Feria Tabasco registró un costo neto de 102.8 millones de pesos, es decir, presupuesto ejercido menos ingresos totales, así como un costo per cápita de 84.65 pesos. Estas cifras reflejan un esfuerzo importante por mantener una feria accesible para las familias tabasqueñas, impulsando al mismo tiempo la actividad económica, turística, comercial y cultural de nuestro

0: Pero bueno, 12:15, mire usted, la zona zoológica, es decir, donde están los animales del Parque Museo de la Venta, iniciará una nueva etapa de rehabilitación y conservación, por lo que va a permanecer cerrada a partir del día 1 de junio. Las autoridades informaron que durante este periodo la zona arqueológica continuará abierta a los visitantes y contará con acceso gratuito del 1 al 15 de agosto como parte de las acciones para mantener posible uno de los espacios culturales más representativos de Tabasco. El proyecto busca mejorar las condiciones de los espacios destinados a las especies que habitan en el parque, garantizando entornos dignos y seguros para su bienestar y conservación. Con estas acciones se refuerza la protección de uno de los patrimonios naturales y culturales más importantes del estado, promoviendo al mismo tiempo la preservación ambiental y el acceso a la riqueza arqueológica del recinto. El gobernador de Tabasco, Javier May Rodríguez, informó que la próxima semana se realizará el banderazo del inicio de la rehabilitación del Parque Museo La Venta.
1: Informarles que la próxima semana se estarán dando banderazos de inicios a los trabajos de la rehabilitación del Parque Museo de la Venta, uno de los espacios culturales, históricos y ambientales más importantes de nuestra entidad. Este esfuerzo forma parte de una visión más amplia de transformación y recuperación de espacios públicos, vinculados también al arranque de la primera fase del proyecto Villahermosa 2030, una estrategia orientada al desarrollo urbano, la modernización y el fortalecimiento de la capital del estado.
0: Bueno, pues ya son las 12:17. Ya tenemos en la línea telefónica a nuestro compañero Ángel Antonio Jiménez, quien afirma, pues no tiene la información de lo que dice el gobierno del estado, que afirma el gobierno que no puede haber aumento de por ocurrencias, y llama a los transportistas a esperar el estudio para determinar el tipo de incremento al transporte. Adelante, Ángel, buenas tardes.
2: Gracias, Rubén. Y es que justamente hoy el mandatario fue cuestionado sobre esta advertencia hecha por transportistas de aplicar un aumento a partir del próximo 1 de junio. El mandatario dijo que no puede haber un aumento al servicio por ocurrencias. Y es que recordó que hay un estudio que va a determinar la factibilidad o no de poder incrementar la tarifa del transporte público, que está próximo ya a terminarse y se dará a conocer. Dijo además, les recordó que los transportistas no son dueños de estas concesiones, sino es el gobierno del estado. Por ello pidió calma, esperar los resultados y no de manera unilateral aplicar este ajuste a la tarifa.

0: Estamos revisando y estamos platicando con los transportistas. Ayer estuve en una reunión con el secretario de Movilidad. Ha habido solidaridad también de aquí de los transportistas de la ciudad, queremos decirle y agradecerles, ¿no? Que sean, ellos están conscientes, estamos trabajando en hacer un estudio, ¿no? Que sea viable y vamos a dar respuesta. ¿Qué les pedimos? Que hacía la fuerza, pues no, así no, es decir, ¿por qué? Pues ellos tienen una concesión que es del Estado. O sea, el Estado es el dueño de la concesión. Ellos prestan un servicio. Entonces estamos en este diálogo que vamos a establecer y les pedimos que esperen a que haya un resultado de un estudio viable, serio, ¿no? Que no es a la ocurrencia de aumentar el el servicio del transporte a como ellos lo quieran imponer, ¿no? Entonces les pedimos que se tengan, que va muy pronto, ya lo vamos a hacer, ¿no? Que no se desesperen, porque estamos atendiendo este tema, ¿no? Sí.
1: Por ello patetizó que siempre va a diálogo, convocándolos a mantener la calma y esperar un poco más para conocer de este estudio. Para Informativo Tabasco de Grupo BX, Ángel Antonio Jiménez.
2: Ángel Antonio, 12:20, hacemos una pausa, en un instante regresamos.
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1: El día con 24 minutos, mire usted, la Secretaría de Infraestructura, Comunicaciones y Transportes dijo que realizaron un montaje de trabas en el paso superior vehicular El Tortuguero del 20 al 24 de mayo. Dijo que las maniobras se van a realizar como parte de la modernización de la carretera Villahermosa Escárcega de las 6 a las 8, 6 de la mañana a las 6 de la tarde. Dice, habrá cierres a la circulación vehicular. Informó que durante la intervención provisional se instalarán señalamientos para que sea el tránsito y se colocarán bandereros para señalizar el desarrollo de las tareas de montajes de las trabas como parte del operativo de seguridad de la zona. Ya son las 12 del día con 25 minutos. Mire usted, Coparmex Tabasco dice que lleva ya un avance del 60% en el pago de utilidades a los trabajadores. Sara Amador, me da mucho gusto saludarte. Buenas tardes.
2: Gracias, muy buenas tardes. Saludos desde la redacción. En efecto, hay información que les quiero compartir que tiene que ver con el pago del reparto de utilidades que deben de hacer las empresas durante el mes de mayo a toda su plantilla de trabajo. En ese sentido, el presidente de la Confederación Patronal de la República Mexicana en Tabasco, José María Bastar Camelo, dijo que entre un 50 y 60% de las empresas locales que reportaron utilidades ante la Secretaría de Hacienda y Crédito Público, pues ya cumplieron con este pago del reparto de utilidades, que equivale al 10% de esas utilidades. Y bueno, él comenta que pese a que pues el año pasado estuvo un tanto complicado, la iniciativa privada hizo algunos esfuerzos para cumplir con el pago de esta prestación, al igual que como lo hacen con el pago del aguinaldo en el mes de diciembre. Aquí lo que comenta el empresario.
3: Primero, el tema del reparto de utilidades, el sector patronal va a cumplir, qué tan complicado será para ese pago y si realmente reportaron utilidades para los empleados.
4: Todas las empresas, como siempre lo hemos dicho, sobre todo las agremiadas a la Coparmex, que tengan entre su ejercicio fiscal 2025 utilidades, tendrán que repartir el 10%, que es lo que le toca a la parte trabajadora. Tenemos hasta ahorita el dato de las empresas que están, que ya algunas ya empezaron a repartirlo, no esperando el plazo máximo, que es el último día de este mes. Se están anticipando a ello, preparando y previniendo precisamente el pago de esta prestación, que toda la planta trabajadora la espera con ansias cuando existe utilidad en la empresa.
2: Bueno, pues el empresario dice que en algunos casos, cuando ha habido complicaciones por parte del sector patronal para cumplir con estas obligaciones, se busca pues un diálogo con los trabajadores para evitar un conflicto y al final de cuentas pues salen airosos las dos partes involucradas en el caso. Hasta aquí la información.
1: Muchas gracias, Sara, muchas gracias. 12 con 27 minutos. Mire usted, la titular de la Secretaría de Educación aquí en el estado de Tabasco, Patricia Parrea Sánchez, confirmó que en los próximos días se darán a conocer modificaciones en los horarios escolares como medida preventiva ante las altas temperaturas en Tabasco. Explicó que ya se realizan reuniones con directores de preescolar, primaria, secundaria y a nivel superior para definir las estrategias que permitan proteger la salud de los estudiantes y docentes en esta temporada de calor.
5: Por respeto a nuestros supervisores y jefes de sector, ya tuvimos la reunión entre los directores de todos los niveles. Eso que implica que estuvieron de preescolar, de primaria, de secundaria y de media superior, en donde ya hicimos unas estrategias para atender este tema, pero primero tenemos que hacérselo llegar a los supervisores y jefes del sector, por respeto a ellos, que son pues la línea de mando que tenemos, y ellos lo bajen a las escuelas y ya les vamos a poder decir en estos días cómo van a quedar los horarios. Ya tenemos el calendario y ya se los vamos a hacer de su conocimiento.
1: Bueno, ahí está. Hay que entenderlo como padres de familia, y a lo mejor hay que verlo, porque bueno, pues afecta y puede afectar, por supuesto, los horarios de los padres que tienen que trabajar, pero bueno, también está primero la salud de los pequeños. Esto no cabe la menor duda. Mire usted, la Secretaría de Salud exhortó a la población de Tabasco a reforzar las medidas preventivas para evitar el golpe de calor ante las altas temperaturas que se esperan que se registren esta semana en la mayor parte del estado. Señaló que es importante evitar la exposición solar, principalmente de las 11 a las 5 de la tarde, que es el horario de mayor intensidad. Esto explica especialmente, o aplica, mejor dicho, especialmente a los niños, adultos mayores, mujeres embarazadas y personas que viven con enfermedades crónicas, debido a que son grupos con mayor riesgo. Explicó que el golpe de calor ocurre cuando el cuerpo pierde la capacidad de regular adecuadamente su temperatura tras una exposición prolongada a temperaturas extremas. De acuerdo con el informe, bueno, pues hay que tener cuidado. Pues esto estamos hablando de, pues, para evitar daños. Una pausa, regresamos.
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1: En este programa 99-32-90-85-13, exclusivamente para WhatsApp, Mira, creo que buenas noticias para los amigos de Tamuté, de las Sabanas, a los cuales yo en el personal les mando muchos saludos. Tengo muchísimos recuerdos el tiempo que trabajé en esa zona, gente muy amable. ¿Y cuáles son las buenas noticias? De que el gobernador del estado anunció hoy el cambio de la totalidad de los transformadores en esa zona. Ángel Antonio Jiménez, tú tienes los datos.
15: Sí, gracias Rubén, de nueva cuenta. Sí, el gobernador Javier May Rodríguez anunció el cambio de la totalidad de los transformadores de energía eléctrica que se ubican en la zona de la Villa Tamulté de las Sabanas, que pertenece al municipio de Centro. Al encabezar la puesta en marcha de diversas obras sociales, el mandatario reiteró el compromiso de dotar de una subestación eléctrica en esta villa. Aseguró que está siempre pendiente del servicio de energía eléctrica y cuando falla, poder mandar las brigadas a través de Comisión Federal de Electricidad. Apuntó que no solo se instalará esta nueva infraestructura de electricidad, sino que se ampliará la capacidad de los transformadores de esta importante zona del municipio, dado que existe pues más demanda, hay más climas, más ventiladores. Escuchemos al gobernador.
16: Y aquí también quiero platicarles, porque es un tema que tenemos que platicar, es el tema de la subestación, ¿no? Entonces, yo estoy decirles a ustedes que estoy muy pendiente de ¿no? Y que estoy muy, que no están solos, o sea, que estoy pendientes y que cuando falla la energía eléctrica, o sea, tenemos las brigadas y las mandamos para que sea la brevedad la reparación. Entonces, ¿qué vamos a hacer nosotros? Que es un proyecto que vamos a hacer que muy pronto. Es decir, vamos a cambiar todos los transformadores de aquí, todos. Vamos a meterle más capacidad. Vamos a meterle mayor capacidad a todos los transformadores, porque no nada más va a ser, vamos a tener una subestación, pero si no tenemos la capacidad de los transformadores, pues va a pasar lo mismo. Entonces, vamos a empezar a hacer el proyecto para ampliar la red, ¿no? La capacidad. Porque antes había un transformador, a lo mejor cuando se puso el transformador habían 10 casas, ahorita ya hay 30 casas con el mismo transformador, ¿no? Y antes no teníamos aire acondicionado, teníamos, ¿no? Antes no, y ahorita como ya tenemos un poquito más de posibilidades, pues ya compramos un aire, ¿no? Y entonces, porque tampoco se podría, ¿no? No es un lujo, ¿no? No es un lujo porque las temperaturas... Y cada vez las temperaturas van aumentando. Entonces vamos a hacer todo un análisis ya de los transformadores, ¿no? Y vamos a ir informando ya que tengamos el proyecto. Voy a venir para acá, ¿no? para que platiquemos de estos temas. Y ya estamos ya con el terreno listo. Ya nada más faltaba que nos dieran el derecho de vía, el paso de servidumbre. Ya. Entonces ya tenemos eso. Entonces ya una vez que tengan eso, ya está, nosotros empujamos para que a la brevedad, ¿no?, empiece la comisión a... Porque hay que comprar con tiempo el transformador. No es que lo vendan ahorita, no, sino hay que mandar a fabricarlo. Entonces, eso se lleva un tiempo, ¿no? Porque no es que como el salir y voy a comprar un transformador. No, es que tienen que hacerlo a la medida y a la capacidad de lo que se requiere.
15: Pues en este diálogo con los habitantes de la zona, con líderes naturales, manifestó y patetizó este compromiso de la subestación eléctrica aunado a este anuncio que hizo el mandatario. Para Informativo Tabasco de Grupo BX, Ángel Antonio Jiménez.
1: Gracias, Ángel Antonio. 12:38, vamos al pronóstico del tiempo con Cristian García.
17: El Instituto de Protección Civil del Estado de Tabasco informa. Para hoy se esperan temperaturas máximas de 36 grados centígrados a 40 grados centígrados. La sensación térmica podrá ascender entre los 40 grados centígrados y los 46 grados centígrados.
13: por lo que se recomienda evitar trabajar al aire libre entre las 11 de la mañana y las 4 de la tarde. Vigilar su hidratación, la de los niños y adultos mayores, ya que las temperaturas mínimas se esperan entre 23 grados centígrados y 27 grados centígrados. Los vientos generales se mantendrán llegando desde el este y sureste durante las primeras horas del día, desde el norte y noreste por la tarde, y regresando a ser mayormente del este y sureste por la noche. Podrán generarse rachas de hasta 50 kilómetros por hora, tanto en la Chontalpa como en ríos y pantanos, sobre todo por la tarde y noche. Que tengas un excelente día. Yo soy Cristian García y esto fue el pronóstico del tiempo.
1: Bueno, pues ahí está, 12:39. Vamos a hacer una pausa, regresamos en un momento.
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1: Doce del día con 43 minutos. Les recuerdo que este programa informativo Tabasco es un programa de emisoras unidas por Tabasco. 4 estaciones de radio y un canal de televisión que estamos transmitiendo en este instante de manera encadenada, diríamos, juntos. La BA, que es precisamente Radio Hogar, la BX, La Grande, Radio Río, La Voz de los Humacientes, el canal de televisión de la BX, y estamos en todas las plataformas y en redes sociales. Le recuerdo también que nuestro número telefónico es 99 32 90 85 13. Mire usted, las playas. del municipio de Cárdenas dicen que está en el semáforo verde, lo que garantiza la calidad del agua que es apta para uso recreativo. Estamos hablando de playas, por supuesto. Esto es lo que, dice la Conagua durante la primera sesión ordinaria y de la reinstalación, escuchen usted, 2026 del Comité de Playas Limpias. Durante el encuentro, Pablo Vargas, encargado de calidad del agua en la Conagua en Tabasco, explicó que los resultados derivan de los programas permanentes de monitoreo y análisis, cuyos datos son públicos y pueden consultarse en el portal oficial de la dependencia. La directora local de Conagua, destacó que los comités de playas limpias integrados en los consejos de la cuenca son fundamentales para coordinar las acciones entre autoridades y sectores sociales y privados con el propósito de mantener las buenas condiciones de las playas. Son las 12:44. Bueno, me confirman una nota, ya me la dan por hecho y las damos a ustedes. No, que no quisimos darla porque, bueno, simplemente nos gusta dar una información precisa. Cambios en el gobierno del estado. La directora de la Comisión de Radio y Televisión de Tabasco, Esmeralda Collado, asume la coordinación de comunicación social del gobierno del estado, y el licenciado Héctor Pérez regresa a la dirección de CORAT. Esta nota no las están confirmando en este momento. Ángel Antonio Jiménez, me da mucho gusto saludarte de nueva cuenta. ¿Qué hay de la licitación pública de la venta de predios de propiedad del estado de Tabasco?
15: Es que ante los señalamientos, críticas sobre estos predios de la zona de Tabasco 2000 que se realizará, según dicen los detractores al gobierno, el oscurito y que no se sabe, el mandatario sale al paso. Dijo que no será como en tiempos de Arturo Núñez. La licitación para la venta de los predios en esta zona del municipio de Centro será pública. Los recursos no van a ser destinados para gastos.

0: doctor, se cortó la llamada. Vamos a ver si podemos lo que entablar otra vez el contacto, porque esta nota es importante. Ya ve que pues hay muchos políticos, hablan, opinan y hacen el escándalo que tengan que hacer. A ver si podemos. Mientras tanto, permítame dar otra nota, por favor. La Secretaría de Seguridad y Protección Ciudadana detuvo a una persona como presunto responsable de delitos contra salud en las inmediaciones de la carretera Villahermosa Luis Pérez, a la altura de la ranchería de Ixtacomitán, primera sección. El hombre identificado como José Eduardo, 31 años, pues se le aseguró dosis de hierba seca color verde similar a la marihuana, sustancia granulosa color transparente como el cristal, además una cartulina color blanca con un mensaje amenazante, una mochila tipo escolar, un teléfono móvil, un vehículo y más. Ya tenemos, Ángel, ahora sí, te saludamos de nueva cuenta.
1: Sí, bueno, repito lo que dijo el mandatario, no desconozco en qué parte me quedé de la que mencionó el mandatario, pero bueno, habla de que acudió de estas visitas que ha hecho a la Secretaría de Seguridad y Protección Ciudadana y se encontró ese dron polémico de 12 millones de pesos y que, bueno, está ahí tirado como fierro viejo. A través de la Secretaría de Marina busca darle pues cierto uso, porque además ventiló el mandatario, ya no hay refacciones para este tipo de instrumentos, cosa contraria, dijo, lo que va a pasar con su administración, que te va a dar la cara al pueblo de manera transparente en el ejercicio de los recursos que se obtengan a través de esta venta pública que se hará de estos precios. Vamos a escuchar al mandatario.
2: Siempre es latente el tema del alza o incremento al transporte. Estamos revisando y estamos platicando con los transportistas. Ayer estuve en una reunión con el secretario de Movilidad. Ha habido solidaridad también de aquí de los transportistas de la ciudad, queremos decirle y agradecerles, ¿no? Ellos están conscientes, estamos trabajando en hacer un estudio, ¿no? Que es VIAC.
1: Bueno, al parecer hay una equivocación en el audio del mandatario, pero habla justamente de esta licitación pública que se va a hacer para la venta de estos terrenos en la zona de Tabasco 2000. Sería el reporte.
0: Gracias. Bueno, hay que es entendible cualquier fallita de estas. Estamos un programa en vivo y tiene que ser 12:49. Hacemos una pausa, regresamos.
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1: Portadas en diarios locales de este miércoles 20 de mayo de 2026. La Chispa, una moderna Villahermosa. Tabasco Hoy, causa Pemex ruina de 400 proveedores. Diario El Momento, Canacar alerta por rapiña en Tabasco tras accidentes. XHBX, sin corrupción ni cobros a la mano. Tabasco registra recaudación histórica por canje de placas de 2.600 millones de pesos. Portadas en diarios nacionales. Diario Reforma, maquilló Pemex cifras a su favor. El Universal, caso Sinaloa, Audomaro detrás de la carrera del general Mérida. Excelsior, México y la UE con visión ajena a la coerción. La Jornada, niega Estados Unidos a México la extradición de 269 delincuentes.
0: Bueno, ya son las 12:53 y mire usted, durante la mañana de este miércoles, una mujer perdió la vida, fue atropellada en Paseo Sumacinta, más o menos frente al Colegio Americano, se bajó de un transporte público que precisamente era conducida por su esposo cuando fue atropellada por un vehículo que, bueno, cuyo conductor, un carro deportivo, se dio a la fuga. Trataron de auxiliarla, pero cuando llegaron, pues ya no tenía signos vitales. Son las 12:53. Lamentable, ¿no? Este tipo de accidentes. Hay que tener cuidado cuando se baja del transporte, y sobre todo, aunque no sea el transporte, usted va manejando. Si usted abre su puerta y no se percata que viene un motociclista, un ciclista, otro carro, puede tener un accidente. Si es hacia la puerta derecha también, porque algunos rebasan por la derecha, hay que tener cuidado. Bien, Luis Ruiz Sandoval, te saludo de nueva cuenta. Hay que diversificar la economía, por lo cual el Consejo Coordinador propone un pacto por Tabasco. ¿Qué nos tienes? Si me escucha, vamos a ver si podemos hacer el contacto otra vez con él. Y vaya que es necesario diversificar la economía y tener un pacto. Yo creo que aquí lo quiero mencionar a veces, qué bueno que está el programa Sembrando Vida, pero también hay otros productores que generan empleo, otro tipo de producción, que ahí pueden entrar también en un pacto necesario. Pero bueno, también recuerda también algo muy importante, hay que consumir lo que en Tabasco se produce. 12:55 minutos. Ya lo tenemos, Luis. Te saludo de nueva cuenta. Buenas tardes. Bueno, se cortó. Bueno, brevemente le quiero decir, vamos pues a la información nacional con Jesús Uribe.
2: El diputado federal Sergio Mayer presentó su renuncia irrevocable a la militancia de Movimiento Regeneración Nacional mediante una carta dirigida al Comité Ejecutivo Nacional, a la Comisión Nacional de Honestidad y Justicia del partido y también al Instituto Nacional Electoral. En la misiva, el también exintegrante del grupo musical Garibaldi señaló: "Vengo a presentar mi renuncia de carácter irrevocable a la militancia del partido político Movimiento de Regeneración Nacional". El legislador, ahora sin partido, explicó que su decisión responde a diversos motivos de carácter personal, por lo que solicitó que su baja se realizara con efecto inmediato. Sergio Mayer, conocido también por interpretar el tema La Ventanita, no detalló públicamente las razones específicas de su salida del partido de la llamada Cuarta Transformación. En otras noticias, el secretario de Seguridad y Protección Ciudadana, Omar García Harfuch, informó este miércoles que en Morelos fueron detenidos el presidente municipal de Atlatlaucan, Agustín N., y el exalcalde de Yecapixtla, Irving N. En sus redes sociales, Harfuch indicó que en el marco de la Estrategia Nacional contra la Extorsión y como parte de la continuidad de la Operación Enjambre en Morelos, elementos de la Fiscalía General de la República, la Secretaría de Seguridad y Protección Ciudadana y la Guardia Nacional cumplimentaron 4 órdenes de aprehensión, entre ellas contra ambos funcionarios. Además, el secretario adelantó que continúan las acciones para cumplir la orden de aprehensión en contra de Jesús N., presidente municipal de Cuautla, mientras que las investigaciones continúan. Dichas órdenes de aprehensión fueron obtenidas por la Fiscalía Especializada en Materia de Delincuencia Organizada, de acuerdo con Harfuch.
0: Nos vamos, muchísimas gracias, gracias por habernos permitido estar con usted en este, su programa informativo Tabasco. Lo reitero, este es un programa de Emisoras Unidas por Tabasco. Que tenga usted excelente día. Buenas tardes.
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Destinó el gobierno 71 millones de pesos para indemnizar a los afectados por incendio en el Parque Tabasco. Convertirán el palenque del Parque Tabasco en arena de box y lucha, anuncian autoridades. La Feria de Tabasco generó una recaudación superior a los 57 millones de pesos, reporta la Secretaría de Finanzas. Nunca sirvió el dron de 12 millones de pesos comprado en el sexenio de Arturo Núñez Jiménez. Sigue sin usarse y podría ser donado a la Secretaría de Marina. Advierten riesgo de quiebre de empresas en el estado de Tabasco por el aplazamiento del pago a proveedores por parte de Petróleos Mexicanos hasta el 2033. La venta del viejo centro de convenciones estará limitando la capacidad para atraer eventos de más de 2.000 personas, considera la Asociación Mexicana de Hoteles y Moteles. Alrededor del 60% de empresas afiliadas a la Confederación Patronal de la República Mexicana, la Coparmex, han cumplido con el reparto de utilidades. Tabasco refuerza la red eléctrica. La titular de SEMADE, Sheila Cadena, pues anuncia en entrevista con la primera emisión de XCBA Noticias nuevas subestaciones y más brigadas ante las fallas en el suministro eléctrico. Suman 80 afectados por el calor en Tabasco. Seguirán altas temperaturas, reporta la Secretaría de Salud. Rehabilitación del Parque Museo La Venta iniciará la próxima semana, anuncia el gobernador Javier May Rodríguez. Regularizarán sueldos de más de 2.000 burócratas en el estado de Tabasco. La alcaldesa de Centro, Yolanda Osuna Huerta, presenta estrategia de inversión en el municipio. Se reúne varios pesos comprado en el sexenio de Arturo Núñez Jiménez, sigue sin usar.

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1: La presidenta Claudia Sheinbaum descarta intervención de Estados Unidos en las elecciones del próximo año en México, y también la presidenta dice que nadie puede acusar de pacto criminal porque eso se rompió en el 2018. Campesinos enfrentan a policías en la Ciudad de México en medio de megamarcha. En temas internacionales, Marco Rubio, secretario de Estado de Estados Unidos, está llamando a los cubanos a construir una nueva Cuba propuesta por Donald Trump. Estados Unidos también acusa a Raúl Castro, expresidente de Cuba, por asesinato y conspiración. China y Rusia refuerzan coordinación global en reunión entre sus presidentes. Y en los deportes, Nicolás Larcamón, ex técnico de Cruz Azul, casi arreglado para ser técnico del Sporting de Gijón en España. Y además, en la semifinal de la Copa de Campeones de la CONCACAF femenil, América recibe al Gotham de Estados Unidos. Esto y más en la segunda emisión de XBA Noticias en este día miércoles 20 de mayo del año 2026. Comenzamos.

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Muy buenas tardes, bienvenidos a XCBA Noticias, segunda emisión en este día miércoles 20 de mayo del año 2026. Como siempre, agradeciendo el favor de su atención, su sintonía y preferencia. La invitación, como todos los días, es de que usted nos acompañe a partir de estos momentos hasta las 3 de la tarde. Le estaré compartiendo información importante que se ha generado en las últimas horas, tanto en el ámbito local, nacional e internacional. Ya sabes, escuchaba un adelanto de lo que le estaré presentando en este programa, en la segunda emisión de XCBA Noticias. En esta tarde, pues le saluda su amiga y servidora Selene Shirma, y también de parte de todo el equipo, de nuestro compañero Julio Solís en controles técnicos, también Tony Solís en operaciones, pues le damos la más cordial bienvenida, y todo el equipo que hace posible que usted esté bien informado, desde redacción, redes sociales, todo el cuerpo de reporteros. De verdad que muchas gracias, y nosotros pues nos debemos a ustedes, a las audiencias, y comprometidos con eso es como le llevamos la mejor información, la información más oportuna. Y en esta tarde le estaremos compartiendo todo lo relacionado con este balance que se dio a conocer por parte del gobierno del estado en relación a la Feria Tabasco en su edición 2026. Ya le estaremos compartiendo los detalles al respecto, lo que se registró de ganancias, al menos lo que dan a conocer por parte de la Secretaría de Finanzas, pero también sobre esta tragedia que cobró la vida de 5 personas con el incendio de la nave 1 del Parque Tabasco. Bueno, pues también ahí hubieron pues cifras importantes que se tuvo que desembolsar para el pago de los afectados, para las indemnizaciones, y pues obviamente también está la parte del seguro. Todo eso le estaremos compartiendo en estas 2 horas de información. Recuerde también que está a su disposición nuestro portal www.xcba.com.mx, donde toda la información que usted escucha, tanto en la primera, segunda y tercera emisión, usted la puede leer al detalle. Es la nota completa con su audio.

0: audio, fotografía, también tienen videos, entonces es información muy, muy completa. Y les invitamos, como siempre, a que usted consulte, que sea su medio de referencia, el portal www.xcba.com.mx. Y también nuestras redes sociales, ¿cómo nos encuentra en redes sociales? Nos encuentra como XCBA Tabasco, así le pone en el buscador de su red social, XCBA Tabasco, y pues le da clic, nos empieza a seguir, y ahí le estará apareciendo información que estamos publicando diariamente, desde notas, videos, comentarios, sondeos, también nuestra portada. Entonces es importante también que en su buscador ponga XCBA Tabasco y nos empiece a seguir. La línea de mensajes 9933-829202. 9933-829202. Recuerde que recibimos comentarios, críticas, sugerencias, lo que usted guste y mande, pero sí es importante que usted se identifique con nosotros, con este equipo de noticias, ponga su nombre, desde dónde nos está sintonizando, si tiene alguna queja. Con gusto nosotros la canalizamos, y también la sugerencia de siempre es de que su denuncia ciudadana usted la haga acompañar con imágenes y videos, y sobre todo los detalles de su denuncia, lo más detallada esta denuncia, para que nosotros pues obviamente lo publiquemos y, repito, lo podamos canalizar con la autoridad correspondiente. De verdad que muchas gracias por acompañarnos en estas dos horas de información a través de este programa, la segunda emisión de XCBA Noticias. Antes de ir con la información que se destaca en el plano local, le comparto imágenes a todos los que nos están siguiendo de manera simultánea en nuestras tres plataformas, en YouTube, en Facebook y en X. Le comparto las imágenes de esta megamarcha que se está realizando en la Ciudad de México y que ha sido encapsulada por elementos de la Secretaría de Seguridad y Protección Ciudadana, donde pues prácticamente hubo un enfrentamiento, es lo que se ha compartido por parte de medios nacionales, y es que los campesinos que estuvieron realizando, pues llevaron sus tractores, llevaron sus unidades para realizar esta manifestación en la Ciudad de México, pues se registró un conato de bronca, de violencia, entre los campesinos que se están manifestando con elementos de la policía capitalina, esto entre Paseo de la Reforma y el Eje 2. Ante la negativa de respuesta por parte de autoridades federales. Usted puede ver las imágenes ahí de cómo están tratando de encapsular estos antimotines con toda la fuerza ahí a los campesinos que este día llevaron pues su manifestación hasta la Ciudad de México. Y es que es la Asociación Nacional Transportista y el Frente Nacional para el Rescate del Campo Mexicano, junto con diversas organizaciones de ambos sectores, que realizaron esta movilización para exigir al gobierno federal atienda las problemáticas que afectan pues tanto al gremio transportistas, que ya en reiteradas ocasiones ha dicho que se requiere una mayor firmeza, sobre todo en las estrategias de seguridad en las carreteras de nuestro país, pero también de manera paralela, pues se está solicitando por parte de los campesinos, usted ve las imágenes ahí, de apoyos al campo. Y es que buscan marchar o buscaban marchar a bordo de sus tractores, pero fueron interceptados por los policías en este cruce que hace el Canal del Norte y Paseo de la Reforma. Los manifestantes están reclamando sacar los granos básicos de esta negociación que se está dando entre Estados Unidos, México y también Canadá, el tratado comercial. También se está pidiendo precios de garantía para todas las cosechas, un nuevo modelo de agricultura nacional y mayor seguridad en las carreteras. También esta manifestación pues se prevé que se movilice rumbo al Senado de la República, a la Secretaría de Gobernación, incluso podrían llegar a la Fiscalía General de la República para exigir juicio político contra Marcelo Ebrard Casaubón, secretario de Economía, por el abandono, dicen, y el incumplimiento en los acuerdos de los tratados comerciales a favor de la agricultura. Obviamente, esta manifestación de los campesinos y transportistas que están a bordo de sus unidades, pues ha provocado un severo caos vial, ha provocado cierres y alternativas viales en la capital de México. Bueno, eso es lo que se está registrando en estos momentos. Obviamente nosotros le estamos compartiendo las imágenes al momento en que están ocurriendo, y es precisamente este conato de violencia o conato de enfrentamiento entre campesinos y transportistas como los antimotines de la policía capitalina de la Ciudad de México. 1:13 PM, hacemos nuestra primera pausa comercial y regresamos ya de lleno a la información local con esto que informa el gobierno del estado. 71 millones de pesos fueron destinados para el pago de indemnizaciones para los afectados por el incendio en la nave 1 del Parque Tabasco, que dejó, repito, 5 personas muertas. La pausa.
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0: 1:18 en la segunda emisión de XBA Noticias. Y ahora sí, vamos con esta información. Lo que se informó el día de hoy en rueda de prensa por parte del gobierno del estado, donde, repito, se presentó un balance de resultados sobre la Feria Tabasco 2026, en su edición 2026. Y lo que se informó por parte de la autoridad es de que se destinó 71 millones de pesos para indemnizar a los afectados por incendio en el recinto ferial. Los detalles con nuestro compañero Jaime del Valle. Jaime, muy buenas tardes, adelante con la información.
1: Muy buenas tardes, Elena, saludos a ti, al público que escucha esta segunda emisión de XBA Noticias. Este día, en la rueda de prensa mañanera, el gobernador de Tabasco, Javier May, donde se dio el balance financiero de la Feria Tabasco 2026, se informó que se destinó más de 71 millones de pesos para indemnizar a las familias de las 5 personas fallecidas tras el incendio ocurrido en la nave 1 del Parque Tabasco Dora María durante la Feria Tabasco, así como para reparar la inversión de equipos perdidos por más de 200 expositores afectados. Esta información la detalló la secretaria de Administración y Finanzas, Carolina Ferrer Cárdenas, quien indicó que se actuó de manera inmediata y en 36 horas el personal de la dependencia de su cargo llevó a cabo la dispersión del recurso, mismo que enfatizó que se trataban fondos propios de la administración que encabeza el gobernador Tabasco, Javier May. Puntualizó que las familias, 5 personas que perdieron la vida, recibieron alrededor de 1.2 millones de pesos. Escuchemos qué fue lo que destacó la funcionaria al dar el parte de los resultados y lo ocurrido con este incendio en el Parque de la Feria y cómo se atendió a las víctimas.
2: Quiero subrayar algo importante. El pago de apoyo por afectaciones y daños a expositores se realizó en menos de 36 horas desde el momento en que ocurrió el siniestro. Esto refleja la capacidad de respuesta, coordinación institucional y sensibilidad social con la que actuó el gobierno del estado para respaldar a quienes vieron afectado su patrimonio y su actividad económica. De igual manera, con el acompañamiento de la Comisión Ejecutiva Estatal de Atención a Víctimas, se brindó asistencia integral a las familias originarias del Estado de México, cubriendo en su totalidad un monto de 5.648.156 pesos, correspondiente a gastos funerarios, de traslado y de apoyo por pérdida familiar. El monto total destinado por el Gobierno del Estado para la atención de este suceso fue de 71.103.983 pesos, mismos que fueron cubiertos con recursos propios del Estado. Este esfuerzo financiero no solo refleja una respuesta administrativa, sino también el compromiso humano, solidario y responsable de este gobierno con quienes resultaron afectados por este lamentable acontecimiento. Finalmente, reiteramos que seguiremos actuando con transparencia, responsabilidad.
1: La funcionaria señaló que hubo capacidad de respuesta, coordinación institucional, sensibilidad social en estas acciones para apoyar a las familias, porque se le brindó asistencia integral a las familias originarias del Estado de México, cubriendo con los gastos funerarios y traslado y la promoción de la seguridad familiar. Esta sería la información.
0: Muy bien, Jaime del Valle, muchas gracias por el reporte. Muy buenas tardes. Bueno. 1:21 y bueno, ayer escuchábamos precisamente sobre este mismo tema hablar al fiscal general del estado, Oscar Tonatiu Vázquez Landeros, que dice que continúa el peritaje sobre este incendio de la nave 1 del Parque Tabasco. Incluso la policía de investigación continúa también con pues los estudios y demás para pues ver qué fue lo que pasó el día del incendio en este recinto, en el Parque Tabasco. Y sobre esto mismo, el seguro estará pagando 50 millones de pesos tras el incendio de la nave 1 del Parque Tabasco. Escuchemos la nota de nuestro compañero Armando de la Rosa.
3: El gobernador de Tabasco, Javier May Rodríguez, reveló en rueda de prensa que ya se activó el seguro de daños de la nave 1 del Parque Tabasco, por lo cual la compañía aseguradora le pagará al gobierno estatal 50 millones de pesos. De igual forma, el gobernador explicó que se está evaluando el proyecto de reconstrucción de la nave 1 del Parque Tabasco para que el inmueble sea de nueva cuenta utilizado.
4: Estamos es un monto de poco más de 50 millones de pesos, el costo asegurado de la nave. Una vez estamos ya trabajando también en el proyecto, en el nuevo proyecto de este espacio que se va a reconstruir, tiene que ser un espacio funcional, moderno, para no nada más para los eventos de feria, sino para actividades cotidianas, de eventos, de reuniones, de encuentros, de que estamos solicitadas las naves todo el año, ¿no? Todo el año hay actividades tanto de exposiciones deportivas, religiosas también, muchas actividades religiosas. Entonces estamos trabajando en un proyecto, ¿no?, para la reconstrucción, y tiene que estar un espacio funcional. De igual forma, la nave que se les va a dar un mantenimiento integral, ya en la vida útil del techo que tiene, ya se venció, y vamos a revisar todo el tema de que poder evitar que lo que sucedió en la nave 1 no suceda nunca más en nuestro estado, ¿no? Entonces, ahí estamos esperando igual el peritaje de la Fiscalía General del Estado para ya poder determinar, pero ya estamos trabajando en el nuevo proyecto de esta nave, ¿no?
3: Además, el mandatario tabasqueño explicó que se va a revisar a fondo la estructura de la nave 1 del Parque Tabasco para que no vuelva a registrarse ningún incidente como el incendio que cobró la vida de 5 personas. Informó para XBA Noticias, Armando de la Rosa.
0: Hola, la tarde con 24 minutos, pues ahí lo que comparte nuestro compañero Armando de la Rosa en relación al seguro que estará pagando al gobierno del estado 50 millones de pesos por el incendio de la nave 1 del Parque Tabasco. Antes de ir a nuestra siguiente pausa comercial, le comparto el sondeo VEA que está vigente tanto en nuestro portal como también en X y en Facebook. La pregunta está relacionada con los constantes apagones que se han registrado a lo largo y ancho del estado de Tabasco, y donde, bueno, pues varias comunidades incluso han decidido tomar las calles, bloquear vialidades y demás, ante lo que dicen la falta de respuesta por parte de la Comisión Federal de Electricidad. Pero la pregunta es la siguiente. Tabasco mantiene un importante adeudo con la CFE, lo que afecta a la inversión en infraestructura eléctrica y mantenimiento del servicio. ¿Qué consideras que debe hacerse con las zonas donde no se paga el servicio de energía eléctrica? Hay 4 opciones de respuesta. Corte inmediato, sanciones duras, cobro forzoso o regularización obligatoria. Ahí está el sondeo VEA y las opciones de respuesta para que usted participe. También le doy lectura a los mensajes que muy amablemente nos hace llegar el auditorio, aunque bueno, ya estamos en el tiempo, ya tenemos que ir a la pausa, pero por acá rápidamente dice: buenos días, buenas tardes. Quiero dar mi opinión sobre el tema de los transformadores. La realidad es de que más de la mitad de las casas están colgados o conectados legalmente. Deben hacer campañas para limpiar de esos irregulares. Así también nos dejan de cobrar a los que sí pagamos el recibo, el consumo de lo que nos roban, es lo que dice Eduardo Ábalos en este día. Muchas gracias, Eduardo, por el comentario. También Aníbar de la Cruz, saludos para todos ustedes en su programa. Saquen el pozol bien frío con dulce de coco, con piña, Selene. Muchas gracias, Aníbar. Pues con gusto lo compartimos. También Trinidad Álvarez dice: buenos días. Con respecto a la entrevista que se tuvo en la mañana con la titular de CEMADES, que hablaron del pago de la energía eléctrica, dice: pareciera ser que los que no pagan luz son los que son más conflictivos. Gracias a la resistencia civil que nuestro flamante expresidente implementó hace muchos años, y para esta gente inconsciente ya se les hizo costumbre, y mientras no pagan su consumo de luz no se les puede dar el mantenimiento debido a las redes, es lo que nos comparten esta tarde Trinidad Álvarez. Muchas gracias también por el comentario, Trinidad. Nos vamos a la pausa, son la 1:27 p.m. Usted escucha la segunda emisión de XCBA Noticias.
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18: Cuando la abeja entierra su aguijón, deja consigo parte de su tracto digestivo, músculos y nervios, ocasionándole la muerte.
0: 1:32 en la segunda emisión de XCBA Noticias. Gracias a todos los que se comunican con nosotros a la línea de mensajes 9933-829202. Ahí le aparece en la transmisión que estamos haciendo de manera simultánea, repito, en YouTube, en Facebook y en X. Por acá nos dicen, hola, una pregunta, ¿cómo saber que están colgados de mi luz? Porque me llega carísimo, 6,000 pesos por bimestre y solo estoy de 6 de la tarde en adelante. Es Graciela la que nos comparte este mensaje, dice, ya me cambiaron el medidor y sigue llegando caro. Pues la tarifa el recibo a su casa, pues sí sería importante de que también se acercara a la Comisión Federal de Electricidad para revisar que todavía le sigue llegando, aunque le cambiaron el medidor, le sigue llegando el recibo altísimo, 6,000 pesos bimestrales, es lo que nos comparte pues esta radio escucha, a quien agradecemos mucho que nos haya mandado la información. También por acá nos están haciendo una denuncia sobre que no hay medicamentos en el ICE, dice que está fallando mucho y hay una inconformidad, pues obviamente legítima por parte de los derechohabientes. Alex Noverola nos dice que hay derechohabientes del ICED de Méndez que están muy molestos porque no hay medicamentos. El día de hoy llegaron por sus medicamentos y a la mayoría no les surtieron porque pues les dicen que no hay. Esa es la salida fácil, que no hay. Piden que alguien acuda a darles una explicación o una respuesta y pues obviamente y con justa razón están molestos algunos derechohabientes, pues porque no hay medicamentos a la hora de ir a buscarlo. También por acá nos mandan el siguiente mensaje, gracias a Mario Campos, que nos manda un mensaje en relación a a lo que dieron a conocer el día de hoy en rueda de prensa las autoridades relacionado con este incendio en la nave 1 del Parque Tabasco. Lo que nos dice y cuestiona si fue una actuación oportuna. Dice, ni siquiera pudieron controlar el incendio, fue pérdida total de la nave. 5 muertos, eso no se compensa con ninguna cifra de dinero, por lo menos dicen que indemnizaron a las familias, habrá que ver en qué condiciones. Y lo más importante, el deslinde de responsabilidades, de eso no se ha hablado, lo que nos comparte acá. Casasús, Daniel Casasús, que es el titular de la SOTOP, se gastó muchos millones de pesos en la rehabilitación, incluso detalló en rueda de prensa los trabajos en el sistema eléctrico de la nave. La organización a cargo de Kate Ornelas, la secretaria de turismo, el barrido de la nave que no hubiera nadie y todos los detalles de la fallida feria 2026, es lo que nos dice este radio escucha. Y de Protección Civil mejor ni hablamos, debió revisar el funcionamiento de todas las rutas de evacuación en caso de emergencia, las rutas de evacuación y las puertas estaban cerradas, es lo que nos dice pues Mario Campos en esta tarde relacionado a con este pues con este tema del incendio en la nave 1 del Parque Tabasco. 1:36, gracias a todos los que se comunican con nosotros. Repito, el número de WhatsApp es 9933-829202. Ahí nos puede compartir comentarios, críticas, sugerencias, su opinión también, la denuncia ciudadana, servicio social. Nosotros con gusto pues pasamos su mensaje, pero sí es importante que se identifique con este equipo de noticias. Y continuamos con más información local y es el gobernador Javier May Rodríguez que confirmó que el palenque del Parque Tabasco será convertido en un espacio moderno pero con otra modalidad. El mandatario explicó que el palenque pues será una arena de lucha libre y boxeo para albergar espectáculos deportivos. También sostuvo que la intención es de que el nuevo centro de convenciones sea usado para todo tipo de eventos, mientras la arena se usará para cuestiones deportivas.
4: Estamos, es un monto de poco más de 50 millones de pesos, el costo asegurado de la nave. Una vez estamos ya trabajando también en el proyecto, en el nuevo proyecto de este espacio que se va a reconstruir. Tiene que ser un espacio funcional, moderno, para no nada más para los eventos de feria, sino para actividades cotidianas, de eventos, de reuniones, de encuentros, de que están muy solicitadas las naves todo el año, ¿no? Todo el año hay actividades tanto de exposiciones deportivas, religiosas también, muchas actividades religiosas. Entonces estamos trabajando en un proyecto, ¿no?, para la reconstrucción. Tiene que estar un espacio funcional. De igual forma, la nave que se les va a dar un mantenimiento integral.

0: Bueno, también el mandatario lo que mencionó es de que pues esta este nuevo espacio se estará utilizando, repito, para realizar estas luchas y también pues encuentros de box. Será utilizado el palenque de la Feria Tabasco, del recinto ferial, y esto fue mencionado por el mandatario estatal en el marco de su rueda de prensa, la mañanera, el día de hoy, miércoles 20 de mayo. Y sobre la Feria Tabasco, la titular de la Secretaría de Administración y Finanzas, Talina Ferrer Cadenas, presentó en rueda de prensa el balance financiero de la Feria Tabasco 2026. Informó que la dinámica comercial de la máxima fiesta de los tabasqueños generó una recaudación superior a los 57 millones de pesos, siendo los juegos mecánicos y los espacios de exposición las áreas con mayores ingresos. Y 1:39 PM, antes de ir con esta información, recordarle pues nuestras diferentes plataformas para que usted esté bien informado. El portal www.xcba.com.mx, donde la información que compartimos en las tres emisiones, usted la puede leer al detalle. 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Es un portal muy completo. También usted nos puede escuchar en cualquier parte del mundo, siempre y cuando la tecnología se lo permita. En la parte superior derecha hay un recuadro color azul que dice escucha en vivo, le da clic, le pica ahí y nos puede escuchar de verdad en cualquier parte del mundo. Y también nuestras redes sociales, repito, nuestras redes sociales, como nos ubica, como XCBA Tabasco, así le ponen el buscador de su red social, XCBA Tabasco. Y la invitación o la sugerencia es que le dé seguir, empiece a seguirnos a través de nuestra red social. Y rápidamente el sondeo Bea, se lo recuerdo para que usted participe. La pregunta es la siguiente: ¿Tabasco mantiene un importante adeudo con la Comisión Federal de Electricidad? Bueno, hoy en entrevista con Sheila Cadena Nieto, que es titular de la CEMADES, pues reconocía que no tenía la cifra de cuánto es el adeudo histórico que tiene Tabasco con la empresa productiva del estado, aunque del estado de Tabasco, hay que decirlo, desde que inició la resistencia civil ha sido una de las entidades pues más deudoras al servicio que se presta por parte de la Comisión Federal de Electricidad, aunque bueno, son cifras que se están actualizando, eso es una realidad, pero al momento no se tenía de cuánto es el adeudo que tienen los tabasqueños con la Comisión Federal de Electricidad. Y esto pues podría afectar la inversión en infraestructura eléctrica y también en mantenimiento al servicio. Eso es importante que la gente sepa también, de que se tienen que destinar recursos, se tiene que destinar dinero para la inversión y también el mantenimiento de toda la infraestructura eléctrica del estado de Tabasco. Entonces, la pregunta va en este sentido: ¿qué consideras que debe hacerse con las zonas donde no se paga el servicio de energía eléctrica? Hay cuatro opciones de respuesta: corte inmediato, sanciones duras, cobro forzoso o regularización obligatoria. Ahí están estas cuatro opciones de respuesta. Nos vamos a la pausa. Son 1:42 PM. 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

0: 1:45 en la segunda emisión de XCBA Noticias. Vamos a estas declaraciones que hizo la titular de la Secretaría de Administración y Finanzas, Talina Ferrer Cadenas, sobre los resultados o la recaudación que se obtuvo con la Feria Tabasco. Se alcanzaron cerca de 57 millones de pesos.
1: El balance financiero de la Feria Tabasco 2026, así como las acciones emprendidas por el gobierno del estado para atender a las personas afectadas por el lamentable suceso ocurrido en la nave 1 del Parque Tabasco Dora María. La Feria Tabasco representa una de las expresiones culturales, económicas y sociales más importantes de nuestro estado. Por ello, es obligación del gobierno rendir cuentas claras sobre el ejercicio de los recursos públicos y al mismo tiempo responder con sensibilidad y responsabilidad ante cualquier situación que afecte a las familias tabasqueñas y a quienes participan en este importante evento. En lo correspondiente a los ingresos generados por la dinámica comercial de la Feria Tabasco 2026, se registró una recaudación superior a los 57 millones de pesos. Los conceptos de mayor impacto fueron los ingresos provenientes de juegos mecánicos y la comercialización de espacios de exposición, que en conjunto

0: 1:47 y cambiamos completamente de información. El gobernador Javier May Rodríguez pues informó de que el dron de 12 millones de pesos que se compró en el gobierno de Arturo Núñez Jiménez pues prácticamente está descontinuado y no está siendo utilizado. Incluso pues está la propuesta de que sea donado a la Secretaría de Marina. Los detalles con nuestro compañero Armando de la Rosa. Armando, muy buenas tardes, adelante con la información.
1: Así es, muy buenas tardes, Elena, te saludo con mucho gusto y te comento que pues, efectivamente, te comento que pues básicamente el día de hoy el gobernador de Tabasco, Javier May Rodríguez, pues dio a conocer que pues el dron que se adquirió en su momento en el sexenio de Arturo Núñez Jiménez, dron de ala fija que costó 12 millones de pesos, el propio Arturo Núñez presumió que podía llegar de aquí a Emiliano Zapata en cuestión de minutos. Pues bueno, pues básicamente el gobernador Javier May explicó que pues este dron no nunca funcionó, no sirve, e incluso el gobernador pues narró que en una visita que realizó de inspección al C4 se encontró que en una de las oficinas del C4 estaba prácticamente tirado en el suelo este dron de 12 millones de pesos, por lo cual pues bueno, pues pidió hizo el comparativo de que en anteriores administraciones pues básicamente se gastaron muchos recursos y que pues bueno, no se tuvo ningún resultado. Esto por el caso del dron que costó 12 millones de pesos y que pues no tuvo ningún uso. El gobernador explicó para tratar de medianamente pues aprovechar esta tecnología, podría buscar un convenio con la Marina Armada de México para que se utilice en actividades militares. Sin embargo, pues todavía se está viendo si puede o no usarse, ya que el dron está desfasado y no existen piezas que puedan funcionar como refacciones, ya que este aparato prácticamente pues ya está ya es obsoleto porque la tecnología pues avanzó muy rápido y quedó obsoleto este dron. Eso fue lo que explicó el gobernador. Vamos a escucharlo.
0: No tiene audio, Armando de la Rosa, ya te habíamos comentado, pero bueno, es importante decir que prácticamente es como se cierran los temas que han sido polémicos en los gobiernos anteriores. Mucho se decía de que en su momento pues había sido utilizado incluso por la Secretaría de Marina, la Secretaría de Seguridad y Protección Ciudadana en el encargo de Hernán Bermúdez Requena. Sin embargo, este equipo carísimo de 12 millones de pesos, pues simplemente nunca sirvió. Se destinó ese dinero, se gastó ese dinero, pero nunca sirvió el dron de 12 millones de pesos, Armando.
1: Sí, efectivamente, nunca funcionó este dron de 12 millones de pesos. Esto es un tema pues, bastante real, aunque a título personal creo que también, pues bueno, pues fue una mala decisión haberlo adquirido en su momento, ya que pues bueno, recordemos que los drones avanzaron tecnológicamente bastante y pasaron de utilizar una ala fija, es decir, de tener que ser básicamente un dron con alas impulsado por un motor, hacer drones que podían despegar de forma vertical con turbomotores y que pues bueno, pues podían tener pues un mejor manejo, ¿no? Avanzó mucho la tecnología de drones y este tipo de drones que eran pues propulsados, que necesitaban una pista de aterrizaje y de despegue, pues quedaron prácticamente desfasados. Selene, aquí tenemos ya el audio donde explica el gobernador pues la historia de que visitó el C4 y se encontró tirado en el suelo el dron. Vamos a escucharlo.
0: Armando, no se escucha muy bien el audio del gobernador, pero bueno, ya concluimos con este tema. Lo que sí es de que queda nada más en una declaración mediática, pero nunca se fincaron responsabilidades en torno a este tema y a otros más. Hay que recordar que también en su momento fueron señalados estos quebrantos financieros en el gobierno de Arturo Núñez Jiménez, pero simplemente quedó nada más en eso, en una declaración mediática.
1: Y efectivamente fue una declaración mediática, aunque también lo que me comentó el gobernador, que pues de cuenta ver que están buscando un convenio con la Secretaría de Marina para pues donarles este dron y que ellos lo puedan utilizar en labores militares y en labores de vigilancia, aunque dijo que pues todavía lo están viendo, o sea, utilizó esta frase, lo estamos viendo todavía, se podía donar este dron para este tipo de actividades. Y pues bueno, pues no es un hecho que se lo vaya a llevar a Marina Armada de México. Sin embargo, pues bueno, pues como tal, el gobernador dijo que pues estos 12 millones de pesos pues, prácticamente quedaron tirados a la basura. Esto precisamente por este tipo de dron. En su momento yo tuve la oportunidad de ver algunas fotos de cómo era. Pues, efectivamente era un dron pues muy arcaico, no era tan moderno, era más bien diseñado para otro tipo de actividades. Pero pues como tal, pues bueno, pues nunca dio resultados aquí en el estado de Tabasco. Y pues bueno, el gobernador también explicó que habían sido capacitadas, que habían recibido una licencia para poder utilizarlo, pues también dejaron perder la licencia, no le dieron nunca un uso a este equipo. Este es el reporte.
0: Muchas gracias, Armando de la Rosa, por la información. Buenas tardes.
1: Gracias, justamente con la información.
0: Pues ahí, por acá nos comentan que se venda como fierro viejo, igual se rescata o se recupera parte de la inversión que se hizo con ese dron de 12 millones de pesos. 1:53 PM, nosotros continuamos con más información y eso tiene que ver con lo que anunció la Petróleos Mexicanos, la empresa productiva del estado, de que aplazó el pago de la deuda a proveedores que asciende a más de 375 mil millones de pesos, la deuda que mantiene con proveedores y la programó para que se pague dentro de 8 años, hasta el 2033. Obviamente esto pone en aprietos a las empresas que ya prestaron su servicio, que ya dieron su servicio de proveeduría. Aquí fue consultado de nueva cuenta la Canacintra, el presidente de la Canacintra, que dijo, entre otras cosas, que esto podría poner en riesgo a muchas empresas, incluso se advierten de importantes cierres de empresas si es que no se paga de manera oportuna por parte de Petróleos Mexicanos. Pero escuchemos lo que dijo el presidente de la Canacintra, Alejandro Díaz Frías Díaz.
2: Trabajar.
3: ¿Hay riesgo de que quiebren más empresas? Sí. ¿Por este aplazamiento?
2: Sí, definitivamente las empresas van a estar en riesgo si no hay algún tipo de mecanismo para poderles ir pagando. Inclusive leí que se podrán ir abonando por año ciertas cantidades, pues espero nuevamente que Nafinsa, Banobras, otras instituciones crediticias pues puedan apoyar en esto.

0: De la tarde con 55 minutos en la primera, en la segunda emisión de XBA Noticias. Gracias a los que se comunican con nosotros. Nada más aclararlo, no recibimos llamadas durante el noticiero. Si gustan, pueden mandarnos mensajes de voz, mensajes de texto, pero llamadas, pues estamos al aire, entonces es importante que tenga esa información en cuenta. Enviamos saludos a Julián Villalobos, que se reporta con nosotros. Muchas gracias, Julián Villalobos. También Walter Díaz, que nos manda saludos en esta tarde. Nos vamos a la pausa. Son la 1:56. 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
1: 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Levi Strauss y el sastre Jacob Davis patentan los blue jeans o vaqueros.
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6: El icónico vestido verde que la cantante Jennifer López usó en los premios Grammy en el año 2000 inspiró la creación de Google Images.
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Este miércoles se mantendrán las temperaturas vespertinas, calurosas a muy calurosas en la mayor parte de la República Mexicana, prevaleciendo la onda de calor en Veracruz, Oaxaca, Chiapas, Campeche y también Yucatán. Además, se prevé que una onda tropical se desplace sobre el sureste mexicano, reforzando la probabilidad de lluvias en la región. En Tabasco se esperan lluvias aisladas de 0.1 a 5 milímetros y temperaturas máximas que podrían oscilar entre los 35 a los 40 grados Celsius.

0: 2 de la tarde, punto, en la segunda emisión de XCBA Noticias. Si usted nos acaba de sintonizar, pues bienvenido sea. Todavía nos queda una hora de información, información local, nacional, internacional, denuncia ciudadana, también el avance deportivo. Ahí con nuestro compañero Rosalino Ramírez, de que los Olmecas de Tabasco está enrachados, está que no cree en nadie este club y este equipo tabasqueño. Y bueno, pues ganó el primer partido de la serie contra Pericos de Puebla. Le tendremos los detalles al respecto, así que no se pierda esta transmisión. Y a todos los que nos están siguiendo de manera simultánea, la transmisión que estamos haciendo en vivo en YouTube, en Facebook y también en X, de verdad que muchas gracias. Envío saludos, un caluroso y afectuoso saludo a don Arquímedes Orozco, también a Ovidio León Hernández, Alberto Peregrino, un fuerte abrazo Alberto, Román Bautista Méndez, que bueno, está siguiendo la transmisión a través de Facebook. Muchas gracias de verdad a todos los que se toman el tiempo de sintonizar la segunda emisión de XCBA Noticias. Y nosotros continuamos con más información local, y esto tiene que ver con el anuncio que hizo el gobierno del estado. Hay que recordar que se modificó el estatus jurídico tanto del centro de convenciones, el viejo, y también el gimnasio de La Choca. Fue aprobado en el Congreso del Estado para, pues, la venta de estos inmuebles que pertenecen al gobierno del estado. Incluso hay algunos partidos políticos que dice que es necesario que se consulte a la gente, que se someta a consulta si realmente es necesario que se vendan estos inmuebles. Pero bueno, también están las cámaras empresariales que han fijado postura, han dado declaraciones en torno a esto, y lo que dice el presidente de la Asociación Mexicana de Hoteles y Moteles del Estado de Tabasco es que la venta del centro de convenciones estaría limitada.
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1: Pues ahí lo que menciona este líder empresarial en relación a la venta de inmuebles, de estos dos inmuebles, hablando del centro de convenciones y del gimnasio La Choca. Y a propósito, sobre este mismo tema, pues habló la secretaria de Administración y Finanzas, Talina Ferrer, que dice que la enajenación de predios del centro de convenciones y el gimnasio, pues se lleva a cabo, dice, con apego a la ley de bienes del Estado de Tabasco y sus municipios. Y la apuesta por parte del gobierno del estado es de consolidar a la ciudad capital como una ciudad competitiva, innovadora y preparada para atraer inversión, talento y oportunidades. De allí que, pues, el proyecto de modernización integral Villahermosa 2030 reinventa su visión más allá de obras, fue lo que expresó la funcionaria. También dijo que, bueno, se trabaja bajo este marco jurídico sólido, transparente y alineado a la ley de bienes, con los decretos aprobados por el Congreso del Estado en la enajenación para la venta tanto del Centro de Convenciones Tabasco 2000 y el gimnasio La Choca, la cual es, asegura Ferrer Cadenas, que permitirá la detonación de la inversión pública, el crecimiento económico y el desarrollo sostenible de la entidad. Pues ahí también el argumento y la justificación que hacen las autoridades para poner en venta estos dos inmuebles. Continuamos con más información local y es lo que dice la Confederación Patronal de la República Mexicana, Delegación Tabasco, en voz de su presidente José María Bastar Camelo, es de que al menos el 60% de las empresas agremiadas a ese organismo, pues ya han cubierto o han cumplido con el reparto de utilidades. Los detalles con nuestra compañera Cintia Pérez. Cintia, muy buenas tardes. Adelante con la información.
2: Kelly, buenas tardes a ti, también al auditorio que nos sintoniza esta tarde. La Coparmex Tabasco comentó que ya, al menos en el caso de las empresas agremiadas, ya están cumpliendo con el pago de esta prestación a trabajadores, aquellas que registraron utilidades en el ejercicio fiscal 2025. Señaló que, de acuerdo con la ley, las empresas que tengan utilidades tendrán que repartir el 10% a la parte trabajadora. En ese sentido, recordó que el plazo máximo de pago es el 31 de mayo, pero ya algunas agremiadas, empresas agremiadas, están pagando o comenzando con este reparto de utilidades. No se está esperando el plazo máximo, aunque reconoció que pues en ocasiones se complica la liquidez para este pago. Están cumpliendo y van a cumplir en tiempo y forma con el reparto de utilidades. Aquí lo que señala el dirigente de la Coparmex.
3: El dato de las empresas que están, que ya algunas ya empezaron a repartirlo, no esperando el plazo máximo, que es el último día de este mes, se están anticipando a ello, preparando y previniendo precisamente el pago de esta prestación, que toda la planta trabajadora la espera con ansias cuando existe utilidad en la empresa, ¿no? Porcentaje alrededor del 55-60% ya están cumpliendo. Esperamos que el 100% de las que tengan utilidades van a cumplir con ese pago. Se ha llevado a cabo reuniones, pláticas, capacitaciones, conversatorios en la Coparmex para que no solo esta, sino también la de la Inalo, por ejemplo, en diciembre se cumplen.
2: Lo que señala la Coparmex sobre este reparto de utilidades a los trabajadores, que señala es uno de los pagos que esperan con ansias la planta laboral. En el caso de los agremiados, que algunos están cumpliendo con el pago de esta prestación, y en aquellos casos donde hay complicación, pues hay también la comunicación con los trabajadores para evitar conflictos legales. Es la información.
1: Muchas gracias, Cintia, por el reporte, por la información. Muy buenas tardes.

0: Buenas tardes.
1: Y bueno, el reparto de utilidades, ¿qué es el reparto de utilidades? Pues es un derecho constitucional que está obligando a las empresas a repartir entre sus trabajadores el 10% de las ganancias netas anuales. La fecha límite de pago, de acuerdo a lo que establece pues la misma ley, es de que las empresas pues den a sus trabajadores este 10% de las ganancias netas anuales hasta el 30 de mayo, que es como que la fecha límite que tienen pues las empresas para pues pagar esta prestación. Pero también está la otra parte, la otra cara de la moneda, que muchas veces hay empresas que no generan utilidad fiscal durante la declaración anual y en consecuencia pues no cuentan con una base para el reparto de utilidades. Esto lo han dicho pues especialistas, contadores públicos, que mencionan de que, bueno, han pasado muchas empresas que simplemente no han pues otorgado esta prestación y pues pues están también en todo su derecho en que no haya una empresa que pues dé esta remuneración. También se menciona por parte de contadores de que si bien normalmente una empresa sí genera una utilidad fiscal, misma que deriva de la base para esta prestación, puede haber casos en los que la declaración no sea favorable en el año fiscal. La ley del impuesto sobre la renta contempla una mecánica específica para calcularla, la cual no siempre coincide exactamente con la utilidad total reportada por una empresa. Están las dos partes, desde lo que se establece que algunas empresas, como escuchábamos ahí al presidente de la Coparmex, de la Confederación Patronal de la República Mexicana, que al menos más del 60% pues ya ha cumplido con esta prestación, pero también está la otra parte, donde hay empresas que simplemente pues no pues reportaron que la declaración no fue favorable y que pues por eso es que no se puede cumplir con esta prestación, con este reparto. Son las 2 de la tarde con 11 minutos. Hacemos nuestra siguiente pausa comercial. 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

0: 2:14 en la segunda emisión de XCBA Noticias. Y continuamos con más información local. El día de hoy, en la primera emisión de XCBA Noticias, pues estuvo en entrevista vía telefónica la titular de la CEMADES, la secretaria del Medio Ambiente y Desarrollo Sostenible, Sheila Cadena Nieto, que informó que el gobierno del estado y la Comisión Federal de Electricidad pues mantienen acciones coordinadas para atender pues las fallas que se han presentado en el suministro eléctrico que se han registrado en distintos municipios durante esta intensa temporada de calor y que ha generado en el cierre de vialidades. Tan solo el día de ayer se estuvieron documentando y también presentando en redes sociales los cierres de el Grijalva 1. Este fue el puente Grijalva, donde pobladores de La Manga 2 pues decidieron cerrar esta vialidad. También la carretera Villahermosa Frontera por parte de habitantes del fraccionamiento Lagunas, que ya llevaban varios días sin agua, y también se les sumaba el problema de la falta de energía eléctrica, pues obviamente cansados ante esta situación, pues tomaron la decisión de bloquear estas vialidades. Bueno, lo que dijo más bien la titular de la CEMADES es de que hay acciones coordinadas tanto por parte del gobierno del estado como también por la Comisión Federal de Electricidad. Explicó que ya se tiene un avance de entre el 70 y el 75%. En la regularización del predio donde se construirá la subestación de Tamulte de las Sabanas, proyecto que permitirá, dijo, fortalecer el suministro eléctrico en esa zona. Pero escuchemos parte de la entrevista.
1: Para este año ya se arrancan más de 700 millones de pesos, porque para este año ya se arrancan 3 subestaciones en construcción. ¿Cuáles serían? Claro, también es cierto, la infraestructura se requiere con base a la población que va creciendo. Entonces, creo que al responder tu pregunta, sí, creo que en este caso no solo es un detalle que se puede dar de infraestructura, sino que también están atendiendo. Y en este caso vamos a tener la subestación, el arranque de la subestación Periférico Sur, que va a abastecer a toda la zona de la isla. Se va a encontrar es un donativo del gobierno del estado. Aquí en el retén del gobierno del estado se le brindó una hectárea a CFE en donación para que ahí construyan la subestación. También vamos a contar con la de Centla, de la de Cuauhtémoc. Esta subestación arranca entre los meses de mediados de agosto, principios de septiembre o mediados de septiembre. Uh-huh. Con la de Nacajuca, que arrancamos en junio, termina en junio la licitación, me informó CFE, y arrancamos en julio aproximadamente. Entonces, de hecho ya se encuentra en licitación, y terminando, esto también hay que aclararlo con la gente, terminando nuestra regularización de predios que nos está apoyando toda la gente de Tamulte de las Sabanas, arranca en automático, prácticamente solo esperar los tiempos de licitación, arrancaría la subestación de Tamulte de las Sabanas. Y vienen más subestaciones, una en Cunduacán, otra en Balancán.
0: La funcionaria aclaró que en Tabasco no existe insuficiencia en la generación eléctrica, sino problemas relacionados con la distribución de energía, principalmente por fallas en transformadores, que bueno, pues tiene una sobrecarga, y también cuchillas derivadas de las altas temperaturas y la sobrecarga en algunas líneas eléctricas. Señaló que uno de los factores que contribuyen a las fallas pues es el robo de energía y las conexiones irregulares, ya que existen transformadores diseñados para abastecer pues a determinado número de viviendas, pero terminan soportando pues una carga mucho mayor. La secretaria también destacó que la Comisión Federal de Electricidad realiza trabajos de mantenimiento constante y anunció que se reforzó la atención en Tabasco con la llegada de 30 brigadas adicionales para atender reportes y dar mantenimiento en zonas prioritarias. Asimismo, informó que este año iniciará una inversión superior a los 700 millones de pesos para la construcción de nuevas subestaciones eléctricas en puntos estratégicos del estado, entre ellos las de Periférico, Estanzuela, Nacajuca, Tamulte de las Sabanas, Cunduacán y Balancán. Incluso también se habla de una subestación eléctrica en la zona de Sánchez Magallanes, Ejido Joxal, también Palo Mulato y todas las demás que podrían resultar beneficiadas con esta infraestructura eléctrica. Ahora la pregunta es, ¿esas zonas donde se van a construir estas subestaciones eléctricas están regularizadas? ¿Pagan puntualmente el servicio de energía eléctrica? Porque para exigir, pues es importante también que haya una corresponsabilidad por parte de los ciudadanos. Si se da el servicio y se exige la calidad en el servicio, también se tiene que pagar, porque eso cuesta. Dar mantenimiento, invertir en infraestructura, pues también cuesta. Entonces, aquí se acostumbró por muchísimos años la famosa cultura del no pago de la energía eléctrica, y como bien nos comentaba un radioescucha, con esta famosa resistencia civil que fue iniciado propiamente por el expresidente Andrés Manuel López Obrador, que hizo un llamado a la población en general, pues tiene nombre y apellido el autor de la resistencia civil, que es un llamado para el no pago, la gente se acostumbró y pues ahí están parte de las consecuencias. Aunque en su momento se anunció el famoso borrón y cuenta nueva, hubo mucha gente que sí se regularizó, pero otros que simplemente no están contemplados dentro de sus gastos familiares, pues simplemente no consideran el pago del servicio eléctrico. Si pagan internet, si pagan teléfono, pagan otros servicios, pero no está contemplado el servicio eléctrico. Entonces ahí es importante también que para exigir, pues también hay que estar cubriendo esa parte, ¿no? La que nos corresponde como ciudadanos. Y bueno, continuamos con más información. Antes de eso, le recuerdo el sondeo BA porque está relacionado con este tema del servicio eléctrico, el servicio de energía eléctrica, y es el siguiente: Tabasco mantiene un importante adeudo con la CFE, lo que afecta la inversión en infraestructura eléctrica y mantenimiento del servicio. ¿Qué consideras que debe hacerse en las zonas donde no se paga pues el suministro de energía eléctrica? Son cuatro opciones de respuesta: corte inmediato, sanciones duras o más severas, cobro forzoso o regularización obligatoria de los usuarios. Ahí está el sondeo BA para que usted participe. Y bueno, también vamos a esta información que tiene que ver con las altas temperaturas. De verdad que estamos padeciendo estas altas temperaturas, esta onda de calor, no solamente en México, en Tabasco, sino también en toda la región sureste y también en el país. Y bueno, hay una serie de recomendaciones, ya le decíamos, para que la gente pues evite algún cuadro que comprometa pues su salud. De hecho, las autoridades aquí en el estado de Tabasco están reportando hasta el corte del 13 de mayo 80 afectados por el calor. Y es que seguirán las altas temperaturas. La Secretaría de Salud exhortó a la población a reforzar las medidas preventivas para evitar el golpe de calor ante estas altas temperaturas que se esperan se registren en esta semana. La dependencia estatal señaló que es muy importante evitar la exposición solar principalmente entre las 11 y las 17 horas 5 de la tarde, que es el horario de mayor intensidad. Esto aplica especialmente a niños, adultos mayores, mujeres embarazadas y personas que viven con enfermedades crónicas, debido a que son los grupos de mayor riesgo. Explicó que el golpe de calor ocurre cuando el cuerpo está perdiendo la capacidad de regular adecuadamente su temperatura tras una exposición prolongada a temperaturas extremas. Y es que de acuerdo con el informe semanal de daños a la salud por temperaturas naturales extremas emitido por la Dirección General de Epidemiología, al corte del 13 de mayo se han notificado cerca de 80 casos de afectaciones por calor, 68 por golpe de calor, 9 por deshidratación y 3 por quemaduras solares. Ante este panorama, la Secretaría de Salud está recomendando a la población en general seguir poniendo marcha en las siguientes acciones. Tomar agua natural de manera constante, evitar pues bebidas azucaradas o alcohólicas y utilizar de ser necesario sales de hidratación oral para reponer líquidos y minerales. También utilizar ropa de colores claros, de manga larga y ligera. Usar sombrilla, gorra, sombrero de ala ancha que proteja el rostro, cuello y hombros. Permanecer en espacios frescos y ventilados. Evitar realizar actividades deportivas o recreativas al aire libre durante las horas de mayor calor. Consumir alimentos frescos, frutas y verduras. Evitar el consumo de alimentos o bebidas en la vía pública, porque esto igual podría significar pues un cuadro de diarrea o de vómito, y esto pues conlleva a una deshidratación. Es necesario utilizar protector solar con factor de protección mayor al 30. Debe aplicarse al menos 30 minutos antes de la exposición al sol y reaplicarse cada 3 o 4 horas para prevenir enrojecimiento, inflamación o quemaduras de la piel. También nunca dejar a niños pequeños, adultos mayores o mascotas de compañía encerrados dentro de vehículos expuestos a las altas temperaturas, ya que esto puede ser mortal. Parte de las recomendaciones que hace la Secretaría de Salud, tiene el registro hasta el corte del 13 de mayo de 80 afectados por el calor en el estado de Tabasco, más de 60 golpes de calor, también 9 deshidratados y 3 personas que pues reportaron quemaduras solares importantes. 2 de la tarde con 26 minutos, hacemos nuestra siguiente pausa comercial. 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
3: La colección completa de la familia Burrón se exhibe en el Museo de Florencia, Italia.

0: 2:31 en la segunda emisión de XCBA Noticias. Gracias a los que se comunican con nosotros a la línea de mensajes, la línea de WhatsApp 9933-829202. Por acá nos dicen: soy Juan Peralta, vivo en la colonia San Joaquín, a un costado del Centro de Salud de San Joaquín. Quisiera que pasaran este mensaje y que llegue a la presidenta, a la alcaldesa Yolanda Osuna, pues estoy con discapacidad y un problema de la próstata. No me alcanza el programa de bienestar de 3,000 pesos porque también pago renta. Estoy solicitando la ayuda con una despensa, así como a los que le dan cada mes, y son personas que se ven bien, jóvenes, fuertes. Yo estoy muy necesitado, ojalá y me ayuden. De hecho, nos deja su dirección. En la calle Gustavo Hernández Oroño, es Juan Peralta que está haciendo el llamado a la autoridad municipal, que dice que no le dan esos 3,000 pesos que se dan de manera bimestral. Y por eso es que requiere el apoyo. Es discapacitado y pues ahí está. También enviamos saludos en esta tarde a Walter, que nos manda mensajes. Muchas gracias, Walter, por el comentario también. Muchas gracias. Y continuamos con más temas locales. Y es que se anunció la rehabilitación del Parque Museo La Venta, que iniciará la próxima semana.
1: El gobernador de Tabasco, Javier May Rodríguez, informó en rueda de prensa que la próxima semana se realizará el banderazo de inicio de la rehabilitación del Parque Museo La Venta. El mandatario estatal señaló que los trabajos se llevarán a cabo cuidando el patrimonio cultural y respetando las normas correspondientes. Destacó que el área del zoológico será la que reciba mantenimiento, por lo que estará cerrada y los trabajos se harán por partes.
2: Informarles que la próxima semana se estarán dando banderazos de inicios a los trabajos de la rehabilitación del Parque Museo de La Venta, uno de los espacios culturales, históricos y ambientales más importantes de nuestra entidad. Este esfuerzo forma parte de una visión más amplia de transformación y recuperación de espacios públicos, vinculados también al arranque de la primera fase del proyecto Villahermosa 2030, una estrategia orientada al desarrollo urbano, la modernización y el fortalecimiento de la capital del estado. Previo al inicio de estas acciones, se estarán realizando las revisiones y validaciones necesarias con las autoridades e instituciones correspondientes, priorizando en todo momento el cuidado del patrimonio natural y el cumplimiento de la normatividad aplicable.
1: May Rodríguez indicó que con esto será espacio digno y seguro a las especies que ahí habitan. El primer mandatario destacó que el área arqueológica continuará abierta y, a modo de compensación a los visitantes, del 1 al 15 de agosto la entrada será gratuita y el acceso será por el área de la fuente. Para XCBA Noticias, Jaime del Valle.
0: Pues ahí el anuncio que hizo el gobernador Javier May Rodríguez sobre la rehabilitación del Parque Museo La Venta, que estará iniciando, repito, la próxima semana. Continuamos con más información, y es que el 40% de los hoteles en el estado de Tabasco incrementó sus tarifas de hospedaje este año debido al aumento al salario mínimo y al alza en los costos directos de operación. Fue lo que informó el presidente de la Asociación Mexicana de Hoteles y Moteles, Delegación Tabasco, Alberto Zurita.
3: Va a afectar a las familias. Como te comento, muchos de los hoteles ya traen tarifas preferenciales, sobre todo hacían referencia al paquete quedes, como comentamos, con ahora sí que vienen de un 5 o un 10% de descuento en la tarifa neta. ¿Sí? Alrededor del 60% de los hoteles mantuvieron precios del año pasado, se han mantenido precios. El otro 40% sí se generó una alza, y esto también debido al incremento al salario mínimo y a los costos directos que se tienen.
0: Aunque no no precisó el monto de los ajustes tarifarios, expuso que el otro 60% de los 75 establecimientos que están afiliados a esta asociación mantienen precios del 2025. El otro 40% sí generó un alza, y eso también debido al incremento al salario mínimo que en este año, a principios de enero, pues entró en vigor. Y también a los costos directos que se tienen por parte de este sector, por parte de este gremio. Pese al ajuste, varios establecimientos en la capital del estado sostienen tarifas preferenciales para familias tabasqueñas con descuentos del 5 al 10% sobre la tarifa neta. Eso como parte de una estrategia que se ha implementado junto con el Ayuntamiento de Centro, que se denomina la estrategia Pa' que te quedes en Villahermosa. Y bueno, también Zurita del Rivero comentó que no tiene reporte de afectaciones a los hoteles por las fallas eléctricas que se han presentado en los últimos días. Los hoteles de cadena operan con plantas eléctricas por las certificaciones que se le exigen, mientras que algunos independientes reconocen estar en riesgo. 2:37 p.m. y continuamos con más información local. Se anunció por parte de la oficial mayor del gobierno del estado, de la Secretaría de Finanzas del gobierno del estado, Vania Elizabeth de Alba González, en rueda de prensa el día de hoy, que dieron las autoridades, pues una revisión salarial de trabajadores al servicio del estado, de burócratas. La funcionaria explicó que se detectó que 2,137 trabajadores ganaban menos recursos de lo estipulado por las leyes laborales del país, por lo que se prevé una regularización o una homologación de salarios.
4: Servicios de justicia laboral, dignificación del servicio público y fortalecimiento de las condiciones salariales, por instrucciones de nuestro gobernador Javier May Rodríguez, se llevó a cabo una revisión integral de las percepciones de las personas servidoras públicas, bajo criterios de legalidad, responsabilidad presupuestal y respeto irrestricto a los derechos laborales, con el propósito de verificar el cumplimiento de las disposiciones aplicables en materia salarial. Como resultado de dicha revisión, se identificó que existen 2,137 trabajadores del estado que perciben ingresos por debajo del salario mínimo vigente, lo que hace necesaria la implementación de acciones de regularización para garantizar el pleno cumplimiento de la normativa laboral aplicable. Durante mucho tiempo se violentaron derechos humanos y laborales, pero el gobierno humanista de Javier May Rodríguez pone fin a esta etapa. Esta administración asume con responsabilidad la atención de dicha revisión.
0: La alcaldesa de Centro, Yolanda Osuna Huerta, presentó la estrategia de inversión en el municipio de Centro. Escuchemos la nota de nuestra compañera Cintia Pérez.
5: La alcaldesa de Centro, Yolanda Osuna Huerta, presentó la estrategia Villahermosa Florece, con la que el municipio de Centro busca atraer inversiones a través de una nueva plataforma. En el encuentro con empresarios, destacó que Villahermosa tiene una posición estratégica en el sureste, donde transitan las mercancías que conectan a la península con el centro del país. El 90% de los centros de distribución del estado están en el municipio. Entre los atractivos resaltó el agua abundante con costos competitivos, clave para industrias como inteligencia artificial, semiconductores y centro de datos, además de fuerza laboral con experiencia en energía, logística y servicios.
6: Presentamos como esta plataforma que es denominada Invest Centro. ¿Y qué es este proyecto? Justamente es esta estrategia de atracción de inversiones que se organiza en torno a tres pilares que no son consignas, sino compromisos operativos. Conoce, invierte y crece, que es algo que ustedes están en la familiaridad de estos conceptos porque es lo que hacen de manera cotidiana. Cuando establece una inversión, un negocio, una empresa, conocer, invertir y crecer. Conoce significa que quien decida invertir en Centro no tendrá que recorrer oficinas ni reconstruir pieza por pieza un rompecabezas de información dispersa. En Invest Centro encontrará una plataforma institucional unificada, diseñada para acompañarlo de manera integral durante todo el proceso.
5: La alcaldesa destacó que Centro ocupa el tercer lugar nacional en desempeño institucional de acuerdo con la Secretaría de Hacienda y el primer lugar en planeación, programación y presupuestación. Además, cuenta con 65 trámites en línea.
6: Respondemos con evidencias. Y ahí están, por ejemplo, las evaluaciones favorables que el gobierno de Centro ha recibido en los últimos años de las agencias calificadoras y organismos especializados, como Fitch Ratings, como A Regional, Moody's, y también en ese sentido, bueno, pues estas calificadoras, como en el caso de Fitch, ha destacado la solidez financiera, la estabilidad y el manejo responsable de las finanzas públicas del municipio, mientras que A Regional ha colocado a Centro entre los municipios más transparentes del país al reconocer su desempeño en rendición de cuentas y, sobre todo, la disponibilidad de información fiscal.
5: Hoy, la estrategia Invest Centro se basa en tres pilares: conoce, invierte y crece. Incluye un micrositio para inversionistas y una ventanilla única con tiempos de respuesta definidos y un equipo especializado para acompañar cada proyecto. Informó para XCB Noticias, Cintia Pérez.
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0: La Secretaría de Infraestructura, Comunicaciones y Transportes a través del Centro SICT Tabasco informó que se realizará el montaje de trabes en el paso superior vehicular El Tortuguero a partir de esta fecha, del 20 de mayo al 24, debido a las maniobras que se realizarán como parte de la modernización de la carretera Villahermosa-Escárcega de 6 a las 18 horas. 6 de la tarde, pues habrá cierres de la circulación a la altura del kilómetro 53 más 620, es lo que informa la autoridad federal. Vamos a la línea telefónica. Saludo de nueva cuenta a mi compañero Jaime del Valle. El día de hoy, Evaristo Hernández Cruz, que es coordinador de acción política del Partido Verde Ecologista de México, pues sostuvo una reunión con los diputados, con diputados locales, entre ellos Marcos Rosendo Medina Filigrana. Adelante con el reporte, Jaime, muy buenas tardes.
13: Muy buenas tardes, de nueva cuenta, el privo escucha esta segunda edición. Este día, como bien comentas, en un hotel de la zona de Tabasco 2000 se reunió el presidente de la mesa directiva del Congreso del Estado, Marcos Rosendo Medina Filigrana, con la diputada del Partido Verde Ecologista, María Dolores Morales, que fue que convocó, y junto con Evaristo Hernández Cruz. Al término de esta reunión, que duró alrededor de 3 horas, el presidente de la mesa directiva y diputado local de Morena, Marcos Rosendo Medina Filigrana, señaló que solo fue una reunión de amigos donde no se tocaron temas políticos, habló del fútbol y de otras cuestiones, descartó de que se vaya a filiar vaya a dejar Morena y se vaya a filiar al Partido Verde, señalando que sí tiene intenciones de participar en el proceso intermedio, pero en las filas del partido guinda. Escuchemos lo que señaló el diputado.
15: Pues es un desayuno entre amigos, no hay razón para hacer tanto alboroto. El licenciado Evaristo y yo somos amigos de varias décadas. La vida nos ha hecho coincidir en algunas ocasiones, en otras no, pero eso no es razón para que no nos podamos sentar a platicar, a desayunar. En este país se tiene que hacer política, mucha política y mucho diálogo con todas y con todos, y nosotros nos podemos sentar a platicar en muchos temas que no necesariamente política, ¿no es así, querido amigo?
16: ¿Cómo qué temas hablar? ¿Se podría ir al PB?
15: No, estamos hablando de nuestras posibilidades de la Copa Mundial de fútbol, que yo soy extremadamente pumista y estoy esperando que ganemos el próximo domingo. Hay muchos temas de qué platicar, más allá de la política.
17: ¿Su inclusión al PBM?
15: No estamos platicando de eso. Yo soy diputado por Morena y eso sí, les puedo decir, seguiré siendo.
13: Por su parte, Evaristo Hernández Cruz señaló que Marcos Rosendo Medina Filigrana es una figura competitiva donde lo ponga, pero ambos descartaron tratar de temas políticos y recordó en el caso de Marcos Rosendo que hay una alianza ya confirmada entre el Partido Verde y Morena para el próximo proceso electoral. Les destacó que se va a seguir reuniendo con diversos actores porque tiene amistad en todos los partidos. Esa sería la información.
0: Muchas gracias, Jaime del Valle, por la información. Muy buenas tardes.
13: Buenas tardes.
0: Y bueno, continuamos con más información rápidamente. Una mujer perdió la vida tras ser atropellada en la avenida Paseo Sumacinta, casi enfrente del Colegio Americano, la mañana de este miércoles. De acuerdo al reporte de los testigos, pues la occisa estaba bajando de una van del transporte público que era manejada por su esposo cuando repentinamente fue golpeada por un vehículo que circulaba a gran velocidad. Nos vamos a la información nacional.
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0: El secretario de Seguridad y Protección Ciudadana, Omar García Harfuch, informó que en Morelos fueron detenidos el presidente municipal de Atlatlahuacán, Agustín N., y el exalcalde de Yecapixtla, Irvin N. En sus redes sociales, Harfuch indicó que en el marco de la Estrategia Nacional contra la Extorsión y como parte de la continuidad de este operativo enjambre. También Estados Unidos sancionó a 12 personas, empresas y dos empresas por lavado a los chapitos y que, bueno, están vinculados con este grupo criminal. Entre las personas sancionadas están Armando de Jesús Ojeda Avilés, señalado de presuntamente liderar una red de lavado de dinero. Y la presidenta Claudia Sheinbaum, pues, habló el día de hoy en su rueda de prensa. Ella, pues, rechazó que su gobierno tenga un pacto criminal ante las críticas de la oposición y líderes de opinión por las acusaciones de Estados Unidos contra funcionarios de Sinaloa.
17: A ver, ¿nos extraña del presidente del PRI que diga lo que dice? No, bueno, ¿cómo nos va a extrañar? Es uno de los gobernadores más corruptos que ha habido en la historia de México. Que ahora se va a Washington. Es que da risa, de la verdad. A decir, presidenta, rompe el pacto criminal. No, bueno. Jorge Romero, presidente del PAN, su director de urbanismo, está en la cárcel porque durante su periodo se construyeron no sé cuántos edificios de manera ilegal. Presidenta, rompe el pacto criminal. No, ¿de veras?
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0: Internacional. El secretario de Estado de Estados Unidos, Marco Rubio, llamó a los cubanos de a pie en la isla a construir una nueva Cuba propuesta por el presidente Donald Trump.
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0: Antes de ir con nuestro compañero Rosalino Ramírez, vamos a escuchar parte de las declaraciones que hizo el secretario de Estado de Estados Unidos sobre este llamado a los cubanos.
1: En un día como hoy, en el 1902, la bandera cubana ondeó por primera vez sobre un país independiente. Pero sé que hoy ustedes, quienes llaman a la isla su hogar, atraviesan dificultades inimaginables. Hoy quiero compartirles la verdad sobre el motivo de su sufrimiento y quiero contarles lo que nosotros en los Estados Unidos le ofrecemos para ayudarlos no solo a aliviar la crisis actual, sino también a construir un futuro mejor. La razón por la que se ven obligados a sobrevivir 22 horas al día sin electricidad no se debe a un bloqueo petrolero por parte de Estados Unidos, como ustedes saben mejor que nadie. Llevan años sufriendo de apagones. La verdadera razón por la que no tienen electricidad, combustible ni alimentos es porque quienes controlan su país han saqueado miles de millones de dólares, pero nada ha sido utilizado para ayudar al pueblo. Hace 30 años, Raúl Castro fundó una empresa llamada Gaesa. Esta empresa es propiedad de las Fuerzas Armadas y está operada por ellos y cuenta con ingresos 3 veces superiores al presupuesto de su gobierno actual. Hoy, mientras ustedes sufren, estos empresarios tienen 18 mil millones de dólares en activos y controlan el 70% de la economía de Cuba. Obtienen ganancias de hoteles, construcciones, bancos, tiendas e incluso del dinero que sus familiares le envían desde Estados Unidos. Todo, todo pasa por sus manos. De ese...
0: Nuestro compañero Rosalino Ramírez, recuerde que estos videos, también estas declaraciones, usted las puede ver en nuestra transmisión y también en nuestras redes sociales. Ahora sí, Lino Ramírez, adelante con la información deportiva.
2: ¿Qué tal, Selene? Un placer saludarte en la información deportiva. Oiga, ayer los Olmecas de Tabasco siguen ganando. Ayer le pegaron 7-5 a los Pericos de Puebla en el primero de la serie. Hoy van con la obligación de asegurar la serie allá en el Estadio Hermano Cerdán. También Jalisco ya presentó el plan de seguridad para el Mundial 2026, donde pues se estima una afluencia de 3 millones de visitantes durante la justa mundialista, donde 7 selecciones van a tener actividad. Y también le comento que el Cruz Azul ya interpuso una queja ante la Comisión de Árbitros por la designación de Daniel Quintero como el árbitro que va a sancionar las acciones del partido de vuelta entre Pumas y el Cruz Azul. Y bueno, le comento que también Nicolás Larcamón, quien fue cesado del Cruz Azul, ya parece ser que está a un paso de ser el nuevo técnico del Sporting de Gijón de España de la segunda división profesional. Y también el América va a enfrentar al Gotham de la MLS femenil en las semifinales, partido de ida de la Conca Champions. Y también le comento que Aaron Rodgers pues ya anunció su retiro de los emparrillados al final de la temporada 2026 del fútbol americano profesional de los Estados Unidos. Por supuesto, los detalles de 4 a 5, Mónica Villegas, a la Roche y un servidor, estaremos compartiendo toda la información deportiva. Selene.
0: Oye, Lino, cuídate esa garganta, un poquito sí, ya, de limón ya, no, y tequila.
2: Poquito mejorando ya.
0: Bendito Dios. Antes de despedir, bueno, aquí se está oficializando ya los cambios en la Dirección General o la Coordinación General de Comunicación Social del Gobierno del Estado. Lo que comparte el gobernador Javier May Rodríguez a través de su red social es de que Esmeralda Collado Frías, pues asume como coordinadora general y la vocería. Pues ahí está, enhorabuena y muchas felicidades como siempre a la compañera Esmeralda Collado. Nosotros nos vamos, gracias de verdad a todos los que nos sintonizaron a través de las diferentes plataformas. Gracias Julio y Tony Solís, yo me despido, soy Selene Shirma, que tenga una excelente tarde, buen provecho.
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escuchas mejor, veme diciendo, porfas. Y ahora vamos componiendo. ¿Cómo me escuchas ahí, Julio? Bueno, ahora sí ya se escucha bien, ¿no? Ahora sí ya, gracias. Les decía yo que... pues muchas cosas interesantes que platicar. La verdad que creo que una de las más importantes es esta terrible desgracia, este terrible de revés, esta, de verdad, no sé cómo llamarle, que sufre pues el partido de Morena, que ahora sí no sé cómo se va a reponer, porque pues nos amanecimos con la noticia. Bueno, esto es una exclusiva que ya todo el mundo sabe, pero pues desafortunadamente se va Sergio Mayer de Morena. Sergio Mayer de Morena metió su renuncia. Yo no sé qué va a hacer Morena sin Sergio Mayer, porque pues ha sido importantísimo. Claro, cuando no hay casa de famosos o alguna otra cosita, importantísimo. Sergio Mayer dentro de Morena. Yo quiero hacerles una pregunta al viernes. ¿Sabe usted quién es Sergio Mayer? Sergio Mayer, digo, como persona, déjenme decirles. Tengo que decir, yo no tengo nada en contra ni cómo decirle, ¿no? En su vida personal, mucho menos. ¿No? Ahora sí ya se escucha bien, ¿no? Ahora sí ya. Gracias. Les decía yo que...

exclusiva que ya todo el mundo sabe, pero pues desafortunadamente se va Sergio Mayer de Morena. Sergio Mayer de Morena metió su renuncia. Yo no sé qué va a hacer Morena sin Sergio Mayer, porque pues ha sido importantísimo. Claro, cuando no hay casa de famosos o alguna otra cosita, importantísimo Sergio Mayer dentro de Morena. Yo quiero hacerles una pregunta al viernes. ¿Sabe usted quién es Sergio Mayer? Sergio Mayer, digo, como persona, déjenme decirles. Tengo que decir, yo no tengo nada en contra ni cómo decirle, ¿no? En su vida personal, mucho menos, no puedes juzgar a alguien por su vida personal, ¿no? Pero si te rentas o si pides el trabajo de diputado, de senador, de regidor, pues es para que precisamente hagas el trabajo. Y yo siento que alguien que trae una figura de actor o de cantante o de bailador, ¿se acuerdan el diputado era? Diputado senador travesti, que además era sexo servidor en nuestro Congreso. ¿Sí se acuerdan? Que había escándalos donde él mismo vendía su contenido teniendo relaciones sexuales con otras personas. ¿Ustedes creen que eso es lo que merecemos en una cámara? Claro, no estoy ninguna comparación una con otra, ¿no? Digo, Sergio Mayer es actor, es pues, ¿cómo les digo? Yo creo que también es productor, ¿no? O sea, se dedica pues al ambiente del espectáculo, y nosotros, la verdad es que pues el espectáculo se da solo en la política. Digo, no necesitamos nadie que su especialidad pues sean los espectáculos. Necesitamos invitar a que se pueble esa tribuna del pueblo, porque sí, realmente sería la tribuna, ¿no?, del pueblo, donde nos representan a todo el país con una enorme diversidad, sí, pero preparados. ¿De qué me sirve a mí? ¿De qué le sirve? Y no estoy descalificando a nadie ni nada, ¿no? Pero ¿de qué le sirve a México poner una persona que sea que no tenga los estudios suficientes, que no conozca la Carta Magna, que no conozca ni siquiera la historia del país, que no conozca, que su don sea que porque es de un pueblo indígena, o porque es LGBT, o porque es incluyentes, ¿no? O sea, siendo incluyentes. Está bien si eres de un pueblo indígena, pero que me traigas un nivel con el cual puedas defender a tu, representar bien a tu pueblo indígena conforme a derecho. Pero sentados ahí, si no produces, si no haces, nada más cobras, pues nada más te utilizan o los utilizan de relleno. O sea, a la hora de las votaciones importantes, tú vas a votar por este punto. Entonces, para empezar, a mí me encantaría ver un Congreso donde no hubiera ninguna representación de ningún partido político. Diputados y senadores que sean simplemente ciudadanos que tengan cero filiación política. Cero. O sea, que no tenga preferencia política, que no tenga militancia política, ningún partido político, y buscar a la gente que sabe en las universidades, en las universidades, en los lugares donde hay gente que sabe, ¿verdad? O personas, porque hay mucha gente que no estudió

0: terminó una carrera o no hizo una carrera, pero tienen profundos conocimientos de la historia de México y pues conocen la Constitución, y además que lleves un proyecto. O sea, yo quiero impulsar esto para la gente que estoy representando. Pero cuando ellos llevan un uniforme es como que van a jugar partidos de fútbol diario, ¿verdad? Y están buscando quién gana el partido. Y si le echas un montón, pues entonces anulas completamente un equilibrio que debería de haber en la Cámara de Senadores y Diputados. Y entonces ya no es el servicio que debería darnos la Cámara de Diputados y Senadores el adecuado o el indicado. Según pues lo que yo he visto a lo largo de mi vida, de mi corta o larga vida, de verdad, para conocer un país, pues te puedes meter a una Cámara de Diputados y todo, o de senadores, los que tengan ese sistema, y conocer a la gente que está integrándola y darte cuenta, pues ese es el nivel de este país. No merecemos algo mejor. Yo no digo que los que están ahorita sean malos, porque también hay unos que son abogados y expertos, pero son unos raterazos, pues. O sea, ¿por qué siempre las mismas personas quieren estar en los puestos políticos? ¿Por qué siempre? Siempre. Una y otra vez, una y otra vez, una y otra vez. ¿Qué creen que no hay nadie mejor que ellos? ¿O qué creen que a lo mejor no pudieran servir en una asesoría, a lo mejor? Bueno, yo tengo mucha experiencia en la política y yo propongo esta cosa y se lo propongo a la gente que conoce, pero que realmente no tenga filias políticas ni fobias. Y descansaríamos muchísimo, porque este problema que tenemos de confianza en la política mexicana se está convirtiendo en una gravedad, amigos y amigas. Yo antes escuchaba a lo mejor un 40% de opiniones positivas, digo negativas, y un 60% positivas de la clase política del país. Antes estaba yo, desde que tengo yo uso de memoria. Bajó mucho cuando el presidente de la República, precisamente tiempo antes de un mundial, se le ocurrió esconderse cuando el terremoto de 1985, porque no sabía qué chingados hacer. Qué pena, ¿no? En lugar de inmediatamente pedir asesoría a los demás presidentes del mundo, los que ya hayan pasado, me pongo de inmediato en contacto con mi grupo de asesores y zánganos alrededor, y conéctenme a los países que han tenido emergencias de este tipo y nos digan qué podemos hacer ya. Pero no, desapareció y luego apareció cuando ya los momentos cruciales para rescatar a mucha gente con vida, pues o estaban pasando, pero también el pueblo de México, todos nos pusimos, y digo nos pusimos la camiseta, porque me va a decir aquí el amigo que me dijo ayer que por qué voy a hacer algo por los demás y no lo quién lo hizo por mí. Bueno, pues a mí si yo estuviera sepultado en un terremoto, me agradaría mucho que alguien estuviera ayudando, aunque sea sacando piedras. Yo tenía 15 años cuando eso. Y me fui a ir a acarrear piedra con cubetas, se hacían filas humanas y acarreamos piedra, piedra, piedra, piedra para ir sacando los rescatistas o la gente que ya tenía meses, los doctores, quien fuera médico o enfermero, estaban al cargo de esa cuadrilla, íbamos sacando gente viva, muerta, bebés, perros, gatos, personas. Y todo el mundo le preguntaba al presidente, ¿y dónde está el presidente? ¿Qué vamos a hacer? cero cubrebocas, nada, hasta que llegó el ejército a las calles. ¿Sí? Y obviamente en esas épocas México le tenía mucho respeto al ejército. Quiero decirle tenían, porque ya hasta con el prestigio del ejército, el prestigio del ejército ha sido jugueteado, tanto por medios de comunicación. Quiero decirles que nosotros tenemos que ver también en ello, pero no porque digamos mentiras, sino porque pues te decimos lo que se sabe y lo que pasa, tanto como que nos han incluido en tareas que no les corresponden. Por supuesto que el plan DN3 ha sido un plan maravilloso para rescatar a la gente, ¿no? En situaciones difíciles, en las catástrofes. Yo de verdad que admiro mucho a esos jóvenes del ejército que les dan esa tarea de llegar a ayudar a la gente en el plan de NETES, pero ya cuando les das otra cosa y empiezas a darle negocios al ejército, entonces ya el ejército no es el ejército, sino es una empresa. Y al rato que llegue, si llega otra persona con otra ideología a la presidencia del país y diga, no señores, vamos a regresar a los cuarteles como debe de ser, vamos a crear una policía sumamente eficiente, vamos a hacer que sea sumamente eficiente la policía y ustedes regresan a los cuarteles igual pudiendo hacer alguna producción especial para el país que se agarre también para los propios sueldos del ejército y los generales y los equipos, pero que también pues tengan que hacer los amigos del ejército cuando no hay tantísima urgencia, no tenerles en las calles, pues. A mí me encantaría ver una universidades civiles, pero con puro maestro militar. Y eso no significa que porque seas militar seas gandalla, ni seas golpeador, ni seas grosero, pero sí disciplinado. Eso es lo que nos falta en México. Pero ya va a ser mucho más difícil si lo sacas de esas broncas al ejército, pues meterlos en corrupción. La Marina que no estaba, ¿cómo se llama? Pues embarrada en este tipo de cosas, pues ya también tiene sus embarrones con el huachicol fiscal. Y dejen, si se llega a saber, porque no puede ser que solito dos marinos, por muy alto rango que tengan, hayan hecho todo lo que, el desfalco que se le ha hecho a nuestro, el sangrado que le han hecho a nuestro país, y nadie más sepa. Esto es una industria que se formó y que tiene y tendrán varias aristas y varias ramas. Pero desafortunadamente para esa gente también tuvieron que echar uso y hacer uso de grupos criminales que hoy están declarados como terroristas. Y nomás con eso, también ellos son culpables de terrorismo, y esa es la verdad. Así que desafortunadamente yo no sé si ustedes hayan notado un cambio cuando hay un militar al frente de las instituciones de seguridad o no. Si el mando es militar, entonces sí funcionan las cosas. Ya vimos que no. De hecho, en la época, creo que de los 80s, también metieron a la cárcel a un general que ya estaba, me parece que era con el cártel, creo que era el cártel de los Beltrán Leyva, los que ellos, o el cártel de Juárez, a quien este general ayudaba, y que bueno, pues lo tuvieron que pepenar y meter a la cárcel porque ya no pudieron taparlo más. Porque yo no sé por qué los gobiernos tienen el síndrome del gato, de cuando pasa algo delicado, en lugar de darlo a conocer y dejar, bueno, está bien, me pasó, son errores o son... te apechugaras, pues. ¿No? Tienen el síndrome del gato. ¿Han visto el gato cuando hace caca? Cuando el gato la zurra, tapa la caca con su arenita para que nadie se dé cuenta. En todo, en la historia de la vida, ya cuando caen, por ejemplo, un personaje como el Negro Durazo, es porque ya su casa se veía desde cualquier punto de Acapulco, por ejemplo, ¿verdad? Y a nadie le gustó, ya era una ola que venía encima y todo lo que se supo, o sea, no es nada nuevo para México. Pero ¿saben qué pasa? Que si seguimos teniendo impunidad, si seguimos teniendo cubrideras, si seguimos teniendo, pues solo porque fue de mi partido, pues si fue del partido donde yo milito y el que se robó las cosas fue él, pues que lo metan a que pague sus consecuencias. ¿Por qué defenderlo? ¿Para qué? ¿No? Los partidos no existen, señoras y señores. Son solamente nombres que se inventan un grupo de personas para poder reunirse y poder buscar puestos de elección popular. Y hay unos que ya no quieren hacer otra cosa más que seguir y seguir y seguir y seguir. Y seguir. No se da cuenta que estamos cansados de verlo cada tres chingados años. Que si ya hizo esto, que si ya se reunió con el otro, que vamos a hacer esto, que vamos. Los mismos, cabrón. Los mismos. Y perdónenme por los que son mis amigos, porque en lo particular yo tengo amigos y también gente que yo quiero mucho en el ambiente de la política, de verdad los quiero como personas, seres humanos, pues amigos. Pero los mismos, cabrón. ¿Qué Tabasco, qué México no tiene otras opciones? No hay nadie preparado para levantar la mano y decir, yo sí quiero ser diputado y no me importa el partido que me ponga, pero tampoco cuenten conmigo para hacer lo que ustedes me digan. O sea, traigo mi propuesta, si les gusta, y adelante. Necesitamos salir adelante, señores, pero necesitamos cambiar nuestra actitud, nuestra forma de pensar como ciudadanos, como seres humanos, pues se ha ido lejos. Necesitamos ser más que aquel que llega con su celular al filmar al que está balaceado, caído, en lugar de ayudarlo, atropellado. Necesitamos ser más de los que la gente se abalanza a saquear los camiones cuando se voltean a robar, porque es robo. Te estás robando una mercancía que no es tuya. Y he sabido de casos que todavía está herido y puede salvarse el chofer y nadie le echa la mano. Al contrario, caro. ¿En qué parte de la historia perdimos eso? Por eso yo entendía muy bien el mensaje que me mandaba el amigo ayer, que decía, ¿y a mí quién me ayudó cuando tuve problemas económicos? Me resonó mucho ese mensaje y me hizo mucho pensar. Bueno, yo espero su opinión. 9931-295369, repito, 9931-295369. Usted escucha Kiosco Radio Las 3 y yo soy Luis Santiago Gil. Volvemos.
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0: Bien, ya estamos de regreso, en Kiosco Radio a las 3. Y bueno, ahí tenemos algunos mensajitos. Saludos para todos ustedes en su programa. Y eso no es nada, dice, se verán cosas más feas. Y no nos caiga de rato o nos sorprenda que un día de estos Diosito nos ponga un pie en el pescuezo con tanta maldad que hay. Sí, muy cierto, mi amigo. ¿Qué tal si ya lo tenemos, no, en el pescuezo? Ahí tenemos otro mensaje.
1: Cuñado Jinete, buenas tardes.
0: Dios santo querido.
1: En verdad se siente muy padre cuando ayudas a la sociedad. Cierto. Cuando ayudas a tu pueblo, cuando ayudas a tu gente. Yo aquí la desgracia que he visto, la más grande, es la inundación del 2007, mi estimado Jinete. Y me tocó ver al gobernador de ese entonces aquí en Tabasco, dándolo todo sin esperar nada a cambio, porque no sabía que le iba a venir mundo dinero después. Al químico Andrés Daniel Melo se la rifó, Jinete, junto con el pueblo, junto con su pueblo, la costalería, pero desgraciadamente la naturaleza fue mayor al esfuerzo de todo el pueblo. Y se siente muy bonito cuando el pueblo se une ante esas tragedias, mi estimado Jinete. Te mando un saludo, de verdad que me vuelve a emocionar recordar esos eventos, el poder ayudar al pueblo. Saludos a tu auditorio, aquí estamos pendientes. Saca la caguama, cuñado Jinete.
0: Sabes, me da mucho gusto ver que hay gente que tiene un corazón noble, pues, como estas palabras del amigo. Y no hablando de nada de política ni de nada, sino es que de verdad yo pues vi también el evento de las inundaciones fuertes aquí en Tabasco, y pues sí, habría que ver, y me puse a ayudar y también a participar y también a informar, pues, ¿no? Me iba yo a los lugares, XBA, primero cayeron su transmisión porque pues se fue la planta, ya les platiqué la historia la otra vez. Y se levantó y empezamos a transmitir con los que estábamos, pues. Y empezaron a reportear los compañeros que andaban por todas las colonias para tener informada en comunicación con los familiares, porque también muchas antenas, pues, se fue la luz en muchos lugares, y muchas antenas repetidoras de celular pues no ni se daban abasto, o algunas ni siquiera tenían energía. Así que pues sí, se siente uno muy bien el saber que estamos haciendo entre todos algo. Ahí se siente verdaderamente la humanidad, pues. O sea, el corazón de los mexicanos o de la ciudadanía de cualquier país. Y bueno, yo les decía eso porque en el 85 pues estábamos a boquejarro, porque fue en septiembre, y estábamos a boquejarro del mundial, ¿sí? Donde además éramos país sede único. Aquí nada más vamos a tener como que 4, 5, 6 partidos, ¿no? Déjeme decirle que si usted es de la gente que le gusta mucho el fútbol y que quiere ir a la Ciudad de México o a la Ciudad de Guadalajara y quiere rentar en estas plataformas como Airbnb un apartamento, por decir, por tres días para unas pocas personas, creo que para 3 personas o 4 personas, pues el precio, por ejemplo, en Semana Santa, creo que era hay un de 3,000 pesos, 4,000, 5,000 por 3 días. Ahora, ese mismo departamento, si usted lo quiere rentar, le va a costar 18,000 pesos los mismos 3 días. Entonces, el mundial ya no es para el pueblo. Me dicen que casi toda la Ciudad de México está pintada de morado. No sé por qué. ¿Será por lo de las mujeres o algo así? Bueno, no sé por qué ese color, pero en fin, y que bueno, pues se va a llegar a ese mundial con algunos problemas de infraestructura, ¿verdad? Por ejemplo, el aeropuerto no va a estar terminado para esa fecha, ¿sí? Pero, pues ahí va a estar. Lo que sí hay varias alertas en cuestión de justicia, porque pues mucha gente va a aprovechar pues a cometer el delito de la trata de personas o el tráfico de personas. Eso es por decirte uno, pues. Y eso, pues, además con lo que ha acontecido en el país, con los golpes fuertes que han recibido algunos grupos delincuenciales, ojalá y no tengan una ocurrencia de hacer una estupidez durante estos eventos, o algún ocurrente resentido de la política también, porque también los hay, se le vaya a ocurrir una mala idea para dejar mal, para despedazar, para golpear a quienes están en el poder y hacer un desmán que nos vaya a costar muy caro, muy, muy caro, porque no es por lo que piensen de nosotros, amigas y amigos, es por la economía del país. Si nosotros no tenemos un tratado de libre comercio como debe de ser, bien pensado, bien tratado, bien, entonces nos vamos a ahogar. Tanto para vender nuestros productos como para comprar todo lo que nos hace falta. No somos autosuficientes ni en comida, pues. En criminales creo que sí podemos, bueno, hemos estado exportando ya a todo el mundo, ¿no? Los han detenido por todo el mundo mexicano, pero en economía no. ¿No se podrá exportar políticos? ¿No? A Uganda. En fin, pues espera esta gran fiesta y esperemos que pase saldo blanco es lo que yo deseo. A mí el fútbol les digo que no es muy lo mío. Sí lo veo, pero no es muy lo mío. Y déjeme decirle que impensable, ¿no? Impensable que yo agarre y vaya a pagar pues 18 mil pesos nada más por el puro departamento. 3 días, no sé cuántos juegos hay allá y si son pegaditos o no. Creo que son 6, ¿no, güero, en el país? ¿Cuántos juegos va a haber en México? 4 juegos. Yo no sé por qué dividieron el... Bueno, no lo entiendo y no me gustaría opinar acerca de algo que no entiendo. Pero, pues el Mundial de México 86 salió bien. No sé si fue buen negocio, pero salió bien. A pesar de que México estaba, la Ciudad de México estaba de verdad hecha pedazos en muchas zonas por el terremoto. Así que, pues ahí está la idea. Fíjense que la Ciudad de México está apostando por la inteligencia artificial para transformar el transporte público. Así que se está consolidando como uno de los principales escenarios de innovación y tecnología aplicada al transporte público, luego de que con Grupo CISA y la Red Académica Mexicana por el Transporte Público presentan el 17 Congreso Internacional del Transporte, una agenda estratégica de investigación enfocada a la inteligencia artificial, análisis de datos y movilidad inteligente, con el contexto de la creciente demanda de transporte, pues la expansión de la electromovilidad tiene que ser un hecho, porque además tiene mucha presión financiera sobre los sistemas urbanos. La capital del país aparece como punto clave en el desarrollo de nuevas herramientas capaces de optimizar rutas, reducir costos operativos y mejorar la experiencia de millones de usuarios. Usar el metro, ya, o sea, está rebasado de verdad la Ciudad de México para el transporte local, y sí se necesita de verdad hacer un plan con vista al futuro de verdad, porque déjenme decirle que en países como China, ¿verdad?, hay transporte, son 13 partidos, hay transporte con total inteligencia artificial, ¿eh? O sea, camiones. Imagínate la Ciudad de México, metes un camión con inteligencia artificial y a los 100 metros lo chocan porque ya se le metieron a invadir el carril, ¿no? Pero en fin, les digo, para poder tener muchas cosas, tenemos que madurar como sociedad. Ojalá y lleguemos a esos avances, echemos ganas como sociedad para ser más civilizados y poder pues ser gente productiva, o sea, benéfica, no un cáncer para nuestro país, no un cáncer para nuestro entorno. 99-31-29-53-69. Vámonos al corte. 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

Ya estamos de regreso, en Kiosco Radio a las 3, Alma Méndez, ya lo dije, no, ¿verdad? Ya no me acuerdo. Saludos, hermano, allá hasta Jalisco. Allá también van a andar de mundialote, ¿no? Y bueno, ahí les quería compartir algo que se me hacía bueno e interesante, porque ¿se acuerdan que este proyecto que iban a hacer para la Laguna del Majahual ya se confirmó, ¿verdad? Por parte de una empresa internacional turística, pues ya se confirmó, o sea, ya la gente de Majahual la gente de Majahual confirma de que pues no le va a dar el gobierno de México el permiso a esta empresa para este megaproyecto turístico que se quería construir presuntamente ahí donde están los arrecifes de coral, dicen, más grandes del mundo. ¡Wow! Pues qué bueno que has, pero de verdad que aprovechando que ya negaron ese permiso, debería legislar así, en el tema, en todo el país, porque hemos echado a perder todo lo que es turístico. Acapulco, la verdad que Acapulco, pobre Acapulco, es el pueblo que acabamos también. Ya, Acapulco es un lugar que es tan grande la situación de las notas de inseguridad y de todo lo que se sabe el pueblo y lo que no sabe también, pues hace que prefieran buscar otros sitios turísticos en otros lados. Así que pues la verdad es que el pobre Acapulco pues se lo cargó el payaso. Quintana Roo, Cancún, tiene serios problemas con el crimen organizado, todos lo sabemos, no podemos decir mentira. Y si no hay nadie que las combata, y si al contrario, pues se reparten el pastel, pues está peor, ¿no? Fíjense que ante la advertencia de contagios como humanos de este famoso virus del ébola, pues antes que nada tenemos que tener el conocimiento de qué es realmente y cómo se contagia esta enfermedad, porque si no es lo mismo una epidemia que una pandemia, ¿sí? En la Organización Mundial de la Salud catalogó la situación en Uganda y en República del Congo como una emergencia sanitaria internacional. Ha vuelto a poner atención pública en este padecimiento, porque obviamente, bueno, no obviamente, pero es lo que casi siempre pasa, pues ahí luego hay mutaciones, ¿no? Organismo o esta enfermedad ha hecho una mutación y no es la misma, el mismo ébola que conocían, ¿no? Así como fue evolucionando la gripe y el H1N1, es el COVID, pues, así como fue evolucionando, pues así también da una mutación esta enfermedad. Y bueno, es posible, dicen las autoridades de salud a nivel internacional, crear una vacuna eficiente, con el tiempo suficiente, para poder combatir este virus que, bueno, está afectando pues prácticamente allá pues en esa zona. Sin embargo, en muchos lados del país, ¿verdad?, en muchos lados del mundo, la gente pues sí está sacada de onda, porque dice, no sea que esto se vaya a volver una pandemia, porque cada vez son más gentes las contagiadas. Pero
sí es importante que tengamos conocimiento, por ejemplo, cuáles son los síntomas del ébola, porque este padecimiento se manifiesta como una alteración de salud sumamente agresiva. O sea, los malestares iniciales se presentan de forma repentina y pueden aparecer desde el día 2 del contagio hasta los 21 días posteriores al momento en que la persona estuvo expuesta al agente infeccioso. ¿Quiénes son los que experimentan? ¿Qué son los que lo que experimentan? Temperaturas corporales elevadas, agotamiento severo, dolores de garganta, la cabeza, el estómago, así como náuseas y pérdida total del apetito y evacuaciones líquidas. En las etapas más críticas de esta infección, el cuerpo puede manifestar pérdidas de sangre tanto de forma interna como externa. Un escenario que suele resultar pues mortal. Pero para contagiarse de ébola, ¿sí? Tiene de este tipo de ébola, no se contagia por el aire, para que usted también sepa, o sea, no se contagia por el aire, únicamente se contagia por el intercambio o la transmisión de fluidos. O sea, sí puede ser un salivazo, un beso, eso sí te llevó, ¿no? O tener relaciones sexuales, seguramente sí. Pero es un poquito más en el aire, no, pues, o sea, simplemente tener un cubreboca no te va a ayudar, pues, en mucho, ¿no? Pero hay tiempo, no es una pandemia, las pandemias son diferentes, y esto no se espera, no afecte, bueno, se puede encontrar la vacuna para poder contenerla ya. El problema, bueno, no son ellos, ¿no? El equipo, pues, del Congo, que también va a jugar el Mundial, viene a México y a Canadá, ¿no? Y pues bueno, estos muchachos, la mayoría, pues son jugadores que juegan en Europa, ¿no? No están realmente ahí en el Congo, pero pues están tomando precauciones. Sobre todo en Guadalajara, el gobierno de Guadalajara anunciaba que iban a estar muy pendientes en todas las personas que vinieran del Congo. La manera de... solamente una persona puede contagiar cuando ya tienes los síntomas, ¿me entienden? Es cuando ya estás en etapa de contagio, mientras no. Entonces, como que hay un puentecito ahí de... podré estar pendiente de la gente que viene, vaya a venir al Mundial. Igual a Estados Unidos simplemente no quiere recibirlos, ¿no? Ya verán cómo se arreglan con ese negocio del Mundial. Así que mañana les voy a tratar de platicar un poco más a fondo acerca del fenómeno del niño, porque déjenme decirles que el niño puede causar muchas tragedias en muchas partes del mundo, incluyendo México. Porque conforme más temperatura tenga el mar a la hora de formarse, más peligro hay y se multiplica más los eventos desastrosos en el clima para todo el mundo y nosotros incluidos dentro de él. Así que es importante estar pendientes y ojalá también el gobierno ya esté pendiente, sobre todo del estado de Tabasco, porque nosotros somos propensos a las inundaciones por demasiada lluvia, pues empezar a ver cuáles podrían ser los escenarios para poder tomar decisiones con tiempo. Bueno, y algo importante, y antes de despedirnos, el gobierno de los Estados Unidos, al fin, reveló formalmente, que acusó formalmente de asesinato al exdictador de Cuba, a Raúl Castro, y ya el Departamento de Justicia de los Estados Unidos, pues lo ha compartido. Esta acusación también apunta a Lorenzo Alberto Pérez Pérez,
Emilio José Palacio Blanco, José Fidel Gual Barzaga, Raúl Simanca Cárdenas y Luis Raúl González Prado, quienes solo son acusados de conspiración para asesinar a ciudadanos estadounidenses. Sin embargo, a este señor Raúl Castro, sanguijuela del poder, de verdad, o sea, ya es una sanguijuela, no puede ni hablar ni caminar, pero ahí está, como el hermano que se lo tuvo que llevar del infierno para poder largarse de ahí, pero miren cómo está eso, esa pobre gente de Cuba que no tiene ninguna culpa, porque tampoco puedes culpar a un pueblo no tener el valor de levantarse, y aquí nos morimos todos, pues, ¿no? Sin embargo, pues ojalá y por ahí venga una liviane, un alivio, porque durante muchos años toda la ayuda que le ha llegado a Cuba desde su famosa revolución de Pico, ¿sí?, su nueva era de Cuba, pues simplemente fue de Pico, y los únicos que se enriquecieron, todas las ayudas, todos los apoyos, pues primero pasan por el gobierno, hasta el dinero que les mandan los familiares cubanos a su gente en Cuba, lo manosean en el gobierno de Cuba. Ojalá, y este viejo asqueroso, perdón que yo lo diga de esa manera, pero sí, de verdad, ojalá y este viejo asqueroso simplemente nada más lo quiten de en medio, que le quiten el uniforme y lo pongan en medio de la plaza pública, que el pueblo decida, ¿no? ¿Qué les parece? Bueno, nos despedimos. Mañana en punto de las 3 de la tarde estaremos con ustedes en un nuevo contacto con Kiosco Radio Las 3. Yo soy Luis Santiago Gil, les invito a que se queden en la barra programática de XBA. Como siempre, van a estar bien informados, vienen muchas noticias interesantes, importantes, que nos van a poner ahí a vibrar, y hasta uno que otro susto se van a llevar uno que otro. Buenas tardes, buen provecho, y sobre todo, que Diosito nos bendiga a todos. Hasta mañana, si Dios permite.

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3: La temperatura actual en la ciudad de Villahermosa es de 38 grados centígrados. Buenas tardes, soy Mónica Villegas y este es un corte informativo.
2: Local.
4: Local.
3: El gobernador de Tabasco, Javier May Rodríguez, realizó este miércoles un enroque en su administración al designar a Esmeralda Collado Frías como la nueva titular de la Coordinación de Comunicación Social y Vocería del Gobierno del Estado de Tabasco.
2: Nacional.
4: Nacional.
3: La Secretaría de Hacienda y Crédito Público informó que la Unidad de Inteligencia Financiera ya inició investigaciones fiscales, financieras y corporativas contra 14 personas, 12 físicas y 2 morales, señaladas por el Departamento del Tesoro de Estados Unidos, esto de presuntamente formar parte de redes vinculadas al Cártel del Pacífico.
2: Internacional.
4: Internacional.
3: Estados Unidos imputó este miércoles al expresidente cubano Raúl Castro los delitos de asesinato, conspiración para matar a estadounidenses y destrucción de aeronaves. Esto por la muerte de 4 aviadores de la organización Hermanos al Rescate hace 30 años.
2: Espectáculos.
3: El final de The Voice finalmente se estrenó la madrugada de este miércoles y rápidamente provocó una ola de reacciones a través de las redes sociales entre los seguidores de la producción de Prime Video, pues mientras algunos aplaudieron el cierre de la historia, otros aseguraron pues sentirse decepcionados por el desenlace de varios personajes, especialmente el de Homelander.
2: Deportes.
3: El mariscal de campo Aaron Rodgers, de 42 años, anunció ya este miércoles que va a disputar su última temporada y se va a retirar de la NFL. 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

0: muy contentos ahora sí por los resultados que vienen dando, pues la escuadra de los Olmecas. Vamos a estar platicando de esto. Vamos a tener, por supuesto, la Liga MX también. Por ahí los pormenores ya arrancan mañana, el primer partido de ida. Tenemos fútbol internacional también, pero antes vamos a saludar a nuestro compañero Rosalino Ramírez. Muy buenas tardes.
1: Muy buenas tardes, Mónica. Un placer saludarte en la información deportiva. Y hoy también juega la América Femenil va contra el Gotham de Nueva York en la semifinal, partido de ida de la Conca Champion Femenil. Y bueno, también vamos a tener ya los técnicos que llegan a Santos Laguna, al Puebla, el Sporting de Gijón, que va a recibir al que fue cesado por el Cruz Azul, a nada menos que a Nicolás Larcamón. Y temas interesantes que hoy vamos a compartir. Arad, ¿qué tal? Buenas tardes.
2: ¿Qué tal, Rosalino? Mónica, un placer como siempre aquí en los deportes de la XEB. Ya lo platicó Mónica acerca de los Olmecas, cómo les fue, cómo les puede ir en esta semana. También fútbol mexicano, que ya se definieron los uniformes que van a utilizar los equipos. Para el que le interese este tipo de cábalas, bueno, ya están anunciados con qué colores van a salir estos equipos. Y también en la NBA, hoy continúa la final de conferencia entre San Antonio Spurs y el Thunder de Oklahoma. También ayer ya se jugó el primer juego de la serie de los Knicks de Nueva York frente a los Cleveland Cavaliers, una victoria bastante apretada por parte de los de Nueva York. Para el que le interese el básquetbol de los Estados Unidos, también hoy en el fútbol internacional, Rosalino, Mónica, se coronó el Aston Villa como campeón de la UEFA Europa League hace una hora, para ser precisos. La UEFA Europa League, recordar, es como la segunda división de la Champions League. Pero, ¿momento de qué es, Mónica?
0: No, pues momento de arrancar con el rey de los deportes, pero antes les compartimos que tenemos redes sociales. Recuerde que a través de XEBA Tabasco nos puede encontrar en nuestras distintas redes y nuestra línea telefónica 99-31-00-12-14 para que usted se ponga en contacto con nosotros. Pues, ¿qué les parece si es momento de arrancar con el rey de los deportes?
2: De regreso ya en los deportes de la XEBA para entrar de lleno ahora sí con todo lo relacionado con el béisbol, la Liga Mexicana de Béisbol y sobre todo los Olmecas de Tabasco, que arrancaron serie complicada, arrancaron serie frente a Pericos de Puebla, uno de los equipos que están en la cima de la tabla, Rosalino, Mónica. Y qué manera de arrancar con el pie derecho, un compromiso como se esperaba, cerrado, de volteretas, de pues no muchas carreras, pero carreras bastante importantes y necesarias. Y encuentro que los Olmecas terminan ganando con un ataque en la novena entrada, 2 carreras, 7-5 la pizarra final para los Olmecas.
1: Sí, muy apretado, muy reñido el partido, y sobre todo que se vino a definir la parte alta de la novena entrada con ese batazo de Junior Severino.
2: Así es.
1: Que al final de cuentas, bueno, pues realmente produjo la carrera.
2: La sexta carrera, la que rompió el empate.
1: Exactamente, y Domingo Leiva creo que anotó la séptima carrera para lograr el triunfo 7-5. Y bueno, de esta manera, pues el equipo de los Olmecas de Tabasco sigue enrachado, sigue ganando. Y bueno, por ahí el que ganó fue nada menos que pitcher...
2: Kion Kela es el que se terminó quedando con el triunfo y el salvamento para Jimmy Cordero, que prácticamente con tranquilidad sacó a los tres bateadores en la parte baja de la novena después de que el equipo tabasqueño se puso en ventaja.
1: Sí, Francis Peguero fue el pitcher perdedor, y hoy estará nada menos que Cristian Hernández por parte de los Pericos contra Evan Grill. Son los serpentineros que van a estar en el segundo juego de la serie. Yo creo que los Olmecas de Tabasco tienen la posibilidad hoy de asegurar una serie importante allá en el Estadio Hermano Cerdán.
0: Hasta la sexta entrada creo que estuvieron 1-0, ¿no?
2: A partir de la cuarta fue cuando se empezó a destrabar el compromiso. De hecho, en la segunda anotó Pericos, que se fue arriba. Luego en la cuarta empató el equipo de Olmecas. En la quinta anotaron dos más, se pusieron 3-1. En la sexta se puso 4-1. Y en esa parte misma, en la sexta, Perico recortó 5-3 y luego se empató 5-5 en la séptima por parte de Pericos. Ya está ahí en la octava, nuevo movimiento. Y en la novena fue cuando ya viene el desempate por parte de Junior Severino y la ofensiva tabasqueña.
0: Bueno, ¿y qué te parece si compartimos los resultados del día de ayer? Oaxaca logró ganarle 5-2 a los Tigres. El Águila de Veracruz le gana 11-4 a los Piratas. Leones pierde 6-5

0: con los conspiradores. Rielero también pegó 8-3 a los Tecolotes. Arad y Unión Laguna ganó 15-10 a Monclova. Vaya que hubo carreras en este enfrentamiento, ¿eh? Saltillo le gana 5-2 a los Sultanes y Tijuana ganó 6-2 a los Charros. Los Dorados pues ganaron 4-1 a Caliente y Diablos ganó 15-9 a Bravos. Me quedé suspendida en el marcador porque estoy leyendo bien, sí leí bien. 15-9.
1: Uno ya con Diablos no sabe qué esperar, ¿no? Si a veces pierde, en este caso con Olmecas perdió, luego...
0: Pero cuando gana, ¿de qué
1: exacto,
0: manera gana?
1: A eso mismo iba, Mónica, cuando salen bien, cuando salen a ganar, no hay pocos equipos que se le pueden comparar. 15 carreras el día de ayer, ya ganaron los juegos, ya ganaron la serie frente a Bravos de León. Bravos, que estaba en la cima de la tabla, Bravos, que estaba segundo, tercer lugar, ahora parece un equipo de otra liga prácticamente cuando se enfrentó a Diablos. A ver si hoy pueden rescatar un compromiso, pero sí, bastante llamativa esta temporada irregular por parte de Diablos.
2: Bueno, ahí están el standing, ¿cómo está el standing? Vamos a hacer la pausa y vamos con el standing, ¿no? El standing, ¿cuál es el comportamiento? Porque Olmeca todavía sigue en la quinta posición.
1: Sí, eso es lo que más llama la atención, Rosalino, que a pesar de la muy buena racha del equipo tabasqueño, pues se mantienen ahí en esa quinta, en ese quinto escalón. En primer lugar está Guerreros de Oaxaca con marca de 18 victorias, 10 derrotas, seguido de Pericos de Puebla, justamente el rival de los Olmeques de Tabasco, marca de 17-11, Diablos 17-12 en tercera posición, Bravos 16-13 en quinto, Olmecas 15 con 15 victorias, 13 derrotas, a una victoria prácticamente de Bravos de León. En sexto lugar está el Águila de Veracruz, marca de 14-14, porcentaje de victoria de 500. En séptima posición, Conspiradores de Querétaro, 13-15. Octavo lugar para Piratas de Campeche, 11-17, al igual que Tigres de Quintana Roo, 11-17. Y en el sótano se mantiene Leones Yucatán, que todavía no puede llegar a la victoria de doble dígito. Se mantiene con 9 victorias, 19 derrotas. Así el standing de la zona sur en este martes, miércoles.
2: Bueno, hay que mencionar que terminando la serie contra Pericos de Puebla, los Olmecas viajan a la península yucateca, allá donde van a enfrentar a Leones de Yucatán en el estadio Cuculcán. Pues hay que tener cuidado porque los Leones están en el fondo del standing, pero
1: en cualquier momento despiertan.
2: En cualquier momento pueden despertar.
1: Así como lo hizo Olmecas, estaba en el fondo y cuando despertó nadie los ha parado.
2: Exactamente, pero bueno, ha habido mucho movimiento con el equipo Leones de Yucatán, mucho movimiento, dado de baja, dado de alta, pero bueno, al final de cuentas, Leones y Piratas siempre están teniendo problemas.
1: Sí, sobre todo muchos cambios, pero sí, ¿qué te parece, Rosalino, Mónica? Vamos a la pausa, cuando regresemos hablaremos acerca del compromiso del día de hoy de los Olmeques de Tabasco frente a Pericos de Puebla. ¿Qué podemos esperar? Pausa, volvemos a XCBA Deportes.
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0: 4:14. Recuerde que estamos con usted a través de nuestra línea telefónica 9931-001214. Póngase en contacto, platique con nosotros, interactúe. Y ya tenemos los primeros mensajes, Rosalín.
1: Bueno, nos habló nuestro amigo May. Le mandamos un saludo. Buenas tardes, dice, saludos al equipo con ese roster. Está jugando muy bien. En mi opinión, hasta ahorita, no está haciendo falta Leo Eras y Roy Morales. Es lo que nos dice May. Así que saludo, May, aunque no nos dice de dónde nos escucha en este momento. Así que, pues vamos a ver si nos puede decir de dónde nos escucha, para que nosotros también tengamos ya una ubicación de dónde nos están escuchando. Bueno, pues saludos para May, que nos manda este mensaje, Mónica.
0: Pues un saludo para May, no sé si es el May que yo creo que sea, May de la O, pero bueno, es que ese es un aficionado también 100% de los Olmecas de Tabasco, del béisbol en general. Pero bueno, para todo el auditorio que está sintonizándonos en este momento y está comunicándose con nosotros, muchísimas gracias. Pues Rosalino, ¿verdad?
2: Vamos no, a hablar pues, con más. Sí, simplemente mencionar, ¿no? Que sí, justamente lo que menciona May aquí en el comentario, el mensaje que nos manda, lo del roster siendo muy positivo, no se extrañan jugadores que en un principio de campaña se pensaba que iban a sentirse la ausencia, caso del catcher Roy Morales, Leo Eras, pero también peloteros que empezaron la campaña y fueron pues intercambiados, dados de baja con otros equipos, tal es el caso de Roel Santos, que en su salida pues causó mucho impacto en la afición tabasqueña, se dio en un momento en el que el equipo estaba en los últimos lugares, sino es que estaba en el sótano de la zona sur cuando se dio la salida de Roel Santos, pero a partir de ahí, varias semanas consecutivas después, pues el equipo encontró armonía, el roster ya está bastante engrasado, y aquí lo positivo, y lo repito, después de la temporada pasada lo que más necesitaba el equipo era un roster estable, un roster que no estuviera cambiando a cada rato, y parece que Luis Carlos Rivera lo ha entendido y los tiene bastante en muy buen nivel, sobre todo destacar lo que ha estado haciendo Junior Severino, Marco Hernández, pero sin duda todos han conectado. Seth Beer ayer conectó su sexto home run, Domingo Leyva ha vuelto a ser muy importante. Quizá el que le que quizá pedirle un poquito más a la ofensiva, sobre todo a la defensiva, sigue siendo uno de los mejores de la liga, es Jason Atondo. Sin duda muy importante lo que puede llegar a ser, que pueda recuperar ese nivel a la ofensiva. Repito, la defensa sigue siendo muy importante, pero quizá poco a poco está empezando a batear, pero sin duda muy importante la sinergia total que hay en el equipo.
0: Oye, fíjate que rapidísimo, para los que estuvieron sintonizando, y ojalá hoy las condiciones del clima también estén pues igual que ayer o un poquito mejor, porque pues ayer estuvo lloviendo, hubo ligeras lluvias en Puebla, y por ahí creo que por esto el encuentro empezó 7:30 de la noche. Las transmisiones sí empezaron a las 7, pero el juego no pudo arrancar exactamente a las 7, ya que se habían presentado ligeras lloviznas, y lo cual estuvo presentándose durante todo el juego, pero fueron tan ligeras que no hubo necesidad de hacer pues el parón de 30 minutos. Entonces, ojalá que el clima también el día de hoy pues esté igual o mejor.
2: Sí, sin duda se espera, ¿no?, que esté un clima bastante mejor. Puebla es una ciudad, la verdad, en la que el clima llegue a ser un poco volátil, sobre todo con las lluvias, bien lo mencionas, Mónica, el día de hoy, pues sí, entre ratos empieza a llover, esperemos que no afecte el terreno, aunque por ser un lugar que llueve bastante, pues ya están preparados para esa situación.
1: Fíjate, Arad, que hablabas acerca del roster, ¿no?, que Luis Carlos Rivera ya ha estado encontrando una estabilidad en el equipo. Bueno, aunque sí, fíjate que ha habido algunas modificaciones, pero en cuanto a posiciones, porque como primero en el orden salió ayer Marco Hernández, pero como bateador designado. Como segundo en el orden, Jason Atondo jugando las paradas cortas. Como tercero en el orden, segunda base, Domingo Leyva. Como cuarto en el orden, obviamente que es Edber, cubriendo la primera base. Como quinto en el orden, Junior Severino cubriendo el right field. Como left field, sexto en el orden, Agustín El Guti Ruiz. Como, ¿qué será? Como catcher, José Godoy. Como tercera base, Ángelo Castellanos. Y bueno, pues también como center field está Carlos Arellano. Y ayer como pitcher fue Jeremy Rob. Para el día de hoy, Evan Grill. Bueno, yo creo que este es el cuadro que ha estado utilizando de manera constante Luis Carlos Rivera y que le ha dado en cierta forma estabilidad, ¿no?, al equipo.
2: Sí, de entrada los primeros cinco en el orden del bat, lo que es Marco Hernández, Jason Atondo, Domingo Leyva, Seth Beer y Junior Severino, han sido el fijo, por así decirlo. De vez en cuando Agustín Ruiz cambia de posiciones, José Godoy. Bueno, la verdad es que Godoy se ha mantenido en ese séptimo orden al bat, Ángelo Castellano, y en el caso de Carlos Arellano, bastante llamativo e importante, ¿no? Como quizá ese es el único lugar donde ha estado haciendo rotación verdadera pues Carlos Rivera. A veces vemos a Carlos Arellano, a veces vemos a Randy Romero, o cuando arranca uno, el otro entra como bateador emergente, a sabiendas de que ambos pueden cubrir la posición de los jardines, y depende cómo estén en el día, la cantidad de batazos que pueden conectar.
1: Y sobre todo que todo el momento de la hora oportuna, todos responden, ¿eh? Hasta Randy Romero también, el Guti Ruiz, que se ha consolidado ya como un verdadero pelotero de Liga Mexicana.
2: Sí, Guti Ruiz, la verdad, muy importante, muy positiva la campaña que está teniendo, su campaña quizá de consolidación. Hay que recordar, la temporada pasada él sufrió una lesión en la pierna y por eso no lo pudimos ver en actividad durante tanto tiempo en la campaña. Esperemos que la salud, las lesiones le permitan continuar en este nivel que está teniendo, aportando al equipo y creciendo y evolucionando en su carrera. Hay que recordar, él todavía es muy joven, todavía tiene esa pues esperanza, esa posibilidad de, por qué no, dar el salto a las grandes ligas, todavía puede. Pero sí, sin duda, el equipo está en un muy buen nivel, muy buen momento. Hay que recordar, todavía es temprano, por así decirlo, en la campaña, no hemos llegado a la mitad, pero que el equipo tenga este ritmo es bastante positivo.
0: Y tenemos saludos, Rosalino Arad. Buenas tardes, soy Martín Antonio Hernández Anguiano. Aquí estamos escuchando desde mi zona de trabajo. Y bueno, dice que todos los días nos escuchan. Saludos cordiales a Rosalino Ramírez, una servidora, y Arad Roche. Arad, pues bueno, por ahí te mandan saludos. Y dice que para este calor, pues dice que hay que hidratarse bastante bien. No le voy a decir con qué, pero imagínense. Sé que todos se les está antojando ahorita con este calor.
1: Claro, por supuesto.
0: Pero bueno, ahí nuestro buen amigo Anguiano, pues por ahí nos está mandando saludos. Ya tenía rato que no se ponía en contacto con nosotros.
2: No se reportaba.
1: No había ido a trabajar, creo. Bueno, pues saludo para
0: Martín Antonio
1: Anguiano. Y bueno, pues el tema, hoy no se pierda la transmisión a partir de las 7 de la noche por el 91.7 FM. ¿Tenemos más de información de béisbol? Bueno, ¿qué le parece si dejamos un lado? Aunque también vamos a recibir sus mensajes de...
2: Ah, claro, eso durante todo, sí, el programa.
1: El programa, ¿no? Para seguir comentando aquí del béisbol. Pero ¿qué le parece si vamos con la selección mexicana? Porque pues ya faltan 22 días para que arranque el Mundial. Y pues ya está a la vuelta de la esquina el Mundial. Ya hay plan de seguridad por parte de Jalisco. Los jugadores ya empiezan a compenetrarse con el sistema de Javier Aguirre, así que vamos con la selección mexicana.

0: 4:22, selección mexicana, ya estamos a cuenta gotas de que arranque el Mundial 2026, y bueno, pues las expectativas todavía siguen en el aire, pero ¿qué cree? Ya tenemos, Rosalino Arad, pues la lista de los jugadores que ya están confirmados como portero: Guillermo Ochoa, José Rangel y Carlos Acevedo. En la defensa tenemos a Israel Reyes, Jesús Gallardo, Jorge Sánchez, Mateo Chávez y César Montes. En el medio, pues bueno, estamos con Edson Álvarez, Luis Romo, Gilberto Mora, Eric Lira, Luis Chávez, Brian Gutiérrez y Roberto Alvarado. Delanteros, Alexis Vega, Armando González y Guillermo Martínez. Hasta ahí. ¿Qué les va a parecer?
1: Ahí están los jugadores de momento que han reportado en el centro de alto rendimiento. Hay que recordar, solo 12 están oficialmente convocados. Solo hay 12 que por parte de la Federación Mexicana fueron los convocados, que son los 12 de la Liga MX. Los demás europeos se han unido, pero todavía no es la lista oficial.
2: Hay una situación muy importante, Arad, disculpa, pero Edson Álvarez está en el radar todavía, en la mira de Javier Aguirre. Luis Chávez también, que viene saliendo, y que tú ayer lo comentabas, ¿no?, que no han tenido mucha actividad. Y Edson Álvarez, que también se peleó con la directiva de...
1: del Fenerbahce, con la afición. Con la afición. Bastante delicado, sí, su tema en el club.
2: Y que no creo que tenga... Ya lo dijo Javier Aguirre, ¿no? Van a ir al Mundial los que estén al 100%. Si Edson Álvarez, a pesar de que es capitán de la selección mexicana, no está al 100%, según Javier Aguirre, no va a ir.
1: Claro, siendo coherentes con lo que dijo Aguirre hace unas semanas, ni Edson Álvarez, ni Luis Chávez, y también se pone en tela de duda la cuestión de Santiago Jiménez, pues la posibilidad de que no puedan ser convocados a la Copa del Mundo. Por eso lo mencioné ayer con Luis Chávez, hoy se repite con Edson Álvarez, y cuando reporte Santiago Jiménez va a ser lo mismo. Van a reportar sin saber al 100% si van a ir sí o no a la Copa del Mundo. Van a tratar de aprovechar estas semanas para convencer a Javier Aguirre de que están bien físicamente, de que están bien mentalmente. También es muy importante su concentración, que están preparados para jugarlo, y sobre todo que están en ritmo, que su nivel está bueno, que su nivel está en un nivel óptimo para una competencia como lo va a hacer la Copa del Mundo. Por eso repito, de momento solo hay 12 convocados oficialmente para la Copa del Mundo, de acuerdo con el comunicado que dio la Federación el día que terminó la liguilla. Los demás tienen que esperar hasta el 1 de junio, que es como se va a dar la lista definitiva de México.
2: Lista definitiva. Bueno, ahí el que no me convence es Memo Martínez de Pumas, ¿eh? No me convence, muy poca actuación destacada. Y los que faltan es Orbelín Pineda, Álvaro Fidalgo, está por ahí Obed Vargas. Está también
1: Santiago Jiménez, con el Milan. Sí, distintos jugadores que todavía pues no terminan sus compromisos, todavía no terminan sus ligas, y tienen que esperar hasta la final prácticamente para reportar con la selección en el centro de alto rendimiento del Estado de México. Pero poco a poco van llegando, y poco a poco también vamos viendo cómo puede ser dicha convocatoria. También uno de los que ya llegó es Mateo Chávez, la Eredivisie de allá en Holanda, en los Países Bajos. Ya terminó su competición y él mismo lo ha dicho, no hay nadie seguro. De hecho, de los europeos tenemos que esperar hasta el 1 de junio. Estamos trabajando, él ya estando en el centro de alto rendimiento todavía está consciente de que no tiene su lugar sí o sí asegurado, y que va a esperar hasta el 1 de junio para ver cuál es la lista.
2: Oye, la pregunta para los dos: ¿cómo ha sentido usted el ambiente de mundialista? Igual como años anteriores, como en el 70, el 86, bueno, ¿o como que le falta emoción ahora?
0: Fíjate que siento que le falta un poquito más de emoción, al menos aquí en México. Si recordamos, antes estaban estos vendedores que regularmente se ponen en el mes de septiembre, con las banderas, todo lo mes patrio. Bueno, para el mundial lo mismo,
1: se repetía,
0: ¿no?
1: Sí.
0: Se repetía la dinámica, banderas, playeras, vasos, todo lo conmemorativo. Pero en este mundial siento que las cosas están como que todavía sin sabor. No sé si van a esperar el mero día para explotar la euforia futbolística, pero como que siento que le falta algo.
2: Pero también hay otra cosa, Mónica, que ya a estas alturas el himno de la canción oficial del mundial ya estaba sonando de todos lados.
1: También. Ahorita no hay ninguna que termine de convencer. Shakira fue la última que sacó una canción de la Copa del Mundo, pero como que no termina de ser lo que la gente espera de este mundial. ¿Qué les parece, regresando a la pausa, platicar más a detalle de cómo se está preparando la gente, cómo están preparando también las ciudades que van a ser mundialistas, sobre todo aquí en México? 4 de la tarde con 27 minutos, regresamos a los deportes de la XEBA.
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0: Pues bueno, ahí está la información sobre selección mexicana. Arad Rosalino, pues ya, el mundial está cerca.
1: 22 días.
0: Aunque no se siente el ambiente, pero ya está cerca.
2: Justo lo platicamos ahorita en la pausa, Mónica, quizá las razones, ¿no?, por las cuales no se siente de lleno una Copa del Mundo, y sobre todo que se va a realizar una parte en nuestro país, pero creo que es por lo mismo, porque son tres sedes. Es la primera ocasión en la que un mundial va a ser en tres países distintos, en este caso México, Estados Unidos y Canadá. Y hay que decirlo, Estados Unidos y Canadá no son países que netamente futboleros. En Estados Unidos es quizá más importante el básquetbol, el fútbol americano, el béisbol. En Canadá es más importante el hockey, que es el deporte nacional. Y contra México, en México está repartido entre fútbol y béisbol, y es que yo creo que hoy en día el fútbol ha ganado bastante terreno. Entonces México sí es un país futbolero, y pues simplemente se están reuniendo en tres ciudades, en tres estados, lo que es Guadalajara, Monterrey y Ciudad de México.
1: Pero fíjate que ahora, que yo creo que en México es para que ellos se sintieran también el fervor mundialista, pero también se debe a las restricciones que ha tenido la FIFA en cuanto a la promoción, en cuanto a la publicidad. No ha habido restricciones, incluso ya se adueñó ahorita de los estadios, ya a partir de ya de ayer, de esta semana, ¿no?
2: Sí, de esta semana.
1: Tomó el control de los
2: de la semana pasada, desde el viernes pasado.
1: Pero, por ejemplo, si quieres hacer una promoción o algo así, tienes que tener la autorización de FIFA. Si no, no pasa, ¿eh?
2: Y la verdad, inclusive, creo que es del Mundial se ha hablado más de si iba a quedar el Estadio Banorte, de cuánto costaban los boletos, que estaban muy caros. Ahora se habla, ¿no?, del problema que hay con los palcos. Entonces se habla más de situaciones ajenas al fútbol que de lo que podemos esperar futbolísticamente hablando. Creo que eso ha sido uno de estos factores que por los cuales no se siente plenamente ambiente mundialista.
1: No, y además no se sabe, Arad, Mónica, si Irán va a participar o no va a participar. No hay una postura. La FIFA dice sí, sí va a haber, pero Irán no dice nada.
2: Irán dice, no nos dan visas, no nos dejan pasar.
1: No dejan pasar.
2: O sea, ¿cuál es? Que se pongan de acuerdo, porque Irán dice, no nos dejan pasar. Estados Unidos dice, vengan bajo su propio riesgo, como si fuera una amenaza. Y la FIFA dice, no pasa nada. Ya hablé con el presidente Donald Trump y no pasa absolutamente nada. Entonces son tres posturas diferentes y eso pues mantiene en incógnita a toda la afición.
1: Así es.
0: Muchos problemas políticos que también ha envuelto, creo que este Mundial 2026, hay que decirlo, influye bastante en Estados Unidos. Cuántos mexicanos no hay, pero pues también con estas redadas que hay, pues
2: sigue el temor.
0: Claro, y es lo mismo con Irán.
2: Creo que un poquito más, inclusive, porque al final de cuentas ellos terminan siendo participantes. El que venga de Irán va a jugar, va a ser técnico, es directivo, y pues la afición, prácticamente ya dijeron que no va a haber afición de Irán para la Copa del Mundo. Sí, sin duda afecta mucho, pero los que sí ya están más que listos para recibir esta fiebre mundialista es Jalisco, y es que en esta semana el estado presentó el plan de seguridad que utilizarán en el Mundial 2026. Jalisco está preparado para recibir a 3 millones de visitantes del 11 de junio al 19 de junio, que es la duración de lo del Mundial, pero pues muy importante los compromisos importantes en los que tiene. Hay que recordarlo, Uruguay, España, va a ser en Guadalajara, Jalisco. Entonces
1: Corea contra México, ¿no?
2: Corea también. Contra México va a ser ahí en el estadio Guadalajara.
1: Colombia
2: también llega, me parece que es contra el
1: contra
2: Congo.
1: España.
2: Creo que es contra el Congo. España va contra Uruguay.
1: Contra Uruguay.
2: Sí, no, sin duda.
0: Y fíjate que algo también que hay que mencionar es que, y pues por ahí medios estadounidenses también reportaban, creo que esa noticia la dimos hace como 15 días, que para ellos tampoco ha sido como que el boom que se esperaba en cuanto a las reservaciones por el Mundial. Estados Unidos también estaba quejando, o sea, no quejándose, sino mencionando esta parte, ¿no?
2: Sí, en sus informes decían que
0: ellos
2: no llegaban.
0: Esperaban mucho más reservaciones, más afición que llegara para este Mundial, y la realidad, pues bueno, tristemente fue otra. México supuestamente también estaba todavía por debajo de los niveles, pero creo que México ha reportado muchísimo más que Estados Unidos.
2: Por lo mismo justo, ¿no?, que es una ciudad quizá más futbolera, que las aficiones de distintos países pues sí esperan llegar, quizá no las selecciones no tanto, claro, pero las aficiones, en el caso Uruguay, España, Colombia, Corea, Suecia, que llega a Monterrey, pues sí están llegando y sí están apartando ya los hoteles y los hospedajes.
1: Oye, para ahí Pablo Lemos, gobernador de Jalisco, dice que 4,000 efectivos del ejército mexicano van a estar velando la seguridad de los visitantes en cuanto a movilidad, en cuanto a entrada a los estadios, en cuanto
2: al resguardo también, resguardo, la seguridad, muy, muy importante.
1: La seguridad. Pero bueno, ya repetimos, falta 22 días para que arranque el Mundial 2026. ¿Y qué le parece si nos vamos al fútbol mexicano? Porque también hay mucha polémica. Cruz Azul, pues no está muy conforme con Daniel Quintero, el árbitro que va a sancionar el partido de vuelta, pero vámonos con la canción de Pumas, Julia, para poder ya entrar de lleno a lo que es la liguilla del fútbol mexicano.

0: Bueno, y recuerde que estamos aún en nuestra línea 9931001214 y enviamos un saludo al buen, que ya hace falta la visita para que nos dé su análisis, el gurú del béisbol, licenciado Juan Manuel Pedrero. Envía un saludo, Rosalino, para ti, para Arad. Dice que Olmecas va que vuela para pelear el primer lugar.
1: Esperemos
2: por
1: que
2: supuesto,
1: sí, ¿no?
2: Creo que es de los equipos más enrachados del béisbol mexicano. Por lo mismo, Bravos ya se está desinflando poco a poco. Diablos muy regular, quizá Bravos. Digo, Guerrero de Oaxaca es el otro que está ahí peleando, pero sí, Olmecas creo que es el más o el segundo que está en mejor momento.
1: Esperemos que el equipo se mantenga en esa tesitura, ¿no? Que el picheo esté trabajando de manera efectiva y que el bateo también sea bastante oportuno para no tener esos altibajos como han sufrido otros equipos. Oiga, pues le comento, por aquí lo mandó don Martín Antonio, dice, arriba el América, el mejor equipo, ese sí es equipo como, no como los gatitos, los Pumas, pero hay que recordar que Pumas dejó fuera el América, ¿no? ¿O qué pasó con el América?
2: Sí, no, parece ser que se les está olvidando un poco, ¿no? ¿Cómo le fue al América? Si bien fue una serie con muchos goles, 6-6, fue el marcador global, Pumas terminó avanzando, pero sí, esta campaña, por lo menos el América, tiene que estar un poco pues resguardado, un poco en silencio, porque no fue su mejor campaña, y sobre todo en Liguilla, pues no pudieron avanzar frente a los Pumas, que eso sí, están en la gran final del fútbol mexicano, Mónica.
0: Ah, pues sí, vamos a continuar, son las 4:39, pensé que ya nos íbamos a la pausa. No, bueno, es que vamos a un programa bastante corridito. Y pues, Arad, ¿ya preparado? ¿Ya estás listo para
2: listo.
0: El primer encuentro que saca? Si en este encuentro Pumas no logra hacerle un gol a Cruz Azul, o mínimo dos, está muy difícil. Va a estar difícil su punto, pero yo creo que todavía, yo no pierdo el...
1: Bueno, ya lo invito, para
0: no
1: mañana.
0: No pierdo el dedo del renglón que Pumas puede dar la sorpresa.
2: Ah, no, por supuesto.
0: Puede dar la sorpresa.
2: En una final no hay sorpresas. Pumas llegó como primer lugar, Pumas es el que quizá está en mejor nivel, por así decirlo, Cruz Azul quizá es el que tiene la nómina más alta entre los dos, entonces no hay uno que esté sumamente superior al otro, ni Pumas ni Cruz Azul, cualquiera puede ganar, pero sí, muy importante lo que pueda pasar el día de mañana en la ida de esta gran final.
1: Oye, por ahí bautizan a Efraín Juárez como el Rey Midas, ¿no?
2: El Rey Midas, el nuevo Rey Midas.
1: Nuevo Rey Midas, pero yo siento que Cruz Azul va a ganar, ¿eh? Hay mejores elementos.
0: Tiene experiencia.
1: Joel Wicky, bueno, como entrenador, pues ahí está, ¿no? Pero
2: fíjate que la importancia creo que va a caer en la experiencia de los jugadores en estas instancias. Si bien
1: sí, claro,
2: muchos no son campeones, muchos sí, no han levantado el trofeo de Liga MX, pero sí han estado cerca. Han estado en semifinales, han perdido y creo que es buen momento para ya levantarla.
1: Oye, pues vamos a hacer la pausa, pero regresando le vamos a comentar la queja que interpuso ya el Cruz Azul ante la Comisión de Árbitros porque no están de acuerdo con Daniel Quintero, que es el que va a sancionar el partido de vuelta. ¿Qué te parece? Vamos a pausa, Mónica.
0: La última pausa, Arad Rosalino, son las 4:41 minutos. Regresamos para la recta final de los deportes.
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0: 4:45. Estamos ya en la recta final de los deportes.
1: Bueno, tenemos un mensaje aquí, le mandamos saludos, un saludo para el señor José Luis Pérez Arevalo de Comalcalco, hasta Comalcalco, nos están escuchando, y él nos dice, buenas tardes, amigo Lino, el equipo de los Olmecas va muy bien, hay un error del manager que ve que el pitcher lo están apaleando y no es capaz de cambiarlo. El caso estaba pasando en Puebla, gracias a que ponchó al último para concluir la entrada. Y bueno, ¿qué pasó con Navarro? Es lo que nos preguntan. No tenemos datos de Navarro, ¿no? No tenemos, pues, don José Luis. Lo vamos a investigar y ya mañana le vamos a dar una respuesta de Navarro. Así que, José Luis Pérez Arévalo de Comalcalco, saludos para toda la gente allá en Comalcalco. Bueno, el tema de Cruz Azul, que hoy ya interpuso la queja ante la Comisión de Árbitros, no quieren para nada a Daniel Quintero para ser el árbitro que sancione las acciones del partido de vuelta, porque dice que hay un vínculo de amistad.
2: Son dos situaciones.
1: Con situaciones con Efraín Juárez. Una de ellas, ¿cuál es?
2: Hay dos situaciones específicas en las que Cruz Azul se está, pues, justificando esta queja, esta solicitud de cambio en el cuerpo arbitral. La primera es por el partido que hubo en este torneo en la fase de liga. El árbitro encargado de ese compromiso fue justamente Daniel Quintero Huitrón, y él marcó dos, sobre todo una situación, un penal a favor del Club Universidad, bastante riguroso, que inclusive al final venimos a decir que no era falta, no era penal, no había razón para marcar esa pena máxima, pero Daniel Quintero cobró penal y ese partido terminó 2-2. Esa es una parte. Pero ahora salió a la luz, Rosalino, un video al término de uno de los partidos de Pumas en esta liguilla, en una que avanzaron de ronda, no recuerdo, creo que era contra América, en el partido que terminan avanzando ya a la siguiente ronda. El árbitro justamente fue Daniel Quintero. Él pitó ese encuentro en el que Pumas termina avanzando. Y al término del compromiso, Efraín Juárez va a saludar al árbitro, como muchos técnicos lo hacen. Aquí lo importante, o lo que la afición y la gente Cruz Azul está recalcando, es las palabras que Efraín Juárez le dice al árbitro. Textualmente es: muy buen trabajo, lo hiciste espectacular, ojalá tú estés en la final, tú deberías estar en la final. Este es lo que dice Efraín Juárez al árbitro cuando terminó este partido, y ahora Daniel Quintero está en la final.
1: Exactamente, borraron a César Arturo Ramos Palazuelo y a Cate Ixel García, no están los mejores, y eso ha sido la crítica de los expertos que hablan de fútbol, que por qué no lo ponen, ¿no? Si todavía no son concentrados para el Mundial, y es la incógnita. Ahora, pues será interesante, Mónica, qué va a hacer la comisión de
2: entrada,
1: árbitros.
2: ¿Qué va a hacer? Sí, si va a aceptar la queja y lo va a cambiar, o va a quedarse con la suya y va a mantenerse con el Quintero, porque ahí entra la otra parte. Hay que mencionar, Pumas ya metió una queja en las semifinales. Pumas no quiso que le arbitrara Santander y la federación le hizo caso, les dijo, va, te cambio el árbitro. Ahora, ¿con qué cara le pueden decir a Cruz Azul que no?
1: Claro.
2: Cuando el rival ya lo hizo en una instancia. Entonces hay que ver qué dice la comisión de arbitraje. El día de hoy se espera que dé una resolución antes de que ya sea el día de que sea la final de ida. Hay que recordar, Quintero es para la vuelta. Para la ida se mantiene López, para la vuelta es Quintero, y habrá que ver qué decisión toma la federación.
1: Pues será importante conocer en las próximas horas cuál va a ser la decisión que va a tener la comisión de árbitros para esta queja que interpone la máquina celeste de Cruz Azul. Pero bueno, usted también, hay equipos que se están preparando para la próxima campaña. Paiva, el portugués, ya está amarrado con el Santos Laguna, Mónica.
0: Así es, Rosalino Arad. Bueno, ya el Santos Laguna anunció a Renato Paiva como su nuevo director técnico para el 2026. El club, pues, quiere buscar recuperar el protagonismo que ha perdido. Y, pues, bueno, anunció a este... y como nuevo director técnico, Renato Paiva. Esperemos que tenga buenos resultados.
1: Bueno, dirigió a León y dirigió a... ¿qué más? Déjame checarlo por aquí.
2: Él estuvo en Brasil, sí, con el Fluminense. El Renato Paiva fue donde estuvo, pero aquí en León estuvo justamente donde dirigió, y ahora estará llegando a Santos. También estuvo con Toluca. Fue en esa salida sorpresiva después de que quede eliminado la CONCACAF. No sé si te acordarás, pierde 4-0 en casa y con eso queda fuera. de la CONCACAF y él mismo toma la decisión de no continuar con el club.
1: Exactamente.
2: Antes del tour con Mohamed.
1: Bueno, Gerardo Espinosa es otro que también ya tiene trabajo para la apertura 2026. Él estaba en la sub-23, ya lo había buscado el equipo del Puebla en el 2023, pero no se pudo porque estaba en la selección mexicana en fuerzas inferiores. Y después dirigió, el último que dirigió al equipo fue a Chivas Rayadas del Guadalajara, donde tampoco...
2: Un interinato. Él tuvo un interinato.
1: Y bueno, otro también que ya tiene chamba es el que era técnico del Cruz Azul y ahora a dónde se va a la...
2: Qué rápido encuentran trabajo los técnicos del fútbol mexicano. En este caso, Nicolás Larcamón, bien lo dices, él fue pues despedido prácticamente, ya dejó de ser técnico de Cruz Azul en la jornada 16. A una fecha que terminó el torneo, Nicolás Larcamón fue despedido y ahora está casi arreglado con el Sporting de Gijón de España. Este sería el primer año que el grupo Orlegui opera al Sporting de Gijón ya sin administrar al Atlas. Es la primera vez que ya solamente va a tener el Gijón y al Santos aquí de México. Entonces, muy importante el Larcamón, pues muchas veces estos técnicos tienen la apertura en estos clubes europeos cuando son dueños de equipos de México. ¿Por qué? Porque ya los conocen.
1: Así es. Bueno, también hoy hay partido para nuestros amigos que, como nuestro amigo licenciado Juan Manuel Pedrero, que le va a la América, a este Martín Antonio, ¿no? Que también le va a la América.
0: Sí.
1: Hoy juega el América Femenil, hoy va contra el Gotham de Nueva York, en lo que es la semifinal de la CONCACHAMPIONS, Mónica.
0: Y bueno, pues a los americanistas, la verdad es que las mujeres están sacando por ahí la casta y se juega la semifinal de ida a las 17:30 horas. Hoy miércoles, América con Gotham. América que cae es campeón, hay que decirla. América femenil. Campeón de la Liga MX femenil, donde derrotó 3-0 al equipo de Rayadas. Bueno, en el global quedó 3-1. Así que el Gotham, pues viene con la etiqueta de... pues también de querer quitarle por ahí el protagonismo a las... de las Águilas del América. Vamos a ver este encuentro hoy a las 17:30 horas.
2: América, el Club América Femenil que busca hacer historia. Ya es campeón de liga, ahora busca el doblete. Puede ser un semestre histórico para las jugadoras de Cuapa. Habrá que ver si lo consiguen, porque del otro lado también hay equipos importantes. En la otra semifinal, Pachuca frente al Washington Spirit.
1: Bueno, le comento que este Gotham, la edición anterior, dejó fuera al América.
2: Exactamente.
1: Semifinales,
2: exacto.
1: 3-1, entonces... ahora va por la revancha, esperemos que ahora con la motivación de haber ganado el título del fútbol mexicano, pues ahora la América pueda dejar fuera a este equipo que ha sido ya el campeón de la CONCACHAMPIONS.
2: Sí, por lo menos el América, como lo mencionas, por ser las campeonas del fútbol mexicano, creo que tienen un poco más de responsabilidad o por obligación, si quieres, Rosalino, Mónica, son las campeonas, tienen que dar un buen papel, tienen que demostrar que la Liga MX ha estado en aumento importante y que ya se puede comparar con la Liga de Estados Unidos, aunque si bien es complicado por la cuestión del tiempo y la inversión económica que tiene Estados Unidos, pero es un muy buen momento para demostrar la seriedad que tiene la Liga MX femenil.
1: Bueno, nos envía un mensaje May, dice, los escucho aquí en Las Gaviotas, y si este mundial, dice, como que no tiene la chispa, porque no solo es México, y anteriormente se acuerda de la Chiquitibum. No sé si se acuerdan. ¿No se acuerdan de la Chiquitibum?
2: Creo que no me tocó.
1: ¿No te tocó? ¿Fue en el Mundial de el 86?
2: No.
1: ¿No? ¿Tú tampoco, Mónica?
0: No me tocó. Pero sí, o sea, lo he oído mencionar y sí, tengo referencia, pero no me tocó.
1: Bueno, le comento rápidamente. Era una muchacha muy guapa que tenía sus atributos y pues estaba sentado, ¿no?, en las gradas y bueno... traía una playerita que estaba cortada hasta la mitad, ¿no?, casi por el ombligo, y traía la marca de una cervecería. Y empieza a sonar el Chiquitibum, ella empieza a bailar. Y se hizo famoso, se hizo viral ese video. Y de ahí, el Mundial del 86 fue bastante exitoso con la Chiquitibum. Y esa muchacha, pues se fue a Estados Unidos a radicar, ella vive. Pero bueno, es lo que comenta May por ahí, ¿no? Bueno, Aaron Rodgers anuncia ya su salida. Bueno, ya termina su carrera.
2: Anuncia,
1: ¿no?,
2: que ya va a terminar. Él va a cumplir, hay que mencionarlo. Hace una semana, prácticamente una, anunciaron su renovación con los Acereros de Pittsburgh. Y el día de hoy confirma el mismo Aaron Rodgers que es su último año, es su última campaña, su campaña número 22 va a ser la última de él como jugador de la NFL, el fútbol americano de los Estados Unidos, una campaña histórica, por lo menos para él.
1: Bueno, dice que se fue a los Acereros porque ahí estaba su entrenador en jefe, ¿no? McCarthy.
2: Sí.
1: Y que él lo llevó 13 campañas con
2: el, Green Bay Packers, con los empacadores de Green Bay.
1: De Green Bay. Y ahí, bueno, dice, ¿sabe qué? Pues ya eso indicaba.
2: Fue parte, él el año pasado estuvo con Pittsburgh, ahora se terminó el contrato y estaba a la duda. Seguía ahí, se iba, pero con la llegada justamente de McCarthy, pues se dio cuenta que era un buen lugar para retirarse junto a su entrenador de muchos años.
1: Así es. Bueno, señores, pues ya agradecemos a todo nuestro amable auditorio que tuvo la gentileza de acompañarnos el día de hoy. Mañana de 9:30 a 10 y de 4 a 5 más información deportiva. Pero ya nos vamos, Mónica, ya nos vamos, terminamos.
0: Nos despedimos, gracias. Pues bueno, gracias por su compañía. Mañana los esperamos de 4 a 5, como dicen mi compañero Rosalino Ramírez.
1: Muchas gracias, Mónica, gracias, Arat.
2: Ya nos vamos, como siempre, Rosalino, Mónica. Un placer transmitir y compartir la información deportiva más importante del momento.
1: Muy bien, gracias. Y gracias también a Julia Sosa en la parte técnica, en el relevo de Julio Solís. Y recuerde, hoy a las 7 de la noche, el segundo juego de la serie entre los Olmecas contra los Pericos de Puebla. Los Olmecas van por la serie, por asegurar la serie. Ya nos vamos, que tenga un excelente miércoles.
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0: La temperatura actual en la ciudad de Villahermosa es de 38 grados centígrados. Buenas tardes, soy Mónica Villegas y este es un corte informativo.
3: Local.
7: Local.
0: Pablo Emanuel Caso Torres fue propuesto por el IMSS Bienestar como el nuevo coordinador estatal del organismo en Tabasco. Así fue como lo informó la dependencia a través de una tarjeta informativa.
3: Nacional.
7: Nacional.
0: Un tribunal de Miami, Florida, emitió una nueva resolución judicial favorable para el Estado mexicano en el caso relacionado con el exsecretario de Seguridad Pública, Gerardo García Luna.
3: Internacional.
7: Internacional.
0: El Ejército de los Estados Unidos informó este miércoles que su portaaviones de propulsión nuclear US-Nimitz y, bueno, su grupo de ataque han sido desplegados en el Caribe. Un anuncio que coincide con un endurecimiento de la campaña de represión del gobierno de Donald Trump sobre Cuba.
3: Espectáculos.
0: Netflix lanzó el primer tráiler de Michael Jackson, El Veredicto, una producción que va a abordar el polémico juicio que enfrentó Michael Jackson en el 2005, esto por acusaciones de abuso sexual infantil.
3: Deportes.
0: La comisión de árbitros anunció este martes a los árbitros para la final de la Liga MX entre Pumas y Cruz Azul. Los elegidos fueron Ismael Rosario López Peñuela para el compromiso de ida y Daniel Quintero Huitrón para el compromiso de vuelta. 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
13: 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Hoy en El Platillo Sabio te enseñaremos a preparar una receta muy rendidora: salchichas a la mexicana.
14: Y para acompañar este y muchos otros platillos, dedicamos nuestra guía de consumo al oro verde de México, el aguacate. Analizaremos sus variedades, cómo elegir el mejor en el mercado y los secretos para conservarlo fresco por más tiempo. Acompáñanos.
15: Bienvenidas y bienvenidos a Revista del Consumidor Radio. Soy Joy Ramírez. Hoy, en el Platillo Sabio Profeco, nos acompaña Mati Vargas, cocinera tradicional queretana, quien nos va a enseñar a preparar unas deliciosas salchichas a la mexicana desde cero. Bienvenida, Mati.
16: Gracias, Joy. Esta receta les va a encantar. Comenzamos. Los ingredientes que necesitamos para hacer las salchichas caseras son 1 kilo de pechuga de pollo, 400 gramos de hielo picado, 200 gramos de lardo de cerdo o lomo de cerdo, 140 gramos de fécula de maíz, 20 gramos de sal, 16 gramos de cebolla en polvo, 8 gramos de fosfato de sodio, 8 gramos de sal cura, una cucharadita cafetera de paprika, agua, funda de celulosa para la salchicha e hilo de algodón. Para nuestra preparación de salchichas a la mexicana, requerimos 2 jitomates medianos en cubos, media cebolla fileteada, un chile verde, un diente de ajo fileteado, cilantro picado, sal al gusto, aceite y 6 de las salchichas que vamos a preparar cortadas en rodajas. Comenzaremos preparando el embutido. Primero, cortamos la carne en cubos pequeños y la ponemos en la licuadora junto con las sales mezcladas. Y mientras se licúa, agregamos una tercera parte del hielo molido. Además, añadimos nuestro colorante natural, que es la paprika. Luego, el lardo de cerdo o lomo de cerdo. Y al final, el resto de los ingredientes, incluyendo el hielo. Licuamos hasta que se integren bien los ingredientes y reservamos la mezcla en un bowl. Ahora, para darle forma a las salchichas, colocamos la mezcla dentro de la manga y embutimos en la funda de celulosa, rellenando a presión las tiras largas y atamos por uno de los extremos. Dividimos las salchichas en porciones atándolas con hilo de algodón. Para cocinarlas, colocamos las tiras de salchichas en las bolsas resellables de grado alimenticio y extraemos la mayor cantidad de aire posible. Calentamos previamente el agua a punto de ebullición, introducimos la bolsa de salchichas y cocinamos de 30 a 40 minutos. Al finalizar la cocción, sumergimos las salchichas en un bol con agua fría y hielos. Esto es para crear un choque térmico y las llevamos a refrigeración por 24 horas. Es muy importante que no retiremos la funda de celulosa hasta que las vayamos a usar. Ya seleccionadas, las colocamos en una bolsa al alto vacío para almacenarlas en el refrigerador. Estas salchichas pueden durar una semana almacenadas en refrigeración dentro de la bolsa. Ahora vamos a llevar estas salchichas caseras a otro nivel. Para su preparación, agregamos aceite en una cazuela y sofreímos la cebolla, el ajo e incorporamos las rodajas de salchicha. Agregamos el chile picado y después el jitomate en cubitos. Sazonamos con una pizca de sal y colocamos un poco de cilantro picado. Por último, dejamos cocinar por 10 minutos aproximadamente hasta que todo quede bien integrado. Recuerden que el platillo sabio Profeco es fácil de preparar, tiene buen sabor, aporta un balance nutricional y rinde para varias porciones. Anímense a prepararlo y cuéntenos en nuestras redes sociales cómo les fue. Yo soy Mati Vargas, cocinera tradicional queretana, y fue un gusto cocinar con ustedes.
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18: El aguacate es una de las grandes aportaciones de México para el mundo. Es un alimento de textura suave y sabor inconfundible que proviene del árbol Persea americana, originario del centro de México y zonas altas de Guatemala.
17: Su nombre proviene del náhuatl aguacatl y según la región, también se le conoce como abocado, palta, cura o pagua. Este alimento posee una gran versatilidad culinaria, además de aportar un alto contenido de grasas saludables, fibra, vitaminas y minerales.
18: En 2024, el aguacate se consolidó como el tercer producto agroalimentario más exportado por México. Esto lo posiciona como un pilar estratégico del sector agrícola y del comercio exterior nacional. Asimismo, México concentra alrededor del 28% de la producción global, lo que lo convierte en el principal productor a escala internacional.
17: Pero no todos los aguacates son iguales. Cada uno tiene características distintas, por lo que tienen distintos usos. Puede ser aguacate Hass, el más popular en el mercado internacional. Si buscas una textura cremosa, este es el elegido, además de tener un inconfundible sabor a nuez. No te dejes engañar. Cuando su cáscara se torna oscura, casi negra, es que está en su punto. Lo mejor, está disponible todo el año.
14: Aguacate criollo. Tiene una cáscara muy delgada y suave, que en algunos casos es comestible. Además, destaca por su gran resistencia al frío.
17: Aguacate fuerte. Con su forma de pera, este aguacate luce una cáscara gruesa, ligeramente áspera con puntos amarillos. Por dentro, tiene una pulpa muy cremosa. Está disponible desde finales de otoño hasta la primavera.
14: El aguacate es un gran aliado para tu salud. Aquí te contamos cómo te ayuda. Tendrás una salud cardiovascular envidiable, ya que sus grasas monoinsaturadas son expertas en reducir el colesterol malo y elevan el bueno, evitando que se acumule en tus vasos sanguíneos. Tiene poder antioxidante. Gracias a su vitamina E, disminuye el riesgo de enfermedades cardiovasculares y degenerativas.
17: Si buscas mejorar tu salud digestiva, su alto contenido de fibra y agua son la clave. Juntos favorecen el tránsito intestinal y previenen el estreñimiento. Gracias a que es bajo en sodio, pero muy alto en magnesio y potasio, el aguacate es el alimento adecuado para personas con hipertensión arterial.
14: Para que puedas aprovechar todos estos beneficios en tu salud, te compartimos algunas recomendaciones de compra. Observa el color de la piel y prefiere los aguacates de color más oscuro, ya que generalmente indican mayor madurez. Ojo con los golpes. Elige siempre una cáscara sin magulladuras, manchas profundas ni grietas.
17: Haz la prueba de firmeza. Lo ideal es que se sienta firme, pero ceder ligeramente al presionarlo. Para evitar su oxidación, solo aplica unas gotas de limón sobre la pulpa. Guárdalo en un recipiente hermético y directo al refrigerador. Eso sí, si ya está maduro, no esperes mucho. Consúmelo en uno o dos días.
14: Compra aguacates verdes. A temperatura ambiente, estos alcanzarán su punto óptimo de maduración en unos 4 o 5 días. ¿Los necesitas antes? Acelera el proceso. Envuélvelos en papel periódico o colócalos en una bolsa de papel. Siempre a temperatura ambiente.
17: Detén la maduración. Si tu aguacate ya está maduro pero no lo vas a usar todavía, refrigéralo. Puede conservarse fresco hasta 2 semanas y se mantiene a 7 centígrados. Ahora ya lo sabes. Elige bien. Cuida tu salud y sácale todo el provecho a ese tesoro del campo.
14: No olvides que con la herramienta ¿Quién es quién en los precios? Puedes comparar precios para tomar las mejores decisiones de compra. Entra a qqp.profeco.gob.mx. Recuerda que para ser una persona consumidora responsable, hay que estar bien informada.
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